0: Contra el muro de contención en la autopista Acatzingo-Puebla, el cual afectaba paso a la altura de Amozoc. Cuadrillas del Ayuntamiento de Puebla trabajan en la remoción del ejemplar arbóreo que cayó sobre el bulevar Carlos Camacho Espíritu y la 11 Sur. A esta hora de la noche, la capital de Puebla registra una temperatura de 15 grados Celsius con un cielo cubierto y una lluvia intermitente. Gracias por su atención en este bloque informativo. En la operación técnica nos acompaña López Corte. Alejandra Severanes le informó. 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
1: Buenas tardes, soy Marcos Bravo y a continuación te presento el Radar Mundialista. Gustavo Alfaro, director técnico de Paraguay, respondió a las críticas que le ha lanzado el histórico portero José Luis Chilavert, a quien invitó a conversar con él.
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1: Ya hay árbitro para el México contra Ecuador. La Organización Deportiva de Fútbol ya designó al silbante para el duelo de los 16avos de final entre México y Ecuador. Se trata de Slavo Kicic, que será el árbitro central encargado de impartir justicia en uno de los encuentros más esperados de la ronda eliminatoria. La selección mexicana tiene un amplio dominio sobre Ecuador en partidos oficiales, una historia que comenzó en la Copa América, organizada en su territorio en el ya lejano 1993. Ahí México sorprendió al imponerse 2-0 con anotaciones de Hugo Sánchez y Ramón Ramírez en semifinales. Canadá terminó con el sueño de los Bafana Bafana y espera en la siguiente ronda al ganador del duelo entre Marruecos y Países Bajos, que se jugará el lunes en Monterrey. Continúen en sintonía de Cinco Radio, comunicación efectiva y minuto cero. Para el Radar Mundialista, le informó Marcos Bravo.
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3: Fabián Valdivia, el señor de los libros, nos invita a esta exposición en el Museo Amparo, Memoria y Relato. Es fotografía en Puebla. Muchas de estas fotos que usted se va a encontrar, pues son fotos inéditas que nos van a hablar de la historia de los poblanos, de la historia de la fotografía en Puebla. Así es que vayamos a verla, no se la pierda. Está en el Museo Amparo y esto nos dice Fabián al respecto de esta interesante exposición.
4: La exposición apuesta, y eso me gustó mucho desde el primer planteamiento, a mostrar no una historia de la fotografía, que mucha gente me ha preguntado, oye, pues es que hay fotos antiguas, es la historia de la fotografía. No, nos falta investigar muchísimo para lograr una historia de la fotografía en Puebla. Puedo decir que, digamos, es un tema necesario en términos culturales, en términos históricos para Puebla. La exposición se llama Memoria y Relato porque lo que presenta es cómo las fotografías han formado o han impulsado lo que creemos de Puebla, lo que pensamos de Puebla.
3: Soy Odilon Larios y te invito a estar informado en tiempo real a través de Red Ciudadana 1120 de AM y a que nos veas y nos escuches a través de las diferentes plataformas digitales. 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
1: En alerta máxima, el vaso regulador del Puente Negro por posible desbordamiento. Muy buenas noches, son las 7 de la noche y este es el resumen informativo de la Red Ciudadana 1120 AM. Vecinos solicitan la intervención urgente de las autoridades ante el riesgo inminente del desbordamiento del vaso regulador del Puente Negro debido a la acumulación del agua pluvial. Automovilistas permanecen atrapados dentro de sus vehículos sobre el Boulevard 5 de Mayo a la altura de la avenida Juan de Palafox y Mendoza debido a la severa inundación. La caída de un árbol sobre la calle Campos Elíseos en la colonia Villegas, Villa Las Flores, derribó cableado eléctrico y dejó sin suministro de energía a la zona de Boulevard Vicente Suárez. Familias de la colonia Los Ángeles reportan el ingreso del agua pluvial a inundaciones severas en diversas viviendas ubicadas.

0: está sobre la Avenida Nacional. La circulación vial se encuentra colapsada sobre la 11 Sur a la altura del Panteón Municipal, derivado de los altos niveles de agua que se complican el paso de los vehículos. Cuerpos de rescate confirmaron el deceso de una persona tras la caída de un árbol sobre un vehículo particular en la recta Cholula en la 49 Sur. La alcaldesa de San Pedro Cholula, Xonatzin Fernández, entregó un reconocimiento al chef Eduardo Luna por la proyección internacional de la gastronomía local. A esta hora de la noche, la capital de Puebla registra una temperatura de 15 grados Celsius con cielo cubierto y lluvia persistente. Gracias por su atención en este bloque informativo. En la operación técnica nos acompaña Paola Parraguirre. Alejandro Soberanes le informó. 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
1: Buenas noches, soy Marcos Bravo y a continuación te presento el Radar Mundialista.
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1: Irak se convirtió en la selección que terminó en último lugar de esta edición y se sumó a una lista histórica que ningún país quiere integrar. Marcelo Flores compartió unas imágenes donde se le puede ver disfrutando del pase del Canadá a los octavos de final de la Copa del Mundo. Un argentino asegura que México va a ser eliminado por Ecuador en el Azteca y afirma que es una selección que no le llama. A pesar del agónico empate ante Colombia, Cristiano Ronaldo compartió una imagen junto a sus compañeros de Unión. Bonus sale ante los medios de comunicación y agradece a la gente de México por el recibimiento. Continúen en sintonía de 5 Radio, comunicación efectiva y minuto cero. Para el Radar Mundialista, le informó Marcos Bravo.
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4: Fabián Valdivia, el señor de los libros, nos invita a esta exposición en el Museo Amparo, Memoria y Relato. Es fotografía en Puebla. Muchas de estas fotos que usted se va a encontrar, pues son fotos inéditas que nos van a hablar de la historia de los poblanos, de la historia de la fotografía en Puebla, así es que vayamos a verla, no se la pierda, está en el Museo Amparo y esto nos dice Fabián al respecto de esta interesante exposición.
5: La exposición apuesta, y eso me gustó mucho desde el primer planteamiento, a mostrar no una historia de la fotografía, que mucha gente me ha preguntado, oye, pues es que hay fotos antiguas, es la historia de la fotografía. No, nos falta investigar muchísimo para lograr una historia de la fotografía en Puebla. Puedo decir que, digamos, es un tema necesario en términos culturales, en términos históricos para Puebla. La exposición se llama Memoria y Relato porque lo que presenta es cómo las fotografías han formado o han impulsado lo que creemos de Puebla, lo que pensamos de Puebla.
4: Soy Odilon Larios y te invito a estar informado en tiempo real a través de Red Ciudadana 1120 de AM y a que nos veas y nos escuches a través de las diferentes plataformas digitales. 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
1: ¿Qué tal? ¿Cómo le va? Muy buenas noches. Soy Marcos Bravo y en este es un reporte especial. Interrumpimos toda la programación de Cinco Radio, comunicación efectiva en estos momentos. Se acaba de registrar una fuerte lluvia en todo Puebla capital y los alrededores, donde hay que tomar mucha precaución en el momento de manejar, porque hay calles inundadas, así es que tómelo muy en cuenta y en consideración. Lamentablemente nos están reportando ya una persona sin vida sobre la recta Cholula y calle Volkswagen. Ahí nos estaban informando a través del número de la red al 2222-382990. Recuerde mandar su mensaje a la red a ese número que le acabo de mencionar, porque es muy importante que en estos momentos se encuentre usted reportando, porque incluso además de calles inundadas hay árboles tirados y también hay algunos cables que se encuentran totalmente tirados en la zona. Pero para toda la información tengo en línea telefónica a mi compañero Odilon Larios, quien también nos va a actualizar toda la información de lo que está pasando en estos momentos en Puebla capital y los alrededores. Muy buenas noches, Odilon, te saludo con gusto.
2: Muy buenas noches, Marcos, a ti y al auditorio, pues para comentar esto que sin duda fueron una tormenta, lluvias atípicas, unas precipitaciones pluviales pues muy intensas las que se vivieron esta tarde, que provocaron ya lamentablemente, como lo adelantas, el deceso de una persona, una mujer de 53 años de edad en la colonia La Paz. Otro caso más que ha causado estos son las inundaciones, encharcamientos, carros atrapados en el agua, inundaciones en diversas colonias. El nivel del río Atoyac ha crecido considerablemente y en algunos puntos se ha desbordado. Así también pues se han presentado árboles derribados, postes derribados, luminarias e incluso pues un semáforo. Esto como un recuento preliminar, como resumen que le podemos hacer. Así es que le recomendamos, pues si no tiene que salir, la verdad, resguárdese en su domicilio. Están trabajando a marchas forzadas todos los servicios de emergencia. Hay que reconocer el trabajo de Protección Civil Municipal, de Protección Civil del Estado, de el heroico Cuerpo de Bomberos y Bomberas del Estado, que están laborando en diversos puntos de la zona metropolitana. Y pues bueno, vamos por partes, Marcos. Esta lluvia que empezó hoy al filo de las 5 de la tarde, una lluvia muy, muy intensa, pues lamentablemente cobró la vida de esta mujer. Ella iba circulando en un vehículo Kia blanco ahí por esta calle, lo que se transforma en la recta a Cholula y la 49 Sur. En la colonia es Belisario Domínguez, pero pues ahí pegadito a la colonia La Paz. Viajaban tres mujeres en este Kia blanco. Lamentablemente, a su paso con dirección hacia Cholula, pues cae, colapsa un árbol de grandes dimensiones y aplasta justo en la medianía de este vehículo Kia blanco a esta unidad. También cae sobre un segundo vehículo. En ese vehículo pues solo causó daños materiales, pero lamentablemente en el primer vehículo del blanco, donde recibió todo el peso de esta mole, de este árbol, pues murió Margarita, de 53 años de edad. La acompañaban dos mujeres más de su familia. Margarita iba como copiloto y quien iba conduciendo era Aleida Jacqueline, es de su familia, ella de 30 años de edad, y en la parte de atrás iba Elisa, de 18 años de edad. Estas dos mujeres pues resultaron con algunos golpes y por supuesto con una crisis nerviosa terrible luego de que muriera la mujer de su familia, a quien pues vieron cómo quedó atrapada ahí en el árbol. Debieron llegar los elementos de Protección Civil Municipal y Estatal, así como bomberos del Estado, quienes trabajaron con equipo de rescate urbano, con algunas sierras, cortaron el árbol, lo quitaron, luego utilizaron pues equipo de corte de lámina de rescate urbano para poder extraer el cadáver de esta mujer, y en esos momentos pues está llevando a cabo la diligencia correspondiente al levantamiento de cadáver. Del otro vehículo, que también era un Kia gris, pues te comento que afortunadamente ahí estas personas que viajaban a bordo solo pues resultaron con sustos y solo fue daños materiales. A partir de este momento se soltó la locura en la ciudad de Puebla, porque le hemos informado que hay algunos puntos que fueron sumamente conflictivos, empezando por este paso a desnivel en el Boulevard Héroes 5 de Mayo, a la altura de la 2 Norte, justo donde está, para que nos ubiquemos, el hospital de San José. Ahí se inundó por completo y quedaron dos vehículos inundados con personas adentro. Hubo que hacer labores por parte de bomberos y la policía estatal para extraer a las personas. Se está esperando que descienda en algunos puntos para que puedan extraer los vehículos, que obviamente terminaron averiados. Otro punto que quedó como río fue el Boulevard 5 de Mayo, pero a la altura de lo que es la iglesia de San Sebastián, donde también más adelante está ubicado el centro de convenciones. Pues bueno, era prácticamente un río y hubo autos inundados en esta calle de la 2 Oriente y también Juan de Palafox y Mendoza. ¿Por qué se forman ahí? ¿Por qué estaban precisamente ahí los autos atascados? Pues porque recordemos que se forma un columpio muy pronunciado y esto hace que se quede encharcada el agua en esto, que da una profundidad importante, y por ello también debieron llegar hasta estos puntos, así como a la altura de la 8 Oriente, pues policías del estado, quienes los vimos pues ahí trabajando junto con bomberos, amarrándose a alguna soga para poder ayudar a las personas que se quedaron atrapadas, extraerlos y pues así evitar que estuvieran estando en situación de riesgo. Marcos, también pues a decirle al auditorio que esta situación de inundaciones se vivieron, por ejemplo, a la altura de la lateral de la autopista, a la altura del Hospital de Traumatología y Ortopedia del sector salud, donde también le hemos mostrado imágenes donde se observa claramente cómo elementos de la policía estatal ayudan a un motociclista. Nos decían ahí los testigos que grabaron que al motociclista ya lo estaba arrastrando prácticamente la corriente cuando tuvieron que llegar los elementos de la policía estatal a pues ayudarlo. Lo rescataron y también pudieron auxiliarlo con su moto. Otros puntos ahí pues que están verdaderamente lamentables y de mucho cuidado es en la colonia Los Ángeles, donde se desbordó el río Atoyac. Y hablando de inundaciones y situaciones pues límite, hay que señalarlo que está al límite el vaso regulador del Puente Negro, este que se encuentra ahí a la altura del Tianguis de los Lavaderos, en la zona norte de la ciudad, muy cerquita, a unos metros de la China Poblana, para quienes nos están escuchando en el interior del estado. Pues bueno, ahí vemos cuando pasamos del otro lado, del lado contrario al Tianguis Los Lavaderos, vemos un río, una barranca, pues ese es un vaso regulador, está a tope. Nos mandaba la red precisamente algunas imágenes de cómo el nivel está a su máximo y nos indicaba la red que había ya personas de Protección Civil dialogando con los vecinos del lado de la colonia que está del lado de la China Poblana, digamos, y nos decían que en este caso pues ya les estaban indicando que salieran de las casas haciendo una evacuación. Sin embargo, oficialmente no se ha confirmado esta evacuación. Y hablando precisamente del Tianguis de los Lavaderos, también le hemos mostrado en las cuentas oficiales de Cinco Radio las imágenes del Tianguis de los Lavaderos, donde está todo inundado ahí. Y en esa zona, un poquito más adelante, en la zona de Xanenetla, ahí frente, es la colonia que está del otro lado del hospital de San José, ahí nos mandan imágenes en donde se observa el interior de un negocio de mariscos, y ese negocio pues nos dice está inundado en el interior, y nos vemos ahí algunas imágenes de personas incluso con traje, pues que están en la mesa comiendo y ya el agua les tapa los tobillos. Esto pues la verdad es por estas lluvias atípicas que se han presentado esta tarde. También hay que decirlo, se nos mandaron mensajes donde decían que se solicita apoyo en la colonia México 83, luego de que las fuertes inundaciones dejaron casas inundadas y se teme por los niños y las personas adultas mayores. Se cayó también un semáforo ahí en la 31 Poniente y 33 Sur, derivado de estas fuertes lluvias. Viviendas inundadas se reportaron también sobre la Avenida Nacional a la altura de la colonia Los Ángeles y muchos otros puntos más. De verdad que sumamente conflictiva estas lluvias, porque fueron muy intensas y causaron una pronta inundación en varios puntos de la ciudad. Repetíamos, caídas de árboles, como es en la calle Ayuntamiento y la 8 Poniente de la colonia Francisco Villa, y pues bueno, esto y más, así como también calles aledañas a la laguna de San Baltasar, las cuales históricamente pues son de fácil inundación, también hoy incrementaron considerablemente su cauce estas calles. Y en la colonia Villa Las Flores, cerca del Boulevard Vicente Suárez, la lluvia y el viento tiraron un árbol de grandes dimensiones, hay que precisarlo, y postes de la Comisión Federal de Electricidad, también un árbol caído, Marcos, en la carretera federal a Tlaxcala, a la altura de San Pablo de Chimehuacán, y para ser más preciso, pues muy cerca de donde se encuentran ubicadas las instalaciones de bomberos en la calle Los Palos, en San Pablo de Chimehuacán. Ahí colapsó también un árbol, y esta lluvia también ha provocado algunos choques, como el ocurrido en la autopista México-Puebla, a la altura de la unidad habitacional Volkswagen 2. Por ello, la recomendación al auditorio es que si no tiene algo urgente a que salir, que se mantenga en su domicilio, dejemos trabajar a las autoridades, no les compliquemos más, siendo los próximos en tener alguna emergencia. Hay que resguardarnos, fueron lluvias muy intensas, y que les recordamos, pues bueno, lamentablemente cobró ya la vida de una persona. También en esto hay que decirlo, pues hay que estar muy al pendiente de algunos árboles que puedan estar en situación de colapso para reportarlo a las autoridades y que ellas puedan tener, pues, tomar las medidas preventivas correspondientes. Pues es parte de lo que ha ocurrido esta tarde, Marcos, aquí en la ciudad de Puebla, y que nos tiene a los poblanos consternados, pues por los daños que hubo. Los daños se pueden contar en miles de pesos, por los daños en los domicilios, los daños en los vehículos, y lamentablemente pues hay más que daños materiales, hay daños humanos, pérdidas de vidas humanas, una en particular, y pues esperemos el reporte oficial de las autoridades, que siempre que hay este tipo de situaciones emiten, cuando están en condiciones, un pues comunicado al respecto para hacer el recuento de las situaciones. También pues hay que decirlo, Marcos, ya hay un comunicado en este caso por parte de la Secretaría de Seguridad Ciudadana, es decir, al Ayuntamiento de Puebla, donde se comenta que instruye Pepe Chedraui, el alcalde, atención y monitoreo permanente por las lluvias en la capital. El comunicado dice que desde la Dirección General de Emergencia y Respuesta Inmediata, el DGERI, por indicaciones del presidente municipal, Pepe Chedraui, se activó el centro de mando del Comité Tlaloc para brindar atención inmediata por las lluvias en la ciudad. El gobierno de la ciudad mantiene monitoreo y atención directa a través de la Secretaría de Seguridad Ciudadana, Protección Civil y Servicios Públicos. Se realizan labores de desasolve, limpieza, apoyo vial y atención inmediata a las familias afectadas. El gobierno de la ciudad llama a las y los poblanos a mantenerse informados a través de los canales oficiales y comunicarse a las líneas de emergencia 911 y 072 en caso de requerir atención. Pues todos los cuerpos de emergencia y todos los funcionarios trabajando al límite por esto que fue una situación donde las lluvias pues causaron muchos inconvenientes, muchos desastres y la pérdida de una vida humana. Marcos, es parte de lo que tenemos que reportar esta tarde noche de domingo.
1: Eso, Dilón, y es que hay que tener mucha precaución y mucho cuidado, porque bien ya nos estabas mencionando algunos puntos donde hay afectaciones. En el Boulevard 5 de Mayo, exactamente donde estás mencionando, en la zona oriente, es donde se han registrado diversas inundaciones, y también veíamos algunas imágenes, Odilón, donde usted puede observar a través de las redes sociales de 5 Radio Comunicación Efectiva, cómo policías, elementos de la Policía Estatal y también Protección Civil, a través de unas escaleras estaban maniobrando para poder sacar algunas personas, y elementos de la Policía Estatal y también Protección Civil, a través de unas escaleras estaban

0: de emergencia. Y de igual manera, si usted se encuentra sin energía eléctrica, favor de reportarlo al número de la red, al 22 22 38 29 90 y cualquier circunstancia. Pero Dilón, también preguntarte el tema del río Atoyac, que se estaba, estamos viendo algunas imágenes a la altura de la avenida Los Ángeles, donde ya estaba desbordado, por lo que hay que tener mucha precaución y cuidado. Y también ya mencionabas y hacías énfasis en el vaso regulador, el Puente Negro, sobre la diagonal. Hay que tener precaución también en esa zona, Odilón.
1: Sí, sobre todo las personas que viven en esa zona, Marcos, deben estar muy atentos a la información que les demos aquí a conocer en Red Ciudadana 1120 de AM y en todas las cuentas de Cinco Radio Comunicación Efectiva, que les recuerdo, en Facebook nos encuentran como Cinco Radio Comunicación Efectiva, en X, antes Twitter como arroba la Red Cinco Radio, y en YouTube como la Red Cinco Radio, pues para que estén atentos de todo lo que le demos a conocer, porque aquí le vamos a dar la información acerca de todo lo que ocurra en materia oficial, como cuando lo den a conocer las autoridades, le estaremos replicando aquí los boletines oficiales para que usted esté atento y también que atiendan ahí en el lugar, Marcos, pues todas las indicaciones de las autoridades, porque te repito lo que nos decía aquí una persona de la red, que nos estaba mandando un video acerca de cómo está el vaso regulador. Se ve el espejo de agua a tope, ya al nivel de lo que es la diagonal Defensores de la República, prácticamente, Marcos. Nos decía, ya están evacuando, esto te repito, nos lo dicen los ciudadanos, pero no hay un reporte oficial que confirme la evacuación de personas por parte de las autoridades de Protección Civil del Estado o del municipio, que son quienes hacen estas acciones. Pero sí nos dicen que ahí del lado de la colonia Cuauhtémoc, es decir, del lado de la China Poblana, en esta zona del vaso regulador, había cerca de 50 casas que están en riesgo. Ellos deben estar muy atentos a los reportes oficiales que les den in situ, es decir, ahí en el lugar, las autoridades, y aquellos reportes también que por medio de nuestras cuentas de Cinco Radio, las cuentas oficiales, le estemos dando a conocer. Recuerde que somos un medio pues que contamos con el reconocimiento de ustedes, gracias a que pues llevamos ya muchísimos años, más de 3 décadas, casi 4 décadas, informándole de manera oportuna de lo que ocurre. Pues bueno, esté usted al pendiente para que sepa qué medidas tomar y cuáles son las recomendaciones que están llevando a cabo las autoridades. Te recuerdo que dicen aquí los miembros de la red que está ahí en la colonia Cuauhtémoc, ahí del lado de la China Poblana, digamos del lado sur del vaso regulador, donde está el principal riesgo, Marcos. También, si vamos a salir, hágalo con mucho cuidado, si va a pasar por zonas donde haya árboles, zonas arboladas, porque recordemos que fue mucha la lluvia, algunos árboles que de por sí hubieran estado en mal estado, pues corren el riesgo todavía de colapsar, así es que hay que tomar muchas precauciones. También, si usted circula en su vehículo, pues verifique aquí en las cuentas oficiales de Cinco Radio y en las cuentas de Protección Civil de la Secretaría de Seguridad Ciudadana para que sepa cuáles son los puntos donde haya negaciones, donde haya inundaciones, y evite pasar porque no sabe la profundidad que puedan tener. Y si usted va regresando del trabajo hacia su casa, tuvo que salir por alguna emergencia, por alguna necesidad, y tiene que pasar por alguna río, barranca, le sugiero no lo haga, tome el camino largo, y vale más llegar 5, 10, 20 minutos después a la casa a que nos arriesguemos a pasar, porque en esos momentos especialmente son zonas de mucho riesgo, las barrancas, los ríos y demás, Marco. Así es que hay que tomarlo en precauciones. Marcos.
0: Muchas gracias, Odilón. Estamos pendientes por cualquier actualización y nos mantenemos en comunicación.
1: Estoy a la orden. Buenas tardes. Buenas noches.
0: Ahí están las declaraciones de Odilón Larios. Y ya para terminar y ya culminar esta transmisión especial en todas las estaciones hermanas, recuerden mandar su reporte a la red al 22 22 38 29 90 si se encuentra en Tehuacán, Atlixco, San Martín, Texmelucan y los alrededores. Haga mandar su reporte a la red. Y en este momento nos están mencionando que hay mucho tráfico en la zona de Periférico Ecológico. Tome en cuenta y en consideración, algunas zonas de la Capu también están totalmente inundadas y nos están reportando que no hay paso alrededor de la China Poblana y la Diagonal. Ya tenía el reporte usted por parte de mi compañero Odilon.

0: horarios. Recuerde mantenerse al tanto a través de las redes sociales de Cinco Radio Comunicación Efectiva. Agradezco a mi compañero, al señor Pacheco, en la operación digital, y le informó Marcos Bravo en estos momentos en este reporte especial. Que tenga una excelente noche.
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1: Buenas noches, soy Marcos Bravo y a continuación te presento el Radar Mundialista. Según Opta Analytics, antes de empezar la Copa del Mundo, México tenía el 1% de posibilidades de salir campeón del mundo. Era la selección número 20 en el ranking. Hoy todo cambió, el Tri avanzó 7 posiciones y tiene 1.8% de posibilidades. Monterrey se pinta de rojo, la macroplaza se llena con aficionados marroquíes que traen un gran ambientazo. Slavko Vincic será el árbitro central en el Ecuador contra México en los 16avos de final. Será su tercer partido de la presente justa tras dirigir el Brasil contra Marruecos y Jordania contra Argelia. Ronald Koeman asegura que el clima de Monterrey no será factor en contra de su equipo para el duelo ante Marruecos. Continúen en sintonía de 5 Radio, comunicación efectiva y minuto cero. Para el Radar Mundialista le informó Marcos Bravo.
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4: Fabián Valdivia, el señor de los libros, nos invita a esta exposición en el Museo Amparo, Memoria y Relato. 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Así es que vayamos a verla, no se la pierda. Está en el Museo Amparo y esto nos dice Fabián al respecto de esta interesante exposición.
5: La exposición apuesta, y eso me gustó mucho desde el primer planteamiento, a mostrar no una historia de la fotografía, que mucha gente me ha preguntado, oye, pues es que hay fotos antiguas, es la historia de la fotografía. No, nos falta investigar muchísimo para lograr una historia de la fotografía en Puebla. Puedo decir que, digamos, es un tema necesario en términos culturales, en términos históricos para Puebla. La exposición se llama Memoria y Relato porque lo que presenta es cómo las fotografías han formado o han impulsado lo que creemos de Puebla, lo que pensamos de Puebla.
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5: La exposición apuesta, y eso me gustó mucho desde el primer planteamiento, a mostrar no una historia de la fotografía, que mucha gente me ha preguntado, oye, pues es que hay fotos antiguas, es la historia de la fotografía. 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
1: Por lo que invitamos al auditorio a que comparte esta transmisión para llevarle la actualización en tiempo y forma, qué es lo que está pasando durante estas últimas horas. Hay que mencionar que en estos momentos nos ubicamos en el vaso regulador Puente Negro, en la Diagonal y la China Poblana. ¿Qué actualizaciones tenemos? Comparte esta transmisión y también comenten para que nosotros podamos ir a alguno de los puntos, porque incluso nos estaba mencionando que en el Zócalo de Puebla hay algunas afectaciones con la energía eléctrica. Incluso nos estaba mencionando que en el Boulevard 5 de Mayo, por el IMSS de San José, ahí se encuentra el puente del desnivel totalmente inundado, por lo que es preocupante en este momento lo que está pasando con el vaso regulador. Hemos pedido ya informe por parte de Protección Civil Municipal, donde nos estaban indicando que aproximadamente el vaso regulador de inundación 22 metros de altura, por lo que en este momento se mantiene, en ese momento se prevé que alrededor de las 10:30 de la noche ya culmine la lluvia. Nos estaban indicando que no hay riesgo de inundación en la zona porque se mantiene en estos momentos con calma la lluvia, pero en caso de que la lluvia incremente más, se van a activar algunos protocolos. Hace unos momentos estaban indicando sobre algún alertamiento, no para evacuar, sino únicamente para alertar a la ciudadanía que se mantenga al tanto en caso de cualquier situación. Es por eso que en estos momentos se encuentra de esta manera la altura del vaso regulador del Puente Negro en la Diagonal. ¿Cómo se encuentra la vialidad? Por supuesto que es muy importante que usted sepa si va a transitar por esta área. En la Diagonal, con sentido a la China Poblana, usted no va a poder ingresar. ¿Por qué? Porque está cerrado debido a que la corriente de agua que está circulando por esta área es muy fuerte. Incluso estábamos platicando con algunos vecinos que nos estaban mencionando que las coladeras están totalmente tapadas, pero la corriente de agua sí es considerable, por lo que no se puede transitar por esta área. Es por eso que se encuentra cerrada la vialidad en la zona. Es por eso que se mantiene cerrado en estos momentos. Pero vean nada más el vaso regulador cómo se encuentra totalmente lleno de basura, por lo que también hay que hacer la recomendación al auditorio a que evitemos tirar basura, porque ahí está una de las consecuencias y uno de los puntos por lo que algunas coladeras pues se terminan tapando y ocasionan algunas inundaciones. Invitamos también a nuestro auditorio a que comparta la transmisión para que sigamos actualizando. Vamos a ver si podemos recorrer lo que es el Zócalo de Puebla, porque nos estaban indicando y nos están reportando que no hay energía eléctrica en esa zona, por lo que vamos a tratar de ir para allá, pero Sí hay paso en la zona. Si usted va para Los Fuertes, digamos, si usted viene de la Diagonal en la China Poblana y se dirige a Los Fuertes, sí hay paso vehicular. Solamente se tiene que desviar hacia Los Lavaderos y de ahí se incorpora a lo que es en esta zona del vaso regulador. Pero la corriente de agua sí les podemos mencionar que sí está fluyendo bastante fuerte, por lo que hay que evitar también pasar por esta zona. Algunos vecinos incluso están entre ellos tratando de destapar algunas coladeras para que ellos mismos, ellos mencionan para que no se siga inundando y no vaya a entrar el agua a la zona. También hay que señalar, y lo más importante, que tanto el gobierno municipal y también el gobierno del estado han activado ya los protocolos. Por cualquier situación han estado moviéndose en cualquier zona para que la ciudadanía también se mantenga a salvo, pero es el reporte que le podemos mencionar. Vamos a tratar de acercarnos en aquella zona para que usted se percate cómo se encuentra ya la corriente de agua circulando bastante fuerte. Es por eso que algunas personas se encuentran incluso a la orilla del camellón observando y percatándose ante cualquier circunstancia que vaya a pasar por esta zona. Pero vean nada más, así se encuentra circulando. Ustedes se pueden observar ahí en la zona, que ya va saliendo poco a poco, pero nos estaban señalando que no hay alertamiento porque la lluvia ha parado. Incluso todo parece indicar que no va a llover, pero en caso de que llueva, Ahí hay mucho peligro y es por eso que se va a emitir una alerta, pero en estos momentos se mantiene con tranquilidad, con mucho cuidado ante esta situación. Vamos a tratar de acercarnos con algunas personas que se encuentran en aquel sitio para que también nos puedan mencionar qué opinan al respecto, pero es preocupante en estos momentos lo que está sucediendo en el puente negro, exactamente en la diagonal y sobre los lavaderos. Estamos aquí en este lugar, así es que hay que tener mucho cuidado y mucha precaución. Y mire, también hay que hacer una alerta a las personas que viven por el lugar a que no se acerquen, porque la corriente de agua de verdad que sí es considerable, para que evite estar en este lugar. Pero pues muchas de las veces no entienden y terminan cruzándose, pero las consecuencias pues ya después las ven, ¿no? Pero vamos a tratar de acercarnos a las personas que se encuentran por este sitio para que nos comenten algo al respecto. ¿Qué tal? Buenas noches, oiga, para la red de 5 Radio. Pues coméntenos, pues ya se encuentra totalmente inundada esta parte, por lo que sí genera alertamiento entre ustedes, ¿verdad?
2: Sí.
1: Oiga, ¿qué opina al respecto? ¿Es por eso que ya se encuentra Protección Civil, pues para que no pueda acceder la ciudadanía?
2: Pues es que es también tanta basura que hay, que tiramos y no respetamos todo eso.
1: De acuerdo. Oiga, ¿y usted tiene miedo? ¿Cómo se siente ahorita al momento? Coméntenos.
2: Pues sí, sí da miedo porque se vaya a desbordar más o vaya a seguir la lluvia y pues se sale de control.
1: Oiga, ¿usted vive por aquella zona, por aquí?
2: Por aquí, por donde están los lavaderos.
1: Y por eso genera mucho miedo,
2: sí.
1: ¿No? Bueno, pues muchas gracias. Pues hay parte de las declaraciones y justo lo que le estaba mencionando usted, el tema de tirar basura es alguna de las principales consecuencias, pero en estos momentos vamos a tratar de acercarnos nuevamente porque el ejército mexicano ha arribado al sitio, se encuentra ya en esta área. Para cualquier circunstancia, para cualquier eventualidad, ya se encuentran llegando algunos elementos del ejército mexicano aquí a la zona, por lo que hay que evitar pasar, y es la actualización que le tenemos. Coméntenos dónde se encuentra, cómo se encuentran, dónde están ustedes. Hay algunas inundaciones. Recuerde que también usted puede realizar alguna llamada de emergencia al 911, donde están atentos ahí la autoridad municipal y también la autoridad estatal para que y acudan al lugar. Y también coméntenos si también se encuentran sin energía eléctrica, pero es lo que se está viviendo en este momento. Ya se encuentran elementos del ejército mexicano en el sitio para también resguardar el área. Pero la información que tenemos al respecto desde el vaso regulador, el puente negro y la diagonal, y también en la, es muy cerca de la China Poblana, por lo que hay que extremar precauciones. Y es lo que nos estaba mencionando, que la altura que tiene este vaso regulador es alrededor de 22 metros. Nos estaban mencionando que pues incluso tal vez algunos caninos se terminarían quedando en esa zona, porque vea, hay algunos que pasan por la zona, o incluso que, pues sí, nos estaban mencionando esa parte de la información de algunas autoridades que nos encontraban en este sitio. Pero nos están mencionando que no hay energía eléctrica en el centro histórico. Vamos a tratar también de ir para allá y también brindarle toda la actualización que nos están mencionando. Mande sus mensajes también al reporte al 22 22 38 29 90. Vea nada más ahí los perritos que pues quieren pasar. Y vea, la Guardia Nacional, también el Ejército Mexicano, pues trata también de ayudar y evitar que los animalitos pasen por esa zona. Por lo que vea nada más aquí en estos momentos, la Guardia Nacional, pues sí, está evitando que los animalitos pasen para allá. Y por supuesto que es de admirar que los perritos no se ponen ni agresivos ni nada, por lo que también ellos se encuentran en peligro y los están desviando para otro sitio, para que no se encuentren también en algún riesgo. Elementos de la Guardia Nacional y también el Ejército Mexicano son los que se encuentran en este lugar. Es parte de la información que tenemos al respecto. Mande su reporte a la red al 22 22 38 29 90 para que estemos actualizando en tiempo y forma. También vamos a tratar de acercarnos con las autoridades de Protección Civil para que ellos mismos también nos estén brindando la información correspondiente y también verificar qué tiene que hacer la ciudadanía al respecto, la que vive acá, porque vea usted, aquí hay una vivienda, Defensores de la República, y ya llegó a su pared. por lo que es una altura considerable. Es por eso que vamos a mantenerlos actualizados y también vamos a tratar de entrevistar de Protección Civil y también las autoridades correspondientes para que nos mencionen qué es lo que deben realizar las personas que se encuentran en este sitio. Pero en este momento ya se encuentra el plan de N3 del Ejército Mexicano y también se encuentran elementos de la Guardia Nacional. Pero es parte de la información que tenemos.
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0: Ya nos estaban parando, estaban circulando, e incluso algunas personas decían y nos estaban comentando, a ver, es que ya no podemos pedir ruta, no sabemos qué hacer, pero vamos a mencionarle cómo se encuentra el ruta al momento sobre la diagonal, porque ya también había información al respecto, se estaban desviando sobre otro sitio. Vamos a, le estoy buscando la información para que también no le dé otra actualización, pero nos está mencionando que por inundación en el Boulevard 5 de Mayo, en el tramo túnel 5 de Mayo a Analco, unidades de línea 3, servicio Capu, en dirección a norte, se desvían por la lateral de Calzada Zaragoza y retornan en 30 Oriente para reincorporarse a la ruta. Es parte de la información sobre lo que nos estaban mencionando.
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0: Muy buenas noches. Muchas gracias por estar con nosotros hoy en La Hora Nacional, un espacio para las voces, historias y expresiones de nuestro país. Hoy nos unimos a la conmemoración del Día Internacional del Orgullo LGBTIQ+.
1: Vamos a hablar de cultura, derechos humanos, historia, música y de lo que se vive en las calles, en los espacios públicos y en las comunidades.
0: Vamos a viajar por distintas ciudades del mundo para ver cómo se vive la máxima fiesta del fútbol en la sección Estampas del Mundial.
1: Les vamos a compartir algunas de las mejores experiencias de la Ciudad de México para esta temporada en nuestra Chilanguía.
0: Vamos a hablar sobre el significado del Día Internacional del Orgullo LGBTIQ+, y la importancia de seguir construyendo una sociedad

0: basada en el respeto, la igualdad y la inclusión.
1: El experto José Antonio Valdés nos cuenta cómo el cine ha reflejado la evolución de las representaciones de la diversidad en México y en el mundo.
0: También conoceremos el trabajo del Festival Mix México, uno de los encuentros cinematográficos más importantes de Hispanoamérica dedicados a la diversidad sexual y de género.
1: Tendremos una nueva edición de nuestros flashazos del bienestar con información que es útil para todas y para todos.
0: Y recordaremos un momento clave en la historia del país, la primera participación de las mujeres mexicanas en una elección federal. Muchas gracias por estar con nosotros.
1: Carla Holt y Katie Mitchell son dos artistas que transformaron un encuentro digital en una historia de amor, creatividad y colaboración artística. Hoy representan a una generación que usa la música como herramienta para compartir experiencias y construir comunidad.
0: Su propuesta artística combina humor, sensibilidad y una mirada contemporánea sobre la diversidad. Vamos a verlas y escucharlas.
2: Hola mi gente linda, ¿cómo están? Yo soy Carla Holt.
3: Y yo soy Katie Mitchell. La siguiente canción se llama Fantasy, es de nuestra autoría y esperamos les guste mucho. Estamos aquí en su casa, La Hora Nacional.

0: Oigan, qué noche tuvimos el miércoles. México salió con todo y terminó ganándole a Chequia. La afición acabó cantando, brincando y lista para la siguiente ronda.
1: Y es que con esta victoria el Tri termina calificando como primero de su grupo. Y se notó el trabajo del equipo. Desde el primer minuto buscaron el partido. ¿Y qué creen? ¿Qué creen? Que al final se lo llevaron.
2: ¡México! ¡México! ¡México!
0: El Mundial también se vive fuera de las canchas, porque millones de personas comparten cada encuentro. Esto se convierte en una oportunidad para fortalecer vínculos y generar experiencias.
1: Hoy vamos a escuchar voces de distintos lugares del país y del mundo, y también historias que muestran cómo el fútbol también construye identidad, comunidad y encuentros muy inesperados.
3: La jornada futbolera sigue dejando imágenes que, más allá del marcador, se quedan suspendidas como pequeñas postales de emoción colectiva. Escenas que no solo circulan en redes sociales, sino que también encuentran eso en plazas públicas, espacios institucionales y conversaciones cotidianas donde el fútbol se vuelve punto de encuentro. El triunfo de México ha detonado una cadena de reacciones que trasciende la cancha. Desde la arena política hasta la vida diaria de los aficionados, el resultado se ha convertido en una celebración extendida que algunos ya describen como una auténtica fiesta nacional de fútbol. En ese ambiente, durante una intervención pública, la presidenta de México, Claudia Sheinbaum, compartió su entusiasmo por el desempeño del equipo nacional.
4: Contentas, contentos, felices, hermosísimo, la verdad. El juego, buenísimo. Buenísimo, ya saben, ahí siempre salen todos los expertos en fútbol. Buenísimo, felicidades a la selección. Y además, no solo por cómo jugaron, sino la alegría que le dieron al pueblo de México.
3: El resultado que se logró en la cancha abrió la válvula de la celebración que se extendió por todo el país y más allá de nuestras fronteras.

0: Mientras tanto, afuera del territorio nacional, la emoción también se hizo presente. En Canadá se registraron imágenes de aficionados mexicanos celebrando el resultado con un gesto que muestra un vínculo fuerte incluso lejos de casa. Entonaron el himno nacional. Otra estampa particularmente significativa se vivió en la Plaza de Cultura y Artes en Los Ángeles, California, donde la comunidad mexicana convirtió el espacio en un punto de celebración abierta.
1: ¡Viva la Casita Hondera! ¡Viva México! ¡Y como México no hay

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1: Uno de los momentos más comentados de la jornada en Palacio Nacional ocurrió cuando en plena conferencia apareció un invitado inesperado, el Pato Merlín, cuya presencia rompió la formalidad del acto y generó una reacción inmediata de sorpresa y simpatía entre los asistentes.
2: Somos la parte trabajadora, somos esa parte de la buena familia, la familia mexicana. Entonces, les quiero agradecer a todos por la invitación. Ha sido lo mejor que nos ha pasado en esta vida.
1: Con su playera de la selección mexicana, el pequeño protagonista nos recordó que el fútbol no solo se juega en la cancha, sino también en la vida cotidiana, donde logra reunir a personas de distintos lugares del mundo bajo un mismo símbolo de identidad y emoción compartida. Y justo en ese mismo espíritu de celebración, la música también cruza fronteras. En distintos puntos del planeta, mexicanos y aficionados de otras nacionalidades han hecho suyo un clásico inconfundible cantando al unísono una de las piezas más representativas del repertorio popular mexicano, La Chona.
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0: El Mundial Social une fiesta, identidad y alegría.
1: La Ciudad de México tiene muchas actividades para las personas que están visitando la capital en esta temporada mundialista. Hay espacios históricos, culturales y recreativos con mucho que ofrecer.
2: Hay muchísimas opciones para conocer la ciudad desde distintas perspectivas y tener experiencias únicas. Desde el Fan Fest en el Zócalo hasta recorridos por Xochimilco, Coyoacán, la Roma y el Centro Histórico. Vamos con la información que nos prepararon Germán Gastelum y Orlando Abad.
3: Perdóname, estaba meditando. Y precisamente con eso quiero comenzar la chilanguía. Quiero hablarles de un evento que, aunque ya ocurrió, vale mucho la pena destacar por su relevancia y por el mensaje que dejó a miles de personas en la Ciudad de México. Y es que la capital del país se sumó a la conmemoración del Día Internacional del Yoga, con una gran jornada realizada, ¿dónde crees?
4: En el Monumento a la Revolución.
5: La actividad fue organizada por el gobierno de la Ciudad de México a través del Instituto del Deporte en coordinación con la Embajada de la India en México. Cientos de asistentes participaron en esta clase masiva que promovió hábitos saludables, bienestar físico y equilibrio emocional.
3: Pero además de la práctica deportiva, la jornada tuvo un significado especial porque el yoga es una disciplina milenaria que fomenta la concentración, la armonía y una cultura de paz. Valores que hoy son más importantes que nunca en las grandes ciudades.
5: Vale la pena destacarlo en un momento en el que la Ciudad de México se encuentra bajo los reflectores internacionales. El ambiente mundialista ha traído visitantes de distintos países, pero también nos recuerda que esta capital no solo respira fútbol, aquí convergen múltiples disciplinas deportivas, actividades recreativas y expresiones culturales que fortalecen la calidad de vida de quienes la habitan y también de quienes nos visitan.
3: Pero si quieren continuar practicando yoga o conocer más sobre las actividades culturales de la India en México, pueden consultar las redes del Centro Cultural Indio Gurudev Tagore, que forma parte de la Embajada de la India en nuestro país.
5: Y hablando precisamente de visitantes, esta ciudad abraza al viajero con historia, sabor, cultura y una energía única que se vive en cada calle. En esta temporada de gran afluencia internacional, el Zócalo capitalino se ha convertido en uno de los principales puntos de encuentro gracias al Fan Fest, donde conviven pantallas gigantes, actividades culturales y una deliciosa gastronomía de nuestra ciudad.
3: Delicioso. A ello se suma el espacio de Campo Marte, que complementa la experiencia con activaciones deportivas y propuesta artística abiertas, pero a todo el público.
5: Y para quienes desean vivir la ciudad desde su lado más mágico, Xochimilco ofrece una experiencia inolvidable: recorrer sus canales en trajinera, entre música, flores, esos sabores tradicionales. También existe una versión diferente y muy fascinante: los recorridos en kayak al amanecer, cuando la naturaleza toma protagonismo y el solecito va saliendo y nos regala unas postales bellísimas de esta ciudad.
3: Bueno, la experiencia chilanga también se vive desde las alturas y las calles. Los autobuses turísticos recorren Paseo de la Reforma, Chapultepec y el Centro Histórico, ofreciendo una vista panorámica ideal para quienes visitan la ciudad por primera vez.
5: ¡Vaya experiencia! Y como parte de esa oferta cultural, la grandiosa UNAM tiene un festival que alberga el cine LGBTQ+. Esto celebra la diversidad, la libertad de expresión y el arte cinematográfico desde una mirada contemporánea. Una muestra más del carácter incluyente y plural de nuestra capital.
3: Porque más allá de los estadios y de las emociones deportivas, esta es una ciudad que se descubre a través de su gente, sus tradiciones, su gastronomía y su enorme riqueza cultural. Una capital que hoy recibe al mundo y le demuestra por qué sigue siendo uno de los grandes referentes turísticos, culturales y deportivos de América Latina. Hasta la próxima.
1: Y mientras el Mundial Social ha traído alegría, convivencia y mucha actividad entre las y los jóvenes mexicanos, también siguen avanzando otras acciones que buscan fortalecer el tejido social en nuestro país. Una de ellas es la estrategia Atención a las Causas, impulsada por la Secretaría de Gobernación, que trabaja para generar entornos de paz, bienestar, inclusión y oportunidades para la juventud. Vamos a ver de qué se trata.
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1: El cine siempre ha sido un espejo de la sociedad y también una herramienta para cuestionarla. Ha contribuido a visibilizar experiencias, identidades y luchas que durante mucho tiempo estuvieron fuera de los reflectores.
2: Orlando Abad platicó con José Antonio Valdés para conocer cómo el cine mexicano ha retratado la diversidad sexual.
5: Hoy tenemos aquí en la presencia de José Antonio Valdés para platicar de cine y diversidad en este mes de junio. Bienvenido, Pepe, ¿cómo estás?
8: Muchas gracias. Pues sí, efectivamente el 25 de junio es el Día Mundial de la Diversidad. Entonces, bueno, aprovechando la ocasión y la oportunidad que me brindas, queremos platicar de algunas películas que en el marco de la historia del cine mexicano contemporáneo abordan precisamente este tema. Bueno, tú sabes que vivimos en un país que hay una lucha muy adelantada, pero seguimos siendo país patriarcal, machista. Cierto. Heteronormado. Entonces, pues bueno, obviamente el tema de la diversidad sexual en el cine mexicano tuvo que entrar de manera impulsada, más bien por directores como Arturo Ripstein o Jaime Humberto Hermosillo. Fue en los años 70 que Arturo Ripstein filma El Lugar Sin Límites, que es una adaptación de una novela del escritor chileno José Donoso, donde tenemos al primer gran personaje homosexual del cine mexicano, interpretado por Roberto Cobo, que 27 años antes había hecho historia interpretando a El Jaibo de Los Olvidados. Y bueno, pues aquí la Manuela, que es este homosexual absolutamente abierto y que vive en un pueblo que se está cayendo a pedazos y está enamorado de un camionero llamado Pancho, interpretado magistralmente por Gonzalo Vega, pues ahí Arturo Ripstein nos pone por primera vez una pasión homosexual absolutamente destructiva y sobre todo humana. No hay burla, no hay sorna, no hay ridiculización del personaje. Luego vendría otro director maravilloso que abrió muchos caminos en muchos sentidos para el tema, que es Jaime Humberto Hermosillo, con un clásico del cine independiente de los 80 que es Doña Erlinda y su hijo, donde tenemos, bueno, esta sociedad muy machista y muy conservadora de allá de Guadalajara. Hay pues un hombre que tiene su pareja homosexual, obviamente toda la relación está completamente por debajo del agua, y entonces la mamá del protagonista pues logra hacer un plan en el cual Erlinda. Doña Erlinda va a casar a su hijo con una mujer que necesita contraer nupcias porque es madre soltera, y entonces por ahí arreglas todo para que, cambiando todo, pueda seguir igual.
9: igual.
8: Doña Erlinda, el día que la puedan ver, Doña Erlinda y su hijo, pues es nada menos, la protagonista es nada menos que Doña Guadalupe del Toro, mamá de Guillermo del Toro, que en ese momento estaba estudiando ahí en la Universidad de Guadalajara la carrera de cine y era alumno de Jaime Humberto. Entonces, bueno, el día que puedan ver Doña Erlinda y su hijo, Doña Guadalupe era la protagonista de la película.
5: Y ya con ese dato la vemos diferente.
8: Sí, claro, desde luego. Y mira, pues han seguido surgiendo directores importantísimos, por ejemplo, Julián Hernández, con una película que el título es larguísimo, es una sola película, se llama Mil nubes de paz cerca en el cielo, amor, jamás acabarás de ser amor, de Julián Hernández, producida por el maestro Roberto Fiesco, y que te contaba la historia de un chavo de por el rumbo de Ciudad Neza, más o menos, que anda buscando el amor en las calles, una película filmada en blanco y negro, con este tono de cine marginal, 16 milímetros, muy interesante y una propuesta además muy fuerte para el cine mexicano ya de los 2000, déjame decirte. Creo que el cine mexicano ha ido caminando, ha ido abriendo puertas, ha ido mostrando una diversidad sexual que ya es absolutamente notable en nuestra sociedad y creo que todavía falta mucho camino por hacer. Por ejemplo, hay muy pocas películas de mujeres homosexuales. Sigue habiendo como que cierta reticencia, aunque ya hay varias, por ejemplo, Todo el mundo tiene a alguien menos yo y algunas más. Sigue habiendo como un poco de miedo de mostrar ese lado de la homosexualidad entre mujeres y en el de hombres vamos avanzando mucho más rápido. Entonces, pues bueno, no se van a presentar así específicamente en un ciclo en algún lugar en este mes. Se las mencionamos para que las busquen, están en plataformas, pasan en cineclubes, etcétera, y las puedan ver y pues sí, vayan viendo ese camino de la diversidad sexual en el cine mexicano que pues apenas va a cumplir a lo mucho 50 años que se empezó a hablar del tema de manera más abierta.
5: Pepe, pero antes de despedirnos, por favor, sí, tus redes.
8: En todas estoy como @cinefilofreak, ahí me encuentran, ahí encuentran toda la información de lo que estamos haciendo y bueno, pues a conmemorar un año más pues este día de la diversidad sexual que se celebra y se festeja como debe de ser en todo el mundo y que se siga luchando porque cada quien sea feliz como quiera ser.
5: Que así sea, seamos felices, nosotros estamos en la Hora Nacional.
1: El cine ha sido una de las herramientas más poderosas para visibilizar historias, romper prejuicios y abrir conversaciones sobre la diversidad. Hoy, las narrativas LGBTIQ+, ocupan un lugar cada vez más importante, tanto en festivales como en salas y plataformas.
10: Y en ese contexto, el Festival Mix México celebra 3 décadas impulsando el cine de la diversidad sexual y de género también. Y para hablar de esta edición especial nos acompañan Regina Pavón, jurado del 30º Festival Mix, y Dano García, director de la película Mickey. Bienvenidas.
1: Oigan, qué gusto tenerlos aquí, además, para un festejo importante del festival, 30 años.
11: Sí, la verdad es que, bueno, yo estoy muy emocionada de haber sido invitada para ser jurado este año. Hay un montón de pelis súper chidas. Me parece que es súper importante que existan estos espacios donde se puedan contar estas historias, que hay unas que son muy incómodas, pero también hay otras que hablan de lo bonito que es el amor y que cada quien puede hacer lo se le pega la gana y solo sea libre y uno mismo, un emisme. Y bueno, aquí con la que inauguró el festival este año. Con Mickey, sí.
10: Uh-huh. Cuéntanos de Mickey, ¿de qué va?
12: Mickey es una película que tardamos de hacerla más o menos más de 10 años. Les dos somos de Mazatlán, Sinaloa, y es la historia de Miss Mickey, de Mickey Condapi. Ella desde muy chiquita, desde que tenía como 11 años, que yo la veía justamente en los videos que subía a la escuela, ella comenzó justo a transicionar. No se podría decir transicionar, pero sí ser ella misma, completamente, como con maquillaje, con orejitas de gatito. Y fue bien bonito porque ella como que fue de las pioneras que empezó a subir sus videos, sus cortometrajes, lo que iba haciendo a internet. Fue años después que nos mudamos juntos aquí en la Ciudad de México y pues como dos amigas que viven en un mismo departamento comenzamos a imaginar, a soñar y empezamos a hacer la película que 10 años después pues ya la estamos estrenando en el Festival Mix.
10: Este festival, ¿dónde va a ser? ¿Qué fechas? Cuéntenos todo eso, por favor.
11: Estamos en casi todos los cines independientes de la Ciudad de México. A ver si no me equivoco, estamos en el Cine Tonalá, en la Cineteca Nacional, por supuesto. Uh-huh. En la de las Artes, eso no sé, ¿sí también? ¿O solo también?
10: Pues es Cineteca también.
11: Sí, ¿no? Cine del Chopo. Uh-huh. Y en el, bueno, en un cine que está enfrente de la Diana Cazadora. Empezamos con la, y se inauguró con Mickey el 17 y ya estamos hasta el 1 de julio. Pues vayan al cine, de verdad, hay muchas pelis que valen la pena. Está, no quiero spoilear, pero hay de todo. Vayan a ver la cartelera, la neta. Planeta.
1: Ahora, para saber cuál es la cartelera y dónde podemos ver todas estas películas, ¿cuáles son las redes y la página del festival?
11: Chequen en Instagram, @mixfilmfest. Ahí está la cartelera. Pueden ver ahí absolutamente todo, chismear. La verdad creo que hay bastante variedad y opción para gustos en general, y creo que es importante también enterarse de esas historias.
1: ¿Cómo
11: está
1: no?
11: Chido.
1: Oye, Dano, ¿y tus redes?
12: Mis redes son Instagram, Dano Bolita.
10: Perfecto, Dano Bolita. Muy bien, pues muchísimas gracias por estar con nosotros, que no sea
11: gracias.
10: La última vez, y
11: gracias.
10: Nos vemos en el Mix Film Fest.
11: Correcto.
12: Gracias.
11: Gracias, mucho. Gracias.
10: Bueno, y gracias a ustedes por seguir con nosotros. No se vayan, que hay más aquí en La Hora Nacional.
1: La historia democrática de México tiene momentos que transformaron la vida pública del país. Uno de ellos fue en 1955, cuando millones de mujeres fueron por primera vez a votar en una elección federal.
2: Esto marcó el inicio de una nueva etapa de participación política y abrió el camino para que más mujeres ocuparan espacios de representación y toma de decisiones en la vida nacional.
9: El 3 de julio de 1955, las mujeres mexicanas ejercieron su derecho al voto por primera vez en elecciones federales. Este momento marcó un hito importante en la lucha por la igualdad de género en México. La lucha por el sufragio femenino en México comenzó a principios del siglo XX. Mujeres como Ermila Galindo, Elvira Carrillo Puerto y Amalia González Caballero de Castillo fueron pioneras en la lucha por los derechos políticos de las mujeres. Amalia González Caballero del Castillo León fue una destacada promotora del voto femenino y trabajó incansablemente para lograr la aprobación de la reforma constitucional que otorgaba el derecho al voto a las mujeres mexicanas. Un momento emblemático. El 3 de julio de 1955, millones de mujeres mexicanas acudieron a las urnas para emitir su voto en las elecciones federales. Este momento fue un paso importante hacia la igualdad de género en México y marcó el comienzo de una mayor participación política de las mujeres y sentó las bases para futuras generaciones de mujeres líderes en México. Hoy en día, las mujeres mexicanas siguen luchando por la igualdad y la justicia en todos los ámbitos de la sociedad. El voto femenino en 1955 fue un paso importante hacia la igualdad de género y su legado continúa inspirando a las mujeres mexicanas a seguir luchando por sus derechos y a participar activamente en la política y la sociedad. Un gran ejemplo de todo ello que actualmente tenemos una presidenta mujer. La labor de las mujeres, como Amalia González Caballero, como Ermila Galindo, es recordada y celebrada como un ejemplo de dedicación y compromiso con la causa de la igualdad de género.
1: Hoy celebramos la diversidad como una fuerza importantísima en nuestra vida social y cultural.
2: Y como decía la escritora, poeta y activista afroamericana Audre Lorde, no son nuestras diferencias las que nos dividen, sino la manera en que aprendemos a reconocerlas o ignorarlas.
1: Sí, ella fue una escritora muy conocida por sus ensayos sobre feminismo y comunidad LGBTQ+, y sus ideas siguen siendo muy vigentes.
2: Y antes de terminar esta primera parte, le mandamos un gran saludo a todas las personas que nos hacen el favor de escucharnos. Gerardo Domínguez, Verónica Muñoz Centeno, Gemesa Electrificaciones allá en Toluca, Iván Juárez y Cecilia Godínez.
1: También saludamos a Alicia BFG, José Luis Hernández Álvarez, María Isabel Gutiérrez Laguna, Yaya Martínez y Lorena Quesada Catalán.
2: Y un abrazo para Blanca Estela Pérez Montaño en Puebla, Luis Alberto Martínez en la Alcaldía Benito Juárez, Rolando Rubén Pérez en la Ciudad de México y Leticia del Carmen Caballero en Tizapán, San Ángel.
1: Y más saludos para Julio César Pérez Pérez en Tabasco, Edgar Bennett en La Portales y Valentín Clemente Chino en la Ciudad de México. Muchas gracias por vernos y escucharnos.
2: Y recuerden que estamos en YouTube, en Facebook, en Instagram, en TikTok, en X y en Spotify. Y también nos pueden contactar en el siguiente número, el 55-3483-4239, o mandarnos un correo a lahoranacional@segov.gov.mx. Y no se vayan, no se vayan, no se vayan, porque ahorita regresamos con más información de salud, de cultura y, por supuesto, música.
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15: Buenas noches. Muchas gracias a nuestros compañeros que conducen la Hora Nacional y que nos permiten ahora iniciar nuestra media hora estatal de Puebla en la Hora Nacional. Agradecemos a todas las personas que nos escuchan en todo nuestro país y en especial a todos los poblanos y las poblanas
16: que nos sintonizan alrededor del mundo.
15: Queridos paisanos, ustedes son nuestro orgullo poblano trabajador. Saludamos especialmente a todas las personas que nos escuchan en San Salvador, Huixcolotla, Tetela de Ocampo, Zacapuaxtla y a los 217 municipios que integran nuestro gran estado de Puebla. Les saludamos desde el estado en donde se encuentra un municipio
16: en donde 81% de su población
15: habla una lengua indígena, principalmente náhuatl y mazateco. Nos referimos a San Sebastián Tlacotepec. En la recomendación musical les presentamos el trabajo del músico argentino recientemente fallecido, Carlos Alberto "El Indio" Solari.
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15: En la entrevista principal tendremos una charla con los integrantes del grupo poblano The Holy Sin.
18: En ese transcurso pues me dejaban como trabajos de pues maquetas, ¿no? O sea, grababa un pedacito de canción, ya sabes, como las prácticas normales de audio.
15: Síganos en Facebook como SICOM Radio 105.9 FM y en TikTok como SICOM Radio. Aquí comienza Puebla en la Hora Nacional.
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15: El rock and roll es un lenguaje eterno que desconoce las fronteras y tiende puentes fraternos a través de todo el continente. Esta noche, el espacio de la recomendación musical en Puebla en la Hora Nacional viaja directo al sur del continente para abrazar con profunda emoción a la entrañable comunidad ricotera de nuestro estado ante la partida física de su más grande referente. Rendimos un sincero homenaje a Carlos Alberto, el mítico Indio Solari, la voz eterna de Patricio Rey y sus redonditos de ricota.

0: quien ha trascendido a la inmortalidad el 13 de junio de este 2026,
1: dejando un hueco enorme en la cultura latinoamericana.
0: Acordes nacieron en las distantes tierras de La Plata y desde Puebla
1: reconocemos con admiración su inmenso legado,
0: su poesía contestataria y la mística colectiva que transformó la historia del rock. Hoy su figura se consolida como un faro ético indispensable.
1: Hasta sus últimos días mantuvo una postura sumamente crítica ante el gobierno de Javier Milei.
2: Que ese tipo fue el llegar al presidente, que pasara todos los filtros.
3: Yo creo que sí lo sabe.
0: Recordándonos que el arte verdadero nunca se arrodilla y que la dignidad se defiende siempre con el pensamiento despierto. Para toda la comunidad ricotera poblana que hoy guarda luto y a la vez celebra la vida del artista, va este abrazo sonoro en señal de respeto. Quedan para siempre en la memoria la rebeldía y las canciones inmortales de Solari. ¡Buen viaje!

0: Buenas noches, mi nombre es Óscar Alarcón y les doy la bienvenida a Puebla en la Hora Nacional. El 28 de junio se celebra principalmente el Día Internacional del Orgullo LGBTIQ+, una fecha instituida para conmemorar los disturbios de Stonewall en Nueva York
1: en el año de 1969
0: y reivindicar los derechos, la igualdad y el respeto hacia la diversidad sexual. Nos da mucho gusto saludar a todas las estaciones que integran la red de SICOM. Síganos en X como @RadioSICOMPUE y en Spotify como SICOM 105.9. ¡Comenzamos!
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0: Hay acontecimientos que transforman la geografía urbana en un mapa de la memoria afectiva.
1: El 10 de noviembre de 2008,
0: Puebla no solo inauguró una imponente obra arquitectónica al sur de la capital. Esa noche, la comunidad de la Benemérita Universidad Autónoma de Puebla fundó un territorio para el espíritu, el Complejo Cultural Universitario. Sin embargo, el mármol, el cristal y el concreto son estructuras mudas hasta que el arte las habita y les otorga una voz. El nacimiento de este nuevo faro del pensamiento exigía un bautismo a la altura de su destino. Y el encargado de otorgar ese soplo vital
1: fue uno de los pilares de la canción poética hispanoamericana.
0: Nos referimos a el maestro Pablo Milanés.

Bajo el cielo nítido y fresco de noviembre, la explanada del complejo se convirtió en un ágora donde convergieron el entusiasmo universitario y la sensibilidad de una ciudad ávida de nuevos espacios de encuentro. Cuando el cantautor cubano subió al escenario, no solo inició un concierto, abrió un diálogo íntimo y estético con miles de almas.

0: con esa voz de madera profunda,
1: capaz de sostener el peso de la utopía y la nostalgia,
0: Pablo Milanés comenzó a desgranar un repertorio que ha moldeado la educación sentimental de América Latina. La propuesta musical de aquella noche trascendió del mero espectáculo
1: para transformarse en un rito de comunión.
0: Acompañado por una instrumentación impecable que dialogaba entre el jazz, el son y la trova, el maestro caribeño tejió una atmósfera donde la palabra recobró su valor sagrado. Los acordes de su guitarra flotaron en el aire, rebotando en los muros limpios del recinto,
1: dotándolos por primera vez de una historia compartida.

El momento cumbre de la velada suspendió el tiempo cronológico para dar paso al tiempo del arte. Al unísono, la plaza entera se transformó en un coro monumental y sutil. Himnos de la resistencia amorosa y civil, como El breve espacio en que no estás y la mítica Yolanda, resonaron en el viento poblano.

0: secreto.
1: Despojando al acto de cualquier solemnidad protocolaria para devolverlo a su esencia, la celebración de la condición humana a través de la poesía.

0: Aquella noche, la presencia de Pablo Milanés en la inauguración del CCU de la UAP dejó una huella indeleble. No fue un evento fortuito en la agenda artística de la región, sino el trazo fundacional de un epicentro cultural. Al apagarse las últimas notas y disolverse los aplausos en el eco de la noche, quedó la certeza de que los cimientos de ese nuevo espacio universitario habían sido sellados con el calor de la canción más noble. El maestro cubano partió, pero dejó su aliento poético impregnado para siempre en la identidad y el porvenir cultural de Puebla.
1: Soy como quisieron ser.
2: Muy bien, no, me quedan muchos sueños, los tengo, actuales, y sueños realizables, por cierto, ¿no? Pienso que se pueden lograr. Yo creo que para mi trabajo, para mi persona, y entonces eso me hace olvidar todo lo demás. Realmente encuentro muchos amigos, mucha comprensión para todo lo que realizo, y me siento muy bien.

0: en la sala con...
1: Amigos de Puebla en la Hora Nacional, me da muchísimo gusto esta noche recibir a parte de la banda de Holy Sin. Nos encontramos con Elías Campos Espejo y Eric López. ¿Cómo están, muchachos? Muy buenas noches.
2: Bien, muy bien.
3: Muy bien, gracias.
1: Me da muchísimo gusto recibirlos y bueno, platicar sobre el concepto de la banda. ¿Cómo podríamos definir el sonido de Holy Sin? ¿Por dónde han transitado? ¿Qué es lo que están tocando? ¿Qué es lo que viene para Puebla? Pero bueno, vamos por partes. ¿Cómo podríamos definir el sonido de Holy Sin?
4: El sonido de Holy Sin podría yo definírtelo como post-rock progresivo.
1: Muy bien.
4: Ese tipo de ñoñerías son las que tocamos nosotros.
1: Bueno, no me parece tan ñoño porque hay mucha gente que, por supuesto, ha seguido el transcurrir del rock y sabe la evolución que ha tenido, ¿no? A mí me parece eso muy importante porque el rock es algo que no se ha mantenido quieto, sino que se ha ido moviendo, ¿no?
4: Ha ido evolucionando, exactamente.
1: Entonces tenemos ahora que ustedes, y que además son poblanos, ¿no? Es como muy difícil encontrar.
3: Felizmente.
1: Exacto. Poblanos. Es muy, muy difícil encontrar de pronto rock progresivo en Puebla, ¿no?
4: Sí, exacto. De por sí hay como 10 personas que solo lo escuchan, de las cuales nosotros somos 4, ¿no?
1: Exacto. Ahora, si nos pudieran ubicar más o menos a toda la gente que nos escucha, ¿cuáles son los sonidos que más o menos caracterizan al rock progresivo? Para que sepan la gente decir, ah, claro, ellos suenan a... Digo, desafortunadamente uno tiene que ubicar más o menos estos referentes, ¿no?
3: Claro, sobre todo las progresiones, ¿no? Que son métricas inexactas, ¿no?
1: Sí.
3: Pero sobre todo Holy Sin tiene un sello único. Nosotros se maneja un poquito el neoclásico. Hay mucho violín, mucho teclado. De lo que decimos mucho también nosotros es que Holy Sin es un metal digerible.
5: No es como tal meramente estrendoso. Tiene mucha melodía, tiene mucha armonía, tiene muy buena producción. Y también trabajamos con lo actual en la tecnología, ¿no? Eliminando pedaleras, eliminando preamps.
1: Y bueno, de pronto pareciera ser parte de un soundtrack, ¿no? Es decir...
4: Efectivamente.
1: ¿A qué voy con esto?
2: A que la música es muy visual, exacto, aunque parezca un poco contradictorio, ¿no?
4: De hecho, aportando a lo que dijo mi compañero Eric, es chistoso porque claramente tenemos influencias. En mi caso, yo amo el metal y el rock progresivo, Genesis, Yes, el Ballet de Bronzo, Dream Theater. Obviamente todos tenemos influencia metálica, Black Sabbath, Judas Priest, ¿no? Pero, por ejemplo, Eric es igual más como de la onda rock progresivo italiano, ese tipo de cosas. Alain es más de la onda jazz fusión, porque él estudia aquí en una universidad de Puebla, que sí, ve puro jazz latino y jazz fusión, ¿no? Entonces tenemos esa parte del lenguaje también. Y nuestro bajista, que no nos pudieron acompañar, pero les mandamos un saludo.
3: Saludos, bro.
4: César es más como electrónico, digamos, en ese sentido, más rock metal poperón actual. Uh-huh. Entonces, si te das cuenta, tenemos como desde los 60, 70 hasta actual. Y eso es lo que tratamos nosotros, como de agarrar un poquito de aquí. ¿Qué pasa si metemos un jazz? ¿Qué pasa si metemos música de cine? A mí me gusta mucho el film score.
1: Claro.
4: Entonces, todo eso tratamos de, en nuestro discurso musical, contar una historia sin necesidad de palabras.

0: platíquenos cómo se junta la banda, cómo se reúnen ustedes, cómo confluyen aquí en Puebla. Digo, nos estás dando ya un poquito de contexto, Elías, para saber que, por supuesto, estudiaron, que ustedes están preparados, pero ¿cómo es que llegan a confluir como banda, como Holy Sin?
1: Bueno, yo lo que hice...
2: Yo primero estudié música en la prepa y de ahí me metí a ingeniería en audio ya en la universidad.
1: Uh-huh. En ese transcurso, pues, me dejaban como trabajos de, pues, maquetas, ¿no? O sea, graba un pedacito de canción, ya sabes, como las prácticas normales de audio.
0: Claro.
1: Y llevamos composición, entonces, pues, empecé a hacer como ciertos ejercicios, llamémosle así, y, pues, nunca mi idea fue tener una banda, nunca mi idea fue tocar con personas, simplemente era como, lo voy a grabar para cumplir con las tareas y si acaso...
2: Lo ando teniendo en el celular para estarlo escuchando.
1: Y, afortunadamente, quien primero conocí ya fue trabajando muchos años después, ya que tenía varias canciones, fue Alain, porque llegó a hacer su servicio a donde yo trabajaba.
0: Sí.
1: Meses después de conocernos, y me dijo, ah, pues yo también toco la guitarra, ¿tú qué tocas? Dije, no, pues le enseñé las grabaciones. ¿A poco eso es tuyo? No, pues sí. Él fue el que me empezó a convencer de presentarnos en vivo.
0: Sí.
1: Y dije, bueno, a ver, vamos a ver qué es lo que puede pasar, ¿no?
2: Empezamos a tocar él y yo con pistas nada más, solo, dos guitarras. De ahí la gente, pues, nos empezó a decir, oye, suena muy bien, pero metan una batería, o sea, que no sea pista, que se escuche real, ¿no?
0: Claro.
1: Claro. Y puse un anuncio en el Facebook y, pues, lo que es el destino, ¿no? Llegó el buen Eric. Oye, vi tu anuncio, ¿cómo está la onda? Ah, pues mira, estamos tratando de formar una banda. La idea no es ser famosos, no es dinero, fama, nada de eso. O sea, simplemente pasarla bien y, pues, a ver qué sucede. Ah, oh, perfecto, yo eso lo entiendo, jalo.
2: Nos empezamos a ver para ensayar, conseguimos otro bajista.
1: Y de ahí empezamos a ensayar. ¿Y qué, al mes, a las 3 semanas?
3: Más o menos, sí.
1: Estábamos ya tocando en unos bares de acá de Puebla.
0: Sí.
1: Y la respuesta de la gente fue,
2: tocas muy bien, síganle dando.
0: ¿Quién compone las canciones?
1: Los 3 primeros discos, el Holy Sin 1, Holy Sin 2 y el Fractales del Tiempo, los compuse yo en mis tiempos de uni. Y el último que subimos, que es el
2: Glory, el Holy Sin Gloria, ese lo compuse.

0: me decían que van a ir ahora, o que se van a empezar a ir de gira, ¿no?
1: Sí.
0: ¿Hacia dónde van a ir?
2: Vamos a ir el 3, 4 y 5 de julio.
1: Uh-huh. Nos vamos a Texcoco, tocamos aquí en Puebla, y de ahí nos vamos a Ciudad de México. Digo, es una gira muy pequeñita, ¿no? Pero por algo se empieza.
2: Yo pienso que sí hay rock progresivo,
1: solamente que no sabemos identificarlo bien. O sea, por ejemplo, apenas me puse a escuchar cantos gregorianos, porque estoy leyendo un libro de armonía.
0: Sí.
1: Y vienen como los cantazados y eso. Y la gran mayoría de la música en Puebla es barroca, y ya investigando y analizando bien las piezas, pues son súper progresivas, porque hacen modulaciones, cambios de métrica, a lo mejor no con guitarras, con una batería, pero sí con la voz.
3: Sí, sabes, creo que son, se juntan algunas cosas, la verdad.
4: Primero que nada, el escucha.
3: Hay una cultura musical en nuestro estado y en todos los otros estados, donde lo inmediato que tenemos pues es el pop, lo tropical, cosas que son más sencillas para la gente de digerir. Entonces, jala más eso. Lo segundo es que sí hay bandas, ¿no?
4: Nosotros tocamos siempre en circuitos donde siempre hay 5 bandas.
3: Uh-huh. O sea, ya pasó tal, nos toca a nosotros, ¿cómo vas? O sea, nos hemos dado cuenta que sí hay. El tema también, ojo, también es muy puntual eso, el foro, ¿no? Ahora, hoy en día, que para mí sí ya es una desgracia,
4: ahora tienes que pagar para poder tocar.
3: ¿No? O sea, te invitan a un lugar, apenas filtramos con el Irish Pub más conocido, y pues querían 20 boletos, ¿no? Que nosotros teníamos que pagar para poder tocar. Entonces, también eso es algo que ya se está dando en Puebla, en la CDMX, en todos los lugares. Tiene uno que invertirle para poder tocar en buenos lugares, ¿no?
4: Eso también ha detenido mucho que la gente pueda tener más contacto con el progresivo.
0: Fíjense, eso está interesante, ¿no? Porque, pues eso, como bien mencionas, impide,
3: claro,
0: que surjan nuevas bandas, o que quiera la banda presentarse en tal foro o en tal lugar, ¿no?
3: Ya es algo lindo saber que no nos van a cobrar, ¿no?
0: ¡No, hombre! Ahorita les pasamos la factura.
3: Claro.
0: Fueron en la
3: sí, sí, sí, sí.
0: Amigos, Elías, Eric, ¿algo más que quieran mencionar antes de ir cerrando esta charla?
2: Pues escúchenos, síganos en redes sociales.
1: Estamos componiendo un nuevo material, pero ahora con 8 cuerdas. Entonces ahí se van a hacer cosas interesantes. Ya tenemos el concepto, van a ser enfermedades mentales.
2: Entonces estamos escribiendo poco a poco el material.
1: Mientras estamos tocando y estrenando canciones del nuevo disco,
0: sí,
1: del Glory. Entonces síganos en redes, vamos a estar próximamente grabando live sessions, lo de la gira. Entonces ahí vamos a estar alternando con bandas muy, muy, muy padres.
0: Ok. Yeah. Oigan, ¿y están en todas las plataformas de música?
1: Así es, todas, habidas y por haber.
0: Ahí está, entonces.
5: Los podemos encontrar en YouTube, en Spotify.
0: Ahí está.
5: Que son las más famosas, ¿no?
0: Eric, ¿algo más que quieras agregar?
3: Vamos a apostarle, ¿no? Al rock progresivo, bandas poblanas, que hay muy buenas bandas.
4: Esperamos que nos den el honor de escuchar nuestra música. Un saludo a todo Pueblita la Bella.
0: Muchísimas gracias, Elías Campos y Eric López de Holy Sin, que estuvieron esta noche con nosotros.
1: Muchas gracias, nos vemos.
0: Nosotros continuamos.

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2: Buenas noches, Puebla. Bienvenidos a Vuelta a la Semilla en Puebla en la Hora Nacional. Soy Mía Ibarra y hoy viajamos hasta la Sierra Norte de Puebla para conocer uno de los rincones más mágicos y tradicionales de nuestro estado, Quetzalan del Progreso. Su nombre proviene del náhuatl Quetzalan, que significa lugar donde abundan los quetzales. Rodeado de montañas, neblina y cafetales, este municipio fue nombrado Pueblo Mágico en 2002, gracias a la riqueza de su cultura, sus tradiciones y su impresionante belleza natural. Quetzalan es hogar de comunidades náhuatl y totonacas que han conservado sus lenguas, vestimentas y costumbres a lo largo de los años. Entre sus expresiones culturales más importantes destacan la danza de los voladores y la danza de los quetzales, ceremonias artesanales que siguen llenando de vida las plazas y festivales del municipio. Y hablando de celebraciones, una de las más importantes es la Feria Nacional del Café y del Huipil. Esta fiesta reconoce dos de los mayores orgullos de la región: el café de altura y los hermosos huipiles elaborados por artesanas locales. También destaca la fiesta patronal en honor a San Francisco de Asís, donde las calles se llenan de música, color y tradiciones. Pero si hay algo que también cuenta la historia de Quetzalan, es su gastronomía. Entre sus platillos más representativos encontramos los tradicionales tlayoyos, elaborados con masa rellena de frijol o alberjón, la deliciosa cecina ahumada, los tamales, el mole serrano y las famosas acamayas, un crustáceo de río muy apreciado en la región. Además, Quetzalan resguarda tesoros naturales y arqueológicos, como las cascadas, las grutas y la zona arqueológica de Yowalichan, considerada una de las expresiones más importantes de la cultura totonaca en Puebla. Y si algo nos enseña Quetzalan, es que las raíces no solo se conservan en los libros de historia. Viven en cada huipil tejido a mano, en el aroma del café recién tostado, en el vuelo de los voladores y en las recetas que han pasado de generación en generación. Soy Mía Ibarra y eso fue Vuelta a la Semilla en Puebla en la Hora Nacional.
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4: De esta forma es como concluimos la edición estatal de La Hora Nacional. Les agradecemos su compañía en esta media hora en la que les presentamos las actividades culturales en Puebla. Síganos en Instagram como SICOM Radio 105.9. Les recordamos que la recomendación musical de hoy fue el trabajo de Carlos Alberto, el Indio Solari. De la tómbola de minificciones les dejo el cine y la vida. En el séptimo día, Dios inventó el cine y actualmente permanece en su sillón favorito, observando. Eduardo Garay Vega.
5: Vamos a ver quién eres tú primero.
6: Como en cuanto estimas los daños y prejuicios.
7: No lloré, no. No lloré. Sea hombrecito. No.
5: Si soy hombrecito. Eso.
4: Para escucharnos nuevamente, síganos en nuestra cuenta de Spotify, SICOM 105.9. Buenas noches, esto fue Puebla en la Hora Nacional. Soy Óscar Alarcón, nos volveremos a escuchar.
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0: Revista del Consumidor Radio. Polvo, lluvia, tráfico. Nuestro coche aguanta de todo, pero mantenerlo limpio no tiene por qué ser un lujo. Hoy te enseñamos cómo preparar un shampoo para lavar el auto. Anota la receta y dale a tu auto el brillo que se merece.
1: Revista del Consumidor.
0: En la actualidad, crear nuestras propias tecnologías domésticas es la opción ideal para elaborar productos básicos con ingredientes de calidad y muy accesibles.
2: Lo mejor, no tenemos que buscar por horas lo que necesitamos, ya que lo encontramos en tiendas de materias primas y droguerías. 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
0: Recuerda que cada receta está aprobada por el Laboratorio Nacional de Protección al Consumidor. 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
2: 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Su preparación nos va a tomar nada más y nada menos que 25 minutos. Sin duda, una gran ventaja.
0: Para poder elaborar nuestro champú para auto, comenzamos vertiendo el agua en la cacerola y la calentamos. 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Agitamos hasta que se incorpore por completo y dejamos hervir durante 3 minutos. Retiramos del fuego, agregamos el lauril éter sulfato de sodio y removemos suavemente. Después incorporamos el colorante y mezclamos hasta que el color sea uniforme.
2: Por último,

0: Con ayuda del embudo, envasamos nuestra mezcla en la botella de plástico y colocamos una etiqueta con el nombre del producto, la fecha de elaboración y de caducidad. En este caso, considera que su tiempo de caducidad es de 6 meses. Finalmente, pero no menos importante, hay que guardarlo en un lugar fresco y seco, fuera del alcance de niñas y niños. ¡Y listo! Tenemos nuestro propio shampoo para auto. Para usarlo, toma en cuenta que para 10 litros de agua se deben disolver aproximadamente 15 mililitros de shampoo. Al final del día, apostar por las tecnologías domésticas no es solo una forma de ahorrar, es tomar el control de lo que consumimos.
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20: 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Es fotografía en Puebla. Muchas de estas fotos que usted se va a encontrar, pues son fotos inéditas que nos van a hablar de la historia de los poblanos, de la historia de la fotografía en Puebla. Así es que vayamos a verla, no se la pierda. Está en el Museo Amparo y esto nos dice Fabián al respecto de esta interesante exposición.
21: La exposición apuesta, y eso me gustó mucho desde el primer planteamiento, a mostrar no una historia de la fotografía, que mucha gente me ha preguntado, oye, pues es que hay fotos antiguas, es la historia de la fotografía. No, nos falta investigar muchísimo para lograr una historia de la fotografía en Puebla. Puedo decir que, digamos, es un tema necesario en términos culturales, en términos históricos para Puebla. La exposición se llama Memoria y Relato porque lo que presenta es cómo las fotografías han formado o han impulsado lo que creemos de Puebla, lo que pensamos de Puebla.
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9: Fabián Valdivia, el señor de los libros, nos invita a esta exposición en el Museo Amparo, Memoria y Relato. Es fotografía en Puebla. Muchas de estas fotos que usted se va a encontrar, pues son fotos inéditas que nos van a hablar de la historia de los poblanos, de la historia de la fotografía en Puebla. Así es que vayamos a verla, no se la pierda. Está en el Museo Amparo y esto nos dice Fabián al respecto de esta interesante exposición.
10: La exposición apuesta, y eso me gustó mucho desde el primer planteamiento, a mostrar no una historia de la fotografía, que mucha gente me ha preguntado, oye, pues es que hay fotos antiguas, es la historia de la fotografía. No, nos falta investigar muchísimo para lograr una historia de la fotografía en Puebla. Puedo decir que, digamos, es un tema necesario en términos culturales, en términos históricos para Puebla. La exposición se llama Memoria y Relato porque lo que presenta es cómo las fotografías han formado o han impulsado lo que creemos de Puebla, lo que pensamos de Puebla.
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3: 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Es fotografía en Puebla. Muchas de estas fotos que usted se va a encontrar, pues son fotos inéditas que nos van a hablar de la historia de los poblanos, de la historia de la fotografía en Puebla. Así es que vayamos a verla, no se la pierda. Está en el Museo Amparo y esto nos dice Fabián al respecto de esta interesante exposición.
4: La exposición apuesta, y eso me gustó mucho desde el primer planteamiento, a mostrar no una historia de la fotografía, que mucha gente me ha preguntado, oye, pues es que hay fotos antiguas, es la historia de la fotografía. No, nos falta investigar muchísimo para lograr una historia de la fotografía en Puebla. Puedo decir que, digamos, es un tema necesario en términos culturales, en términos históricos para Puebla. La exposición se llama Memoria y Relato porque lo que presenta es cómo las fotografías han formado o han impulsado lo que creemos de Puebla, lo que pensamos de Puebla.
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3: ¿Recuerdas la última vez que te reíste tanto que te dolió la panza? ¿O esa tarde en que comiste con toda tu familia y sin saber por qué sentiste que todo estaba bien en el mundo? Eso que sentiste tiene nombre, tiene ciencia, y aunque parezca increíble, se puede medir. Hoy hablamos de la felicidad. La Organización Mundial de la Salud dice que la felicidad no es solo una emoción bonita. Es un estado que causa bienestar, que alarga la vida y que nos protege frente al estrés, la depresión y los golpes duros que trae la existencia. La felicidad involucra emociones positivas que nos ayudan a mantener relaciones sociales y laborales más sanas. No es que los felices no tengan problemas, es que cuentan con herramientas emocionales para enfrentarlos sin quebrarse. Según el Informe Mundial de la Felicidad 2025, impulsado por la ONU y la Universidad de Oxford, México entró por primera vez al top 10 de los países más felices del planeta, en el lugar número 10 entre 147 naciones. Sí, lo escuchaste bien. El país que inventara el taco, la fiesta de 15 años y el no te preocupes, todo se arregla, resultó ser de los más felices del mundo. Y no es casualidad. Ese informe mide cosas como el ingreso, la salud, el apoyo social, la libertad, la generosidad y qué tan libre de corrupción se siente la gente. Pero los investigadores descubrieron algo que a los mexicanos no suena familiar.
4: Y por acá están saliendo las tostadas, están los chiles, no pueden faltar los chiles porque si no... ¿Qué tenemos ahí, jóvenes?
3: Compartir la mesa con otros es uno de los factores que más felicidad genera. Comer acompañado, tener a alguien de confianza para los momentos difíciles, saber que no estás solo, eso que en México hacemos casi sin pensarlo, resulta ser oro puro para el bienestar. Ahora, la ciencia también se ha transformado. Durante décadas, la psicología se enfocó casi exclusivamente en estudiar lo que nos hace sufrir: las enfermedades mentales, la ansiedad, la tristeza profunda. Pero a finales del siglo XX, surgió un nuevo enfoque llamado psicología positiva, que le dio la vuelta a la moneda y se atrevió a preguntar: ¿qué nos hace fuertes? ¿Qué nos hace convivir mejor? ¿Y qué experiencias nos llenan de sentido? Estos estudios también buscan identificar los obstáculos que nos impiden sentirnos bien y cómo superarlos para vivir en armonía. Y en México ya tenemos quien estudie esto de cerca. Desde 2018, la UNAM cuenta con un laboratorio de la felicidad, ubicado en el Centro Regional de Investigaciones Multidisciplinarias en Cuernavaca. Ahí se investiga cómo construir bienestar en escuelas, familias y comunidades. Trabajan con terapia del reencuentro, talleres de manejo de emociones y algo tan sencillo como revolucionario: promover el buen trato entre las personas. Cada persona construye su felicidad de manera distinta. Sí, pero la ciencia ya nos confirmó un secreto que las abuelas de este país siempre supieron. La felicidad no está en tenerlo todo, sino en compartir lo que se tiene. Así que hoy, antes de dormir, manda ese mensaje, haz esa llamada, comparte esa cena. Porque ser feliz, más que un golpe de suerte, es un acto que se cultiva todos los días con los demás. Con información de Una Mirada a la Ciencia, publicación de la Dirección General de Divulgación de la Ciencia de la UNAM. Les saluda Mónica Genis.
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0: 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Buenos días, escuchando a la gente. Raúl Méndez Macías.
1: En este lunes 29 de junio le tenemos el reporte de las fuertes lluvias registradas ayer en la capital poblana. Personal de seguridad y protección civil mantuvo presencia en el vaso regulador del Puente Negro. También se trabajó y se activó el plan DN3E para atender de manera inmediata a las familias afectadas por las intensas lluvias, los negocios afectados principalmente en Boulevard 5 de Mayo, la zona de Analco, en el centro histórico, por la fuerte lluvia, en donde también provocó fallas en el suministro eléctrico en el Zócalo, Los Sapos y el barrio de Analco. Ya la Comisión Federal de Electricidad trabajó para restablecer el servicio. De hecho, también se activaron ciertos protocolos de atención y se restableció el suministro eléctrico en el centro histórico gracias a la intervención de brigadas. Se trabajó en los drenajes en la diagonal Defensores, que fueron liberados, permitiendo el desfogue del agua, de acuerdo a la información del alcalde Pepe Chedraui. Pues sí, la naturaleza no avisa, no avisa, y es que lamentablemente sí se reportó el fallecimiento de una persona por caída de árbol, esto allá en la recta, y muchos, muchos negocios y casas afectadas, y autos también que quedaron varados en medio de la inundación. La naturaleza no nos avisa y hay que estar al pendiente. El saldo, entonces, repetimos, es de una persona muerta y cientos de negocios afectados que poco a poco irán reportando lo que sucedió en cada uno de estos aspectos en la capital poblana. Por otra parte, hoy le diremos que es el Día Internacional del Diseño Industrial. La ONU celebra el Día Internacional de los Trópicos, entre otras cosas, y que también le tendremos el reporte de las inundaciones en Naucalpan, en México, en Tlalnepantla, en Estado de México, entre otras cosas. Hoy, en cuanto a la información deportiva, en el Mundial, desde ayer comenzaron los 16avos de final, en donde ya también hay avances. Para hoy, partidos muy, muy buenos, desde las 11 de la mañana, Brasil-Japón, a las 2 y media, la Alemania contra Paraguay, y finalmente Países Bajos frente a Marruecos. Quédese con nosotros porque el equipo de Buenos Días ya está listo para llevarle la información. Guillermo Báez en la consola digital, Alex Denicia en las redes sociales, Iván Hernández en la producción, Leslie Suset Jerez en la dirección de noticias. Son 5 de la mañana con 33 minutos.
0: Odilon Larios.
2: Muy buenos días, auditorio, auditorio de Puebla, de México y el mundo. Ya estamos listos para llevarle toda la información de lo más importante que ha acontecido este fin de semana aquí a nivel local, a nivel nacional y a nivel internacional, y por supuesto las noticias policíacas. Un saludo muy especial a quienes ya nos escuchan a través del 89.3 de FM, a quienes lo hacen a través del 1090 de AM y por supuesto en 1120 de AM, Red Ciudadana, y a través de las diferentes plataformas digitales. Les recordamos que en Facebook nos encuentra como 5 Radio Comunicación Efectiva, en X, antes Twitter, como arroba la Red 5 Radio, y en YouTube como la Red 5 Radio. Y usted estuvo enterado ayer en tiempo real en Red Ciudadana y en todas las plataformas de 5 Radio acerca de esta tremenda lluvia que causó inundaciones, autos varados y sobre todo, pues además de las inundaciones en los domicilios, el vaso regulador del Puente Negro a tope, donde incluso se hicieron recomendaciones por parte de Protección Civil a las familias que podrían ir a un albergue por cualquier situación que pudiera presentarse. Cabe resaltar que a la medianoche llegó el equipo pesado de maquinaria y carros para quitar ahí el escombro y así hacer que el agua fluyera y disminuyera el nivel. Lo peor es esto que ya le adelantaba a Raúl: lamentablemente una mujer, Margarita, de 53 años de edad, murió al caer en el auto que viajaba ella como copiloto. Les cayó un árbol ahí frente a una conocida escuela de natación en la zona de la Belisario Domínguez o la colonia La Paz. Están ahí pegaditos. Pues bueno, lamentablemente ella murió. Le vamos a decir también que atacaron a balazos el autobús del equipo de Memo de la Garza aquí en la Puebla Orizaba, a la altura de Xonacatepec. Hubo dos lesionados de bala y se están haciendo las indagatorias. También le vamos a decir que un hombre de 65 años de edad fue asesinado. Él repartía las tortillas que hacían en su domicilio de sus familiares, y él salía a repartirlas. Fue atacado por un drogadicto con una piedra en la cabeza y así acabó con la vida de este hombre. El drogadicto está detenido como probable homicida. Mientras que en Chietla, sicarios irrumpieron en una vivienda y ejecutaron a un joven de 21 años de edad. Sigue la violencia allá en la Mixteca poblana, y donde también hubo violencia y fue asesinado en una riña un hombre de 23 años de edad, es en Azumiatla, donde recibió diversas puñaladas. Se están haciendo las investigaciones también por parte de la coordinación de homicidios. Un operativo coordinado permitió asegurar un inmueble y pipas vinculadas con el robo de combustible en San José Carpinteros. Hubo agresión a policías y daños a dos unidades también oficiales. Le tenemos los detalles. Y abandonan un cadáver embolsado junto al puente Totolapan, esto en Huauchinango, así como se está avanzando la investigación en torno a este cadáver encontrado ahí en la autopista, en la parte central, área verde, frente a los estadios el pasado viernes. Decíamos que tenía huellas de violencia. Ahora, después de la necrocirugía, se conoce que tal vez fue atropellado y proyectado hasta este lugar donde fue encontrado. Podría tratarse de un mesero, porque pues llevaba ahí una especie de peto con él, y también un baño de hierbas terminó en tragedia. Una mujer murió por graves quemaduras y una infección. Esta y más información le tenemos preparado para este espacio informativo, así que quédese con nosotros, acompáñenos, mándenos sus mensajes al 2222-382990. 5:37.
0: Rafael Telles.
3: ¿Qué tal? ¿Cómo le va? Muy buenos días. Como siempre, un gusto que inicie semana con nosotros. Permítanos acompañarle durante toda la semana con toda la información que usted necesita saber. Circule con precaución porque hay desfogue de agua del estacionamiento del Paseo de San Francisco. Están echando el agua con motobombas a la 2 Oriente, casi esquina con el Boulevard 5 de Mayo, que también se inundó anoche, pero ahorita ya está sin agua, pero están echando el agua del estacionamiento. Entonces, pase con precaución. Y con precaución también, tenga cuidado porque se originaron muchos baches y está encharcado a las calles. Entonces circule, no se confíe a la hora de manejar. En la 2 Oriente Poniente, todavía ahí hasta las 5 Norte en el Centro Histórico, no enciende el alumbrado público. Sí hay energía eléctrica, pero lo que son las lámparas todavía no prenden en este tramo de nuestro Centro Histórico. Hay que circular con mucha precaución. Faltan 22 y las 6.
0: Nayeli Aguilar.
4: 5:38 y que tengan una excelente semana. Ya estamos a 29 de junio de 2026 y nos han estado preguntando que si va a haber clases, que si se suspenden. Hasta el momento la Secretaría de Educación Pública no ha suspendido las clases, se van a estar desarrollando de manera normal, a menos que indiquen otra cosa, y si es así, nosotros aquí se lo vamos a hacer saber. Ayer también, con las lluvias, clientes y personal de un restaurante ubicado allá en la 2 Oriente y el Boulevard 5 de Mayo fueron evacuados por bomberos luego de registrarse una inundación al interior de este establecimiento por la fuerte lluvia que cayó. Y es que estaban estimando que fue de 70 milímetros lo que alcanzó la lluvia de ayer, bastante, bastante fuerte, y que abarcó varios puntos de la ciudad. ¿A ustedes cómo les fue? Mándenos sus reportes. Aquí tenemos varios reportes de muchas placas extraviadas y también de varios vehículos que se quedaron varados por esta fuerte lluvia. Y además, ya en otro tema les vamos a platicar para esta semana cómo van a estar los costos del gas. Y es que para esta semana del 29 de junio al 5 de julio, ustedes van a encontrar el precio del kilo de gas, estará en 19.23 pesos. Por litro se comercializará en 10.38 pesos, y el cilindro de 20 kilogramos costará 384.60 pesos, mientras que el de 30 kilogramos estará costando 576 pesos con 90 centavos. Si gustan, les pasamos la infografía. Nada más mándenos un mensaje a la red al 2222-382990. Son 20 minutos para las 6 de la mañana y también saludamos a nuestra directora de noticias, Leslie Suset Jerez. En la producción está Iván Hernández, en la operación digital, Guillermo Baez, y en la operación de las redes sociales, Alex Denicia. Son 20 minutos y las 6 de la mañana.
1: ¿Qué le parece si en este lunes 29, ya estamos terminando con el mes de junio, le presentamos un resumen de la información? Y es que también le reportábamos la caída de un árbol sobre un vehículo en la recta Cholula, esquina con 49 Sur, en Belisario Domínguez. Una persona resultó sin vida, otra lesionada.
2: En la colonia Los Ángeles se reportó el desbordamiento del río Atoyac por las fuertes lluvias de este domingo por la tarde. Algunas vialidades quedaron intransitables.
3: El paso a desnivel de San José allá en Boulevard 5 de Mayo y la 2 Norte reportó varias unidades varadas. Se usaron cuerdas y escaleras para rescatar y auxiliar a varios automovilistas.
4: Mientras que la ruta desvió las unidades de la línea 3 con destino a Capu, esto por la calzada Zaragoza, y retornaron en la 30 Oriente ante las inundaciones.
1: Varios árboles fueron derribados por las rachas de fuerte viento y el intenso granizo, como en la colonia Francisco Villa, diagonal Defensores, altura de Toyota Los Fuertes.
2: Es una gran oportunidad para crecer y representar a nuestra universidad, expresó Eder Aguilar, jugador de la UAP y campeón de voleibol sub-18, en una premiación encabezada por la rectora Lilia Cedillo y el gobernador Alejandro Armenta.
3: Y cuando faltan 19 minutos para las 6, usted nos avisa que el semáforo de la 18 Poniente y diagonal Defensores de la República quedó viendo hacia la diagonal cuando tiene que ver hacia la 18, para que también circule usted con precaución. Sí está funcionando, pero el viento lo movió. Es el alcalde Pepe Chedraui quien impulsa la rehabilitación vial en Puebla con el tren capitalino de pavimentación, alcanzando un equivalente a 388 calles atendidas.
4: Y Monseñor Víctor Sánchez Espinosa en la catedral elevó una oración por Patricia Negrete, buscadora asesinada en Guanajuato, y también por la periodista Yolanda Esther Vázquez Alejandra.
1: Asimismo, el arzobispo elevó la oración por las víctimas de los terremotos en Venezuela. Encomendó el pueblo con la Virgen de Coromoto y por supuesto también a la Virgen de Guadalupe.
2: La vía recreativa, que ahora se realizará cada domingo, reunió a miles en el nuevo horario de 7 a 1 de la tarde. Esto en un circuito de la recta hasta el ecológico, pasando por el centro histórico.
3: 18 minutos y las 6. La Junta Auxiliar de San Baltasar Tetela administrará La Panga, que se convertirá en un restaurante flotante con un corredor gastronómico, anunció el diputado José Luis Figueroa.
4: Y en noticias de la seguridad e inseguridad, un hombre de 23 años fue localizado sin vida en la Junta Auxiliar de San Andrés Azumiatla, en calles de Pedregal y Coyotera.
1: Son ya 5 de la mañana con 42 minutos. Accidente en el kilómetro 190 de la carretera Campeche-Carmen, de un tráiler contra un autobús. El tractocamión terminó en el mar y no reportó lesionados.
2: Continúa sin ser localizada Alexa Naomi Mancilla Acevedo, de 15 años, vista por última vez en Santo Tomás Chautla. Cualquier información al 22-22-14-64-05.
3: 17 y las 6, fuerte percance sobre la Federal México Tuxpan, pasando Patotecoya, esto en Huauchinango, no reportó lesionados.
4: Y pobladores de San Cristóbal Tepatlasco bloquearon la autopista México-Puebla a la altura de Casa de Justicia en Texmelucan para exigir la liberación de 3 personas. Usted se enteró aquí en vivo el domingo en los radares especiales que tuvimos con Max López y también con Alejandro Soberanes, y vamos a continuar más acerca de este tema porque posiblemente hoy también haya manifestación.
1: La poderosa red está para usted 24/7. En el 22-22-38-29-90, usted lo puede encontrar aquí, arriba, ahí está en nuestra pantalla. Tras desquiciar el tráfico más de horas, de tres horas, levantaron su plantón y la México-Puebla y la carretera federal fueron reabiertas. La audiencia de imputación será este lunes de los pobladores de Tepatlasco.
2: Los apartados de espacios para la feria de Atlixco 2026 se hacen con 2 días de anticipación ante la alta demanda. La fiesta será del 18 al 26 de julio.
3: Faltan 16 minutos para las 6. Al registrarse como aspirante a la coordinación de la defensa de la Cuarta Transformación, la senadora con licencia por Tlaxcala, Ana Lilia Rivera, convocó a formar ejércitos de la transformación.
4: 2 lesionados, saldo tras una agresión a un autobús en la autopista Puebla-Orizaba, a la altura de Amozoc. Cuerpos de seguridad y emergencia activaron los operativos.
1: La Secretaría de Seguridad, a través de Dirección Ejecutiva y la Coordinación con Seguridad Pública Municipal, implementó en Santa Polonia, Teacalco, Tlaxcala, la estrategia, la SSC, cerca de ti.
2: Guardia Nacional en Tlaxcala confirmó reclutamiento masculino y femenino con 10,000 plazas a nivel país y 150 en la vecina entidad.
3: Es el cuarto, faltan 15 y las 6, que no se le haga tarde. Nueva manifestación en Acatlán de Osorio para exigir la destitución de la alcaldesa este lunes. Se separará del cargo para su respectiva auditoría.
4: Y Movimiento Ciudadano respetará los tiempos electorales hasta noviembre. Van a emitir la convocatoria para definir a candidatos a cargos públicos.
1: Y 15 y las 6, el gobernador Alejandro Armenta, junto con los titulares de la Secretaría de Seguridad y de Infraestructura, acudió a El Osochitlán en la Sierra Negra para atender afectaciones por lluvias.
2: También el gobernador Alejandro Armenta anunció que un tren de pavimento permanecerá en la Sierra Negra, en la carretera El Osochitlán-Tlacotepec de Porfirio Díaz, para atender los deslaves.
3: 15 y las 6, en más de la seguridad e inseguridad, incendio en Cuautlancingo. Bomberos y Protección Civil sofocaron el fuego en una casa abandonada. Las autoridades confirmaron tras el siniestro cero lesionados.
4: Guardia Nacional en Tlaxcala confirmó reclutamiento masculino y femenino con 10,000 plazas a nivel del país y 150 en la vecina entidad.
1: Y Bienestar Animal del Sistema Estatal DIF presentó denuncia penal ante la Fiscalía por presunta agresión con arma de fuego contra unos perros en los límites de Puebla y San Andrés Cholula. El gobierno estatal reiteró su política de tolerancia cero al maltrato animal.
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1: La Comisión Nacional de Búsqueda reporta este año a más de 11,000 personas desaparecidas, más de 6,000 han sido localizadas, 4,700 siguen ausentes. Graves inundaciones, le decíamos, en Tlalnepantla, dejan viviendas afectadas y más de 200 vehículos siniestrados. La playera de México es la más vendida del mundo, dice la marca que la produce. Se vende no nada más en México, sino en otras partes del mundo. Los aficionados mexicanos son muy fieles a la playera, así se pone en la camiseta. Ondas tropicales 12 y 13 dejarán lluvias intensas, tormentas eléctricas y rachas de viento.
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1: Estados Unidos e Irán se atacan mutuamente este fin de semana pese a la declaración del alto al fuego. Venezuela busca más de 68,000 desaparecidos. También tendremos los detalles en regional. Los rescates en Venezuela ocurren a 4 días del doblete sísmico que ha dejado 1,500 muertos. Vamos hasta Venezuela.
5: Un hombre y su hijo fueron rescatados en Venezuela este domingo de entre los escombros a casi 4 días del doble sismo que golpeó con fuerza a Venezuela esta semana y ha dejado casi 1,500 muertos y cientos de edificios colapsados, según lo anunció el presidente de la Asamblea Nacional, Jorge Rodríguez.
6: La cifra de fallecidos llega a 1,450 personas, mujeres y hombres que perdieron la vida como consecuencia de la más brutal catástrofe natural que haya sufrido nuestro país en su historia. La cifra de edificios afectados o colapsados se eleva a 774, 189 con colapso total.
1: Venezuela necesita nuestra ayuda, por eso elementos de la defensa mexicana participaron en el rescate de un menor de 11 años en La Guaira, la región más afectada, luego de 6 horas de labores. Ya ha habido historias de madres que estaban con sus bebés, una murió, el bebé sobrevivió, otra que también por su bebé se mantuvo con vida y fue rescatada. Hay muchas historias de supervivencia luego de estos terremotos. Los glaciares en Suiza se derriten por culpa del intenso calor en Europa. El ritmo del derretimiento es alarmante. Se reduce el tamaño del glaciar, algo que no se había visto desde el 2022.
7: La nieve y el hielo de los glaciares suizos están derritiendo en junio a un ritmo alarmante debido a la ola de calor que azota Europa. Según el responsable de la vigilancia de los glaciares en Suiza, se espera que toda la nieve y el hielo acumulados el invierno pasado se hayan derretido por completo para el lunes. A partir de ese día, cada día adicional de deshielo reduce el tamaño del glaciar. En las últimas 2 décadas, la única otra ocasión en la que este punto de inflexión se produjo antes fue en 2022.
1: Israel atacó a integrantes desde el Hezbollah en Líbano. luego de un acuerdo frágil del alto al fuego.
5: Israel afirmó que atacó a miembros de Hezbollah en Líbano. El bombardeo ocurrió el sábado, apenas un día después de que el gobierno israelí aceptara un acuerdo de alto al fuego en los combates contra el Hezbollah.
1: En 10 serán las 6. Putin, presidente ruso, reconoce que ya escasea el combustible luego de los ataques de Ucrania a sus refinerías. Y la OMS informa que en Europa se han registrado más de 1.300 muertos por la ola de calor.
5: La OMS informó que desde el 21 de junio se registraron más de 1.300 muertes adicionales en Europa atribuibles a la ola de calor. El fenómeno dejó este domingo récords de temperaturas máximas en Alemania y Polonia. Los científicos señalan que este episodio extremo habría sido virtualmente imposible sin el cambio climático.
1: De última hora, Irán y los Estados Unidos acordaron renovar pláticas luego de atacarse, le decíamos, este fin de semana. Hoy en Quinto Medio hablaremos de el síndrome de Noé y el síndrome de Diógenes. Fíjese, el síndrome de Noé son las personas que rescatan perros y gatos, pero en gran cantidad, y los tienen ahí. El problema es que también sufren en condiciones insalubres o no tienen suficiente alimentos y se pierde. Y el síndrome de Diógenes, personas que acumulan basura, cosas, y además... no se deshacen de ello. Pero esto no te sirve, tíralo, por favor. No, es un dolor inmenso para ellos deshacerse de esas cosas. Síndrome de Noé y el síndrome de Diógenes, hoy en Quinto Medio. En 9 serán las 6. Max López nos tiene más información.
0: Deportes.
8: Muy buenos días a toda la gente que nos escucha y buenos días en el auditorio. Es Max López al micrófono y este es el resumen de la información deportiva, donde le presentamos que arrancó la fase de eliminación directa del Mundial con un cierre dramático. Canadá consiguió su boleto a octavos gracias a un gol de Steven Eustaquio al minuto 91 frente a Sudáfrica. En el automovilismo, George Russell conquistó el Gran Premio de Austria de Fórmula 1, mientras que Sergio Checo Pérez abandonó por problemas mecánicos apenas en la quinta vuelta. Además, México volvió a subir al podio internacional con el bronce de Alejandro Ortega en el Campeonato Panamericano de Atletismo, y Robinson Cano fue la figura del Juego de Estrellas de la Liga Mexicana de Béisbol al comandar el triunfo de las estrellas sobre la selección mexicana. Todo esto y más a través del 89.3 de FM en la grupera La HR, 1090 de amplitud modulada y el 1120 de la Red Ciudadana. Recuerde que esto es Buenos Días, el noticiario de la gente. Nosotros volvemos al estudio para más información.
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3: Y continuando con la información, cuando faltan 7 minutos para las 6, informarle que las 5 plantas de tratamiento de agua de Puebla sanearon en promedio 5 millones de metros cúbicos de agua al mes y generan hasta 73 toneladas diarias de biosólidos con manejo especializado y de acuerdo a la norma oficial mexicana de la Semarnat 2002. Estas 73 toneladas diarias de biosólidos pues son enviadas a varias plantas donde les dan el tratamiento que sigue bajo vigilancia de las autoridades ambientales. Es decir, no solo se recicla el agua y se le da tratamiento, sino que las plantas de San Francisco, Parque Ecológico, Barranca del Conde, Atoyac Sur y Alceseca Sur operan 24 horas al día los 365 días del año, cuidando el destino final de los biosólidos que se van generando con el tratamiento a las aguas aquí en Puebla. Faltan ahora 6 para las 6.
4: Y en información nacional, la presidenta de México, Claudia Sheinbaum Pardo, encabezó en Tuxtla Gutiérrez, Chiapas, la entrega del programa Vivienda para el Bienestar, que impulsa el crecimiento económico del país y prevé financiar y beneficiar a más de 30 millones de personas durante esta administración.
12: O sea que nuestro sexenio vamos a ayudarle a cerca de 30 millones de personas para su vivienda. Pero tiene una virtud además el construir vivienda, es que ayuda a la economía, porque cuando se paga, se está construyendo, pues primero los trabajadores que trabajan en la construcción y después todo lo que se llama el empleo secundario asociado. Hay que darle de comer a los trabajadores, entonces genera empleo, tienen que venir de un lugar a otro los trabajadores y todo lo que se genera alrededor de la construcción. Bueno, gracias a ello, el Producto Interno Bruto, gracias al programa de vivienda para el bienestar, está aportando cerca de un...
1: 5:55, también allá en Chiapas y acompañada por la titular del Departamento de Agricultura de los Estados Unidos, Brooke Rollins, la presidenta supervisó la planta que produce moscas estériles para eliminar el gusano barrenador del ganado. Y esto con el fin de proteger la industria ganadera y evitar bloqueos comerciales. En el cierre de las actividades, la presidenta destacó el programa para el bienestar, habló del aporte del Producto Interno Bruto, entregó escrituras, apoyos y finiquitos de créditos, parte de lo que se dijo en esta inauguración.
12: Hoy inauguramos esta planta de producción de mosca estéril, una instalación estratégica para el combate del gusano barrenador de ganado. Panamá, México y Estados Unidos nos unimos con una misma causa.
13: Seguimos trabajando juntos.

0: alianza con nosotros sigue siendo una prioridad, y a partir del momento en que conocí a la presidenta Sheinbaum, supe que ella comprendía y estaba totalmente enfocada y sería una aliada tan extraordinaria para Estados Unidos. Esta planta, esta ceremonia de inauguración el día de hoy es un ejemplo de cómo esta alianza puede trabajar de manera hermosa. Vamos a volver a vencer al gusano barrenador antes de lo que hubiéramos pensado, gracias al trabajo extraordinario que vamos a llevar a cabo en esta planta aquí en Tapa.
1: Que viva la cooperación para el desarrollo. Muchas gracias.
2: Destacaba Brooke Rollins en su intervención, ¿no?, que la cooperación entre las dos naciones permitirá vencer al gusano barrenador, especialmente con este tipo de iniciativas.
3: Y en más información, en la unidad habitacional de Aguasanta, Morena reafirmó unidad y defensa a la soberanía. En entrevista a la titular de la Secretaría del Bienestar, Laura Artemisa García Chávez, afirmó que el partido siempre ha sido de territorio y se convirtió en la voz del pueblo. Vamos a escuchar lo que
4: mencionó. Que estamos haciendo la transformación, y este tipo de asambleas informativas tienen que retomar justamente esa comunicación de lo que realmente está pasando. No obviar este momento que se está viviendo a nivel internacional, los riesgos que se pueden correr, pero sobre todo estar siempre firmes con la presidenta de la República en la defensa de nuestra soberanía, respaldando cada una de las acciones que ha llevado que el pueblo de México esté hoy en mejores condiciones. No olvidemos que ha costado mucho trabajo poder recuperar el salario para los trabajadores, el poder caminar y seguir tomando decisiones por el pueblo y para el pueblo. Así es que Morena nació del pueblo y seguirá cerca del pueblo.
3: Un minuto y las 6:00 a.m.
5: Y tenemos más de sus reportes de la red. Nos están comentando que tengan precaución porque no funciona el semáforo de Fidel Velázquez. Dice, bueno, más bien sí funciona, pero está viendo hacia la 38 Sur en Infonavit La Margarita y puede causar confusión y algún percance. Ya son segundos y las 6:00 a.m. y nosotros nos vamos a radar.

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1: Una persona muerta, varios lesionados y daños cuantiosos dejan las intensas lluvias en Puebla. ¿Cómo le va? Buenos días. Aquí le tenemos la información en Radar. En Puebla Capital se reportó la muerte de una mujer en la recta Cholula, esquina con la 49 sur de la colonia Belisario Domínguez, cuando le cayó un árbol.
2: Y en la colonia Los Ángeles se reportó el desbordamiento del río Atoyac por las fuertes lluvias de este domingo por la tarde. Algunas vialidades quedaron intransitables.
3: El paso a desnivel de San José en 5 de mayo y 2 norte reportó autos varados. Se usaron cuerdas y escaleras para rescatar y auxiliar a automovilistas.
4: Ruta desvió las unidades de la línea 3 con destino a la Capu por la lateral de la calzada Zaragoza y retornaron en la 30 Oriente ante las inundaciones.
1: Aquí en el radar de las 6 le informamos que varios árboles fueron derribados por las rachas de fuerte viento y el intenso granizo, como ocurrió en la colonia Francisco Villa y en la diagonal Defensores de la República a la altura de Toyota Los Fuertes.
2: Es una gran oportunidad para crecer y representar a nuestra universidad, expresó Eder Aguilar, jugador de la UAP y campeón de voleibol sub-18, en una premiación encabezada por la rectora Lilia Cedillo y el gobernador Alejandro Armenta.
3: El alcalde Chedraui informa del tren capitalino de pavimentación, 388 calles atendidas.
4: Monseñor Víctor Sánchez Espinosa elevó una oración por Patricia Negrete Tafoya, buscadora asesinada en Guanajuato, y de la periodista Yolanda Esther Vázquez Alejandra.
1: Durante la misa dominical, el arzobispo elevó oración por las víctimas de los terremotos en Venezuela y encomendó al pueblo con la Virgen de Coromoto y a la Virgen de Guadalupe.
2: La vía recreativa, que ahora se realizará cada domingo, reunió a miles de personas en el nuevo horario de 7 a 1 de la tarde, con un circuito de la recta Cholula hasta el Ecológico, pasando por el Centro Histórico.
3: Junta Auxiliar de San Baltasar Tetela administrará la panga y también será un restaurante flotante.
4: Un hombre de 23 años fue localizado sin vida en la Junta Auxiliar de San Andrés Azumiatla, presuntamente fue asesinado a puñaladas durante una riña.
1: En más de la seguridad e inseguridad, accidente en el kilómetro 190 de la carretera Campeche-El Carmen de un tráiler contra autobús ADO. El tractocamión terminó en el mar y no se reportaron lesionados.
2: Y continúa sin ser localizada Alexa Naomi Mancilla Acevedo, de 15 años de edad, vista por última vez en Santo Tomás Chautla, Puebla. Cualquier información al 2222-146405.
3: Fuerte accidente en la Federal México Tuxpan, no hubo heridos graves. También se reportaron inundaciones en Naucalpan, en Tlalnepantla, Estado de México. Fue asesinado a balazos el expresidente municipal de Gualapa de Guerrero, Apolonio Álvarez. Hace unos minutos se sintió una fuerte réplica de sismo en Caracas, Venezuela. Fuerzas pakistaníes matan a 29 militantes en la frontera con Afganistán. Decenas de civiles habrían muerto.
1: Y recuerde que este diálogo informativo lo continuamos en @la red 5 radio, nuestra cuenta de X, donde nos puedes llevar a donde quiera que vayas con la plataforma de Spaces. 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Entre otras cosas, te estamos avisando los costos del gas para esta semana del 29 de junio al 5 de julio. El precio por kilogramo, $19.23. El cilindro de 20 kilos, el más comercializado, se va en $384.60. En la operación digital, Guillermo Báez. En la operación de las redes sociales, Alex Denicia. Esta mañana te informamos
2: Nayel Aguilar,
3: Raúl Méndez Macías,
4: Odilon Larios
1: y Rafael Tellez Morales. Buenos días.
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0: Son las 6:05 de última hora. Medios alemanes están informando que hoy se produjo un tiroteo en la localidad de Stade, en la Baja Sajonia, allá en Alemania. La policía ha confirmado varias muertes, pero las autoridades aún no han revelado la identidad de las víctimas porque la investigación y las operaciones continúan. Se hablaría de por lo menos de 5 muertos en Stade, en Baja Sajonia, allá en Alemania. Son las 6:06 de este lunes 29 de junio.
1: Y no, se están reportando tráfico en la caseta de Amozoc. Tenga precaución, vamos a escuchar.
2: Buenos días, auditorio. Reportar un poquito de carga, un poquito de tráfico acá sobre la caseta sentido a Veracruz. Un poquito de tráfico, no sé cuántas ventanillas de cobro estén abiertas, pero se reporta algo de tráfico. Buenos días, auditorio.
1: Muchísimas gracias por avisar y hay que ahora que lo tomen en cuenta las personas que van a circular por esa zona. Y nos dicen, buen día, dice, es muy terrible lo de las inundaciones. Ojalá que por medio del programa puedan comentar lo importante que es no tirar la basura, ya que también eso provoca que se tapen las alcantarillas. Sí, y eso lo reportaba precisamente el día de ayer Agua de Puebla, que habían estado haciendo la limpieza. Sí, sabemos que llovió bastante. Fue mucha la lluvia que cayó, pero cuando hicieron la limpieza también encontraron bastante basura. Entonces ahí también hay que ser conscientes porque el daño nos lo hacemos también nosotros. Y hablando de las lluvias, nos están compartiendo unos videos de un negocio del centro de Puebla. Nos dice, hubo cortocircuito y aparte hubo derrumbe de un techo. Dice, ojalá que nos pudieran apoyar y aquí nos comparten las imágenes. Ahí como se ve el agua, se derrumbó una parte del techo que es como tabla roca o algo así parece. Y se estaban inundando y aparte con el cortocircuito, dice, ojalá que puedan arreglar este local que está ahí en la calle 5 de Mayo entre Reforma y la 2 Oriente, dice, porque nos van a hacer trabajar así y son malas condiciones, peligra nuestra vida, dice, ojalá que lo puedan reparar antes de que comencemos a laborar. Y bueno, fue terrible lo que se ocasionó principalmente en el centro histórico, que es donde llovió más fuerte, varios locales resultaron inundados. Ustedes veían el día de ayer las imágenes, ¿no? La zona del Boulevard 5 de Mayo literal parecía un río. ¿Cuántos automóviles no se quedaron ahí varados? Y también el reconocimiento a las autoridades porque estuvieron trabajando bastante desde que comenzó la lluvia por ahí de las 3, 4 de la tarde y prácticamente hasta la medianoche no dejaron de trabajar los elementos de gobierno municipal, gobierno estatal, también a los amigos de Agua de Puebla que les decíamos que estuvieron haciendo estas labores de limpieza y muchas personas que también ayudaban a otros automovilistas para que pudieran ser rescatados de sus automóviles donde quedaron atrapados, se usaron cuerdas, se usó de todo y bueno, pues ahí está lo que ocasionó la fuerte lluvia de este domingo.
3: Exactamente, no hubo drenaje que aguantara y eso que recién rehabilitaron, ahí donde se inundó en la Juan de Palafox y Mendoza, esa tarjea que sonaba horrible cuando pasaban los autos, la acababan de rehabilitar y obviamente no aguantó el aguacero y el agua en lugar de irse estaba saliendo por estas tatarjeas y esto es lo que provocó la inundación en Juan de Palafox, en la 2 Oriente, en la zona del Parián, donde acababan de colocar ese semáforo que se acuerda.

0: Nos vinieron a platicar de él aquí, ese de una laminita donde te decía el amarillo, precaución, el verde, todavía puedes pasar, y el rojo, ya no pases, pues lo tapó por completo, o sea, ya ni se veía la alerta de la laminilla. Entonces, así estuvo de fuerte el aguacero, y ahí están los autos flotando. En esa zona que vemos ahorita en imágenes, ahí en la zona del Parián, del otro lado del bulevar, es donde ahorita están desfogando el estacionamiento de San Francisco, que quedó inundado. Así como ve la calle, así estaba el estacionamiento, y ahorita están sacando el agua. Entonces tenga usted mucha precaución. Aparentemente sí, ya no va a haber problema en esa zona, y con el mismo estacionamiento lo podrán usar. Y así como también le llamamos a algunos los semáforos volteados, o sea, que se entienda bien, o sea, se están viendo hacia una calle que no les toca. Están estos, al menos en los que nos ha reportado usted, en diagonal Defensores de la República 18 Poniente, este el de la 18, sentido al norte, así como en la de Avenida Fidel Velázquez y 38 Sur, a la entrada de la unidad habitacional La Margarita, cosa que también necesitan mucha atención en este momento. Son las 6 de la mañana con 10 minutos y vamos a aprovechar para darle a usted un mensaje importante que usted debe saber antes de salir de casa. 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
1: Y vámonos con más detalles de esto que lamentablemente ocurrió ayer por la tarde, cuando empezaba este aguacero. Pues iba circulando dos vehículos Kia, uno de ellos blanco y otro gris, y al ir circulando sobre la recta Cholula, o esta calle que se convierte en la recta Cholula con dirección a Cholula, a la altura de la 49 Sur en la colonia Belisario Domínguez, ubiquemos, es ahí cerquita de la colonia La Paz, algunos lo conocemos más como La Paz, pero ya corresponde a la Belisario Domínguez, ahí donde está una conocida escuela de natación. Pues frente cayó un árbol justo sobre estos dos vehículos. La peor parte, sin duda, con las imágenes que le hemos compartido en las diferentes pues cuentas de Cinco Radio, en las diferentes plataformas, se ve como la peor parte se la lleva el vehículo blanco, donde viajaban tres mujeres de una familia. Margarita, de 53 años, iba en el asiento del copiloto y es la que se llevó la peor parte. Ella lamentablemente murió aplastada por este colosal árbol, mientras que Aleida Jacqueline, de 30 años, quien conducía, así como Elisa, de 18 años, que iba en la parte de atrás, pues resultaron lesionadas, aunque no de gravedad, y sí con una crisis nerviosa pues muy fuerte, luego de ver que su familiar querida había fallecido ahí en este percance. Veíamos las imágenes pues muy alarmantes, porque los testigos de inmediato, los demás automovilistas, descendieron, intentaban ayudar, pero era imposible quitar la mole de encima. Cuando llegaron los servicios de emergencia, corroboraron que esta mujer, Margarita, de 53 años de edad, había perdido la vida. También revisaron a las personas que viajaban a bordo del Kia Gris, modelo 2024, donde viajaba José Andrés y María Teresa. Ellos solo pues presentaban golpes muy leves y daños en el vehículo. Lamentablemente esta mujer murió. Llegó Protección Civil del municipio, Protección Civil del Estado, elementos del heroico Cuerpo de Bomberos y Bomberas del Estado, quienes realizaron pues el corte de este árbol, el retiro del mismo, y posteriormente se llevó a cabo la diligencia de levantamiento de cadáver por parte de personal de la Fiscalía General del Estado para iniciar las indagatorias correspondientes. El llamado en esta temporada de lluvias a todas las personas es, si usted tiene o conocimiento de un árbol que pueda constituir un peligro, avíselo a las autoridades para que lleguen, lo verifiquen, y en caso de que sea un riesgo, pues sabemos que hacen lo podan o lo retiran a este árbol que pueda ser algún riesgo. De este no se tenía noticias, lamentablemente pues esto ocurrió. También extreme sus precauciones si cruza por ríos y barrancas. Es en esta temporada es más recomendable que vaya usted a dar la vuelta a donde está el puente seguro y no cruce por ríos y barrancas, que lamentablemente año con año le contamos desgracias que tienen que ver con las inundaciones. Así que extrememos precauciones y cuidémonos todos. Son 6 de la mañana con 14 minutos.
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3: Buenos días a los cuatro fantásticos y al noticiario de la gente. Soy Mauricio Nava y así arranca la semana con el pronóstico del clima para Puebla. Si hoy sales temprano, mejor no olvides el paraguas, porque la lluvia podría sorprendernos más tarde. Durante esta mañana tendremos un ambiente fresco con temperaturas cercanas a los 12 grados en la capital poblana y bancos de niebla en algunas zonas altas de la entidad, especialmente hacia la Sierra Norte. El cielo amanecerá entre parcialmente nublado y medio nublado, pero conforme avance el día aumentará la nubosidad. La razón: una combinación de canales de baja presión, humedad proveniente del Golfo de México y el avance de la onda tropical número 13 seguirá favoreciendo lluvias en buena parte del país, incluyendo Puebla. Para nuestro estado se esperan chubascos con lluvias fuertes principalmente hacia el norte y el sureste, acompañadas de actividad eléctrica y de forma aislada rachas de viento. Así que si tienes actividades por la tarde o noche, conviene salir preparado. En cuanto a las temperaturas, la capital poblana alcanzará una máxima cercana a los 24 o 25 grados, mientras que la mínima rondará los 12 grados. En las zonas más cálidas del estado, sobre todo en el norte y sureste de Puebla, el termómetro podría llegar hasta los 35 o 30 grados, por lo que seguirá haciendo bastante calor en esas regiones. En resumen, tendremos una mañana fresca, tarde más cálida, aumento de nubes y alta probabilidad de lluvias durante la segunda mitad del día. Mi nombre es Mauricio Nava, les deseo un excelente inicio de semana. Un fuerte abrazo a los cuatro fantásticos y recuerden que aquí seguimos informando en el noticiario de la gente.
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0: Gracias por sus reportes a la poderosa red. Nos reportan y nos mandan también una imagen. Gracias por compartir sus videos. Ayer en la zona del Parián, en la 6 Norte, después de la lluvia y la tremenda granizada, nos mandaron un video en donde se muestra cómo van pasando los autos, la moto y sobre todo esa pase. Habían puesto incluso ahí unas cubetitas, ¿no?, para tratar de recolectar el agua, pero no fue suficiente. Prácticamente pues se vieron muy alcanzadas. Y también nos están reportando, gracias por su confianza, un árbol peligroso a punto de caer. Esta es la ubicación que nos refieren.
1: Buenos días, 5 Radio. Para comentar que sobre la vía Cliscayo, pasando Sonata, son dos carriles, un lateral y tres de vía alta, hay un árbol que está perpendicular hacia la vía alta, casi enfrente al SIX, yendo para Clisco. Ojalá pasen mi reporte.
0: Aquí ya está, se pasó al aire. Muchas gracias por informarnos. Y es que en este tipo de tormentas, el peor lugar para protegerse es debajo de un árbol, Nayeli.
2: Exactamente, y tenemos más información de la red que nos está reportando. Dice, sobre los semáforos de la 27 Poniente, 16 de septiembre, dice, los dos se quedaron pegados, no puede tomar la foto, no funcionan, hay que tengan mucho cuidado. Y nos preguntan, ¿saben si hay paso sobre el paso a desnivel 5 de mayo? Ahorita le checamos, y lo mismo nos preguntan sobre la diagonal, si ya hay paso. Recuerden que el día de ayer, mientras se hacían la limpieza y ahí las labores en el puente negro, en el vaso de regulador, no sabemos si ya hay paso, ahorita le checamos y también le avisamos. Y es que el día de ayer también en la colonia Los Ángeles se reportó el desbordamiento del río Atoyac, esto por las fuertes lluvias de este domingo. Algunas vialidades quedaron intransitables y ahí le vamos a mostrar este video que nos compartía la red al 2222-382990 cuando estaba ocurriendo este tema allá. Esto debido a las fuertes lluvias que cayó en la ciudad y que se desbordó el río Atoyac a la altura de la colonia Los Ángeles. El agua se estima que alcanzó hasta la Avenida Nacional entre Vicente Guerrero y la 57 Poniente y el Andador Mezquite. Hubo afectaciones con algunas viviendas inundadas y ya también la autoridad correspondiente estuvo haciendo ahí las labores de limpieza necesaria, porque estuvo pues terrible, como ya lo estábamos comentando hace unos momentos. Tan solo por parte de la capital estuvieron laborando durante estas lluvias alrededor de 800 elementos. Así estuvo tan grande la lluvia que tuvieron que movilizar a 800 elementos a diferentes puntos de la ciudad. El 99% de la red semafórica de la capital operó con normalidad durante la precipitación pluvial y también se realizó el rescate de personas y de vehículos que quedaron varados en diversas zonas de la ciudad por esta fuerte trompa que nos cayó el día de ayer aquí en Puebla capital. Ya son 6 de la mañana con 19 minutos.
0: También el paso a desnivel de San José en Boulevard 5 de Mayo y 2 Norte reportó varias unidades varadas. Usaron cuerdas y escaleras para rescatar y auxiliar a varios automovilistas. Y aunque la fuerza de la naturaleza y el auto ya no funciona en ciertas condiciones, ahí es donde, pues en cuestión de segundos, prácticamente la naturaleza te rodea. El agua va entrando por las puertas, por las ventanas y tienes que salir. El auto pues nada más va de un lado a otro, así se registró el rescate con cuerdas y con escaleras. Ahí le estaba mostrando la imagen, ¿no?, de cómo las personas, conforme va aumentando el nivel del agua, pues prácticamente el auto ya no hay posibilidad de seguir avanzando, el motor pues no funciona, algunos vehículos que incluso empiezan a flotar. Y ahí lo correspondiente es pues pararte en lo más alto del vehículo y lo que sucedió con este tipo de rescate. Esto obviamente te sorprende, no tienes la capacidad de discernir en ese momento qué tipo de cosas hacer. Esto pudo haber resultado en un tipo de desastre, pero afortunadamente fueron rescatadas de manera oportuna y a tiempo. Esto a mí me sucedió en una ocasión también, en un auto Volkswagen, en un bochito, también siniestrado, en cuestión de segundos, el auto pues alcanzó al nivel del toldo prácticamente las aguas, y esto es lo que estamos viendo, grandes afectaciones, parte de lo que se vivió ayer en esta tromba.
3: Sí, y esto es precisamente lo que hay que cuidar. Si está lloviendo, sobre todo con la intensidad de ayer, y vamos a cruzar por un lugar donde ya se ve el agua encharcada, no se anime a pasar. Busque una vía alterna, más vale perder 10 minutos, 20 minutos a quedarse. Esta es una camioneta grande, la que veíamos ahí atorada, uh-huh, precisamente en este cruce a desnivel del Boulevard 5 de Mayo y 2 Norte, donde está el Hospital San José. Ahí quedó, esta es una pick-up, es una camioneta poderosa y no pudo pasar. Pues imagínense, con un sedán o un vehículo familiar, pues no vamos a poder pasar.
0: Ahí ya bajó el nivel del agua. ¿Por qué quedó así? Porque el agua la fue arrastrando hasta encontrar esa parte de concreto y ahí se clavó y prácticamente.
3: Eso es lo que hay que cuidar, porque obviamente si hay, además de esto, una corriente importante, pues corremos el riesgo incluso de que el vehículo sea volcado, que sea arrastrado y pues que corra riesgo nuestra vida. Hay que destacarlo, hay que hacerle la mención, hay que tomar todas las medidas de precaución. Esta anegación, esta inundación ahí en este paso de desnivel, que recordemos es el paso del ruta, pues hizo que fueran desviadas las unidades para que no cruzaran por ahí y después ya reincorporaran su camino. Esto es lo que informaba precisamente el ruta el día de ayer.
0: Y también muchos de los autos que así resultan pues inundados, lo mejor es no encender el auto, no encender el motor. Lo que recomiendan es que se lo lleve la grúa y ya los mecánicos tendrán que desarmar todo el motor, hacer la limpieza y rescatarlo. Y eso se lo digo porque cuando pasó, pues nada más le quitaron el... mira nada más, hasta el toldo, sí, ahí hasta el toldo. ¿Qué hizo el mecánico? Pues prácticamente quitó lo del aceite y ahí empezó a salir el chorrito del agua. Lo que hizo fue desarmarlo y el auto del bochito siguió por unos años más. También es importante la limpieza. Bueno, tendrá que estimar los daños su seguro, si es que usted tiene seguro de auto en este tipo de circunstancias. La limpieza es fundamental porque obviamente quedan muy, muy sucios y también es cuestión de salud, ¿no? Que el vehículo tenga la limpieza adecuada. Sí se puede rescatar, pero hay que tener todo un proceso muy complejo.
2: Y ya tenemos la respuesta de que si hay o no hay paso ahí, precisamente de este puente desnivel del que estamos hablando. Vamos a escuchar.
4: Solo para avisarles que sí hay paso ahí en el puente desnivel, 5 de mayo. Sí hay paso. Ya se desahogó. Vamos a darle.
2: Muchísimas gracias. Pues ya hay paso, ya pueden circular sin ningún contratiempo, pero hay que tener precaución. No sabemos esta tarde cómo va a llover.
3: Y hay que ser muy enfáticos en resaltar el trabajo de los policías estatales, de Protección Civil, de bomberos del estado, que estuvieron muy atentos ahí en este punto que le estábamos narrando. Estuvo trabajando la policía estatal y bomberos del estado, pero además los vimos trabajando en la zona del hospital, donde a un motociclista lo había arrastrado ya la corriente, tuvieron que rescatar al motociclista y a su moto. Luego estuvieron en la zona ahí del Boulevard 8 Oriente hasta Juan de Palafox y Mendoza, también auxiliando a los automovilistas, jalando los mismos autos. Así es que pues un reconocimiento a toda la chamba que realizan los policías estatales y bomberos del estado.
0: Y lo que viene para los negocios, ¿no?, que se vieron afectados, son las casas, porque la limpieza tiene que ser a fondo. Sí, las labores de desinfección.
5: Manejan alimentos.
3: Ya hay paso ahí. Exacto. Completamente nos están diciendo.
5: Es lo que nos dicen. Son las 6:25. Varios árboles fueron derribados por las rachas del fuerte viento y el intenso granizo, como ocurrió en la colonia Francisco Villa, aquí al norte de la ciudad, y que usted nos hizo favor de reportarnos, así como en la diagonal Defensores de la República, allá a la altura de Toyota Los Fuertes, que es poco antes de la calzada Zaragoza. También se vieron los árboles afectados por estas intensas lluvias. 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

0: ya el último estábamos viendo lo de los árboles, que es otro tema, la verdad, es bien difícil también. Aquí nos han avisado las autoridades municipales que estos árboles que usted ya ve enfermos, ¿qué es un árbol enfermo? Pues nosotros así a simple vista y sin ser expertos, pues es un árbol ya que usted sabe que ahí tiene muchos años, que ya no tiene un color, digamos, saludable. Muchos de esos árboles están de verdad, créamelo, pareciera, están esperando estos temporales para de una vez caerse. Entonces hay que tener mucho cuidado y también no ser tan, pues, tan severos con que luego vemos el trabajo de poda de las personas de parques y jardines y ya estamos mandando el reporte. Es que ya podaron los árboles, es que lo talaron. Una cosa es talar y otra cosa es podar. ¿Se acordará usted cómo les fue cuando podaron los de ahí de la 4 Sur frente a la BUAP, ahí donde está el Carolino? Véanlos ahora los árboles, después de que era puro tronco, dijimos, estos ya no van a reverdecer, ahora están preciosos de nuevo, llenos de hojas. Entonces hay que identificar bien el árbol enfermo, el árbol que ya se tiene que derribar para que no nos pase esto. Mire, en lo de la Pancho Villa, como aquí en la Diagonal, bendito Dios, no cayó en ningún coche. En cambio, vimos el de la recta que sí alcanzó a pescar un auto y tuvo un trágico desenlace. Entonces hay que tener cuidado y también ser muy prudentes en reportarlo, ¿no? No cuando veo estar los amigos de parques y jardines, es que ya vinieron a tumbar mi árbol, ¿no?
1: Oye, están, Rafa, trabajando. Pero dices que el que esté enfermo, hay árboles que no están enfermos, simplemente fueron plantados en terreno donde no debía ser plantado ese tipo de árboles.
0: O no era la especie.
1: Y eso hace el riesgo de que se derribe y cause algún accidente. Entonces, por eso los talan. A veces no es porque estén enfermos, a veces es porque no debieron estar ahí y son un riesgo para la comunidad.
0: Usted lo ve nada más con la banqueta, con el mismo pavimento. Ahí van las raíces. Obvio, ese árbol no era para esa zona. Luego el camellón es más angosto que el árbol y el árbol ya se está saliendo. Ahora sí que ahí no tuvo la culpa ni uno ni otro. Hay que tener cuidado con la naturaleza y esta es la lección que nos deja esta tromba que nos cayó.
2: Y esto también es muy importante para las personas, el peatón, ¿no? Cuando se registra una lluvia, lo peor que puede hacer uno es protegerse debajo de un árbol. ¿Por qué? Porque existe el riesgo de que caiga un rayo, especialmente como son altos, caen los rayos, la zona es más susceptible y puede ser esto, ¿no? Que las ramas ya están vencidas y como se está acumulando agua, el peso termina por derribar también estas ramas. Nos reportan grava suelta en la vía corta Santa Ana. Escuchemos.
3: Muy buenos días a todos. Para comentarles que hay grava suelta en la vía corta con sentido hacia Santa Ana. Esta es en el entronque a San Pablo del Monte, donde está el semáforo. Al parecer, no sé si quisieron arreglar el asfalto y lo dejaron todo suelto.
0: Faltan ahora, recuerde, son las 6:29. 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
5: El Azteca se pintará de verde. ¿Qué tal? Muy buenos días, los saluda con mucho gusto Rafa Crespo y a continuación le presento el radar mundialista. Está confirmado para su partido de 16avos de final este martes ante Ecuador a las 7 p.m. México usará su uniforme con playera verde y shorts blancos, mientras que el cuadro sudamericano saldrá con su clásica indumentaria amarilla. Hay dudas en el medio campo para el Vasco Aguirre de cara al encuentro ante Ecuador. Se trataría de si poner a Brian Gutiérrez o Gil Mora para acompañar el ataque y quién acompañaría a Lira en la contención, Romo o Edson Álvarez. El factor Aguirre. México ha avanzado como líder de grupo en 4 de sus 10 clasificaciones a segunda ronda en campeonatos del mundo. Y las 4 tienen algo en común. Javier Aguirre, en México 1986, lo hizo como jugador. En Estados Unidos 1994, lo hizo como auxiliar técnico. En Corea, Japón 2002, como entrenador. Y en el 2026, como director técnico. Los aficionados de Marruecos también ya hicieron presencia en Monterrey. Se vio a un numeroso grupo llegando a las vialidades principales de la ciudad para contrarrestar la llamada oleada naranja de los Países Bajos. Hasta aquí la información. Sigue en sintonía de la multiplataforma de 5 Radio Comunicación Efectiva, así como de Minuto Cero. Le informó Rafa Crespo.
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0: en comportamiento humano en quinto medio, hablaremos del síndrome de Noé y del síndrome de Diógenes. Estos trastornos pertenecen al espectro del acumulamiento compulsivo, pero se diferencian de forma drástica en el objeto de su obsesión y en cómo impactan las condiciones de vida de la persona. Mientras uno se vuelca hacia los seres vivos, el otro se caracteriza por un abandono total y la acumulación de objetos inanimados. El síndrome de Noé, la acumulación de animales, recibe su nombre del personaje bíblico. Se define como el comportamiento compulsivo de reunir y mantener a un número excesivo de animales de compañía, comúnmente gatos o perros, en un espacio reducido. Características: la incapacidad de cuidado, las personas no pueden proporcionarles alimento básico, atención veterinaria ni condiciones higiénicas mínimas, y viven en negación absoluta. Hay una falta total de conciencia sobre el sufrimiento de los animales o el riesgo sanitario de la vivienda. El afectado suele creer firmemente que los está salvando. Mientras que el síndrome de Diógenes lleva el nombre del filósofo griego Diógenes de Sinope, aunque irónicamente Diógenes practicaba el desapego absoluto de los bienes materiales. En psicología, el síndrome es todo lo contrario, un trastorno del comportamiento caracterizado por el aislamiento social, el descuido extremo de la higiene personal y la acumulación masiva de basura y objetos inútiles.
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2: Raúl Méndez Macías, en el quinto medio.
3: Y nos están reportando una mujer tirada, están solicitando apoyo de los servicios de emergencia. Vamos a escuchar en dónde está.
4: Buenos días, señores. Cinco Radio, reportando una mujer tirada a la altura de la entrada de Barranca Honda, casi por hasta el kilómetro 7.5, a ver si algunas personas le pueden tomar, le damos la foto. Afortunadamente le encontramos una patrulla y ya está la patrulla ahí, no tenemos el número de patrulla, ya que nos tenemos que retirar porque es la hora de entrada de trabajo. A ver si pueden pasar el reporte y alguna persona le puede tomar una foto a la persona que estaba tirada.
3: Por el reporte, nosotros también lo vamos a pasar a la autoridad. Y tenga precaución en la diagonal, sí hay paso, nos están reportando, pero hay mucha basura, tengan cuidado con sus llantas.
5: Circular con precaución acá a la altura de la China Poblana sobre la diagonal, pasando el río que, bueno, se desbordó ayer. Hay mucha basura, mucha madera, los árboles, mucha basura, con precaución, porque pues también puede haber por allá que va a tener una avería la llanta. Gracias.
6: 24 minutos y las 7. 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
11: Fabián Valdivia, el señor de los libros, nos invita a esta exposición en el Museo Amparo, Memoria y Relato. Es fotografía en Puebla. Muchas de estas fotos que usted se va a encontrar, pues son fotos inéditas que nos van a hablar de la historia de los poblanos, de la historia de la fotografía en Puebla. Así es que vayamos a verla, no se la pierda. Está en el Museo Amparo y esto nos dice Fabián al respecto de esta interesante exposición.
12: La exposición apuesta, y eso me gustó mucho desde el primer planteamiento, a mostrar no una historia de la fotografía, que mucha gente me ha preguntado, oye, pues es que hay fotos antiguas, es la historia de la fotografía. No, nos falta investigar muchísimo para lograr una historia de la fotografía en Puebla. Puedo decir que, digamos, es un tema necesario en términos culturales, en términos históricos para Puebla. La exposición se llama Memoria y Relato porque lo que presenta es cómo las fotografías han formado o han impulsado lo que creemos de Puebla, lo que pensamos de Puebla.
11: Soy Odilon Larios y te invito a estar informado en tiempo real a través de Red Ciudadana 1120 de AM y a que nos veas y nos escuches a través de las diferentes plataformas digitales. 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No te pierdas ninguna noticia.
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22: Hoy celebramos a los santos Pedro y Pablo. San Pedro, originario de Betsaida, Palestina, era pescador junto con su padre y su hermano. Ambos hermanos fueron los primeros discípulos de Jesús. Murió crucificado en Roma y sepultado en la colina Vaticana. San Pablo, originario de Tarso, Turquía, tejedor de redes y ciudadano romano. Apasionado seguidor de la ley mosaica y perseguidor implacable de los cristianos, convertido en Damasco al escuchar la voz de Cristo, realizó 4 viajes para difundir la fe cristiana en Asia Menor, Grecia, Roma, Antioquía y tal vez España. Se le atribuyen 13 cartas o epístolas. Murió decapitado en Roma. El Papa Francisco señaló: "Es una gran fiesta para la Iglesia Universal, porque todo el pueblo de Dios es deudor respecto a ellos por el don de la fe. Pedro fue el primero en confesar que Jesús es Cristo, el Hijo de Dios. Pablo difundió este anuncio en el mundo greco-romano y la providencia quiso que los dos llegaran a Roma y de allí derramaran su sangre por la fe. Pedro, cuando confesó su fe en Jesús, no lo hizo por sus capacidades humanas, sino porque había sido conquistado por la gracia que Jesús irradiaba, por el amor que sentía en sus palabras y veía en sus gestos. Jesús era el amor de Dios en persona. Y lo mismo sucedió a Pablo. Si bien en modo distinto, Pablo desde joven era enemigo de los cristianos, y cuando Cristo resucitado le llamó en el camino de Damasco, su vida se transformó. Entendió que Jesús no estaba muerto, sino vivo, y que le amaba también a él, que era su enemigo. He aquí la experiencia de la misericordia, del perdón de Dios en Jesucristo. Esta es la buena noticia, el evangelio que Pedro y Pablo experimentaron en ellos mismos, y por el cual dieron la vida. Misericordia y perdón. El Señor siempre nos perdona. El Señor tiene misericordia, es misericordioso y tiene un corazón misericordioso y nos espera siempre. Hoy, en el Templo de San Pedro, tendremos misas a las 12 horas y a las 5 de la tarde.
6: Que no se le haga tarde, faltan 14 minutos para las 7. 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
0: 29 de junio, 108º día del año en el calendario, 180 y 181 en años bisiestos, quedan 185 días para terminar este año. En 1667 en París, Jean-Baptiste Denis practica la primera transfusión de sangre, desde un cordero a un ser humano. En 1956 en Estados Unidos, la actriz Marilyn Monroe contrae matrimonio con el dramaturgo Arthur Miller. Para 1986, la selección de fútbol de Argentina con Diego Armando Maradona a la cabeza se corona campeona del mundo al vencer 3-2 a Alemania Occidental.
1: This is one device. And we are calling it iPhone. Today Apple is going to reinvent the phone.
0: En 2007 se pone a la venta el nuevo teléfono de Apple, el iPhone. En 2009 en Estados Unidos, el financista Bernard Madoff es condenado a 150 años de prisión por su fraude de $50 mil millones, lo que lo convirtió en la mayor estafa llevada a cabo por una sola persona y la más grande en la historia de Wall Street. Un día como hoy nace en 1962 John Laporta. El cantante, compositor y productor rumano Eduard Maya vio la luz en 1986. Es cumpleaños del futbolista argentino Ever Banega.
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0: Un día como hoy en 1973, el mundo del cine mexicano pierde a Germán Valdés, que padeció una hepatitis que le ocasionó posteriormente cirrosis hepática complicada y que junto a un cáncer de páncreas causaron su fallecimiento. Es el Día Internacional de los Trópicos, región de la Tierra comprendida entre los paralelos denominados Trópico de Cáncer en el hemisferio boreal y Trópico de Capricornio en el austral, equidistantes del Ecuador. Es el Día Mundial de la Esclerodermia, un trastorno autoinmunitario que ocurre cuando el sistema inmunitario ataca por error y destruye tejido corporal sano. San Pablo Anicano en Puebla está de fiesta, lo mismo que la localidad de San Pablo Xochimehuacán, creada en los años de 1880. Un día como hoy en la historia, 29 de junio.

0: a continuar con la información esta mañana cuando faltan 10 minutos para las 7. Es una gran oportunidad para crecer y representar a nuestra universidad. Esto lo expresó Eder Aguilar, jugador del equipo de la UAB y campeón en voleibol sub-18, un torneo que impulsó el gobierno del estado junto con la UAB para una premiación que encabezaron tanto la rectora Lilia Cedillo y el gobernador Alejandro Armenta. El impulso para el voleibol viene con fuerza. Recuerde que ya tenemos equipo profesional de la Liga Femenil y pronto también habrá de la Liga Varonil. El impulso al deporte en general se va a dar acá en Puebla, pero nos llama la atención el voleibol. Qué bueno, porque es un deporte espectacular y muy recomendado. Esto es lo que dijo el alumno de la UAB.
1: Soy opuesto de la selección de la UAB y este torneo me pareció muy bueno, la verdad, porque me ayudó demasiado a mejorar mi nivel. Pues yo opino que este tipo de torneos impulsa demasiado el deporte porque ayuda a sus deportistas a subir su nivel y a foguearse entre ellos. Perfecto. La verdad es un muy buen trabajo y me satisface el trabajo que están haciendo.
0: Ahí está el trabajo que se hace en la UAB. Y le tenemos estas dos imágenes, nos dicen, mira, ayer así, a la altura de Tepeaca, no solo fue Puebla capital, también al interior nos fue como en feria, con el aguacero. Esta persona va pasando por la autopista y sí, ya se tapan las llantas de los vehículos, llama la atención porque en la autopista hay buen desfogue y lamentablemente pues no hubo sistema que aguantara. Eso ocurrió, mire, a la altura de Tepeaca, ahí estaba, casi llegándole a donde están las barras de contención. Entonces ya no se metió el auto se fue a la extrema izquierda para pasar a baja velocidad, pero también en la autopista les fue como en feria por el aguacero de anoche. Y nos dicen, mira, aquí tenemos una de las razones por todo lo que vivimos, la coladera principal de Zaragoza, la colonia Zaragoza, y en la rampa militar, atascada de basura. Claro, se atascó más porque jaló el agua a la basura, pero yo sí he visto las tarjetas así sin que llueva, llenas de basura. Entonces, también hay que ser bien conscientes y cuidar lo de las coladeras. Se tienen que llenar de agua, no de basura. 8:07.
2: Y también nos están reportando que hay un árbol caído antes de llegar al Alfa 2. Dice, no pude tomar la foto, no se preocupe, muchísimas gracias. Y nos preguntan que si está pasando la ruta. Sí está pasando la ruta, no hay ningún inconveniente y ya están abiertas las vialidades. Y hablando de vialidades, el alcalde Pepe Chedraui está impulsando la rehabilitación vial en Puebla con el tren capitalino de pavimentación, alcanzando ya una equivalente a 388 calles atendidas. Esto ha sido a través de los trabajos que se han estado realizando, y con este tren capitalino de pavimentación han atendido vialidades como Independencia, Tehuacán, la 20 de noviembre, Avenida 5 de Mayo, el Boulevard Xonaca, acciones que en conjunto equivalen a rehabilitar un total de 388 calles. Y esto ha sido también a través de este programa de Calles al 100, que representa una de las principales acciones del gobierno de la ciudad para responder a las necesidades de infraestructura vial de la población, con obras de alto impacto social que contribuyen al desarrollo ordenado. Pues ahí están estas vialidades que se han estado arreglando por parte del ayuntamiento. Y son ya 7 minutos para las 7:00 a.m. y don Eloy Cortés, lo recordarán, el de la alquiladora Jessica, que constantemente ha estado apoyando con sus comidas los jueves para las personas más vulnerables, pues hoy necesita de nosotros. Nos comenta que necesita de un veterinario que cobre a bajo costo porque su mascotita, su perrito, ya está muy mal, lo necesitan dormir, pero no hay muchos recursos. Entonces, si algún veterinario o veterinaria nos puede ayudar para que su mascota de don Eloy pues ya pueda descansar, ojalá que nos puedan mandar un mensajito, que le cobren a bajo costo, o si le pueden donar ese tratamiento, pues ojalá que se puedan comunicar con nosotros. Y ahora nos toca a nosotros apoyar a don Eloy López Cortés, que él durante la pandemia ha sido muy solidario con todos. Ya son 6:54 a.m.
3: Por otra parte, es muy importante pensar en todos aquellos quienes han perdido la vida por su labor periodística. Es importante orar, así lo destacó Monseñor Víctor Sánchez Espinosa. ¿Qué significa orar? Pues dirigir pensamientos, buenos deseos, plegarias a Dios en favor de quienes sufren. Es una muestra de solidaridad porque conecta con las personas pese a la distancia y es un pilar de apoyo emocional y espiritual para quienes han perdido seres queridos o para quienes han perdido todo. Y para las víctimas les brinda una sensación de compañía y de esperanza, porque no están solos en medio del dolor, pero para quien ora, reduce el estrés, disminuye la ansiedad y transforma los sentimientos como la tristeza en acciones de apoyo y de amor. Monseñor Víctor Sánchez Espinosa elevó una oración por la madre buscadora en Guanajuato y la periodista Yolanda Esther Vázquez Alejandría. Estas fueron parte de estas oraciones de Monseñor.
4: A nuestros hermanos difuntos, te pedimos por tus hijos Leopoldo Javier Solórzano Gutiérrez, Patricia Negrete Tafoya, por el padre Raúl Guevara Montaño, por Yolanda Esther Vázquez Alejandre, por la doctora Alicia Sánchez a los 9 días de su fallecimiento, Ernesto Polo en el 6º aniversario de su fallecimiento, Julián.
3: También el arzobispo en esta misa dominical elevó una oración por las víctimas de los terremotos en Venezuela. Se encomendó a la Virgen de Coromoto y por supuesto a la Virgen de Guadalupe.
4: En este domingo elevamos nuestras oraciones por nuestros hermanos venezolanos afectados por los terremotos de los días pasados. Pidamos al Señor que les conceda fortaleza y consuelo en medio de esta prueba, que sostenga a quienes han perdido a sus seres queridos, a quienes han perdido sus hogares, que ilumine a quienes trabajan en el auxilio y que despierte en todos un corazón solidario. Que Nuestra Señora de Coromoto, patrona de ese pueblo hermano, renueve la esperanza y la fe del pueblo venezolano y que interceda por el descanso eterno de quienes perdieron la vida. También los encomendamos a nuestra Morenita del Tepeyac.
3: Claro, y es que fíjese que es muy importante. En estos momentos, allá por el desastre en Venezuela, hablamos de minutos y de horas ya trágicas y de especiales. Conforme avanza cada minuto, se acaba la esperanza de quienes están atrapados y siguen atrapados bajo los escombros de los edificios. El tiempo se acerca y la posibilidad de que puedan sobrevivir se acaba. Es por eso que la oración es muy importante, elevar la oración para todos ellos, para que puedan ser rescatados lo más pronto posible. Y es que ante la naturaleza y con la naturaleza prácticamente hay que atender la emergencia, como en la Sierra Negra, Rafa.
0: Así es, vamos a estar pendientes de esto para que lo tenga usted en cuenta, también de lo que sucede en Venezuela. Y decirle que pues este fin de semana usted y yo lo vimos, cómo ya se retomó la vía recreativa, que se realizará cada domingo, reunió a miles en un horario nuevo de 7 a 13 horas. Muchos todavía no se enteraron y llegaron hasta las 8 a la hora de empezar y también se retiraron pues antes de las 12, pues al horario que estaban ahí acostumbrados. Pero el circuito fue de nuevo bien concurrido, desde la recta Cholula hasta el Parque Ecológico, pasando por el Centro Histórico de Puebla, y vemos ahí una copiosa participación de quienes van corriendo, de quienes van en bici y de quienes aprovechan también para llevar a la mascota y aprovechar este paseo dominical que permite pues disfrutar nuestras calles, disfrutar toda esta infraestructura con seguridad, sabiendo que están cerradas. Le digo, muchos ya a las 12 pues le pararon, ya incluso algunos de los organizadores vieron que ya no había ciclistas y ya retiraron todos los señalamientos, pero ya hay que acordarnos que además de que ya va a ser todos los domingos, se va hasta la 1 de la tarde, entonces todavía tienen una hora más para poder disfrutar del sol y de este paseo. Segundos y las 7, vámonos a radar.

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1: Luego de varias horas de bloqueo, pobladores de San Cristóbal Tepatlasco levantaron su plantón, en la México-Puebla, en la autopista y carretera federal. Y es que la habían bloqueado a la altura de la Casa de Justicia en Texmelucan para exigir la liberación de 3 personas.
2: Y recuerde que en vivo y en directo con Red Ciudadano usted estuvo informado de lo que estaba sucediendo con estos cierres tanto en la autopista como en la carretera federal y también su reapertura con enlaces en vivo desde el lugar de los hechos. Los apartados de espacios para la Feria de Atlixco 2026 se hacen con mucha antelación ante la alta demanda. La fiesta será del 18 al 26 de julio.
3: Al registrarse como aspirante a la coordinación de la defensa de la 4T, la senadora con licencia por Tlaxcala, Ana Lilia Rivera, convocó a formar ejércitos de transformación.
1: 2 lesionados tras un ataque a un autobús en la autopista Puebla-Orizaba, a la altura de Amozoc.
2: La Secretaría de Seguridad Ciudadana, a través de su dirección ejecutiva y en coordinación con Seguridad Pública Municipal, implementó en Santa Polonia, Tecacalco, Tlaxcala, la estrategia de la Secretaría de Seguridad Ciudadana cerca de ti.
3: Guardia Nacional en Tlaxcala confirmó reclutamiento masculino y femenino con 10.000 plazas a nivel del país y 150 en la vecina entidad.
1: Nueva manifestación en Acatlán de Osorio para exigir la destitución de la alcaldesa.
2: Movimiento Ciudadano respetará los tiempos electorales y hasta noviembre emitirá la convocatoria para definir candidatos a cargos públicos.
3: El gobernador Alejandro Armenta, junto con los titulares de la Secretaría de Seguridad Pública y la Secretaría de Infraestructura, acudieron a El Osochitlán, en la Sierra Negra, para atender afectaciones por lluvias.
1: Ahí el mandatario anunció que un tren de pavimento va a permanecer en la Sierra Negra, en la carretera El Osochitlán, Tlacotepec de Porfirio Díaz.
2: En la seguridad e inseguridad, un incendio en Cuautlancingo atendió bomberos y protección civil hasta que sofocaron el fuego en una casa abandonada. Confirmaron que tras el siniestro no se reportaron lesionados.
3: Bienestar Animal del CEDIF presentó una denuncia penal ante la Fiscalía por presunta agresión con arma de fuego contra caninos en límites de Puebla y San Andrés Cholula. El gobierno estatal reiteró su política de cero tolerancia al maltrato animal.
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1: La Comisión Nacional de Búsqueda reportó este año más de 11.000 personas desaparecidas, 6.000 han sido localizadas y 4.700 siguen ausentes. Acompáñenos en Buenos Días Regional. Nos enlazamos con Atlixco, San Martín, Texmelucan y Tehuacán. Acompáñenos. Estamos en el 89.3 de FM, la HR 1090 de AM, Red Ciudadana 1120 de AM, Duval Rubio. En la consola digital, en las redes sociales, Alex Denicia. Y aquí en el estudio, Javier López Díaz, le informamos.
2: Rafael Tellez Morales.
3: Nayeli Aguilar.
1: Y Raúl Méndez Macías. Muchas gracias por su atención y buenos días.
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1: En este inicio de semana, lunes 29 de junio, acompáñenos, el equipo ya tiene lista la información. Vamos a la voz del INE.
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0: Raúl Méndez Macías.
1: En este lunes 29 de junio, auditorio, muchas gracias por su sintonía, por su preferencia. Estamos en, gracias a Dios, vivos y en vivo, transmitiendo en vivo desde el estudio Javier López Díaz, aquí en las instalaciones de Cinco Radio, nuestra casa informativa, para llegar a ustedes, a sus hogares, a su lugar de trabajo, al transporte, donde se encuentre. Muchas gracias por sintonizarnos. También a través de la multiplataforma de las redes sociales en Facebook, X y YouTube. Un saludo a todos. Duval Rubio está en la consola digital, Alex Denicia en las redes sociales, Iván Hernández en la producción de este espacio. Hoy se celebra la jornada del óbolo de San Pedro y el Papa agradece a todos los fieles con su ofrenda en apoyo a su ministerio como sucesor de San Pedro, y sigamos caminando juntos en la fe y en la comunión, dice el Papa. ¿Qué es el óbolo de San Pedro? Es un donativo económico voluntario que los fieles entregan al Papa para financiar las obras de caridad en todo el mundo. Símbolo de amor y confianza hacia el Papa, una costumbre que nació en Inglaterra en el siglo VIII y fue formalizada por el Papa León XIII en el siglo XIV. Se realiza todos los años en todas las iglesias católicas del mundo.

0: mundo coincide con la fiesta de San Pedro y de San Pablo. Parte de las celebraciones de este lunes 29. Gracias por acompañarnos. 7:09.
1: Odilon Larios.
2: Muy buenos días, auditorio de Puebla, de México y el mundo, y en especial al auditorio regional. Allá un saludo muy especial a Atlixco y la Mixteca, San Martín, Texmelucan y todos sus alrededores, allá también en Tehuacán y la Sierra Negra, y por supuesto en la Sierra Nororiental y la Sierra Norte, a quienes nos escuchan en cualquier parte del estado, también a quienes lo hacen a nivel nacional desde otra entidad e incluso a nivel internacional. Mándenos sus mensajes al 22-22-38-29-90 y vaya a vernos en las diferentes plataformas digitales. 7:10.
1: Rafael Telles.
3: Así es, ya son las 7:10. Siempre un gusto saludarle y qué bueno que nos permita iniciar la semana con usted aquí en Buenos Días, el noticiario de la gente. Les vamos a informar cómo el gobierno del estado ya se movilizó para la Sierra Negra para atender la emergencia por las intensas lluvias. Se está trabajando precisamente con un tren de maquinaria que se va a quedar ahí de manera permanente para atender los deslaves en la zona. Ayer el gobernador supervisó los trabajos en la carretera El Osochitlán-Tlacotepec de Porfirio Díaz a la altura de la comunidad El Crucero, que es de las más afectadas por estas lluvias, ahí en los límites de Veracruz y Oaxaca. Aquí parte del mensaje del mandatario poblano.
4: Ya le instruí al secretario de Gobernación, el secretario de Gobernación, junto con Bienestar, van a armar un programa de empleo temporal. Bien. Queremos contratar gente de acá. Y con máquina, donde sean los montones grandes, la máquina va a levantar al camión de volteo y lo va a echar. Y donde sean temas de hierba y temas de piedras, la gente va recogiendo, va a un camión y la van echando. ¿De acuerdo? Pero vamos a hacer un trabajo de empleo temporal desde donde empieza la subida. De Coscatlán para acá. ¿Sale? Entonces, nada más pónganse de acuerdo, los delegados, entre todos, y los que nos quieran ayudar, se les contrata y se les paga, para que tengan empleo temporal. Luego, municipio por municipio, para que no los de los Ochitlán vayan hasta a Coscatlán, ¿no?
3: Y también en esta oportunidad decirle que los habitantes de estas zonas que están recibiendo el apoyo viene, como lo escuchamos, con empleo temporal, con la rehabilitación de carreteras, la rehabilitación de casas, la entrega de apoyos directos a las familias, concretamente en despensas. Un habitante de la zona, don Armando González, comentó al respecto.
5: Entonces es bueno que venga él mismo, que bueno que él ya se constató la situación como está, y bueno, esperemos en esta semana ya, como dijo él, y ahorita llega la maquinaria, mañana yo creo que ya empieza ahí a tapar sobre todo ese socavón y tratar de pasar aunque sea provisionalmente, que es importante. Pues gracias por estar atento, sobre todo ha habido situaciones, a veces los demás gobernadores no vienen, y bueno, él vino y nos fue de sorpresa también, pues no sabíamos, pero ya estamos aquí, y qué bueno, ¿no?, que venga, pero sobre todo que traiga soluciones. En este caso ya nos dijo que en esta semana se trabaja.
3: Son las 7:13. Además, también tenemos el testimonio de Verónica Margarita Márquez. Ella reconoció cómo el apoyo fue inmediato y precisamente en lo que más lo necesitaban ante la emergencia.
6: Me admira mucho cómo el señor gobernador, pues, enseguida dio la atención, ¿no?, aquí a nosotros, a venir a dar el apoyo, ¿no? Porque, sinceramente, pues, hace mucho tiempo que pues, no hemos visto nada por parte del gobierno, ¿no? Entonces, pues sí, es agradecerle más que nada el que haya estado presente, el que tengamos su apoyo. Y pues sí, la verdad estamos muy afectados porque si se da cuenta, pues el paso está pues restringido. O sea, es nuestro único pase hacia lo que es Xonotipan, que es donde nosotros podemos comprar nuestros alimentos o cosas que nosotros necesitamos, ¿no? Entonces sí nos vemos demasiado afectados, ¿no? Es, por ejemplo, aquí está el bachillerato y pues en esa parte, si se dan cuenta, pues está casi la mitad del carril, ¿no? La mitad del carril está lleno de piedras. Entonces hay bastantes pues necesidades aquí en la sierra y pues qué bueno, ¿no? Qué bueno que nos prestaron la atención.
1: Nayeli Aguilar.
7: 7:14 a.m. y bienvenidos a Buenos Días, el noticiero de la gente. Que tengan un buen inicio de semana. Cuídense mucho con esto de las lluvias y también le damos la bienvenida a los amigos que ya se están conectando en Atlixco, San Martín, Texmelucan, en Tehuacán. A todos ellos, muchísimas gracias, al igual que a los que están en los Estados Unidos y también nos mandan sus reportes a la poderosa red al 2222-382990. Como este reporte que recibíamos el día de ayer y que estuvimos ahí en vivo con nuestros compañeros Roberto Cetina y Ceci Espinosa, con estos pobladores de San Cristóbal Tepatlasco que bloquearon la autopista México-Puebla a la altura de la Casa de Justicia en Texmelucan por varias horas. Se hizo un caos y es que ellos estaban pidiendo la liberación de tres hombres que fueron detenidos el pasado jueves. Esto durante un operativo encabezado por autoridades de los tres órdenes de gobierno y a quienes presuntamente se les imputan delitos del orden federal. Los habitantes y en específico la esposa de uno de ellos estaban señalando que ellos son inocentes, que por eso exigían a la fiscalía que acudiera al lugar, que les entregaran las carpetas de investigación y que también los liberaran. Vamos a escuchar parte de esta manifestación que duró varias horas.
8: Han decidido realizar la apertura de la autopista México-Puebla, ya se van a realizar el retiro de las boyas, de las llantas que fueron colocadas. Lo mismo ocurre sobre la carretera federal México-Puebla. Se informa que el día de mañana se va a retomar esta audiencia para que la abogada por ahora pueda leer la carpeta de investigación y con ello pues dar paso al proceso legal que se va a enfrentar. Los habitantes de San Cristóbal Tepatlaxco, Roberto, ya también lo escuchamos, señalan que de no haber la liberación de estas tres personas, pues van a volver a tomar la autopista y la carretera federal.
9: Es correcto, Cecilia Espinosa, así las cosas. Ya están retirando los objetos que fueron colocados en ambos sentidos en esta importante vía de comunicación. Hay que recalcar, la audiencia se reagendó para el día de mañana a las 8:00 a.m. Va a ser una audiencia de imputación. Se va a verificar el expediente, las carpetas de investigación, los datos de prueba que se tengan en relación a lo que presenta la parte acusadora y desde luego también la parte defensora. Entonces estaremos al pendiente a las 8:00 a.m. Ya se está aperturando esta importante vía de comunicación, Cecilia Espinosa.
8: Estamos viendo ya el paso de los vehículos. Les pedimos que por favor circulen con precaución. Fueron casi 3 horas las que estuvieron cerrada esta importante vía, también la carretera federal, y ya con esto se está reabriendo de nueva cuenta. Vea usted el paso de los automóviles, habían estado varados por mucho tiempo. Finalmente ya los habitantes de San Cristóbal Tepatlaxco han referido que el día de mañana estarán de nueva cuenta aquí en la carretera federal.
9: Es correcto, Cecilia Espinosa, pues ya vamos a cerrar esta transmisión. Ya se liberaron las carreteras, hay que extremar precauciones, por favor. Se pide el apoyo de Guardia Nacional para que haga las acciones correspondientes y se evite algún accidente, Ceci.
8: Ahí está parte del reporte de la red y ya.
7: Y ahí estuvieron muy atentos nuestros compañeros Ceci Espinosa, Roberto Cetina. Transmitimos en vivo desde Red Ciudadana, por eso les decimos que estén pendientes porque ya somos noticias las 24 horas del día. Aquí también se enteraban a través de Max y de Alejandro Sobranes en el momento que se realizó este cierre y también en el momento en que se levantó. Pero mucho ojo, porque hoy también van a tener esta audiencia, es a las 8:00 a.m. y amenazan también con volver a cerrar la autopista si es que no liberan a sus familiares. Ahí vamos a estar muy pendientes de lo que ocurra allá en San Martín Texmelucan. Y por otra parte, ahora nos vamos hasta la región de este pueblo mágico de Atlixco, porque ya comenzaron los apartados para la Feria de Atlixco 2026 y se están haciendo con 2 días de anticipación. Ahí vemos en pantalla las imágenes de estas tiendas de campaña que ya se instalaron. Esto es ante la gran demanda de personas que quieren tener un puesto en esta feria, la cual será del 18 al 26 de julio, así que ahí ya están llegando las personas que quieren vender en esta feria y que ya están apartando sus lugares. Ya son 7:18 a.m. Que no se le haga tarde.
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3: Y ya son las 7:18 a.m. Continuamos aquí en Buenos Días, el noticiario de la gente. Nos da mucho gusto recibir aquí en el estudio a Armando Aguayo Calderón, jefe del Departamento de Servicios Jurídico Asistenciales del Sistema Estatal DIF. ¿Qué tal, Armando? Buenos días.
10: Hola, muy buenos días.
3: Bienvenido.
10: Gracias.
3: Y la de temas que han de llegar con ustedes,
10: sí,
3: ¿no?
10: Sí, bastantes temas en el ámbito jurídico y solicitudes que nos realizan, pero muy bien, los vamos atendiendo.
3: Y además, hoy vamos a platicar en especial qué cosa es el protocolo ALBA, porque no solo es mencionarlo y no solo es que salga el oficio y que los hemos visto en este caso para búsqueda de personas, pero ¿qué cosa es el protocolo ALBA?
10: El protocolo ALBA es un mecanismo de búsqueda inmediata para mujeres, niñas, y adolescentes, ¿sí? Busca llevar a cabo en coordinación con los tres niveles de gobierno la realización de la búsqueda inmediata de las mujeres, niñas y adolescentes. Este surgió en Chihuahua en 2003, derivado de la desaparición de las mujeres y precisamente ante la falta de acción de las autoridades, las familias y las personas se agruparon para realizar la búsqueda dentro de las primeras horas del día. De ahí su nombre de este mecanismo.
3: Alba, y en este caso, ¿cómo se puede hacer? Porque, vaya, las personas tienen siempre esa angustia, ¿no? Cuando reportan a un familiar desaparecido, que dicen, pero yo no veo acción, yo quisiera que fuera ya.
10: Sí,
3: ¿Qué cosas están esperando?
10: Sí, efectivamente, el protocolo de ALBA cuenta con un comité interinstitucional, los tres niveles de gobierno, federales, estatales y municipales, así como la sociedad civil. En este caso, ¿sí? ¿A quién le corresponde la acción principal? ¿A la Fiscalía General del Estado o a la Fiscalía General de la República en su momento? ¿Sí? Se lleva a cabo, una vez que se tiene conocimiento, se reporta la desaparición de las personas, se debe llevar a cabo la realización inmediata dentro de las 24 horas siguientes. Antes decían, acudían las personas, no tienes que esperarte 72 horas para efectos de... No, hoy ya, con el protocolo de ALBA, es una acción de manera inmediata, las primeras 24 horas. Fiscalía lleva a cabo el protocolo de ALBA, lo pone activo en ese sentido, y lleva a cabo tres fases. La primera es la fase inmediata, en la que activa el protocolo de ALBA, para la realizar dentro de las primeras 24 horas la búsqueda inmediata de las personas, de las mujeres, niñas o adolescentes. La segunda fase corresponde igualmente a Fiscalía y a la Comisión de Búsqueda de Personas, actuar en coordinación con los integrantes del comité, que son las diversas dependencias, en el caso de Puebla, las diversas dependencias y entidades de nuestro estado, así como los municipios de la entidad. ¿Sí?
3: ¿Y qué cómo lo hacemos ahí con ustedes?
10: Con nosotros, con DIF Estatal, nosotros recibimos los oficios que nos manda precisamente Fiscalía y la Comisión de Búsqueda de Personas para ver si dentro de los servicios que brinda el sistema estatal DIF tenemos alguna información o reporte de haber brindado algún servicio a la persona, niña o menor buscada en ese aspecto, y al mismo tiempo nosotros solicitamos a los DIF municipales a través de nuestra dirección de delegaciones para que también ellos, en coordinación con los DIF municipales, puedan llevar a cabo solicitar información si tienen algún tipo de información o reporte de alguna de las mujeres que se busca en ese aspecto.
3: Sí, y bien importante, porque también el sistema estatal DIF tiene presencia prácticamente en todo nuestro territorio.
10: Es correcto, así
3: en
10: es.
3: En todo nuestro territorio. Y ustedes, pues como departamento jurídico, vigilan que el andamiaje jurídico sea el real.
10: El real, ¿no? Es correcto.
3: El real y el necesario para empezar esta búsqueda en cuanto a niñas, adolescentes y mujeres.
10: Y mujeres.
3: Ténganlo presente, porque usted y yo nomás escuchamos, y de hecho nos mandan el oficio ya cuando lo están buscando.
10: Así
3: la
10: es,
3: ficha, y dice
10: correcto.
3: Protocolo ALBA.
10: Protocolo
3: quiere
10: ALBA,
3: decir que esa chica o esa persona acaba de desaparecer.
10: Es correcto.
3: ¿Verdad?
10: Sí, esa es precisamente la función principal o la misión, el propósito fundamental de este protocolo. Activar el protocolo de manera inmediata, como lo refería yo hace un momento, ya no esperarse las 72 horas, es inmediato, dentro de las primeras 24 horas, para empezar a realizar la búsqueda en ese sentido, y en coordinación con los diversos niveles de gobierno, así como con los medios de comunicación y la sociedad civil.
3: Muy bien, pues Armando Aguayo Calderón, jefe del Departamento de Servicios Jurídicos Asistenciales del Sistema Estatal DIF, ¿dónde está esta oficina? ¿Dónde la buscamos? ¿Dónde
10: nosotros está? Estamos ubicados en Avenida Reforma número 1305, Colonia Centro, donde actualmente, o sea, le conoce como el CIS de San Javier, en ese aspecto. Ahí estamos ubicados, el Sistema Estatal DIF, la Dirección de Jurídica y el Departamento de Servicios Jurídicos Asistenciales, estamos para atenderlos. Acérquense con nosotros, por favor.
3: Pues muchas gracias por venir hoy a Buenos Días.
10: Gracias a ustedes, buen día.
3: Aquí tiene su casa.
10: Muchas
3: es el
10: gracias.
3: Jefe del Departamento de Servicios Jurídicos Asistenciales del Sistema Estatal DIF, Armando Aguayo Calderón. Son ahora las 7 de la mañana con 24 minutos.
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0: Le reportábamos hace unos minutos de última hora un tiroteo en una zona para jóvenes en Stadt, en Alemania, un refugio para madres y sus hijos. También, este tiroteo dejó hasta el momento un saldo, según las autoridades alemanas, de 5 fallecidos. Se reportó otro tiroteo en una zona de fans al fútbol en San José, California, un muerto y un herido grave. Allá también en San José, California, aparte de las informaciones más recientes. Por otra parte, vamos también a la información internacional entre Estados Unidos e Irán, que se atacaron mutuamente este fin de semana. Entre las declaraciones del alto al fuego, Irán atacó a Bahrein y a Kuwait, quienes son aliados estratégicos de los Estados Unidos.
1: Irán lanzó nuevos ataques contra Bahrein y Kuwait en la madrugada del domingo en represalia por los ataques lanzados por Estados Unidos contra la República Islámica, lo que complica aún más las negociaciones para poner fin a la guerra. El mando central de Estados Unidos afirmó que había atacado objetivos militares iraníes tras un ataque contra un buque en el estrecho de Hormuz el sábado. La Guardia Revolucionaria de Irán declaró el domingo que estaba tomando medidas para controlar el tráfico en el estratégico estrecho de Hormuz y que se actuaría con mayor firmeza que antes contra los buques que lo infringieran. Estos intercambios ponen en relieve la fragilidad del proceso de paz mediado por Pakistán que condujo a la firma a mediados de junio.
0: Por otra parte, Venezuela busca más de 60.000 desaparecidos tras dos poderosos sismos. Las labores de rescate continúan y ya se cuentan historias de supervivencia.
2: Los expertos afirman que las primeras 72 horas después de un desastre natural constituyen el periodo crítico y crucial para encontrar supervivientes. Después de ese tiempo, la búsqueda se centra en la recuperación de cuerpos. Al final del sábado, las autoridades informaron de que el número de fallecidos ascendía a 1.430, con más de 3.200 heridos. 24 países de todo el mundo han enviado 521 toneladas de suministros, 86 unidades con perros entrenados para localizar a personas atrapadas bajo los escombros y más de 2.700 rescatistas.
0: Las réplicas se siguen registrando. Son las 7 de la mañana con 27 minutos. Hace unos minutos, ya con la alerta que ya está funcionando en Venezuela, así se registró.
3: Oscar Blue for Weather Nation. As we are getting ready to go to La Guaira, another replica, another earthquake just happened right now.
0: As corresponsal de un medio informativo internacional allá en Venezuela, y sale este corresponsal Oscar Blue, y detrás de él, pues hay un grupo de personas que salen en ropa interior, porque prácticamente suena una alarma y salen disparados de las instalaciones con temor a lo que ya sabemos, lo que ya ocurrió allá en Venezuela. El presidente ruso Vladimir Putin reconoce que ya escasean los combustibles por los bombardeos ucranianos contra refinerías rusas. Vayamos hasta allá. Vamos a escuchar también este reporte desde Rusia.
4: Putin reconoció una escasez de combustible en Rusia provocada por los constantes bombardeos ucranianos contra refinerías y depósitos. Los ataques de Kiev buscan debilitar la capacidad económica y militar de la ofensiva de Moscú.
0: Son ya 7 de la mañana con 28 minutos. La reflexión de hoy. Esta corre a cargo de Rumi, el célebre teólogo y poeta místico sufí. Ayer era inteligente, así que quería cambiar al mundo. Hoy soy sabio, así que me estoy cambiando a mí mismo. ¿Qué nos dice Rumi? Pues nos está invitando a dejar las batallas externas contra las circunstancias y a cultivarnos hacia la madurez espiritual. Ayer era inteligente y quería cambiar al mundo. Hoy soy sabio, me estoy cambiando a mí mismo. 7 de la mañana con 29 minutos, nos vamos a Radar Mundialista.
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6: Partidazos de vida o muerte este lunes en la justa mundialista. ¿Qué tal? Muy buenos días. Los saluda con mucho gusto Rafa Crespo. Y a continuación le presento el Radar Mundialista. A las 11 de la mañana en punto, arranca uno de los encuentros más interesantes de los 16avos de final. Brasil y Japón se enfrentan en un partido de alto voltaje. Ambas escuadras pasaron invictas la fase de grupos. Sin embargo, se podría decir que los nipones pasaron de un sector mucho más competitivo del que tenían los verde amarela. Vinicius es el jugador a seguir por parte de los sudamericanos, mientras que por Japón habrá que observar lo que puede hacer Takefusa Kubo. A las 14:30, Alemania y Paraguay se ven las caras. Los germanos salen como los amplios favoritos en el papel, consolidándose en su grupo como primer lugar. Sin embargo, cayendo en su último partido ante Ecuador, mientras que Paraguay intentará dar la sorpresa al pasar con muchas dudas de su sector. Para cerrar la jornada del día, Marruecos y Países Bajos juegan en Monterrey una de las batallas más parejas. Los neerlandeses traen un buen ritmo y un ataque que da miedo comandados por Gakpo, mientras que con el buen parado de los marroquíes y su disciplina, buscarán sorprender a la naranja mecánica. Hasta aquí la información. 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Le informó Rafa Crespo.
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7: Y ya es momento del bloque de la nota policiaca, la nota roja, nota de seguridad e inseguridad, por lo que los invito a que si todavía no nos está viendo, vaya a vernos a las diferentes plataformas digitales. Estamos en Facebook, en X, antes Twitter, y en Facebook, donde nos encuentra como arroba la red 5 radio. Si le pone así, ahí le aparecemos y no se va a perder ninguna de las noticias. Le estamos indicando en estos momentos, nos dicen que hay un hombre tirado allá por el Cobaep de Chachapa y que urge que llegue la atención. Esto nos dice la red, vamos a escuchar.
8: Hombre tirado por el Cobaep de Chachapa. Hombre tirado. En mal estado. Ya se marcó al 911, pero no llega.
7: Y vemos cómo la mujer que está grabando pues se acerca, el hombre se está moviendo ahí, hace movimientos ahí medios convulsos, erróneos, no se sabe qué le ocurrió, está tendido con el pantalón fuera de su postura natural, así es que no se sabe qué le pasó, pero se requiere la atención correspondiente. Y ahora vámonos a esta entrevista. Le agradezco mucho a Adriana Zárate Miranda, quien es directora general de riesgos en materia de protección civil por parte del Ayuntamiento de Puebla. Adriana, muy buenos días, gracias por recibirnos la llamada.
9: ¿Cómo están? Muy buenos días.
7: Adriana, te saludo Dilon Larios y te pregunto, ¿cuál es la actualidad de la ciudad en relación con las lluvias que ocurrieron ayer? ¿Hay algunos trabajos que están ustedes realizando todavía? ¿Algunos puntos de riesgo?
9: Claro que sí, mira, primero comentarles que esta lluvia del día de ayer se debió a la combinación de tres factores meteorológicos. El canal de baja presión que se extendió sobre el interior del territorio, así como un ingreso masivo y constante de humedad proveniente de los dos lugares, tanto Océano Pacífico y Golfo de México, y nuestra inestabilidad atmosférica alta. Hemos tenido algunas temperaturas demasiado altas, lo que ocasionó esta lluvia, que llegó a 60 milímetros de acuerdo a los reportes estimados. Comentarles también que históricamente la lluvia más fuerte la tuvimos en el 2014, donde se nos desbordó el paso regulador Puente Negro, como en esta ocasión. Como es todo sabido, tuvimos emergencia en varios puntos de la ciudad, siendo el foco rojo mayor realmente el paso regulador Puente Negro, donde se tuvieron que evacuar a 18 familias que decidieron irse con sus familiares para evitar un daño mayor y el deceso de una víctima por la caída del árbol. Comentarte que desde el día de ayer, desde que se activó en el gobierno de Pepe Chedraui el Comité Tlaloc, estamos trabajando los tres órganos de gobierno. Actualmente, a esta hora, continúan el desasolve de las alcantarillas y la limpieza del vaso regulador Puente Negro, tanto por Agua de Puebla como por el organismo operador de limpia. todavía tenemos agua, una concentración del 85% en el vaso regulador. Estamos trabajando para que vaya bajando el nivel. Respecto a las cuencas y el vaso regulador santuario, ya están en sus niveles normales. Atendieron además algunas familias que recibieron inundaciones debido a esta lluvia. Y con estas personas pues se trabajó pues el desasolve, en la extracción del agua y pues ya la canalización. En su caso, se les invitó a que acudieran al dormitorio municipal, que ya estaba habilitado para recibirles, pero decidieron ir con las familias. Continuamos con los trabajos. En un momento más tendremos un recorrido por los vasos reguladores para saber cómo va el trabajo e implementar acciones o nuevas herramientas para lograr pues bajar el nivel a sus normalidades.
7: Adriana, en esto, nada más para precisar, nos decías acerca de familias evacuadas. ¿Nos podrías comentar en dónde fueron las evacuaciones? Y en total, nos decías 18 familias, corrígeme si me equivoco, ¿y cuántas personas serían las evacuadas en esto y en qué lugares?
9: Mira, sí, como les comentaba en un inicio, el foco rojo que tuvimos fue en Puente Negro. Cuando nosotros nos damos cuenta que el nivel del agua ha subido al 100% y que aunque las casas están un poco más alto, con los tres órganos de gobierno se activó el protocolo de evacuación para salvaguardar sus vidas. Hicimos recorrido en coordinación con Guardia Nacional y con la Secretaría de Seguridad Ciudadana y el Estado, Seguridad Pública del Estado, para invitarlos a evacuar. Primero se les dijo que podrían ir con familiares, se les apoyó a algunas familias para trasladarse, y en segundo momento, si no tenían a dónde ir, podríamos habilitarles el dormitorio que ya estaba listo para recibirlos, insisto. La indicación que tenemos por parte del alcalde Pepe Chedraui es apoyar en todo momento a las familias poblanas, y esto se hizo con el fin de salvaguardar su vida. En este caso fueron 18 casas, 18 familias, y las familias conformadas por de 3 a 4 integrantes, más o menos. Y así también con sus mascotas, gatos, perros, que decidieron llevárselos también a proteger.
7: Oye, Adriana, hubo caída de árboles y vehículos. ¿Se tiene la numeralia de cuántos árboles fueron los que contabilizaron que se cayeron ayer y cuántos vehículos averiados en estos puntos donde había inundaciones?
9: Mira, Odilon, tenemos el reporte. Incluso yo estuve presente en el centro, en la 2 Oriente, donde hubo ahí los vehículos varados. Estuvimos también en el estacionamiento de San Francisco. Contamos en la 2 Oriente 5 vehículos y en el estacionamiento un aproximado de 10, nos comentaba ahí uno de los encargados. No pudimos corroborar la información en ese momento porque teníamos que bajar el nivel del agua, pero pues seguimos contabilizando la información porque nos están saliendo reportes de otros puntos donde algunos vehículos también se quedaron. Por ejemplo, en el puente que está por San José, también tuvimos ahí inundación donde se quedaron vehículos sin poder pasar.
7: Oye, Adriana, y también en el caso de los vasos reguladores nos dices que siguen trabajando y sobre todo en el del Puente Negro ya está disminuyendo el nivel. En el caso de los ríos, el Atoyac y Alceseca, ¿cuáles son los niveles? ¿Hay riesgo?
9: Actualmente ya no hay riesgo. Estuvimos tocando los puntos críticos de cada uno de los ríos, de los Atoyac y Alceseca, en los puntos donde generalmente se nos desbordan. Estuvo personal de los tres órganos de gobierno atentos, pero hasta ahorita ya bajaron los niveles, no hubo necesidad de evacuación en esos puntos, pero estamos monitoreando constantemente dentro en la Dirección de Gestión de Riesgos en materia de protección civil.
7: Adriana, para finalizar te pregunto, ¿cuáles son las recomendaciones a la comunidad en estos casos de estas fuertes lluvias? ¿Qué medidas de seguridad deben tomar?
9: Claro, Dilon, mira, primero mantenerse en casa si no hay necesidad de salir. Segundo, cuando crucemos una avenida donde esté corriendo agua, es preferible no hacerlo. No sabemos si hay alguna alcantarilla, algún bache, alguna situación donde nosotros podamos accidentarnos o caer. los vehículos que manejen con mucha precaución y evitar aquellos puntos que consideramos o que ya nos hemos dado cuenta que son inundables, ¿no? Los puentes a desnivel, la 2 Oriente y Boulevard 5 de Mayo, tomar vías alternas. Y también, por favor, esto haciendo extensible a toda la comunidad poblana, vamos a procurar tirar la basura en los lugares destinados para ello, no sacar la basura cuando no pase el camión. Porque quiero compartirte, de León, que estuvimos revisando las alcantarillas, desasolvando, y hay una cantidad increíble de basura. Y como medida preventiva, el organismo operador de limpia ha estado pues monitoreando toda la limpieza de las cuencas y de los vasos reguladores, pero si no colaboramos con esta prevención, pues vamos a seguir sufriendo con estos taponamientos de las alcantarillas.
7: Adriana, finalmente, ¿dónde pueden estar reportando algún árbol que detecten en riesgo?
9: Correcto, tenemos el 072, que es de servicios del ayuntamiento, y habilitada la línea de emergencia 911, que también nos van canalizando información.
7: Ana Zárate Miranda, directora de gestión de riesgos en materia de protección civil del Ayuntamiento de Puebla, te agradezco mucho y estamos en contacto por cualquier información que sea necesario dar a la comunidad. Muchas gracias, Adriana.
9: Hasta luego, buen día, tío Dylan, y al auditorio.
7: Muchas gracias, son 7:41, es momento de ir a un corte, es breve y volvemos.

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15: 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Primero, Diana, felicitarte por estos 40 años, felicitar a todos allá en Sandoval Vallarta por estos 40 años de prestigio, de capacitación constante y sobre todo de calidad comprobada. Muchas felicidades, Diana.
16: Hola, Ricardo, muy buenos días. Muchísimas gracias a todo tu auditorio por esta oportunidad de tenernos aquí, pues unos minutitos. Agradecerte por esta felicitación, como nos comentabas, 40 años ya aquí en el corazón de Puebla capacitando no solamente a los poblanos, sino al resto del país y también pues con las clases en línea y también algunas personas que se encuentran fuera de México que toman nuestras clases virtuales.
15: Es decir, forma presencial o en línea en tiempo real.
16: Es correcto, las clases son en tiempo real.
15: Y además, 40 años de historia, pero sobre todo evolucionando con usted, con programas actualizados, con calidad comprobada. 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
16: Muchísimas gracias. 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
15: ¡Wow!
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15: Sí, muchas personas están utilizando las redes sociales para sus negocios y además le integran inteligencia artificial, pero ahí te van a ayudar especialmente para los diseñadores, para que crees tus campañas en tus negocios digitales, Diana.
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15: 7 de la mañana, 53 minutos.

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1: Tocayo, bienvenido. Si me permites rápidamente, nos piden tomar precaución en la calle de costado de la Ibero entre Niño Poblano, Miguel Hidalgo, está completamente inundada. Está completamente inundada. Y en la 35 Poniente 15 Sur, la rama de un árbol cayó sobre una casa y cables y un poste por caer a la altura de la diagonal antes de llegar a la calzada Zaragoza. Tocayo, ya estamos en 16avos de fútbol de este mundial y la inteligencia artificial sigue dándonos de qué hablar, Tocayo. Bienvenido.
2: Así es, Tocayo. Buen día. Muchísimas gracias, querido auditorio. Anoche oí al Tuca decir, yo no he visto ninguna inteligencia artificial que haya pateado un balón. Y pues es la verdad.
1: Sí,
2: o sea,
1: sí.
2: Pero bueno, dos temas, Tocayo. Hoy juega Brasil contra Japón.
1: Partidazo.
2: Dos historias. Blue Lock. Hay un manga japonés que inició después de que Japón no pasó de su fase de grupos. Entonces dijeron estos, vamos a hacer un anime, un manga, para que utilizando inteligencia artificial, mucha tecnología, trabajos forzados, trabajos duros, encontremos los mejores delanteros del país.
1: Blue Lock. Es B-L-U-E y luego L-O-C-K.
2: C-K. Blue Lock. Un anime, lo voy a decir para que, por lo, quien no sepa lo que es un anime, un cuadernillo de caricaturas, pero los que les gusta el manga y el anime como a mí toca yo, pues no debe de ser así, es un anime. Bueno, entonces, ciencia ficción, no pasó nada, pero ahora miren, los japoneses utilizando inteligencia artificial, utilizando gran tecnología, ahora ya están en la siguiente fase después de la de grupos. Eso por un lado, ya lo están haciendo los japoneses. Y por otro lado, Tocayo, en Brasil la inteligencia artificial encontrará al nuevo Pelé, al nuevo rey de fútbol.
1: ¿Es posible?
2: Es posible, porque en Brasil ya están utilizando inteligencia artificial, Tocayo. Hay tantas poblaciones, hay tantos lugares, y ahora los visores en Brasil ya están utilizando inteligencia artificial porque no les da tiempo para ir a todos los lugares de Brasil a revisar a todos los chicos cómo juegan. Pues todos sabemos que el mayor exportador de jugadores de fútbol es Brasil. Entonces, ya utilizan tecnología para ver a los chicos.
1: Es decir, una inteligencia artificial nos puede dar los datos de un jugador que puede ser promesa y lo que no ve un ojeador, así se le llama, ¿no?
2: Sí, o visor. Así es. Ojeador o visor, sí.
1: ¿Lo puede hacer la inteligencia artificial?
2: Sí, porque aquí viene lo interesante. La OI se genera un video y nosotros qué vemos, wow, cómo juega este niño o este muchacho, qué impresión. Pero la inteligencia artificial lo que hace es visión por computadora. La cámara graba al jugador por computadora, no ve lo que nosotros. La cámara ve datos, velocidad máxima, aceleración, desaceleración, coordinación, potencia del disparo y otros muchos temas. Y lo que hace es entregarle a ese visor no nada más su feeling, su conocimiento, sino ya le mete más datos seguros. Esa información hace una correlación a qué posición podrá jugar, en qué país podrá jugar, en qué
1: posición
2: y en qué equipo lo puede vender. Entonces, ahora sí, ahí entra la parte humana. Siempre la parte humana, Tocayo. Como dijo Tuca, ninguna inteligencia artificial ha pateado un balón. Ahora el visor sabe, con los conocimientos, empieza a ver cómo le voy a hacer para traer a este chico que está en mitad del Amazonas para que venga a jugar con nosotros.
1: ¿Qué tecnología utilizan los grandes clubes? Hay que destacar que en este mundial ya todos los equipos tienen esta tecnología para hacer las cosas muy parejas. Y se ha visto, ¿eh? La verdad es que equipos que se pensaban eran pequeños no lo fueron tanto. ¿Será que utilizaron IA?
2: Yo creo que sí, Tocayo. Como ya es muy fácil acceder a toda esa tecnología, digo, nosotros lo hacemos con nuestros teléfonos, lo hacemos con estas cámaras y muchas personas ya traen la pulserita, el anillito para contabilizar todo lo que estamos haciendo. Nosotros nada más nos cuenta nuestro relojito o nuestro teléfono los pasos, pero para los jugadores profesionales y los clubes profesionales es data importante para saber exactamente qué está pasando. No nada más que el entrenador tome decisiones por lo que ve, sino dijo Aguirre, ¿no?, que tiene un equipo de 40 personas, si no mal recuerdo. Entonces, todo lo están utilizando ya la tecnología. Por eso la invitación de siempre, toca yo, vamos a divertirnos, tengamos este derecho al ocio, divirtámonos con el fútbol, a quien nos guste el fútbol, por supuesto.
1: Claro.
2: pero utilicemos inteligencia artificial, utilicemos tecnología de una manera honorable y ética.
1: Tus redes sociales, tocayo.
2: Muchísimas gracias. Estoy para servirles en @RaúlMirandaIA y #RaúlMirandaIA.
1: Estamos en comunicación.
2: Por supuesto.
1: Estamos al pendiente de los partidos.
2: Que así sea.
1: ¿Brasil o Japón?
2: Brasil.
1: ¿Le vamos a Japón?
2: Vamos. Sí, la chica, somos la chica.
1: Ya en unos instantes serán las 8 de la mañana. Nos vamos al obituario.
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1: Falleció Irma Virúes López. Su cuerpo fue cremado en el crematorio Bosque del Recuerdo en Jalapa. Falleció Luz María Vázquez Pérez. Su cuerpo fue cremado en crematorio ecológico Cristo Rey el pasado sábado. Falleció Ernesto Fidencio Martínez Báez. Su cuerpo fue inhumado en Panteón Jardín Eterno Santa Cruz el pasado domingo. Falleció Juana Barrientos Pérez. Su cuerpo fue inhumado en Panteón Municipal de Tetela de Ocampo el pasado domingo. Falleció María de Jesús Isaura Vázquez Mota. Su cuerpo fue cremado en crematorio ecológico Cristo Rey el pasado domingo. Y falleció Nicola Agostino Capazo. Su cuerpo fue cremado en crematorio ecológico Cristo Rey el pasado domingo. Descansen en paz.
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3: Puente Negro sigue bajo vigilancia, continúan trabajos tras las lluvias de ayer. Puebla Capital mantiene un operativo permanente para atender las afectaciones provocadas por las lluvias, con la participación de más de 800 elementos de los tres órdenes de gobierno, incluida la Guardia Nacional y el Ejército Mexicano. Durante esta madrugada se realizaron trabajos de limpieza, retiro de residuos y la colocación de diques en el vaso regulador del Puente Negro, esto con el fin de mejorar el flujo del agua y recuperar la vialidad. Además, se restableció el suministro eléctrico y el alumbrado público en el centro histórico en coordinación con la Comisión Federal de Electricidad, y continúan los recorridos de supervisión de agua en inmuebles con posibles riesgos y mantienen cierres viales y monitoreo permanente. Al corte de las 6:30 a.m, el vaso regulador del Puente Negro se encontraba al 90% de su capacidad, mientras que los ríos Atoyac y Alceseca registran un 10%, por lo que las autoridades exhortan a la población a no tirar basura, evitar zonas inundadas y mantenerse atentos al pronóstico de más lluvias.
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3: La Red Ciudadana nos informa que no funcionan los semáforos en estos momentos. Vamos a escuchar.
5: Buenos días. Para informar que los semáforos que están en la 14 Poniente y 5 Norte del centro de Puebla no sirven, para que la gente tome sus precauciones. Gracias. Buen día.
3: Y hay un árbol caído a causa de las lluvias. Esto es en la zona de Insurgentes Oriente, entre Jardín de Chapultepec, en la colonia Villas Las Flores. Ahí tomen sus precauciones. También se registra inundación en el puente de la Central de Abasto, que conecta con la autopista México-Puebla. El encharcamiento es considerable. Aunque algunos vehículos logran cruzar, se recomienda extremar precauciones al circular por la zona. Y además habrá cierre parcial intermitente en la calle 16 Norte, entre las avenidas 22 y 14 Oriente, con sentido al barrio de la alto por trabajos de pavimentación. Van a comenzar a las 9 de la mañana y van a terminar a las 18 horas. En estos momentos tenemos una temperatura en Puebla capital de 13 grados centígrados y lo invitamos a que continúe en Buenos Días el noticiero de la gente a través de Red Ciudadana 1120 AM, esta multiplataforma donde también nos pueden ver a través de las redes sociales de X, de Facebook, de YouTube, en arroba la Red 5 Radio, y además nos pueden escuchar en el 1120 AM, la grupera La Mera Mera 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Son 8 de la mañana con 3 minutos en la operación digital Duval Rubio y en la operación de las redes sociales Alex Denicia. Nayeli Aguilar agradece el favor de su atención. Buenos días.
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13: De la mañana con 7 minutos y nos da mucho gusto saludar y empezar la semana con Nora Escamilla. ¿Cómo estás? Bienvenida.
14: Contenta, Mina, de estar acá contigo, de poder platicar de todo lo que viene esta semana, trabajo legislativo, después de estas intensas lluvias y también después de lo intenso que estará el martes para todas y todos los mexicanos que vivimos la pasión del fútbol.
13: Exactamente, que ya más adelante.
14: Ya venimos de verde tú y yo, ¿eh?
13: Sí, verdad, sí, y si del partido es mañana, pero nosotros desde nos ahorita. Adelantamos desde ahorita porque, bueno, se va a poner bueno. Oye, y platícanos, ¿qué hay para la Comisión de Vigilancia allá en la Cámara de Diputados?
14: Oye, les quiero contar que como diputada federal y obviamente como integrante de la Comisión de Vigilancia de la Auditoría Superior de la Federación, mañana tenemos uno de los días más importantes porque tenemos la primera entrega de informes individuales de la Auditoría Superior de la Federación, esto de la cuenta pública 2025. ¿Qué quiere decir? Es el informe de cómo el gobierno federal, los estados, los municipios y otros entes que ejercen recurso federal gastaron el dinero en 2025. Y con esto damos cuentas de transparencia, revisamos el ejercicio, que no haya un peso que esté ejecutado de manera incorrecta, y la Auditoría Superior de la Federación se encarga de esto, de los estados, de los municipios, de la propia del propio Ejecutivo Federal, de las diferentes secretarías y también de las universidades. Por ello, el día de mañana estarán entregando la primera cuenta, la primera revisión del año 2025, porque obviamente vamos un año atrás. Se va revisando lo que ya se gastó, no se puede revisar lo que se gastará, sino ya el cómo se gastó. Y pues la auditoría, que es el órgano técnico de la Cámara de Diputados, que se encarga de revisar si ese dinero se utilizó conforme a la ley, de manera eficiente y para los fines aprobados. Además, cada informe individual se presenta para poder hablar en lo particular de cada una de estas entidades. Por eso, pues mañana es el arranque en este año de este importante proceso, porque pues vamos a vigilar, vamos a revisar y vamos a darle cuenta a la ciudadanía si los recursos, que son de todas y todos los mexicanos, se ejercieron correctamente, si hay posibles irregularidades o daño patrimonial, si hay observaciones que deben ser aclarados por parte de los municipios o recomendaciones que se hacen para mejorar el proceso. Todo esto apegados a la transparencia, a la rendición de cuentas. Y quiero decirte que a Puebla le va muy bien. Puebla como estado nos va muy bien. El gobernador Alejandro Armenta es muy, muy cauteloso de revisar cómo se gasta cada peso del gobierno federal en el estado. Hace unos días fue de hecho reconocido por la presidenta de la República por este tren de pavimentación que ha metido, donde se ahorra dinero y se pavimentan más calles. Entonces, nos va muy bien a Puebla, pero el día de mañana se da el informe de todos los estados y de todos los municipios que ejercieron recursos públicos federales.
13: Y también hay que poner mucha atención a esto que vamos a platicar con Nora Escamilla, sobre todo... Si

0: Si eres mamá o si eres mujer y ya se vienen las vacaciones y necesitas algún curso de verano, normalmente siempre hablamos de los cursos de verano para niños, pero este va a ser para mujeres y es muy importante porque después se van a poder autoemplear. Ahorita se van a necesitar muchos recursos económicos por todos los gastos que se vienen. ¿Y en qué consisten estos cursos?
1: Exacto, mi querida Nadia. La verdad es que en verano pensamos siempre en las niñas y los niños, en darles actividades, en poder mantenerlos ocupados, en darles nuevas herramientas. Pero ¿quién piensa en nosotras, las mamás, en las mujeres? Porque vienen las mesas de más gastos, la lista de útiles, zapatos, tenis, uniformes, todos estos gastos que se tienen cuando regresamos a la escuela. Pero también hay que decirlo, y no sé si las mamás que me escuchan a través de la red de 5 Radio coinciden conmigo, pero gastamos más cuando tenemos a los niños en la casa que cuando van a la escuela, porque están en la casa todo el día y están pensando en qué hacer, qué comer, muchos, muchos gastos los que van generando. Entonces, hemos decidido abrir cursos para las mujeres, para las mamás, para las mujeres jóvenes también que quieran emprender. Y estos cursos durante el mes de julio y agosto tendrán el material 100% pagado por mí para que puedan las mujeres autoemplearse y aprender nuevas herramientas. Sobre todo porque estos cursos pues son muy fáciles de poder comercializar lo que se aprende. ¿Qué tenemos? Tenemos uñas en gel. Aprender a que las mujeres puedan poner y aprender a hacer uñas, el famoso gelish. Uh-huh. Todo el material, no nada más del curso, sino también para que puedan empezar a emprender, lo otorgamos este kit de arranque nosotros. Uñas en gel, pestañas de uno por uno, maquillaje, repostería en frío. Esta semana aprendieron a hacer tiramisú, aprendieron a hacer cheesecake, pero también que se puede vender. Uh-huh. Chocolatería, amigurumis, que son estos muñequitos, que son como tejidos,
0: sí.
1: Muy bonitos, que también se comercializan muy bien. Corte de cabello básico, que además se aprende para poder cortar, pero también para ahorrarnos y cortarle a nuestra propia familia. Resina epóxica, además de hojaldras y polvorones. Todo eso lo tenemos para las mujeres de nuestro distrito que quieran emprender, que quieran aprender, que pueden ir acompañados también de sus hijos, hijas, pueden ir todos quienes quieran. ¿Qué es lo que les pedimos? 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Y para las que digan, yo no tengo grupo, pero quiero tomarlo, pero quiero ir, a partir de este viernes en la oficina de la Casa de Gestión, que es allá en la 22 Sur, tendremos cursos para quien quiera llegar solita viernes y sábado. Empezamos este viernes con Yelish.
0: Pues ahí está la oportunidad, solamente es para las mujeres del distrito 12, ¿no?
1: Yo soy diputada del 12 y es para las mujeres de nuestro distrito, pero si alguien que no sea del distrito quiere tomar el curso, puede registrarse en la Casa de Gestión, que tendremos cada semana cursos totalmente gratuitos, material gratuito, todo, para que puedan aprender sin importar de qué parte de la capital eres. 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Y para ir a su colonia, que sean obviamente del distrito, esta semana estaremos Santo Tomás, Chautla, San Francisco, Totimehuacán, Lomas, Flor del Bosque. Todos esos cursos inician esta semana.
0: Pues ahí está, vayan apuntando el teléfono y si no, nos mandan un mensajito y nosotros se los compartimos y ahí después nos comentan cómo les fue o igual ya tienen su negocio, su estética, su pastelería, no sé, ojalá.
1: Exacto.
0: Que bueno, es una buena oportunidad que tienen que aprovechar. Y Nora, muchísimas gracias por estar con nosotros y nos vemos la próxima semana. Y antes de que te vayas, tu pronóstico para mañana de
1: 2-0, México. Obviamente, favor México, 2-0, vamos con todo, soy de la CCC. 1000%, así que actitud positiva porque lo bueno jala lo bueno. Entonces 2-0, ¿tú?
0: Igual
1: 2-0.
0: 2-0 o 1-0, pero de que gana, gana, ¿no?
1: Sí, no, vamos
2: sí,
1: a ganar.
2: Sí, vamos a ganar.
1: 100%,
2: sí.
1: Vamos a ganar.
0: Pues ahí está. Muchísimas gracias a Nora Escamilla, diputada federal por el distrito número 12. Son 8 de la mañana con 14 minutos.
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1: De la mañana con 15 minutos y en sus reportes de la red que nos hacen favor de enviarnos al 2222-3829-90 nos están reportando árbol caído en el fraccionamiento Villa Las Flores entre Campos y Elíseos. Esto es en la tercera plaza, ahí tengan mucha precaución y nos piden unas mini mañanitas, dice, para mi mamá que cumple 97 años de parte de todos sus hijos y saludos a todos, ojalá que nos mandes el nombre de tu mamá para que la felicitemos, pero le adelantamos sus mini mañanitas para tu mamá de 97 años de parte de todos sus hijos y de todos sus nietos y que se la pase muy bien y ya nada más esperamos el nombre para que le pongamos sus mini mañanitas. Son 8 de la mañana con 15 minutos y no funcionan los semáforos. Vamos a escuchar en dónde.
2: Buenos días, para informar que los semáforos que están en la 14 Poniente y 5 Norte del centro de Puebla no sirven, para que la gente tome sus precauciones. Gracias, buen día.
1: Buen día, son 8 de la mañana con 15 minutos.
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4: Ocho con 16 minutos y me da mucho gusto recibir aquí en el estudio a Erika Ortiz de la distribuidora nacional de colchones, DINAC, la distribuidora más confiable de colchones y la más grande en todo el estado de Puebla. 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
4: Son 8 de la mañana con 23 minutos.
1: De la mañana con 23 minutos y nos están reportando que hay un accidente y urge ambulancia para dos motociclistas. Vamos a escuchar.
6: Es equipo de 5 Radio. Buenos días. Accidente de dos motociclistas derraparon. Al parecer están heridos aquí por donde está el Bora Bora rumbo a la carretera federal a Tlaxcala. Adelantito, unos 200 metros adelante. Hay dos motociclistas de sexo femenino. Al parecer sí hay una fractura o algo, porque sí se están doliendo mucho. Si pueden mandar una ambulancia, se lo voy a agradecer. Gracias, equipo de 5 Radio.
1: A usted, y ya estamos solicitando la ambulancia para estas personas, ojalá que todo esté bien. Y ahora nos vamos con Jesús Lemus, porque en San Andrés Cholula hubo feria. ¿Cómo estás, Jesús? Buenos días.
7: ¿Qué tal, Nayeli? estás? Muy buenos días al equipo del auditorio. Comentarles que con una amplia cartelera de actividades gastronómicas, artísticas y también artesanales, Lupita Cuauhtle Torres, presidenta municipal de San Andrés Cholula, inauguró lo que es la Feria de la Cultura y Tradición 2026. Se trata de una celebración que fortalece la identidad de las y los sanandreseños y abre las puertas del municipio para compartir todas estas tradiciones, también hay que decirlo de esta manera, con los visitantes que llegan a este pueblo mágico. Durante este mensaje, la propia presidenta municipal, Lupita Cuauhtle, destacó que esta feria nace de una de las tradiciones más representativas del municipio, es decir, por ejemplo, que se puede apreciar durante las últimas horas que arrancó la bajada de la Virgen de los Remedios, una celebración que ha unido a generaciones de familias y comunidades, preservando las raíces, costumbres y el orgullo que implica poder vivir en San Andrés Cholula. También destacaba lo que es en un acto protocolario parte de estas actividades que se podrán encontrar, por ejemplo, en donde hay representantes de los municipios de Huajapan de León, Acaxingo, Pahuaclán, Tlacloquitepec, Aclisco y San Pedro Cholula, que están participando con la venta de diversas artesanías en San Andrés Cholula durante esta feria. Escuchamos parte de lo que decía la propia presidenta municipal de San Andrés Cholula.
8: La bajada de la Virgen es una de las tradiciones más entrañables y significativas de San Andrés Cholula. Una celebración que va más allá de su dimensión religiosa para convertirse en un símbolo de unidad e identidad comunitaria. Durante generaciones, esta expresión cultural ha congregado a familias, barrios y juntas auxiliares alrededor de una herencia compartida que fortalece los lazos sociales y el sentido de pertenencia. Su profundo valor histórico y cultural contribuye a preservar nuestras raíces.
9: ¡Una, dos, tres! ¡Fuerte, fuerte ese aplauso, señoras y señores, de esta manera!
7: Ya finalmente Nayiri, comentar al auditorio que durante los días 27, 28 y 29 de junio, pues se estarán exhibiendo lo que es la producción de la mueblera en la Expo Muebles, el corredor de personas artesanas y cocineras tradicionales que se caracterizan, hay que mencionarlo Nayeli, por vender platillos muy exquisitos y que aproveche la gente, porque ya estamos en los últimos días, las últimas horas de esta feria de San Andrés Cholula. Nayeli.
1: Así es, y ahora nos vamos a San Pedro Cholula, porque de ahí también tenemos información.
7: Sí, comentar parte de estas actividades que se viven en San Pedro Cholula con estas actividades del municipio a cargo de la presidenta municipal de esta demarcación, San Pedro Cholula, me refiero, por ejemplo, a Tonancy Fernández Díaz, quien ella daba a conocer, por ejemplo, Nayeli, que en las últimas horas, por ejemplo, como parte de este reconocimiento a las los cholutecas que continúan poniendo en alto el nombre de San Pedro Cholula a nivel internacional, la propia alcaldesa reconoció, me refiero a Tonancy Fernández, la trayectoria del chef Eduardo Luna, propietario del restaurante Valiente Kitchen Bar. En un encuentro con representantes de los medios de comunicación, la propia alcaldesa invitó al chef Eduardo Luna a compartir algunos de los platillos que los han llevado a recorrer distintas partes del mundo y que han posicionado a su restaurante dentro de esta guía Michelin, uno de los máximos reconocimientos en el ámbito gastronómico. Ya por su parte, también el propio chef Eduardo Luna agradeció la invitación del edil Tonancy Fernández y compartió la pasión por la cocina que lo ha llevado a desempeñarse en diversos lugares y a preparar alimentos para personalidades de relevancia internacional. Sin embargo, destacó la importancia de siempre regresar a Puebla, pero sobre todo al pueblo mágico de San Pedro Cholula. Nayeli.
1: Jesús, muchas gracias. ¿Y a qué hora te podemos escuchar en Red Ciudadana?
7: Gracias. Hoy tenemos una cita en punto de las 5 de la tarde, porque estaremos cubriendo las vacaciones de mi compañero Gregorio Varela. Estaremos hasta las 7 de la noche por el 11:20 de amplitud modulada, llevándoles la información más importante que se genere a lo largo de este día. Nayeli.
1: Jesús, muchas gracias. Buenos días.
7: Gracias, buenos días.
1: 8:28, que no se les haga tarde.
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2: ¿Cuál sería el camino de México hacia una hipotética final? ¿Qué tal? Muy buenos días. Los saluda con mucho gusto Rafa Crespo y a continuación le presento el Radar Mundialista. México tiene un camino complicado si es que busca hacer historia, ya que para llegar a una potencial final tendría que derrotar a Ecuador en 16avos, Inglaterra en octavos, Brasil en cuartos, Argentina en semis y el partido por el trofeo sería ante Francia. De cara al partido de mañana ante México, Ecuador no tiene muy buenos números a la ofensiva, pero sí cuenta con una defensa de élite. Tienen apenas 2 goles en 49 disparos realizados y han recibido solo 6 goles en sus últimos 10 partidos. Hakimi Moriyasu, técnico de Japón, declaró en medios: "Nos dimos cuenta que le podemos ganar a Brasil". Esto lo comentó de cara a su encuentro este lunes a las 11 horas en Houston. Mientras tanto, Marquinhos, defensa de Brasil, comentó: "Es bueno que continúen hablando para motivarnos así. Llevamos ya un mes aquí en Estados Unidos y con mucha humildad estamos trabajando hacia nuestro objetivo. Dejamos este tipo de comentarios para nuestros rivales. Quizá fue un tanto soberbio, ya que pase lo que pase, Brasil sigue siendo una gran selección". Hasta aquí la información. Sigue en sintonía de la multiplataforma de 5 Radio Comunicación Efectiva, así como de Minuto Cero. Le informó Rafa Crespo.
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3: 8:31 a.m. y el día de ayer se llevó esta carrera de Corre y Comparte Hambre Cero Puebla 2026 con bastantes corredores. Fueron varias categorías en donde estuvieron participando, pero lo más bonito de todo es que es con una noble causa de ayudar a las personas que están en situación vulnerable para que puedan tener alimentos en su casa. Y a esta carrera acudió nuestra compañera Mariana Meneses, quien nos va a compartir cómo se vivió esta experiencia. Adelante.
4: Correr también fue sinónimo de ayudar. Más de 1,000 personas participaron este domingo en la carrera Corre y Comparte Hambre Cero, organizada por el Sistema Municipal DIF Puebla Capital, logrando recaudar más de 15 toneladas de arroz y frijol, que serán destinadas al Banco de Alimentos Cáritas Puebla, para apoyar a familiares en situación de vulnerabilidad. Jesús Alejandro Cortés Carrasco, director general del Sistema Municipal DIF, informó que esta tercera edición superó las expectativas. Agradeció la participación de las y los poblanos que sumaron a la causa y adelantó que ya trabajan en la organización de una cuarta edición.
5: Claro, estamos muy contentos porque más de 1,000 poblanos se inscribieron a esta tercera edición y la meta es de 15,000 kilos, es decir, 15 toneladas de arroz y frijol en esta tercera edición, y lo logramos. De parte de la señora Marilis, la presidenta del DIF municipal, agradece a todas las poblanas y todos los poblanos que se hayan sumado a esta tercera edición Corre, Comparte, Hambre Cero.
4: Por su parte, José Miguel Rojas, director general del Banco de Alimentos Cáritas Puebla, explicó que las más de 15 toneladas de alimentos fueron recaudadas mediante las inscripciones de las y los corredores, una iniciativa que va a permitir beneficiar a personas que enfrentan carencia alimentaria.
6: Esas 15 toneladas representan 15,000 despensas, porque recordar que cada kilo se integra con muchos otros productos rescatados. Esto nos va a permitir estar entregando cada semana alrededor de 3,750 despensas que van a ser entregados en la capital de Puebla. Y quiero hacer un reconocimiento muy sincero, porque siempre ha habido una gran sensibilidad por parte del presidente Pepe Chedraui y de su esposa, la señora María Liz.
4: Los participantes compartieron que esta carrera representó una oportunidad para cuidar su salud y al mismo tiempo contribuir con una causa solidaria en favor de quienes más lo necesitan.
7: Muy contenta, la verdad, además de que trabajo en el Banco de Alimentos, es mi primera carrera y la verdad correr por causa de alguien más y ayudar a alguien más y que también lo haga por mí, por mi salud, es gratificante.
8: Para mí también fue una experiencia padrísima, justo colaboro con Banco de Alimentos en un proyecto que tenemos y la verdad es que también estoy empezando en esto de correr y siento una satisfacción padrísima.
9: La verdad sí recomendaría venir a que corran a apoyar esto, porque es una muy buena causa para ayudar a la gente que lo necesita.
10: Pues mira, la carrera es con doble propósito, porque es para una buena causa, entonces eso me emociona un poquito más, el saber que vengo a hacer ejercicio, bueno, a cumplir esta meta, y también estoy poniendo mi granito de arena.
4: Con acciones como esta, Puebla demuestra que cuando el deporte y la solidaridad se unen, es posible transformar kilómetros recorridos en ayuda para cientos de familias. Informándote, Mariana Meneses.
3: Y ahí veíamos participar en esta carrera a la China Poblana, que nunca se pierde estas carreras. Y tenemos el nombre de los ganadores. Los ganadores de la categoría de 10 kilómetros en las ramas varonil y femenil fueron el primer lugar para Jesús Nava Águila y Karen Michelle Vázquez López. El segundo lugar, Mario Alberto Martínez e Inés Saraí Sara Tejil. El tercer lugar para José Alberto Ortiz Romero. En la categoría 5 de 5 kilómetros, los resultados fueron: en primer lugar, Pablo Vázquez Pérez y Laura Jimena de la Rosa Bueno. El segundo lugar fue para Abidam Hernández Chávez y Paulina Rosas Amigón. El tercer lugar para Luis Alberto Aparicio y Belén Balbuena Valero. Para todos ellos, muchas felicidades. Mientras que el tercer lugar, y en la categoría de 3 kilómetros, el primer lugar fue para Isaí Romero Díaz y Dana Paola Rangel. El segundo lugar para Alfonso Raúl Sandoval y Melissa Martínez. Y el tercer lugar, Aurelio Rigoberto Jiménez y Nadia Magdalena Piedras Mastranzo, fueron los ganadores de esta carrera de organizada por el DIF Municipal y el Banco de Alimento de Corre y Comparte Hambre Cero Puebla 2026.
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0: Y vamos con más información. Le queremos mandar un saludo muy afectuoso a Alfonso Marín, papá de nuestra amiga Maggie Marín, que pues nos manda un abrazo también, Duval Rubio, y porque nos dice que todos los días nos escucha ahí el señor Alfonso Marín. Así que un abrazo, don Alfonso, y gracias por escucharnos todos los días, es lo que nos están comentando, y saludo también de Duval Rubio. Vamos con información, porque el gobierno de Puebla, a través de la Coordinación General de Protección Civil del Estado de Puebla, desplegó personal tras las lluvias en la zona metropolitana, esto por las lluvias del día de ayer por la tarde y por la noche, realizando rescate de personas atrapadas en vehículos y apoyos en las colonias Santa María. Ahí vamos a ver algunos de estos apoyos, y también a Alex, si me apoyas ahí con esta información, de veíamos a la policía estatal también rifársela, elementos de la policía estatal, bomberos del estado rifándola. Primero nos decían, había un motociclista ahí en la lateral de la autopista a la altura de lo que son las vías del tren, ahí cerca del Hospital de Traumatología y Ortopedia del sector salud. Era tal la corriente que el motociclista ya era arrastrado por la corriente. Tuvieron que bajar los elementos de Protección Civil y de la Policía Estatal, lo ayudaron y lo hicieron pasar con la moto, rescataron a él y a la motocicleta. Y luego también en esa misma zona de la ciudad, los policías estatales atendieron a otras personas que tenían conflicto, se quedaron atorados en un vehículo de transporte público en la vía corta a Santana, y luego apoyaron ahí en el bulevar 5 de Mayo, en la zona de San Sebastián de Aparicio, la 8 Oriente, y así hasta la Juan de Palafox y Mendoza, donde prácticamente era un río. Y en estas calles que son de la Oriente, pues hay unos columpios que se hacen, y esto ocasionó que quedaran varados muchos vehículos ahí. Los policías se amarraron con cuerdas para asegurarse, así sacaban a las personas y también a los vehículos, los estuvieron jalando con su fuerza para evitar más daños a las unidades. En el paso a desnivel que está en el Boulevard 5 de Mayo y 2 Norte, en el hospital, cerca del Hospital de San José, también veíamos cómo los estuvieron sacando con a las personas que se quedaron varadas con unas escaleras, ahí apoyándolos, rifándose el físico, rifándose la vida, los elementos de la Policía Estatal y del heroico cuerpo de bomberos y bomberas del estado. Hay que resaltarlos, honor a quien honor merece, y ellos estuvieron muy activos el día de ayer, ahí brindando el apoyo en estas circunstancias que fueron muy difíciles y que ya hoy parece que pinta mejor el día, aunque seguirán las lluvias, nos avisa Protección Civil.
1: Sí, de hecho ya Protección Civil y también el Ayuntamiento de Puebla están mandando una infografía con el pronóstico del clima, y para este día se espera que esté nublado con media probabilidad de lluvia, hay un 50% de probabilidad de lluvia, pero ahora la precipitación pluvial será de 5 milímetros, el día de ayer se alcanzaron casi los 70, se espera de todas maneras y se recomienda que extremen sus precauciones en caso de lluvia, y ahora revisar también las casas, los negocios, principalmente de personas que tienen sus negocios en el centro histórico. Ahorita muchos están haciendo ya el recuento de los daños, están haciendo la limpieza, incluso habían algunos eventos programados para este día y en algunos casos ya los suspendieron, y es precisamente por lo mismo, por la lluvia, las afectaciones que les dejó ahí, algunos encharcamientos, entonces van a tener que arreglar eso y después ya abrirán habitualmente. Son 8:41.
0: Nos está indicando la red, nos dice aquí que en el Infonavit La Ciénega se derrumbó una barda. Para ser exactos, nos dicen en el retorno norte de Ricardo Flores Magón, en donde es paso de los menores de edad hacia la primaria Lombardo Toledano. Ahí tenemos cómo se derrumbó la barda. Se pide que vayan a investigar, a hacer la evaluación. No va a ser que se siga cayendo y constituya ahí un riesgo para las personas, sobre todo los niños que cruzan ahí. Infonavit La Ciénega, se derrumbó la barda ahí en el retorno norte de la calle Ricardo Flores Magón. 8:41.
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6: Muy buenos días a toda la gente que nos escucha y buenos días en el auditorio. Es Max López al micrófono y este es el inicio de la información deportiva donde le presentamos que el Mundial ya entró en su etapa más intensa y Canadá tuvo que sufrir hasta el último suspiro para mantenerse con vida. La selección de la hoja de maple derrotó 1-0 a Sudáfrica gracias a un auténtico golazo de Stephen Eustaquio al minuto 91. El mediocampista compasado en Cruz Azul aprovechó un rechace de la defensa sudafricana y desde afuera del área sacó un disparo cruzado que dejó sin opciones al arquero Williams, desatando la locura en el estadio de Los Ángeles. Antes de este tanto, Canadá había desperdiciado varias oportunidades claras. Derek Cornelius remató completamente solo a las manos del portero, Moise Bombito estrelló otro intento sobre el guardameta y un posible penal fue invalidado tras la revisión del VAR. Sudáfrica también generó peligro, pero no logró romper el cero y terminó pagando muy caro sus fallas. Con este resultado, Canadá avanza a los octavos de final, donde enfrentará al vencedor del duelo entre Marruecos y Países Bajos. Y en la Fórmula 1, George Russell firmó una actuación impecable para quedarse con el Gran Premio de Austria. El piloto de Mercedes dominó de principio a fin y superó a Max Verstappen y a Kimi Antonelli. La mala noticia para México fue el abandono de Sergio Checo Pérez, quien apenas pudo completar 5 vueltas debido a un incendio y fallas mecánicas en su Cadillac, sumando así su segundo retiro de la temporada. Pero hasta aquí con la información deportiva. Nosotros regresamos al estudio para más información.
7: Última función del mes de junio en la Arena Puebla y agárrense que a partir del 2 de julio habrá lunes y jueves del Coso de la 13 Oriente. Muy buenos días, audiencia de Buenos Días, el noticiario de la gente, y a los cuatro fantásticos de la información. Manu Sánchez les saluda con todo el gusto y vámonos con la cartelera que esta noche tiene preparada la seria y estable. La función abrirá con un duelo en búsqueda de los campeones de parejas, donde Centella Roja e Hijo de Centella Roja se enfrentarán a Perverso e Hijo del Perverso. En otra llave de esta misma eliminatoria, Astro y Millennium se medirán a Conjuro y Rey Espartano. En un tercer combate, el hombre de retos Arcalis y Fuego tendrán un duro compromiso al enfrentarse nada más y nada menos que al tifón de Osaka Okumura y el Malayo. En el evento especial, Star Black y Star Junior lucharán en contra de Calavera Junior 1 y Calavera Junior 2. En el evento semifinal, Villano Tercero Junior e Hijo del Villano Tercero se medirán al Galeón Fantasma Sandokan Junior y Difunto. Y para cerrar esta gran función, aparece el Rey de Plata y Oro Místico, acompañado de Neón y el Guerrero León Templario, para enfrentarse al Depredador del Aire, Volador Junior, quien hará equipo con Averno y Euforia. Hasta aquí la información del deporte de las llaves y los costalazos. Para Buenos Días, informo Manu Sánchez.
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8: Faltan ahora 11 minutos para las 9. Nos da mucho gusto que nos tome la llamada Juan Carlos Flores González, director de Educación Superior allá en la UAP, y para platicarnos de certificaciones en el ámbito de la inteligencia artificial. ¿Qué tal, Juan Carlos? ¿Cómo estás? Buenos días.
9: Muy buen día, Rafa. Muchas gracias por la oportunidad de dirigirnos a la audiencia. Sí, fíjate que queremos hacer una importante invitación a la comunidad universitaria y externa a que participen en 20 tipos de certificación gratuitas en el ámbito de la tecnología y la inteligencia artificial. Se trata de una estrategia nacional donde la UAP pues es una pieza fundamental, porque a través del Centro Público de Formación en Inteligencia Artificial se van a ofrecer un poco más de 30,000 becas para cursar y obtener alguna de estas certificaciones.
8: Es una excelente noticia y además una excelente oportunidad para una herramienta que, Juan Carlos, ya se está usando en todos los ámbitos y a todas las edades.
9: Es correcto. De hecho, bueno, primero comentarles a quién está dirigida esta convocatoria. Está dirigida a estudiantes mayores de 18 años, particularmente de carreras que estén asociadas al uso de la tecnología, la innovación, la inteligencia artificial, pero también lo puede hacer cualquier estudiante de carreras que esté interesada en el rápido crecimiento de la tecnología. También está orientado al personal académico que se interese por estos temas y, por supuesto, al personal administrativo que en todos los procesos de gestión pues quiera superarse en áreas de tecnología.
8: ¿Y qué es lo que vamos a encontrar en estos cursos? Es decir, para alguien que ya está inmerso en este tema y ya es usuario de la inteligencia artificial, ¿la certificación en qué le va a ayudar, maestro?
9: Sí, fíjate que al vivir en un constante cambio de transformación tecnológica, esta convocatoria se centra en 6 ámbitos para las certificaciones. La primera, inteligencia artificial, ahí se tienen 10 certificaciones. Tú sabes que para la clave para poder hacer una buena estrategia es contar con aliados. Y dentro de estos aliados que tienen estas certificaciones, en este ámbito particular de inteligencia artificial, pues están empresas como Meta, como Microsoft, NVIDIA, que lleva toda la parte de chips en inteligencia artificial, Intel, entre otros. El segundo ámbito es el de análisis de datos. Ahí tenemos empresas que respaldan estas certificaciones, como lo es Oracle e IBM. El tercero es certificaciones, 3 certificaciones que se tienen en nube, donde las empresas que van a estar colaborando en esta certificación es Google Cloud, AWS, que saben que es todo un tema de logística. La cuarta tipo de certificación es, pues, una de las más importantes que hoy en día tiene relevancia, es sobre ciberseguridad. Y pues las empresas que ahí también van a estar acompañando en esta certificación, pues estará como Cisco, Ericsson, Microsoft. El quinto elemento son redes de infraestructura, que básicamente son cursos sobre técnicas de infraestructura, redes, entre otros. Y a la par se va a estar cursando pues una certificación de inglés.
8: ¿Y el 6?
9: Y el 6 es el de inglés, el 6 es el de inglés precisamente. Y si me permites, pues, ¿cuáles son los pasos que deben seguir todas las personas interesadas para concursar por una de estas certificaciones? Primero, pues deben ingresar a la página www.mexia.gov.mx, revisar muy bien la convocatoria, estas 20 certificaciones que estamos hablando. Lo segundo, hacer el registro en línea. Para ello deben tener su acceso de llave MX, esto de este portal donde se hacen trámites y procedimientos del gobierno federal. El tercero, aprobar un curso propedéutico. Sí debe haber nociones, sabemos que para poder entrar a cualquier curso pues es necesario tener un mínimo de conocimientos, entonces tiene que haber un curso propedéutico. El cuarto, les va a llegar una notificación sobre la asignación del curso. Es importante señalar que puede haber hasta 3 opciones que pueden elegir y va a haber una notificación de dónde pueden ser asignados. Y el quinto paso es que se inicia formalmente el curso cuando se da esta notificación.
8: Pues suena excelente, está al alcance prácticamente de todos. Y ojalá se pueda aprovechar al máximo. Estamos escuchando 30,000 becas a nivel nacional y la buena noticia nos la da Juan Carlos Flores de la Educación Superior allá en la UAP. Pues no se diga más, Juan Carlos, hay que aprovecharlo para saber usar mejor la IA.
9: Es correcto, si me permites también mencionar las fechas, porque eso es algo que nos apremia. Las postulaciones concluyen el próximo 5 de julio, entonces les pedimos a toda la comunidad universitaria y externa que nos escucha que haga su registro, que revise muy bien la convocatoria. El curso propedéutico será del 8 al 22 de julio para que empiece su curso de certificación a partir del 31 de julio. Existe toda una campaña de información, de materiales, de guías, hay una ficha técnica para cada uno de los cursos y pues está desde nuestra página de la Dirección de Educación Superior. También pueden informarse en el teléfono 079 y también hay un correo que es aspirantes.ia@transformaciondigital.gob.mx. Y pues la verdad sí, invitarlos a todos los que estén interesados en aprovechar estas excelentes certificaciones. Sabemos que hoy en día va a ser una de las herramientas más demandadas y pues enhorabuena porque es una excelente oportunidad.
8: Y muchas gracias por compartirla aquí en Buenos Días, Juan Carlos Flores González, director de Educación Superior en la UAP, y con estas certificaciones en inteligencia artificial. Muchas gracias.
9: Muchas gracias a todos ustedes. Un abrazo, gracias.
8: Igualmente, maestro, un abrazo. Y usted a aprovechar, porque suena bastante bien certificarse en IA y por lo que estamos escuchando, completamente gratis, para que lo tome usted en cuenta. 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
8: Y continuando con la información, le tenemos detalles de lo que pasa también con la Gran Avenida. Ahora sí que este fin de semana, y aquí muy cerca de Cinco Radio, viene el gobernador Alejandro Armenta a supervisar la rehabilitación de la Gran Avenida, que está aquí abajito. Ya registra un avance del 42% e invitó a la organización vecinal para aprovechar el programa de obras 2027. Así lo mencionó.
11: Hago el llamado a todas las poblanas y poblanos donde tienen calles que se transitan principalmente, salidas y entradas que conectan a colonias, para que el siguiente paquete que vamos a hacer, 2027, sea con los accesos.
8: Es que son accesos de la ciudad, lo es, la Gran Avenida, y está horrible. El secretario de Infraestructura, José Manuel Contreras de los Santos, informó que esta rehabilitación forma parte de un paquete de 25 vialidades urbanas.
12: Informarle, gobernador, que estamos con los últimos detalles ya de trabajos. Lo único que estamos ya terminando lo que es la cancha de básquetbol, pero ya pueden estar a disposición diversas áreas para allá, para que lo use aquí Chelis con todos los alumnos.
8: Ahí está esa obra que la tenemos aquí muy cerca y vamos a escuchar a algunos de los vecinos que agradecieron que se haya intervenido esta vialidad.
13: Y qué bueno que están pavimentando aquí lo que son la calle Gran Avenida, que ya tiene mucho tiempo que estaba ya con muchos hoyos, y qué bueno que la relaminan. Ahora sí que gracias al gobierno del estado. No, súper bien, ¿eh? O sea, una maquinaria muy sofisticada y pues prácticamente se tardaron nada, ¿no? O sea, 2-3 días y ya está relaminado perfectamente. Qué bien. Pues que siga así y que ayude a donde más lo necesitan, donde hay colonias que no tienen ni pavimento y prácticamente hay tierra, entonces que sigan otras colonias donde realmente también lo necesitan.

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1: ¿Qué es el protocolo ALBA para personas desaparecidas? El protocolo ALBA para personas desaparecidas se activa en las primeras 24 horas del reporte. Es la voz de Armando Aguayo, jefe de Departamento Jurídico del Sistema Estatal DIF, entrevistado aquí en Buenos Días.
2: Efectivamente, el protocolo de ALBA cuenta con un comité interinstitucional, los tres niveles de gobierno, federales, estatales y municipales, así como la sociedad civil. En este caso, ¿sí? ¿Cuál es, a quién le corresponde la acción principal? ¿A la Fiscalía General del Estado o a la Fiscalía General de la República en su momento? ¿Sí? Se lleva a cabo, una vez que se tiene conocimiento, se reporta la desaparición de las personas, se debe llevar a cabo la realización inmediata dentro de las 24 horas siguientes. Antes decían, acudir a las personas, no tienes que esperarte 72 horas para efectos de, no, hoy ya con el protocolo de ALBA es una acción de manera inmediata las primeras 24 horas. Fiscalía lleva a cabo el protocolo de ALBA.
1: Mientras tanto, le reportamos que Protección Civil atiende en Villa Las Flores un árbol caído. Además, iniciará marcha de la 28 de octubre en Boulevard Norte y la 11 Norte para que usted tome sus precauciones.
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1: Con espacios deportivos se construye una Puebla de paz, aseguró Laura Artemisa, secretaria del Bienestar, quien entregó trofeos y anunció inversión de 300 millones para rehabilitar cancha en Lomas de San Miguel.
5: Familia, autoridades, todo lo que podemos estar involucrados es poder cuidar y lograr que estos espacios estén así, llenos de las familias poblanas, de nuestros niños y de nuestras niñas, porque ninguno queremos que allá afuera nos salen para actividades que no son las más productivas para su vida.
1: Preciso, la cancha será intervenida a través del programa de obra comunitaria con una inversión de 300 mil pesos que administrará la tesorería del Comité para Recuperar Espacios Deportivos. La playera de la Selección de México es la más vendida del mundo, destacó la marca patrocinadora y productora. Es la más vendida no solamente en nuestro país, sino también en otras partes del mundo. Los fans mexicanos son los más fieles y son los principales consumidores en este torneo de fútbol. 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Soy Raúl Méndez Macías. Muchas gracias, buenos días.
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1: Son las 9:07 a.m. Muchas gracias por seguir escuchando Buenos Días, el noticiario de la gente. Estamos entrando en la recta final de este espacio noticioso y me da mucho gusto recibir aquí en el estudio, Javier López Díaz, al teniente, es aquí, déjeme ver para no equivocarme en el cargo, teniente, porque si no, siempre hay que hacerlo con mucho respeto sobre este tema de lo que vamos a hablar, de la, pues lo que es la creación del séptimo aniversario de la Guardia Nacional, y estamos hablando con el teniente coronel Miset Blanco en representación del general Soto Muerza. Bienvenido, teniente.
2: Muchas gracias.
1: Quería ser muy preciso porque los cargos ustedes se los han ganado con mucho y no quería quedarme solo con el teniente, sabía que me faltaba otro. Teniente coronel es Manuel Miset Blanco. Bienvenido.
2: Así es, muchas gracias, sus órdenes.
1: Oiga, pues ya 7 años de la creación de la Guardia Nacional, en este trabajo que realizan ustedes en brindar seguridad en todo, a lo largo y a lo ancho del país, pues coméntenos acerca pues de estos 7 años, ¿qué ha sido de la Guardia Nacional? ¿Cómo ha crecido?
2: Bien, la Guardia Nacional se ha convertido en uno de los pilares fundamentales del Estado mexicano en materia de seguridad pública, ¿sí? Su aniversario representa una gran oportunidad para reflexionar sobre su evolución y los retos enfrentados y todo, sobre todo los avances alcanzados a favor de las familias mexicanas y sobre todo de todas las personas que se encuentran en el territorio nacional.
1: Oiga, están a lo largo y a lo ancho, por vía terrestre, vía aérea, están también en algunos puertos. Están ustedes brindando la seguridad de manera muy inmediata con la comunidad, con la sociedad.
2: Así es, claramente este motivo de la Guardia Nacional comenzó en el 2019, ¿sí? El gobierno mexicano tomando como el modelo, impulsando una transformación en el modelo de seguridad pública para hacer frente a fenómenos delictivos complejos, y tenemos presencia en los 32 estados de la República y coordinándonos a través de los 3 niveles de gobierno en todo momento.
1: Eso ha sido muy importante, el trabajo que ustedes realizan, sobre todo en carreteras, en el tema y ámbito federal, pero ha sido de vital su ayuda, su participación en estos otros niveles de gobierno, porque ustedes tienen un peso federal, pero también los vemos muy cercanos en los municipios, en las carreteras, brindando atención a los automovilistas. Los vemos a ustedes pues formando ahí en guardar seguridad en los principales eventos a nivel nacional.
2: Así es, tenemos coordinando con los 3 niveles de gobierno, entidades federativas, municipios, tenemos presencia en las carreteras, en los puertos, en los recintos fiscales y todos los territorios que se requiere la presencia de la Guardia Nacional.
1: Y la confianza que han generado por la capacitación que implica el portal uniforme de la Guardia Nacional.
2: Así, la capacitación es un elemento esencial de la Guardia Nacional, que en el cual, por ejemplo, tenemos centros educativos y también tenemos centros de capacitación territorial. Aquí en el estado de Puebla tenemos un centro de capacitación territorial de
1: Guardia Nacional. En la 25 también.

0: Exactamente, ahí en el campo militar de la 25 zona militar, ahí tenemos un centro de capacitación, de formación inicial para la Guardia Nacional.
1: Y hablando de capacitación en este y la formación, usted es especialista precisamente en esta materia dentro de los deberes que le han encomendado en la Guardia Nacional. ¿Qué se requiere para ser un elemento de la Guardia Nacional?
0: Lo más importante es su vocación de servir al país y de servir al pueblo de México.
1: Eso es lo indispensable, una vocación de servir para los deberes que les encomiendan ahí en el servicio
0: al país. Y sobre todo el amor a nuestro país, amor a la patria.
1: Por eso es, pues siempre están conformados ustedes en su mayoría por personas que se ven atraídas a vestir el uniforme militar, porque es este compromiso con el país, pero está abierta la convocatoria a todas las personas.
0: Ah, claro que sí, está abierta conforme a los requisitos ya establecidos, y es importante que todos participen en ello.
1: Oiga, una vez que ya se cumple con los requisitos y que dicen, a ver, yo voy a formar parte, quiero formar parte de la Guardia Nacional, pues ya están, pero deben cumplir también con una capacitación, ¿verdad? Y una capacitación muy seria.
0: El curso de formación de la Guardia Nacional, que le llaman curso de formación inicial para la Guardia Nacional, tiene como un objetivo formar a los futuros guardias nacionales. Esto con conocimientos, habilidades, técnicas policiales, protección a las víctimas, respeto a los derechos humanos desde una perspectiva de género también, y eso nos ayuda a servir con mayor eficiencia al país.
1: Esto es muy importante porque usted decía, con una perspectiva de género, son hombres y mujeres los que están laborando.
0: Hombres y mujeres, ¿verdad? Integramos las filas de la Guardia Nacional con una satisfacción y deber de cumplir con nuestra misión.
1: Su misión, su compromiso. ¿Qué le diría a aquellos que nos están escuchando y que saben que se van a enfrentar a esta capacitación? Nos platicaban fuera de los micrófonos, aquí su personal, previamente, que por lo menos son 6 meses de capacitación en lo académico, en términos legales, en proximidad con las víctimas, en manejo obviamente de armas, y también debe tener cierta composición física para tener una condición apta para estas labores.
0: Sí, claro, la salud y la condición física es muy importante para nuestro servicio como integrantes de la Guardia Nacional. Eso es muy fundamental. Y lo importante, pues, a todos los jóvenes que se animen a participar, a causar alta en la Guardia Nacional, que es una vocación muy importante de amor al país.
1: Oiga, esto de amor al país, ¿qué es lo que usted ha considerado en la capacitación que usted nota y da a los cadetes que les cuesta, pues, más empeño el realizar ahí para que se vayan más preparados aquellos que quieran formar?
0: Siempre vamos de lo simple a lo complejo, paso a paso, paso a paso. Lo vamos haciendo de una forma sencilla,
1: escalonado,
0: que ellos permitan generar la confianza y animarse a ir escalando los niveles de lo que es el adiestramiento y la capacitación.
1: Pues esto ahí lo tiene usted que nos está viendo, lo está diciendo precisamente el teniente coronel Manuel Misset Blanco, que él, pues, es precisamente que forma parte de esta capacitación y formación que dan a los cadetes aquí en esta institución. Así es que tómenlo en consideración. Esto que hace énfasis en la vocación de servicio es muy importante, porque de ahí viene todo lo demás. Y ya son 7 años de que la Guardia Nacional está sirviendo en todo el territorio mexicano. ¿Qué resaltaría de estos 7 años, teniente coronel, sobre la Guardia Nacional?
0: En estos 7 años, la Guardia Nacional reafirma su compromiso, representa un trabajo de miles de mujeres y hombres que ellos, con honor, lealtad y disciplina, sirven al país.
1: Eso es lo que hay que decirle aquí a todo el público, a todos los mexicanos. Lealtad y disciplina sirven al país. ¿Qué capacidades tiene la Fuerza de Seguridad de la Guardia Nacional?
0: Las capacidades que tiene la Guardia Nacional, que tiene presencia en 32 entidades federativas, en coordinación con los 3 niveles de gobiernos, tiene el adiestramiento y su capacitación que permite cumplir sus misiones eficientemente.
1: Oiga, teniente coronel, sabemos que su tiempo es muy valioso y que tiene algunos otros compromisos, pero no quisiera dejar la oportunidad de preguntarle acerca de este compromiso permanente de quienes portan orgullosamente el uniforme de la Guardia Nacional.
0: Bien, la Guardia Nacional continúa en estos 7 años escribiendo día a día su firme determinación para fortalecer la seguridad pública.
1: Van con todo, pues, fortalecer la seguridad pública en todos los ámbitos.
0: Sí, sobre todo generar un bienestar social y sobre todo construir una paz para el pueblo de México.
1: La proximidad también he visto que ha sido algo que han trabajado mucho, la proximidad social. Hemos visto que las personas en un primer momento, pues cuando ven a algún uniformado, sienten cierta reticencia a acercarse, pero ahora cada vez hay más la confianza.
0: Sí, la proximidad social es una de las fortalezas que tiene la Guardia Nacional, que permite generar confianza en la población y sobre todo a cualquier persona que esté en el territorio nacional, que se sienta segura y protegida y generar bienestar social.
1: ¿Qué le diría a los automovilistas, a las personas que tienen alguna situación? A lo mejor no es un problema propiamente de seguridad, pero sí alguna situación que implique, pues como una descompostura de algún vehículo o algo, un reporte que hacer. Cuando vean a la Guardia Nacional, ¿qué deben hacer?
0: Que tengan la confianza de acercarse a ellos y que se les va a apoyar y se les va a atender en todo momento.
1: Están preparados, están pues formados precisamente para ese,
0: sí,
1: tipo de servicio.
0: Cuentan con la capacitación y sobre todo de servir y apoyarlos en todo lo que ellos requieran.
1: Pues teniente, le agradecemos mucho, reconocemos el trabajo que se ha hecho, es poco tiempo, 7 años, pero han trabajado a marchas forzadas. Sí. Le agradezco mucho, teniente coronel Manuel Miset Blanco, ¿lo pronuncié bien el apellido?
0: Ah, sí, claro que sí.
1: Esta entrevista, y le reitero que esos son los micrófonos de 5 Radio y están abiertos para usted cuando guste.
0: Muchas gracias.
1: Que no sea la última vez que nos visita. Claro. Y cualquier cosa que quiera anunciar a la población, pues aquí está abierto para usted.
0: Muchas gracias, estamos a sus órdenes.
1: Le agradezco mucho. Ya son en estos momentos 9:17. Vamos con más información.
2: Con más información, porque nos están reportando que ya está cerrada la vialidad enfrente de Soriana por esta marcha de la 28 de octubre. Ahí vayan tomando sus precauciones porque habrá cierres, busquen sus vías alternas. Y donde también ya cerraron el paso es en el paso deprimido del Boulevard 5 de Mayo, donde ayer se inundó a la altura de San José. Esto es con sentido a la China Poblana. Están haciendo trabajos de limpieza. No hay paso, busque vías alternas. Y también nos están reportando algunos percances en la zona. Vamos a escuchar.
3: Muy buenos días, López.
4: Hola, buenos días, equipo de López Díaz. Nada más para informar que a un lado de la lateral saliendo de San Felipe, dirección de estadios, sobre la lateral hay un percance, hay un choque y ya está el tráfico a vuelta de rueda. Aparte de que como en ese lado se encharca, puede ser el segundo motivo y factor de que vayan a vuelta de rueda casi. Extremen sus precauciones. Excelente inicio de semana para todos.
5: Las 9:18. 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Te aseguro que me
6: hundo. Raúl Méndez Macías, en el quinto medio.
7: En esta segunda parte de comportamiento humano, desde la psicología, estos síndromes, el de Diógenes y el de Noé, no son meras excentricidades o falta de voluntad, son manifestaciones complejas de fallas en los mecanismos cerebrales y emocionales. Las áreas del cerebro encargadas de planificar, categorizar, tomar decisiones y discernir qué es útil y qué basura fallan. Para alguien con el síndrome de Diógenes, tirar un periódico viejo activa las mismas zonas de dolor cerebral que perder una posesión valiosa. Con frecuencia se detonan tras una pérdida devastadora, la muerte de una pareja, un hijo o la quiebra financiera. La acumulación llena un vacío emocional o sirve como un escudo físico y visual contra el mundo exterior que perciben como hostil. El acumulador de animales suele experimentar apego ansioso. Su propia valía personal depende de sentirse necesitado por esos seres vivos. Y aunque puede ocurrir a cualquier edad, son más comunes en adultos mayores vinculados a la demencia, el inicio del Alzheimer o trastornos depresivos mayores. Los hermanos Collier eran dos hermanos de la alta esta sociedad de Nueva York en 1930. Langley comenzó a acumular miles de periódicos viejos con la idea de que su hermano, quien se había quedado ciego y paralítico, los leyera cuando recuperara la vista. O Ida Wood, una celebridad que, aterrorizada por los gérmenes y la pérdida de su dinero, se encerró en una suite del hotel Herald Square junto a su hermana y su hija y permanecieron allí por casi 25 años.
6: Raúl Méndez Macías, en el Quinto Medio. Buenos días, escuchando a la gente.
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9: Tengo que ir.
0: Son las 9 de la mañana con 21 minutos. Continuamos aquí en Buenos Días, el noticiario de la gente. Nos da mucho gusto saludar en este estudio y compartir micrófonos con Silvia de Julián. Usted la conoce, titular de Cinco Mujeres, Cinco Radio. ¿Cómo estás, Chile?
10: Hola, Rafa, ¿qué tal? Muy buenos días. Ya iba a decir buenas tardes, ya sí, que me acostumbré, ¿verdad? Buenos días. Pues sí, la verdad es un gusto compartir micrófonos y estudio con ustedes, con el noticiero de la gente, que todo mundo escucha, escuchamos. Todo el mundo escuchamos y gracias por esta invitación y compartir estos espacios de nuestra querida HR, la estación piloto de Cinco Radio. Nayeli, Raúl, gracias. Bienvenida. Gracias. Gracias por estar pues estos momentos con una servidora. Y pues los vengo a invitar a ustedes y a todos nuestros radioescuchas, que son muchos afortunadamente, a nuestra 19ª Feria Agroartesanal, que se va a iniciar el próximo miércoles, el miércoles ya, 1 de julio, y estará vigente aquí en la explanada de Cinco Radio el día 1, 2 y 3 de julio para celebrar los 19 años de este programa, que bueno, pues ya es parte de la casa de la HR, que es nuestra casa, y que gracias a nuestra presidenta, la señora Coral Castillo, pues abre las puertas de Cinco Radio para pues albergar a productores, expositores que vienen no solamente de diferentes partes del estado, sino del país, ¿eh? Porque ya la verdad vienen de otros estados, de Tlaxcala, de Oaxaca, de Veracruz, de Hidalgo, y que vienen a exponer aquí sus productos, que son microempresas, que la señora Coral pues ha tenido ese buen tino de ser solidaria siempre con la gente. Y bueno, la estación del HR pues es la estación de solidaria y social. Entonces, invitamos a todos los radioescuchas de Cinco Radio y de, aunque no sean de Cinco Radio, pero que nos escucharon y que quieran venir a esta gran feria que estará abierta estos 3 días, de 10 de la mañana a 6 de la tarde. El miércoles tendremos la inauguración a las 12 del día. El jueves, bueno, continuaremos con la feria. Y el viernes vamos a tener una conferencia sobre diabetes e hipertensión, que son enfermedades silenciosas que no las descubrimos hasta que las tenemos. Y la población mexicana y de Puebla, por supuesto, pues también tienen un alto índice de gente hipertensa y la obesidad, que ahora ya ataca también a los menores de edad. Entonces, esa es la idea. A las 11:30 aquí en el auditorio Rafael Cañedo Benítez vamos a tener la conferencia. 11:30 la va a disertar el doctor Víctor Romero Moreno, y después vamos a tener un concierto. Generalmente teníamos 2 o 3 conferencias ese día, pero ahora le dimos un cambio con este concierto que va a dar el cantante Primo de Ita. Es un joven muy inquieto que se dio a conocer, vino, habló con Ale Delgadillo, nuestra compañera también, y le dijo, oye, es que yo canto, es que denme oportunidad. Se dio a conocer y de pronto nos perdimos la pista. Y ahora, bueno, pues la volvemos a retomar. Y ha sido un muchacho muy exitoso y viene a dar un concierto a partir de la 1 de la tarde, aquí también en el auditorio de Rafael Cañedo Benítez. Entonces, pues esas son nuestras actividades con motivo del 19 aniversario de Cinco Mujeres.
0: Así además que se la puede pasar muy bien en la feria porque encuentra usted el regalito. De una vez véngase sin desayunar, sin almorzar, porque aquí va a encontrar qué cosa puede usted almorzar y desayunar con todos estos productos que son de la región y que está usted ayudando a microempresarios, que que han encontrado en esta expo, pues también el momento de darse a conocer aquí en la zona norte de la ciudad y en toda la región. Ya son 19 años, Chivis.
10: Ay, sí, fuera del aire platicábamos y Raulito me decía y otro compañero, oye, son como 9 o 10 años, ¿no? Ya, oye, ya la edad nos está llegando, pero sí, ya 19 años y primeramente Dios le pido que por lo menos dos décadas, claro, ¿no? ¿No? ¿No? Y bueno, los que se puedan, pero sí, ya 19 años, parece que fue ayer, pero sí 19 años. Pero además también les quiero comentar que pues yo me aquí crecí, aquí me hice, aquí nací en HR, porque cuando existió Esquina Radiofónica yo inicié, este es mi casa.
0: De por sí.
10: De por sí. Estuvimos varios años, luego, bueno, pues nos fuimos a otra parte y después regreso.
0: Regresaste.
10: O sea, siempre regresa uno a sus inicios, ¿no? Entonces, pues gracias no, por compartir.
11: A ti.
10: Y bueno, Raulito, pues ya también platicábamos que hay que comprar, hay que comer, sí, hay que, ¿no?
11: Sí, porque además, ¿sabes que me encanta que está la carpa y entonces, en el caso de que se presentara lluvia, están uh-huh. protegidos, la exposición sí. está accesible y es un horario que es bastante accesible? Por eso reiterar esta invitación.
10: Sí, porque si trabajas en la mañana, tienes la oportunidad de venir en la tarde, porque uh-huh. está abierta hasta las 6 uh-huh. de la tarde. Si trabajas en la tarde, pues vienes en la mañana.
11: Claro,
10: ¿no?
11: Claro.
10: ¿No?
11: Entonces usted tiene toda la ahora sí que todas las facilidades para que usted pueda participar en este evento. Quería preguntarte, ¿qué te dejan estos años? ¿Qué es lo que te ha marcado en estos años de historia en la radio?
10: Pues poder comunicar, orientar, informar y entretener a los radioescuchas. Creo que ustedes también lo disfrutan. Yo les digo, no es un trabajo. La verdad es un hobby que lo disfruto, que así lo tomo. Siempre tener un micrófono enfrente es para mí una gran satisfacción. Uh-huh, uh-huh. Hacerme vocera de mucha gente, ahora que vienen los expositores, de que te platican, de que vine, de que empecé así y ahora te traen otros productos y todo eso. Compartir el micrófono con la gente, conocer lo que sienten, lo uh-huh. que piensan, como ustedes también, que tengan una voz que los escuche y que los oriente, que los apoye, como ustedes que dan lo de las sillas, que es un programa maravilloso. Creo que eso es mi mayor satisfacción. Y bueno, pues también, pues las nuevas generaciones, ¿no? El otro día en una comida uh-huh. que coincidimos con Ayeli, me decía, es que ¿cuántos años tenemos de conocernos? Le digo, pues imagínate, ya mejor ya ni digan.
2: Y ahorita que estás tocando ese tema, Silvia, ¿qué le dirías a las personas que nos están escuchando y que son más jóvenes? ¿Tú qué le dirías a estas nuevas generaciones ahorita que están haciendo exámenes de admisión y que muchos van para comunicación?
10: Sí, sí, sí.
2: ¿Tú qué consejo les darías?
10: No, pues el consejo es que la verdad, si están decididos a estudiar comunicación, que lo hagan con amor, con pasión. O sea, el periodismo radiofónico, porque también habías estado en el impreso, en el digital, que es hoy lo del momento, es padre. Pero en verdad, si tú tienes pasión por el periodismo, no importa en dónde te desarrolles, pero lo debes hacer con amor y con pasión. Y no verlo como un trabajo, sino realmente como algo que te gusta. Porque lo debes de vivir, lo debes disfrutar, lo debes practicar el día a día, no nada más querer estudiar porque dices, ay, es que voy a los actos sociales o me van a conocer, me voy a hacer famoso. No, no es suficiente. Cuando tú haces las cosas con pasión, con amor, digo, para eso hay que estudiar también, pero hacerlo diario. Y también estar conscientes de que no hay descanso, ¿eh?
2: Exacto.
10: Tenemos 24 horas, los 365 días del año, sábados, domingos, días feriados, Navidad,
2: años nuevos,
10: uh-huh. O sea, no hay descanso para nosotros, y eso deben estar conscientes, porque luego nada más quieren trabajar semana inglesa, ¿no? No, yo sábados y domingos, no, ya.
0: Ni me busques.
10: No, y la ley ahora ya me protege,
2: claro,
10: ¿no?
2: Sí.
10: No, el periodismo es diario, claro. Es diario, diario, diario, y disfrutarlo, ¿no? Mientras tú hagas y escojas la carrera que te gusta con pasión, con amor, vas a lograrlo.
0: Ya. Felicidades por estos 19 años de 5 Mujeres, 5 Radio, y venga usted a compartir con Silvia de Julián y todo su equipo de colaboradores, y con nosotros también, porque está aquí en nuestra casa, en 5 Radio Comunicación Efectiva, Avenida 15 de Mayo 2939. Está bien fácil, este 1, este 2 y este 3 de julio, nos vemos aquí para disfrutar de esta feria agroartesanal. Muchas felicidades, Chivis.
10: Gracias, Rafa. Gracias, Nayeli. Gracias, Raulito. Gracias por la invitación. Siempre. Y bueno, pues todos los radioescuchas están invitados. 1, 2 y 3 de julio aquí en Cinco Radio. Los esperamos. Gracias.
5: Ya son las 9:30.
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12: Buenos días, soy Marcos Bravo y a continuación te presento el Radar Mundialista. Puebla vive la pasión mundialista con actividades que impulsan la convivencia, el turismo y la economía local. La afición disfruta del intercambio de estampas, productos de selecciones y eventos deportivos que proyectan a la identidad a nivel internacional.
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12: Canadá hace historia y está en octavos de final por primera vez. El tridente anfitrión sigue vivo. Figuras emergentes del Mundial 2026 en el radar europeo. Se trata de Julián Quiñones de México, Christian Sumalí de Países Bajos, Jan Diamonde de Costa de Marfil y Mon Bondi de Marruecos, donde han acaparado los reflectores. Países Bajos no ha perdido un partido de la Copa del Mundo en 90 minutos desde el 2006, mientras que Marruecos está invicto en 47 de sus últimos 48 partidos. Continúen en sintonía de Cinco Radio, comunicación efectiva en minuto cero. Para el Radar Mundialista le informó Marcos Bravo.
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1: Éxito en todo lo que sigue, Dianita. 9:39.
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11: Antes de entrar en la mañanera, caer poste a punto de caer en diagonal calzada Ignacio Zaragoza, urge atención, y también nos están mandando porque la marcha de la 28 sigue avanzando, escuchemos.
14: Buenos días. Manifestación en Diagonal Defensores de la República y 11 Norte, con dirección hacia el centro, para que tomen precauciones.
15: Gracias al auditorio de La Mañanera. Desde Palacio Nacional, la presidenta se refirió a las lluvias de anoche en Ciudad de México, Estado de México y también en Puebla. Esto fue lo que dijo.
16: Informar la jefa de gobierno. En el caso de Puebla fueron atendidas, en general fueron atendidas por el gobierno, por los gobiernos de los estados, de las entidades federativas, y si requieren algún apoyo federal, pues estamos para proporcionarlo.
15: Parte de lo que dijo la presidenta respecto a las lluvias, también trató el tema de reabrir la investigación de la guardería ABC luego de que la Suprema Corte determinara la prescripción del caso. Advierte que en el periodo neoliberal se subrogaron guarderías sin una normatividad estricta. Esto fue lo que dijo.
16: La Fiscalía inició nuevamente la investigación. Nos lo hizo saber la fiscal Ernestina Godoy, y además lo hizo público, porque supuestamente ya había cerrado el caso por el tiempo. ¿Cómo se dice eso, Luisa? Cuando ya se cumple
17: la prescripción.
16: Prescrito en términos jurídicos, legales, ya había prescrito. Y la Suprema dice que hay que seguir investigando. Y a partir de ahí la Fiscalía pues inicia una nueva investigación. Y lo que pida la Fiscalía, que esté sobre todo en manos del director del Instituto Mexicano del Seguro Social, pues debe entregarse si es que no se tiene toda la información. Y en efecto, durante el neoliberalismo la idea era, o la visión, de que todo lo público estaba mal.
15: Por otra parte, también la presidenta afirmó que debe aplicarse la ley y no permitir violencia contra las mujeres. No sé si usted vio en redes sociales al exdirector de Pemex, Víctor Rodríguez Padilla, que hay imágenes que lo muestran con actitud violenta contra su esposa. De hecho, había versiones periodísticas señalando, citando al propio Víctor Rodríguez, que obviamente dijo, pues voy a revelar información sensible. La presidenta dijo, no vamos a proteger a nadie frente a un acto como este, que se aplique la ley, así lo declaró.
16: Personalmente no, fue la Secretaría de las Mujeres quien entró en comunicación con la víctima, y que se aplique la ley, todo el peso de la ley. Nosotros no vamos a proteger a nadie frente a un acto como estos. Entonces tiene que entrar la Fiscalía de Morelos, porque fue en el estado de Morelos. Entonces es un delito estatal y tiene que aplicarse la ley, porque no puede haber violencia contra las mujeres. Aquí no es que es conocido de uno y entonces se aplica algo distinto, no. Que se aplique la ley y que la Fiscalía de Morelos determine pues cuál es la sanción penal que debe tener este caso.
15: Son 9:43 a.m. Gracias a mi compañera Carla Botello con la información de La Mañanera. Adelante.
18: Y faltan ahora 17 minutos para las 10. 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
18: Minutos y las 10 de la mañana, y como parte de la agenda Zacatlán Sustentable 2026, y que aquí le hemos comentado en Buenos Días, este fin de semana la presidenta municipal Betty Sánchez encabezó junto con sus compañeros de la Dirección de Servicios Públicos la recuperación del parque que se ubica en la calle Leandro Valle, de hecho la rehabilitación de la misma calle. Con este espacio recuperado, niños, niñas, adolescentes, quienes suelen siempre reunirse en este lugar, pues tendrán mayor seguridad, mayor comodidad. Los trabajos pues fueron de corte de pasto, de hierba, de limpieza que ya estaba ya acumulada en este lugar que es punto de reunión de la gente de Zacatlán. Pues el municipio continúa así limpio, con sostenibilidad y sustentabilidad, algo que ha pues siempre impulsado en su administración la alcaldesa Betty Sánchez. Ahí la vemos trabajar en este fin de semana en esta recuperación. 12 minutos y las 10. 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
0: Faltan 11 minutos y las 10 de la mañana y casonas del Centro Histórico de Puebla están siendo ofertadas en las redes sociales como si fueran terrenos. ¿Esto por qué? Ante los altos costos de mantenimiento y restauración, así como los estrictos lineamientos que tiene el Instituto Nacional de Antropología e Historia, estas propiedades están dirigidas principalmente a inversionistas de los sectores hoteleros, comercial y gastronómico. Así que si ustedes tienen un hotel o tienen algún negocio, se están ofertando estas casonas que estamos viendo en pantalla. Son casonas del centro histórico que ahora las venden como si fueran terrenos. Pues ahí está esta oferta que se hace en las redes sociales y que las hemos encontrado ahí, estas casonas que ya no se les dio mantenimiento, que ya no se rescataron, que no vive nadie hasta el momento, pero ahora...
18: Creo que así debe ser, ¿no? De acuerdo a los inmobiliarios, o sea, si la casa ya no está habitable, la ofreces como terreno. Y aquí la nota se refiere a que a sus propietarios, yo creo que sí les interesa, pero ya no les da para rehabilitarlas, Naye. Es
11: un alto el costo. Sí.
18: Rehabilitar
11: pero ¿sabes qué? Me ha gustado cómo, por ejemplo, diferentes despachos de arquitectos se han especializado, porque hay que seguir los normamientos del INAH. Y entonces, y por supuesto de la gerencia del Centro Histórico, para recuperar estos viejos inmuebles, pero mantener la estructura, lo original. Entonces, entre lo moderno y lo original, están creando o casonas de departamentos o, como decías, hoteles. A mí me encantó, por ejemplo, hay un proyecto que era de departamentos, pero que no son departamentos horizontales. Son verticales. El departamento tiene tres niveles. Por cierto, un saludo al arquitecto Cheque, que es el encargado de uno de esos proyectos tan originales y que quedan espectaculares. Pero sí, para muchos de los propietarios ya no tiene la oportunidad de el costo para rescatarlo, y es por eso que conjuntos de mobiliarios y arquitectos están trabajando también en este aspecto.
0: Y también algunas universidades han rescatado varias casonas, como es el caso de la Máxima Casa de Estudios. Se han rescatado algunas casonas del centro histórico y las han convertido en salones, en edificios para la educación. Pero en este sentido, la nota que le presentamos va más dirigido al sector hotelero, comercial y gastronómico, para que rescaten estas casonas que, pues, en su tiempo fueron muy bonitas. Ya son 9.52.
11: Y que además eran vecindades. Eran vecindades. Enfrente del taller de mi mamá, pues era una vecindad. Ya no había techo, como en ese video que estamos buscando, y que después se convirtió en un hotel. Son ya 9.52, con información de mi compañero Marcos Bravo. Un autobús del equipo de producción de Memo Garza, ex vocalista de La Adictiva, fue atacado a balazos durante un presunto intento de asalto allá en la autopista Puebla-Orizaba, a la altura de Xonacatepec. El cantante no viajaba en la unidad al momento de la agresión, pero de manera preliminar se reportó a un integrante del staff lesionado y las autoridades ya investigan, van dando seguimiento a las investigaciones correspondientes al respecto. Se seguirá el caso, pero fue muy sonado porque es el autobús del equipo de producción del cantante Memo Garza. 9.53, 7 y las 10.
1: Así es, y aquí hay que resaltar porque se brindó el apoyo por parte de la Secretaría de Seguridad Pública del Estado. Ellos habían acudido a un concierto en Tlaxcala y se estaban desplazando por Puebla para dirigirse al estado de Chiapas, a Jiquipilas, Chiapas, donde iban a realizar otra presentación. Sin embargo, un grupo armado les marcó el alto, no se detuvieron y les hicieron diversas detonaciones, al menos unas 15 ocasiones les dispararon. Y los impactos quedaron marcados ahí en el vehículo, en el autobús. Cabe hacer mención que resultaron lesionados dos del staff y por ello fueron llevados a hospitales. Se le está brindando las atenciones correspondientes y se ha iniciado las investigaciones de rigor para tratar de dar con este grupo criminal que pues atacó a esta agrupación musical la madrugada de ayer domingo. Son 9.54 minutos.
18: En más de la información, cuando faltan estos 6 minutos para las 10, decirle que las acuarenas mágicas se presentaron en la expo artesanal del Festival LGBTQ+ 2026. Se presentó este fin de semana en Casa de Cultura, acá en el Centro Histórico de Puebla. Y estas obras de Sergio López, entrevistado por mi compañera Azul Hernández, pues nos presentan unas piezas elaboradas con agua especial, arena de mar y ceniza del volcán Popocatépetl, que forman paisajes que en sí ya son bellos, pero son paisajes en movimiento. Usted mueve el cuadro para el lado que quiera y el paisaje se transforma en otro paisaje que tiene movimiento. Todo esto es lo que se pudo ofrecer con estas acuarelas mágicas. Así búsquelas usted en las redes sociales y conocerá más del trabajo de don Sergio López, que al respecto comenta.
2: Sí, estos cuadros los elaboro con arena del volcán Popocatépetl y arena de mar, y le van formando paisajes de cerros y montañas irrepetibles e infinitos. Sí, cada vez que se voltean sube una burbuja de aire, y como se va moviendo la burbuja le va creando los paisajes que son únicos porque ya no se vuelven a repetir. Sí, pues la ceniza cuando hace erupción el volcán, sí, la recolecto y llevo un tratamiento especial. El cuadro lo tengo en 200 pesos y en 300 pesos el grande. Pues yo pertenezco a la Dirección de Artesanías de Puebla y pues me van invitando a varios eventos, ¿sí? Pero también me pueden encontrar en el Museo Regional de Cholula los fines de semana, ahí los espero.
18: Ya ahora sí que está la información completa, también lo encuentra usted en el Museo Regional de Cholula los fines de semana con estas piezas. Llama la atención cómo a la hora de moverlo, hay otras técnicas que también tienen ese movimiento, pero el de él, usted sabe que es arena de mar y ceniza del volcán Popocatépetl. Y le digo, solita estática ya tiene una figura o ya tiene un paisaje. Usted la mueve y gana otro paisaje. Entonces, pues puede ser de buena compañía incluso, ¿no? De buena terapia.
0: Te relaja.
18: Que lo tenga usted ahí en la oficina, un cuadro así, y don Sergio López es el autor y estuvo en esta exhibición que se presentó el fin de semana en Casa de Cultura. 4:10.
1: Y vamos con más información. Fíjese usted lo que nos está reportando aquí la red, por supuesto que piden el anonimato para no tener represalias. Nos está diciendo que la empresa Raga Seguridad Privada no le ha pagado no se sabe si a todos, pero sí a una parte de sus trabajadores, de sus guardias de seguridad que tiene contratados, sobre todo a los que están en una gasera, nos dicen, no les ha pagado desde, no se crea que es una o dos quincenas, desde hace 6 quincenas no les pagan y están muy preocupados. Nos dicen que si hubiera alguien de la Secretaría del Trabajo Federal que pues tuviera injerencia en esto, pues pudiera hacer algún tipo de revisión a la empresa Raga Seguridad Privada, porque nos indican aquí algunos de los vigilantes no les han pagado desde hace 6 quincenas y pues obviamente ellos no quieren denunciar directamente porque pues sería estar firmando prácticamente su renuncia y quedarse sin chamba. Es por ello que piden que la autoridad intervenga para hacer un estudio y pues ahí una investigación y que pues finalmente le paguen a estos trabajadores que tienen 6 quincenas atrasadas. 9:57.
0: Y en más información, la diputada Marisol Amieva propuso una reforma para proteger a las infancias a raíz de los desafíos digitales y busca fortalecer la atención a la salud mental, también mejorar los mecanismos de prevención y protección en las escuelas, entre otros temas. Es lo que comentaba la diputada Marisol Amieva.
15: Y ya son 9:50, tenemos más información porque hoy es lunes y como todos los lunes, hoy es lunes de abasto de Gran Bodega. 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
0: mañana con 58 minutos y están reportando tráfico intenso sobre la recta Cholula, es antes de llegar a la colonia de La Paz. Ahí están en ambos sentidos haciendo labores de corte y poda de árboles y nos comparten las fotografías, Azul Hernández, de cómo está el tráfico en estos momentos para que vayan buscando sus vías alternas. No hay, bueno, sí hay paso, pero está muy lento por este corte de algunos árboles, la poda de algunos árboles en la recta Cholula antes de llegar a la colonia de La Paz. En ambos sentidos están estos vehículos que están ahí varados, están enfrente de la farmacia del ahorro, ahí podemos ver estas labores de trabajo que están realizando.
18: Sí, donde fue el accidente el fin de semana. 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
18: Con una inversión de 300 mil pesos se rehabilitaron las canchas de Lomas de San Miguel. ¿Qué tal? ¿Cómo le va? Buenos días. Aquí le tenemos la información en Radar. Es el Radar de las 10 y es a través del programa de obra comunitaria. ¿Cómo se consiguió esta rehabilitación de canchas? Y ya de una vez este fin de semana se desarrolló un torneo donde la entrega de los trofeos fue por parte de la Secretaria del Bienestar, Laura Artemisa García Chávez.
3: De nuestros niños y de nuestras niñas. Porque ninguno que tenemos que allá afuera nos salen para actividades que no son las más productivas para su vida. Queremos seguridad. Queremos construir una Puebla de paz y la estamos logrando gracias al trabajo que están haciendo los organizadores, los delegados, las delegadas, pero sobre todo cada joven, cada niño que ha aceptado estar aquí cada domingo logrando una mejor carrera para sus vidas. Así es que, de verdad, cuentan con nosotros, decirles que esta cancha va a ser intervenida en breve.
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18: Y recuerde que este diálogo informativo lo continuamos en arroba la red 5 radio, nuestra cuenta de X, donde le estamos informando en estos momentos que marchan integrantes de una organización de comerciantes hacia el centro histórico de Puebla. Tómelo en cuenta, pasarán ahí por el Paseo Bravo, llegarán hasta el Zócalo y posteriormente se trasladarán por Boulevard 5 de Mayo hasta la 14 Oriente, inmediaciones de Casa Aguayo. Para que si vos estás a circular por esta zona, mejor tome vías alternas, como también se le pide tomar vías alternas al inicio de la recta a Cholula, donde lamentablemente este fin de semana tuvimos un accidente trágico, donde un árbol cayó sobre un auto y le quitó la vida a una mujer. Están podando los árboles y están retirando algunos árboles también ahí, frente a las instalaciones de la Escuela de Natación Acuara, para que circule usted con precaución. De hecho, le invitamos a permanecer conectado a la información en Red Ciudadana las 24 horas a través de sus señal de radio 1120 de AM y a través de la página www.redciudadana.com. Ahí encontrará toda la información que usted necesita antes de salir de casa. En la operación digital, Duval Rubio. En la operación de redes sociales, Alex Denicia, Rafael Telles Morales, le informa en Radar.
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1: Son ya las 10 de la mañana con 13 minutos, tiempo de la Red Ciudadana. ¿Qué tal? Muy buenos días, gracias por estarnos acompañando en esta emisión de lunes 29 de junio. Vamos a cerrar con todo esta semana, a pesar de la tremenda llovizna del día de ayer. ¿Qué digo? Llovizna fue un chubasco que azotó a Puebla capital y también a sus alrededores. Siendo las 10 de la mañana con 14 minutos, quisiera compartirle que a través de Facebook, de YouTube y de X, usted nos puede estar viendo y escuchando. Mándenos sus reportes al 2222-3829-90. Ese es el número de WhatsApp que aparece a través de su pantalla. Mi nombre es Azul Hernández y a lo largo de este bloque de noticias los estaré acompañando con la información más relevante generada hasta este momento. Siendo las 10 de la mañana con 14 minutos, nos vamos con nuestro pronóstico meteorológico porque después de lo de ayer hay que estar bien preparados. De acuerdo con este comunicado compartido a través de Protección Civil y el Gobierno del Estado de Puebla, para este lunes se señalan temperaturas de 22 a 25 grados centígrados en Valle Cerro, Valle de Atlixco y Angelópolis, de 28 a 30 grados en las sierras nororiental, negra y mixteca y hasta 31 grados centígrados en Sierra Norte. Se prevén lluvias moderadas a fuertes con acumulados de 15 a 25 milímetros en todas las regiones con máximos en Valle de Atlixco y Angelópolis. Además habrá vientos del este de 20 a 30 kilómetros por hora con rachas de hasta 45 kilómetros por hora en gran parte del estado. Es por ello que autoridades de Protección Civil mantienen el monitoreo preventivo en zonas de riesgo como el vaso regulador Puente Negro, que recientemente registró altos niveles por las precipitaciones. Y vaya que altos niveles, se desbordó este vaso regulador Puente Negro. Hubo varias familias que tuvieron que ser evacuadas. Hay que recordar que en el momento en el que comienza a incrementar el nivel del agua en este vaso regulador, comienza a sonar una alarma, una alerta que justamente sirve para que los habitantes de los alrededores pues estén ya con sus documentos, con artículos que ellos necesiten, salir en el momento en el que sea necesario e indispensable, y es por ello que hasta el día de hoy las autoridades mantienen pues este constante desasolve en el Puente Negro, que sin lugar a dudas pues es una de las formas con las que nosotros nos podemos dar cuenta de la cantidad de llovizna que cayó al menos el día de ayer. Son ya las 10 de la mañana con 16 minutos, lo invito a que esté bien preparado. Si usted sale, se va a trabajar, va a la escuela, realiza algunas compras para el hogar, bueno, pues vaya siempre bien con su sombrilla, con algún paraguas, con botas para la lluvia, bien abrigado también. Si empieza a llover y usted tiene vehículo, le recomiendo que espere tantito, ¿no? Que busque una zona segura. Sabemos que, bueno, el día de ayer ninguna zona fue segura, pero dentro de lo que cabe, alguna zona que esté libre de árboles por el viento. Entonces, tome sus precauciones y nosotros le seguiremos informando. Son ya las 10 de la mañana con 16 minutos, nos iremos a una breve pausa, pero regresamos con más.
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1: Son ya las 10 de la mañana con 19 minutos y nosotros sabemos que hablar de los desechos electrónicos es un tema que actualmente, no solo en Puebla, sino en el resto de nuestro país, pues a veces es algo que no solemos manejar de la mejor manera, ¿no? Simplemente dejamos de utilizar, no sé, a lo mejor nuestro teléfono celular, nuestra tablet, nuestra computadora, no sabemos a qué sitio llevarlos y cuál es el proceso adecuado que se le debe brindar a este tipo de objetos para que tenga pues esta finalidad de no ensuciar más nuestro medio ambiente, de que podamos contribuir también al cuidado de después de utilizar estos aparatos electrónicos. Y es por ello que en esta mañana estoy muy complacida de que nos acompañe Estefanía Sánchez Miximani. Ella es representante de la empresa Becol en Puebla y vamos a platicar de todo esto y más, porque yo tengo una pregunta con la que queremos dar inicio, y es: ¿cuál es el verdadero peligro que tiene la basura electrónica que acumulamos en nuestra casa y por qué también usted decidió encabezar este increíble proyecto? Buenos días.
13: ¿Qué tal? Antes que nada, buenos días, un saludo a todos los radioescuchas. Mira, el problema es que los aparatos electrónicos no es basura normal, común y corriente. Si nosotros la tiramos con la demás basura, estamos tirando componentes altamente tóxicos que tienen cadmio, plomo y otros componentes que dañan el subsuelo y el agua. Es por eso que Becol nace para dar un reciclaje altamente responsable y darles un destino final correcto a todos estos aparatos electrónicos. La empresa Becol cuenta con los permisos ambientales vigentes, tales como el de el permiso de recolección y acopio. Entonces tú puedes estar tranquila de que todos esos aparatos se van a reciclar adecuadamente.
1: Sabemos que están impulsando también una iniciativa muy especial llamada Recicel, que está enfocada más que nada en este ámbito educativo, no en las escuelas directamente. ¿De qué se trata y cómo funciona esta iniciativa?
13: Mira, este proyecto es un proyecto que nos emociona muchísimo, ya que lo estamos trabajando directamente en las aulas. Actualmente estamos visitando las escuelas, hablando con los padres de familia, maestros y alumnos, para que hagan conciencia de lo que podemos hacer, poner nuestro granito de arena para que nuestro ambiente sea cada vez mejor. Todos en casa tenemos uno o dos celulares por ahí arrumbados, y te quiero comentar que una pila de un celular puede contaminar hasta 10.000 litros de agua. Es por eso que con este proyecto estamos haciendo la invitación a todos los alumnos, a los más jóvenes, a que se sumen a esta campaña, llevando a las escuelas que se convierten en centros de acopio estos celulares, para que nosotros podamos ir a recogerlos y darles el destino final adecuado.
1: Y qué bueno que tocas ese punto, Estefanía, porque a veces no nos imaginamos, ¿no? Y decimos, bueno, ¿qué es un teléfono? ¿Qué es una tablet? ¿No? Pero es de uno en uno, o sea, no estamos hablando de solo uno entre 10.000, ¿no?
13: Así
1: sino
13: es.
1: Que cada persona tiene sus propios aparatos electrónicos. Ya nos mencionabas esto, ¿no? El hecho de que una pila de teléfono sea desechada de una forma incorrecta puede contaminar hasta 10.000 litros de agua. ¿qué sucede si todas las personas en general no le diéramos el reciclaje adecuado a nuestros aparatos electrónicos? ¿Cómo podía afectar a nuestro medio ambiente?
13: No, imagínate. Dañamos nada más el subsuelo, las plantas, el agua. Sería una contaminación realmente impactante para nuestras generaciones, actualmente para nosotros y para nuestras generaciones futuras. Es por eso que te vuelvo a repetir que Becol se ha sumado a esta campaña para crear conciencia de reciclaje en todos los ciudadanos. Se ha preocupado por tener los permisos ambientales correctos, porque eso te garantiza que esos residuos van a ser desechados correctamente.
1: Claro, y para aquellos que estén interesados en acercarse a ustedes, en llevarles también estos aparatos electrónicos que tengan rezagados, a lo mejor en un cajón, bajo la cama, no lo sé, ¿cómo es que pueden contactarnos? ¿En dónde pueden llevarles estos aparatos electrónicos?
13: Mira, tenemos una campaña permanente. Okay. Nosotros constantemente estamos haciendo campañas de reciclaje, pero esta campaña permanente vamos directamente a tus instalaciones, a tu domicilio, a recolectar estos aparatos. Es muy fácil, solo me mandas un mensajito al 2225-330738 y con gusto agendamos la recolección.
1: Perfecto, entonces ni siquiera tienes que hacer un gran esfuerzo para que ustedes puedan llevarse los aparatos electrónicos, ¿no? Digo, porque a veces, muchas veces por flojera es como, no, es que tengo que ir a entregarlos al centro recolector, un ejemplo, ¿no? Pero en este caso es tan fácil como mandar un mensaje, hacer una llamada y ustedes van hasta el sitio a recoger los aparatos electrónicos. Pero esto también sucede con los hogares, o sea, para aquellos hogares, no importa si eres empresa, negocio, hogar.
13: No importa. Esta invitación es a toda la ciudadanía. Si eres empresa, obviamente que te vamos a apoyar con los permisos ambientales. Perfecto. Que ustedes como empresa necesitan. Uh-huh. Para que te avales, para que digas qué estás haciendo con esos residuos.
1: Claro.
13: Y también
1: y que esa es la parte que hace Becol de la emisión de certificados.
13: Así es, así es. Y como ciudadano también nos puedes decir, tengo tantas televisiones, uh-huh, porque la basura ni se los lleva. Entonces sí, me marcas, me mandas un mensajito, uh-huh, y con gusto acudimos a tu domicilio.
1: Y también aquí está mencionando la parte de desmantelamiento y reciclaje responsable de los componentes, ¿no? Digo, o sea, son un montón de cuestiones que tiene que ver con los mismos desechos electrónicos que ustedes se encargan de realizarlo automáticamente. Y ¿sabes qué, Stephanie? También, fíjate que actualmente este tema como que nosotros no lo tenemos como muy presente, ¿no? Entonces, a mí me parece que su labor es bastante buena y que le estemos dando promoción con nuestro público y que también concienticen sobre la forma en la que desechan sus aparatos electrónicos, ¿no? Porque van desde un pequeño teléfono celular hasta una enorme pantalla, y más actualmente que sabemos que con esto del mundial muchos compraron una nueva pantalla y ¿qué hacen con la otra? No saben ni siquiera dónde llevarla.
13: Claro, claro. Mira, Becol lo que hace es que todos los aparatos que llegan a sus instalaciones se desarman, se desmantelan correctamente y salen materiales como son el cobre, la lata, el fierro, y esos materiales son reincorporados nuevamente a la industria. Okay. Para que no terminen en un relleno sanitario, uh-huh, y sigamos contaminando. Entonces no te preocupes sobre eso, nosotros le vamos a dar un destino final correcto, solo márcanos, uh-huh, al 2225-330738.
1: Y por pura curiosidad, Estefanía Sánchez, que es representante de la empresa Becol en Puebla, quisiera preguntarte, o sea, una vez que ustedes ya tienen estos aparatos, ¿le dan como este final a la vida del aparato electrónico? ¿No hay forma de volverlo a utilizar, de volverlo a, no sé, arreglar, a que pueda reinsertarse nuevamente en el mercado? O sea, ustedes lo utilizan para otro tipo de cuestiones, me imagino. ¿Tendrás como algunos ejemplos de para qué se utilizan algunos de los componentes que ustedes van extrayendo de los aparatos?
13: Sí, mira, de hecho, algunas piezas que llegan a servir, uh-huh, se van volviendo a formar a computadoras. Okay. Y algunas veces se van y se donan a las escuelas donde hay personas vulnerables o de escasos recursos. Entonces se trata de darles una nueva vida a esos aparatos electrónicos.
1: Ok, está padrísimo.
13: Así
1: ¿no?
13: Es.
1: O sea, porque ¿cuántos de nosotros, porque yo me sumo a esta situación, no tenemos un teléfono que no es que no sirva, sino que ya compramos uno nuevo y que ese pues está ahí, ¿no? Simplemente, y que ustedes tengan la oportunidad de acercarse con esas comunidades vulnerables, a lo mejor a darle a los jóvenes jóvenes algún aparato electrónico que realmente necesiten, ¿no? Así alguna es. Computadora, desde alguna tablet, algún teléfono celular, ¿no? Tan sencillo como eso, y que los puede mantener comunicados, apoyarle en sus labores de la escuela y del colegio, pues es bastante bueno. Estefanía Sánchez Miximani, representante de la empresa Becol en Puebla, un mensaje final que quieras compartirle a nuestro auditorio.
13: No, pues antes que nada, muchísimas gracias por escucharnos y les pido, por favor, que se sumen a esta campaña permanente de reciclaje. Estamos a sus órdenes, solamente un mensajito y nosotros con gusto vamos a hacerles la recolección.
1: ¿Repetimos el número?
13: El número es de contacto, es 22-25-33-07-38.
1: Pues ya lo saben, no dejen sus aparatos electrónicos únicamente en la basura. Tienen un reciclaje especial en el cual ustedes pueden contribuir al cuidado del medio ambiente. Ya lo saben, así que guarden esta transmisión, compártanla para que llegue a más personas, a más oídos correctos. Y más en estos momentos en los que seguramente usted tenga algún aparato electrónico que ya desechó. Son ya las 10 de la mañana con 28 minutos. Le recuerdo que usted nos ve y nos escucha a través de Facebook, X y YouTube. Red Ciudadana, una multiplataforma. También nos puede encontrar en nuestro portal redciudadana.mx. Envíenos sus mensajes al 22 22 38 29 90 en caso de que usted se quiera poner en contacto directamente con Becol. Nosotros les mandamos el contacto, les mandamos el número de referencia para que ustedes puedan enviarles un mensajito o una llamada. Siendo las 10 de la mañana con 29 minutos, nos vamos a una breve pausa, pero regresamos con más.
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17: Buenos días, soy Marcos Bravo y a continuación te presento el Radar Mundialista.
16: Última hora mundialista.
17: La presidenta de México, Claudia Sheinbaum, señaló que el tema del posible restablecimiento de relaciones diplomáticas con Ecuador se abordará después del partido.
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17: Los titulares de Brasil para enfrentar a Japón en los 16avos de final son en la portería Alisson Becker, en la zona defensiva Marquinhos, Gabriel, Santos y Danilo, en el medio campo Guimaraes, Casemiro, en el ataque Vinicius Junior, Lucas Paquetá, Ryan y Cuña.
16: Viral.
17: Adidas lanza Argentum Gambetta, la nueva pelota del fútbol argentino. 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Para el Radar Mundialista le informó Marcos Bravo.
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1: Son ya las 10 de la mañana con 36 minutos y usted nos acompaña a través de Red Ciudadana 1120 de amplitud modulada. Recordarle que nos ve y nos escucha a través de Facebook, X y YouTube. Mándenos sus reportes al 22 22 38 29 90. Es el número que siempre está abierto para usted. Hay que recordar que el día de ayer ocasionaron pues el clima. Fue estas fuertes lluvias, ¿verdad? Y es por ello que durante el noticiario de la gente, Odilon Larios, conductor de Buenos Días, ícono de la Nota Roja aquí en Puebla, tuvo esta oportunidad de entrevistar a la directora general de riesgos en materia de la gente, justamente de Protección Civil del Ayuntamiento de Puebla, a Adriana Zárate Miranda, y ella explicó que las lluvias del domingo fueron provocadas por un canal de baja presión atmosférica. El ingreso constante de humedad y la inestabilidad que se tiene, esto con acumulaciones de hasta 60 milímetros. También durante esta entrevista ella indicó que continúan los trabajos de desasolve de alcantarillas y también de limpieza del vaso regulador Puente Negro, que es una de las zonas con mayor afectación durante esta temporada de lluvias. Pero aquí yo también le agregaría que nosotros como ciudadanía debemos de tener la responsabilidad de no tirar la basura en la calle, que era lo que estábamos platicando el otro día cuando veíamos el relajito que quedó en la zona del Zócalo de Puebla después del partido de México, ¿no? Después de que la celebración del FanFest, ¿verdad? Toda la basura que quedó tirada en vía pública y todo eso, ¿dónde se va? A las alcantarillas, ¿no? Entonces sabemos que las y los naranjitas están en una ardua labor constante para mantener limpias las calles, pero de poquito en poquito que se vaya yendo, que el aire se lo vaya llevando y que lo lleve hasta las alcantarillas, en momentos como ayer es cuando nos podemos analizar y a reflexionar este tipo de situaciones y nuestras acciones. ¿Qué le parece si escuchamos a continuación parte de esta entrevista para que usted sepa mayor detalle qué fue lo que ocasionó las lluvias de ayer?
2: Claro que sí, mira, primero comentarles que esta lluvia del día de ayer se debió a la combinación de tres factores meteorológicos: el canal de baja presión que se extendió sobre el interior del territorio, así como un ingreso masivo y constante de humedad proveniente de los dos lugares, tanto Océano Pacífico y Golfo de México, y nuestra inestabilidad atmosférica alta. Hemos tenido algunas temperaturas demasiado altas, lo que ocasionó esta lluvia, que llegó a 60 milímetros de acuerdo a los reportes estimados. Comentarles también que históricamente la lluvia más fuerte la tuvimos en el 2014, donde se nos desbordó el paso regulador Puente Negro, como en esta ocasión. Como es todo sabido, tuvimos emergencia en varios puntos de la ciudad, siendo el foco rojo mayor realmente el vaso regulador Puente Negro, donde se tuvieron que evacuar a 18 familias que decidieron irse con sus familiares para evitar un daño mayor y el deceso de una víctima por la caída del árbol. Comentarte que desde el día de ayer, desde que se activó en el gobierno de Pepe Chedraui el Comité Tlaloc, estamos trabajando los tres órganos de gobierno. Actualmente, a esta hora, continúan el desasolve de las alcantarillas y la limpieza del vaso regulador Puente Negro, tanto por Agua de Puebla como por el organismo operador de limpia. Todavía tenemos agua, una concentración del 85% en el vaso regulador. Estamos trabajando para que vaya bajando el nivel. Respecto a las cuencas y el vaso regulador Santuario, ya están en sus niveles normales. Se atendieron además algunas familias que recibieron inundaciones debido a esta lluvia. Y con estas personas pues se trabajó pues el desasolve, en la extracción del agua y pues de la canalización. En su caso, se les invitó a que acudieran al dormitorio municipal, que ya estaba habilitado para recibirlos, pero decidieron ir con las familias. Continuamos con los trabajos. En un momento más tendremos un recorrido por los pasos reguladores para saber cómo va el trabajo e implementar acciones o nuevas herramientas para lograr pues bajar el nivel a sus normalidades.
3: Adriana, en esto, nada más para precisar, nos decías acerca de familias evacuadas. ¿Nos podrías comentar en dónde fueron las evacuaciones? Y en total, nos decías 18 familias, corrígeme si me equivoco, ¿y cuántas personas serían las evacuadas en esto y en qué lugares?
2: Mira, sí, como les comentaba en un inicio, el foco rojo que tuvimos fue en Puente Negro. Cuando nosotros nos damos cuenta que el nivel del agua ha subido al 100% y que aunque las casas están un poco más alto, con los tres órganos de gobierno se activó el protocolo de evacuación para salvaguardar sus vidas. Hicimos recorrido en coordinación con Guardia Nacional y con la Secretaría de Seguridad Ciudadana y el Estado, Seguridad Pública del Estado, para invitarlos a evacuar. Primero se les dijo que podrían ir con familiares, se les apoyó a algunas familias para trasladarse, y en segundo momento, si no tenían a dónde ir, podríamos habilitarles el dormitorio que ya estaba listo para recibirlos, insisto. La indicación que tenemos por parte del alcalde Pepe Chedraui es apoyar en todo momento a las familias poblanas, y esto se hizo con el fin de salvaguardar su vida. En este caso fueron 18 casas, 18 familias, y las familias conformadas por de 3 a 4 integrantes, más o menos. Y así también con sus mascotas, gatos, perros, que decidieron llevárselos también a proteger.
3: Oye, Adriana, ¿hubo caída de árboles y vehículos? ¿Se tiene la numeralia de cuántos árboles fueron los que contabilizaron que se cayeron ayer y cuántos vehículos averiados en estos puntos donde había inundaciones?
2: Mira, Odilon, tenemos el reporte. Incluso yo estuve presente en el centro, en la 2 Oriente, donde hubo ahí los vehículos varados. Estuvimos también en el estacionamiento de San Francisco. Contamos en la 2 Oriente 5 vehículos y en el estacionamiento un aproximado de 10, nos comentaba ahí uno de los encargados. No pudimos corroborar la información en ese momento porque teníamos que bajar el nivel del agua. Pero pues seguimos contabilizando la información porque nos están saliendo reportes de otros puntos donde algunos vehículos también se quedaron. Por ejemplo, en el puente que está por San José, también tuvimos ahí inundación donde se quedaron vehículos sin poder pasar.
3: Oye, Adriana, y también en el caso de los vasos reguladores, nos dices que siguen trabajando y sobre todo en el del Puente Negro ya está disminuyendo el nivel. En el caso de los ríos, el Atoyac y el Alceseca, ¿cuáles son los niveles? ¿Hay riesgo?
2: Actualmente ya no hay riesgo. Estuvimos tocando los puntos críticos de cada uno de los ríos, de los Atoyac y Alceseca, en los puntos donde generalmente se nos desbordan. Estuvo personal de los tres órganos de gobierno atentos, pero hasta ahorita ya bajaron los niveles, no hubo necesidad de evacuación en esos puntos, pero estamos monitoreando constantemente dentro en la Dirección de Gestión de Riesgos en materia de protección civil.
3: Adriana, para finalizar te pregunto, ¿cuáles son las recomendaciones a la comunidad en estos casos de estas fuertes lluvias? ¿Qué medidas de seguridad deben tomar?
2: Claro, Dilon, mira, primero mantenerse en casa si no hay necesidad de salir. Segundo, cuando crucemos una avenida donde esté corriendo agua, es preferible no hacerlo. No sabemos si hay alguna alcantarilla, algún bache, alguna situación donde nosotros podamos accidentarnos o caer. Los vehículos que manejen con mucha precaución y evitar aquellos puntos que consideramos o que ya nos hemos dado cuenta que son inundables, ¿no? Los puentes a desnivel, la 2 Oriente y Boulevard 5 de Mayo, tomar vías alternas. Y también, por favor, esto haciendo extensible a toda la comunidad poblana, vamos a procurar tirar la basura en los lugares destinados para ello, no sacar la basura cuando no pase el camión. Porque quiero compartirte, Adrián, que estuvimos revisando las alcantarillas, desasolvando, y hay una cantidad increíble de basura. Y como medida preventiva, el organismo operador de limpia ha estado pues monitoreando toda la limpieza de las cuencas y de los vasos reguladores, pero si no colaboramos con esta prevención, pues vamos a seguir sufriendo con este taponamiento de las alcantarillas.
3: Adriana, finalmente, ¿dónde pueden estar reportando algún árbol que detecten en riesgo?
2: Correcto, tenemos el 072, que es de servicios del ayuntamiento, y habilitada la línea de emergencia 911, que también nos van canalizando información.
3: Ana Zárate Miranda, directora de gestión de riesgos en materia de protección civil del Ayuntamiento de Puebla, te agradezco mucho y estamos en contacto por cualquier información que sea necesario dar a la comunidad. Muchas gracias, Adriana.
2: Hasta luego, buen día, tío Dilan, en el auditorio.
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1: Son ya las 10 de la mañana con 46 minutos y le pido que tome todas las precauciones porque ya lo escuchó. Las lluvias van a continuar a lo largo de estos días, por lo menos el día de hoy. Así que para cerrar de la mejor manera nuestro mes de junio, lo invito a que sea responsable. Y lo que le dije al inicio de esta, antes de que escucháramos esta entrevista, en caso de que usted tiene que tomar transporte público, ir manejando, no se arriesgue. Sabemos que hay responsabilidades, que usted tiene que llegar a cierta hora a su trabajo, al hogar, a donde sea, pero es mejor siempre mantener la calma, ser responsable. Tan solo vamos a pintar el panorama del día de ayer. La terrible situación que se presentó en la zona de la recta Cholula, ¿no? Una conductora con dos acompañantes. ¿En qué momento te vas a imaginar que te debes de cuidar de un árbol que te puede caer encima? ¿En qué momento va a pasar eso por tu mente? No dices, bueno, mientras a lo mejor vaya despacito, vaya constante para que llegue a mi casa, a lo mejor ella quería llegar con su familia, era domingo, a lo mejor venían de trabajar, no lo sabemos. O a lo mejor venían simplemente a dar la vuelta y ya querían llegar a su hogar en vez de estar esperando bajo la lluvia o bueno, en su vehículo, pero al final pues es una situación de riesgo, ¿no? ¿En qué momento te vas a imaginar que te tienes que cuidar de los árboles? Entonces, con esta situación tan terrible, repito, que sucedió el día de ayer y que lamentamos bastante, sí quiero exhortarle a usted a que en caso de que le agarre la lluvia, no sé, esté en el trabajo y ya iba de salida y ya quería llegar a ver a sus hijos, a su marido, a su familia, o si estaba en el centro comercial, le recomiendo ampliamente que se quede y que espere unos minutos, ¿no? O a lo mejor una hora, o no sé cuánto tiempo tendrá que esperar, en vez de usted poner en riesgo su vida, su integridad y salir a la calle y decir, bueno, voy a vuelta de rueda. Ya vimos que la mejor decisión en estos momentos podría ser esperar un poco en donde sea que usted esté, ¿no? Ya si ve que empieza a incrementar a lo mejor el nivel del agua, moverse a una zona un poco más alta, pero percatarse a sus alrededores de que no hay árboles cercanos, de que no haya postes cercanos. Digo, hay que estar al pendiente de todo nuestro entorno en esta temporada de lluvias. Se lo recomiendo ampliamente para que se cuide, para que llegue con bien a su destino, porque recuerde que siempre hay alguien esperándolo. Son ya las 10 de la mañana con 48 minutos y es con esta información como nosotros nos iremos a una breve pausa, pero regresamos con más. 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
3: Fabián Valdivia, el señor de los libros, nos invita a esta exposición en el Museo Amparo, Memoria y Relato. Es fotografía en Puebla. Muchas de estas fotos que usted se va a encontrar, pues son fotos inéditas que nos van a hablar de la historia de los poblanos, de la historia de la fotografía en Puebla. Así es que vayamos a verla, no se la pierda. Está en el Museo Amparo y esto nos dice Fabián al respecto de esta interesante exposición.
5: La exposición apuesta, y eso me gustó mucho desde el primer planteamiento, a mostrar no una historia de la fotografía, que mucha gente me ha preguntado, oye, pues es que hay fotos antiguas, es la historia de la fotografía. No, nos falta investigar muchísimo para lograr una historia de la fotografía en Puebla. Puedo decir que, digamos, es un tema necesario en términos culturales, en términos históricos para Puebla. La exposición se llama Memoria y Relato porque lo que presenta es cómo las fotografías han formado o han impulsado lo que creemos de Puebla, lo que pensamos de Puebla.
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8: Hola, ¿qué tal, amigos? Estamos en el Minuto Mundialista. Los saluda Antonio Zamora y el día de hoy les voy a platicar de los 5 futbolistas más veteranos en anotar en la justa futbolera. En el quinto lugar está el sueco Gunnar Rydd, que metió gol en el Mundial de 1958 en el partido entre su selección y Alemania cuando él tenía 37 años de edad. En el segundo lugar está ni más ni menos que Lionel Messi, que con 38 años de edad hizo su doblete ante Austria y se metió en el cuarto lugar de este top 5. Y en el tercer lugar, ni más ni menos que el defensa portugués Pepe, que con 39 años de edad le hizo gol a Suiza en el 2022 y está en el tercer sitio de este ranking. En el segundo lugar, ¿quién más que Cristiano Ronaldo, que con 41 años de edad hizo el doblete ante Uzbekistán en este 2026? Y el futbolista más veterano en la historia de anotar un gol en la justa futbolera es el camerunés Roger Milla, quien en 1994 hizo gol a Rusia con 42 años de edad. Y cuenten en las redes sociales, ¿ustedes conocían a todos estos futbolistas? Los leemos.
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1: Son ya las 10 de la mañana con 54 minutos y para cerrar este bloque de noticias aquí en Red Ciudadana, una multiplataforma en la que usted nos puede ver y escuchar a través de Facebook, X y YouTube y a través de Radio 1120 de amplitud modulada, quisiera compartirle que el vaso regulador Puente Negro registra 90% de su capacidad. Esto después de las lluvias torrenciales de este domingo, incluso que provocaron su desbordamiento, ya lo habíamos platicado momentos anteriores. Las autoridades, por ello, mantienen el constante y permanente monitoreo en esta zona para prevenir riesgos y coordinar acciones de control hidráulico ante posibles precipitaciones. Oiga, y la verdad es que es impresionante ver el nivel del Puente Negro, de este vaso regulador, el día de hoy, ¿no? El día de ayer, el día de hoy, pues continúa con estos altos niveles. Fíjese nada más en las imágenes, híjole, y es que cuando está vacío, usted puede saber y conocer de lo que le estoy hablando, ¿no? Porque es un espacio bastante grande, bastante profundo, muy hondo, ¿verdad? Y ya que lo estemos viendo a esta altura, bueno, pues nos hace respirar un poquito más, igual a las personas y a los habitantes que viven a sus alrededores, pero hay que recordar que las imágenes del día de ayer eran realmente realmente sorprendentes. Parecía ser que el agua iba a tocar la diagonal Defensores de la República en cualquier momento, ¿no? Y que así fue, digo, se desbordó y llegó a viviendas aledañas. Entonces, agradecemos sin lugar a dudas la atención de las autoridades, que estén bien al tanto y que desde el día de ayer, desde el momento uno, estuvieron en este sitio brindándole atención a los ciudadanos y, por supuesto, a este punto tan importante de nuestra ciudad. Son ya las 10 de la mañana con 56 minutos y nosotros estaremos en constante monitoreo de la situación que se tiene en este vaso regulador en la zona del río Atoyac, que sabemos que el día de ayer también sufrió cierto desbordamiento, ¿verdad?, en algunas zonas, y en el resto de las colonias y calles en las que usted circule, transite o habite. Nos puede mandar su reporte al 22 22 38 29 90. Si su hogar sufrió algún daño, nos puede hacer llegar esas imágenes y esos videos a través de nuestro número de WhatsApp. Nosotros lo compartiremos con las autoridades correspondientes a lo largo de nuestras diferentes emisiones de Red Ciudadana para que ellas estén al tanto de lo que sucedió y de los daños que dejó la llovizna del día de ayer. Siendo las 10 de la mañana con 56 minutos, lo invito a que no se despegue de 5 Radio Comunicación Efectiva. Nos vemos y nos escuchamos en la siguiente hora. Mientras tanto, nos vamos a radar.
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1: Alejandro Armenta anunció cambios en su administración. ¿Qué tal? Muy buenos días. Son ya las 11 de la mañana, tiempo de Radar Informativo. El gobernador Alejandro Armenta anunció cambios en su administración. Juan Carlos Valdés Sayas será subsecretario de Egresos de la Secretaría de Planeación, Finanzas y Administración, mientras Carlos Ochoa asumirá la dirección del sistema estatal DIF. En más información, el diputado federal de Morena, Alejandro Carvajal, señaló que tiene aspiraciones políticas, pero esperará la convocatoria del partido para definir si busca la alcaldía de Puebla en 2027. Tras la clausura del predio donde se encontraban las pipas del bienestar, la secretaria de la dependencia, Laura Artemisa García Chávez, explicó que se entregará la documentación solicitada por el INAH dentro del plazo establecido. Afirmó que en el lugar no había obras de construcción. En más información, compartirle lo siguiente. Se reabrió la circulación en Coexpala luego del cierre realizado por habitantes de la comunidad. Como acuerdo, autoridades reforzarán la seguridad con presencia de los tres órdenes de gobierno y además realizarán mesas de trabajo con la Secretaría de Gobernación. La diputada federal Nora Escamilla dio a conocer los avances de la revisión de informes individuales de la ACE sobre el gasto de recursos públicos en 2025. Además, invitó a mujeres del Distrito 12 a participar en cursos gratuitos de emprendimiento con talleres como uñas, maquillaje, repostería y cortes de cabello. A nivel internacional, nuevas impactantes imágenes muestran los daños provocados por los terremotos registrados en Carabaleda, La Guaira, Venezuela, donde hubo colapso de edificios en zonas afectadas. Los movimientos telúricos alcanzaron magnitudes de 7.2 y 7.5. El clima en esta mañana es de 20 grados centígrados. Se espera una máxima de 23, una mínima de 14. Se encuentra parcialmente nublado. Le recomiendo que usted se mantenga bien en contacto de las redes sociales de 5 Radio Comunicación Efectiva y a través de Red Ciudadana, 1120 de amplitud modulada. En la consola digital Duval Rubio, Azul Hernández le desea un excelente día.
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0: Son ya las 11 de la mañana con 10 minutos, tiempo de Red Ciudadana. ¿Qué tal? Muy buenos días, gracias por estarnos acompañando en esta multiplataforma. Recordarle que nos puede ver y escuchar a través de Facebook, X y YouTube. Mándenos un mensaje al 2222-382990 o a través de nuestras emisiones. Si usted ingresa a las redes sociales de arroba la red 5 radio, nos va a encontrar totalmente en vivo al aire y en directo. Ingresa a nuestra transmisión y nos puede escribir, dejar sus comentarios que en unos breves momentos le estaremos dando lectura a todos y cada uno de ellos. En caso de hacer un reporte, al 2222-382990, el número de WhatsApp que aparece en su pantalla, es a través del cual usted nos hace llegar sus imágenes, sus videos, sus notas de voz, sus mensajes de texto, lo que sea necesario para darnos a conocer lo que sucede en el sitio en donde usted se encuentra, por las zonas que siempre transita o circula, y más ahorita con estas temporadas de lluvias. Siendo las 11 de la mañana con 11 minutos, nosotros nos vamos a temas de Estado, Protección Civil y Caminos. Preste mucha atención porque el gobierno de Puebla informó que continúan las acciones de atención en la Sierra Negra por las afectaciones derivadas de las lluvias recientes. No solo es aquí en Puebla capital, sino a lo largo y ancho del estado. El gobernador Alejandro Armenta señaló que un tren de pavimento permanecerá en la zona para atender los diferentes deslaves, ¿no? Deslaves de las carreteras, de los cerros que afectan.

0: Obviamente temas de la circulación, además del envío de maquinaria destinada a retirar material y restablecer la circulación en los tramos afectados. Las labores buscan garantizar movilidad segura y reducir riesgos para las comunidades y que no queden incomunicadas. No sabemos que muchas veces las vías de acceso son las únicas maneras en las cuales ellos pueden recibir alimento, todo tipo de víveres, el apoyo por parte de gobierno. Entonces es indispensable que los accesos, entradas y salidas estén totalmente en las mejores condiciones. Vamos a escuchar a continuación parte de lo que el mandatario señaló.
1: Ya le instruí al secretario de Gobernación, el secretario de Gobernación, junto con Bienestar, van a armar un programa de empleo temporal. Bien. Queremos contratar gente de acá. Bien. Y con máquina, donde sean los montones grandes, la máquina va a levantar al camión de volteo y lo va a echar. Y donde sean temas de hierba y temas de piedras, la gente va recogiendo, va a un camión y la van echando, ¿de acuerdo? Pero vamos a hacer un trabajo de empleo temporal desde donde empieza la subida, de Coscatlán para acá, ¿sale? Entonces, nada más pónganse de acuerdo, los delegados, entre todos, y los que nos quieran ayudar, se les contrata y se les paga, para que tengan empleo temporal. Luego, municipio por municipio, para que no los de los Ochitlán vayan hasta a Coscatlán, ¿no?
0: Son ya las 11 de la mañana con 13 minutos y es esto parte de las declaraciones que el gobernador Alejandro Armenta compartió a la ciudadanía para las afectaciones que se están viviendo específicamente en el tramo de la Sierra Negra. En más, el gobierno de Puebla también mantiene esta atención integral en la Sierra Negra, por supuesto luego de las recientes lluvias, pero el apoyo que se está brindando a esta zona es junto con el CEDIF y junto con Gobernación y Bienestar, ¿ok? Entonces son varias dependencias que se están uniendo en apoyo y para estar al tanto de la situación que está tomando lugar. Se realizará un censo casa por casa para identificar las afectaciones en viviendas, además de que se van a implementar programas de empleo temporal y respaldar la rehabilitación de escuelas dañadas. Las acciones buscan garantizar el acompañamiento directo que se le pueda brindar a las familias y se pueda acelerar la recuperación comunitaria y que también la ciudadanía se sienta apoyada, no se sienta sola, que en cualquier situación que ocurra por los cambios climáticos, bueno, que sepan que pueden acudir a la instancia de gobierno correspondiente a justamente exponer su caso y pedir pues el apoyo necesario. Son ya las 11 de la mañana con 14 minutos. Vamos a escuchar a continuación parte de lo que se dijo relacionado a este mantenimiento constante que se le da a la Sierra Negra.
2: Entonces es bueno que venga él mismo, que bueno que él ya se constató la situación como está y bueno, esperemos en esta semana ya, como dijo él, y ahorita llega la maquinaria, mañana yo creo que ya empieza ahí a tapar sobre todo ese socavón y tratar de pasar aunque sea provisionalmente, que es importante. Pues gracias por estar atento, sobre todo ha habido situaciones, a veces los demás gobernadores no vienen y bueno, él vino y nos fue de sorpresa también, pues no sabíamos, pero ya estamos aquí y qué bueno, ¿no?, que venga, pero sobre todo que traiga soluciones. En este caso ya nos dijo que en esta semana se trabaja.
3: Me admira mucho cómo el señor gobernador pues enseguida dio la atención, ¿no?, aquí a nosotros a venir a dar el apoyo, ¿no?, porque sinceramente pues hace mucho tiempo que pues no hemos visto nada por parte del gobierno, ¿no? Entonces pues sí, es agradecerle más que nada el que haya estado presente, el que tengamos su apoyo. Y pues sí, la verdad estamos muy afectados porque si se da cuenta pues el paso está pues restringido, o sea, es nuestro único pase hacia lo que es Xonotipan, que es donde nosotros podemos comprar nuestros alimentos o cosas que nosotros necesitamos, ¿no? Entonces sí nos vemos demasiado afectados, ¿no? Es, por ejemplo, aquí está el bachillerato y pues en esa parte, si se dan cuenta, pues está casi la mitad del carril, ¿no? La mitad del carril está lleno de piedras. Entonces hay bastantes pues necesidades aquí en la sierra y pues qué bueno, ¿no? Qué bueno que nos prestaron la atención. A la presidenta igual un gran agradecimiento de parte del crucero de los Ochitlán.
0: Son ya las 11 de la mañana con 16 minutos y eso fue parte de los testimonios que usted escuchó con relación a los apoyos que se están brindando en las zonas afectadas de Puebla. Siendo las 11 de la mañana con 16 minutos, nosotros nos vamos a tema nacional, gobierno y clima.
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0: Son ya las 11 de la mañana con 17 minutos y usted nos acompaña en Red Ciudadana 1120 de amplitud modulada. Recordarle que nos puede ver y escuchar en Facebook, X y YouTube. Mándenos sus reportes al 22 22 38 29 90. Nuestro equipo de redes sociales, de manera muy amable, siempre está monitoreando constantemente el número de WhatsApp para recibir todos y cada uno de sus imágenes, de sus videos, notas de audio, mensajes de texto, en los cuales usted nos da a conocer qué es lo que se está viviendo en el punto en donde usted se encuentre. Nosotros queremos comentarle lo siguiente. El gobierno de México informó que se preparan acciones preventivas ante los posibles efectos del fenómeno climático El Niño y la llegada de lluvias atípicas en distintas regiones del país. La presidenta de México, Claudia Sheinbaum, señaló que se trabaja con especialistas para fortalecer estos planes de prevención. ¿Cuál es el fin? Reducir obviamente los riesgos y anticiparnos con estas medidas de protección para toda la ciudadanía. Vamos a escuchar a continuación parte de lo que la mandataria mencionó.
5: La parte que está menos medida es el Pacífico. Estados Unidos, como en general Estados Unidos recibe los huracanes desde el Golfo, o el mayor impacto de los huracanes desde el Golfo, ahí hay mucho mayor medición, tanto de México, pero principalmente de Estados Unidos. Entonces nosotros, con la Secretaría de Ciencia, con varias instituciones públicas y la Marina desarrollaron boyas especializadas para poderlas poner en el Pacífico para poder tener mayor alertamiento y conocimiento de cómo se propagan los ciclones, los huracanes en el Pacífico. El objetivo es que ya hay varias boyas, ya están fabricadas, las hizo Secretaría Marina con el apoyo de todos estos investigadores. El objetivo es, estamos consiguiendo el barco para que lo puedan, porque es un barco especializado también, para que puedan dejar las boyas en septiembre, iniciar la puesta de boyas en septiembre en el Pacífico y nos ayude la temporada de huracanes después de septiembre, hacia octubre, noviembre, que es en cuanto llegan por el Pacífico. Vamos a traer aquí también a algunos especialistas y a la Coordinadora de Protección Civil, porque este año se espera un año atípico, porque es el fenómeno del Niño, que se llama, y se esperan incluso probablemente mayor intensidad en huracanes hacia finales del año. Ya la Coordinadora de Protección Civil ha estado alertando a los estados para que tomen sus medidas. Los que dan al Pacífico, por ejemplo, ahora que estuve en Chiapas, el gobernador Eduardo Ramírez me dijo, ya nos estamos preparando en caso de que lleguen huracanes. Entonces, desde el sur hasta el norte del Pacífico, ya se alertó a todas las entidades de la República. Y lo que queremos son estas mediciones y también que aquí en la mañanera pues los especialistas puedan explicar por qué este año es particularmente importante. Ahora, no quiere decir que vaya a llover en la República en todos lados. Puede ocurrir incluso que en algunas zonas haya sequía, porque así son los fenómenos climáticos. Entonces, lo vamos a traer aquí probablemente en unas 2 semanas para que se pueda explicar lo que se está esperando de julio hasta diciembre este año y probablemente los primeros meses del 2020.
0: Y es que parte de lo que las autoridades dictan es que es muy probable que este fenómeno del Niño se desarrolle durante esta segunda mitad del 2026. Tiene una probabilidad superior al 80% y que permanecerá muy seguramente activo hasta el invierno 2026-2027. Ahora, ¿cuáles serían los posibles efectos esperados aquí en nuestro país? Temperaturas por encima del promedio, menos lluvias en gran parte del centro y sur del país, pero obviamente en otros lugares habrá más precipitaciones. Temporada de ciclones más activa e intensas en la zona del Pacífico, ¿verdad? Y con todo esto, obviamente, se vienen posibles afectaciones a la agricultura, disponibilidad de agua, aumento del riesgo de incendios forestales en algunas regiones y más. Específicamente, si nos ponemos a hablar del fenómeno del Niño, ¿Cómo va a afectar aquí a Puebla, nuestro estado? Bueno, pues habrá periodos más cálidos de lo habitual. Habrá lluvias irregulares y en algunos meses inferiores al promedio. Habrá mayor probabilidad de episodios de sequía, aunque pueden ocurrir lluvias intensas aisladas debido a otros sistemas meteorológicos. Entonces, hay que tenerlo bien en cuenta porque ya a nivel federal se está dando el aviso. Son ya las 11 de la mañana con 22 minutos. Nos iremos a una breve pausa, pero regresamos con más.
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1: Son ya las 11 de la mañana con 24 minutos y esto es Red Ciudadana, 1120 de amplitud modulada. Mándenos sus reportes al 2222-38-2990. Es el número de WhatsApp que aparece a través de su pantalla, mediante el cual nosotros estamos en contacto con usted. Imágenes, videos, notas de audio, mensajes de texto, lo que sea necesario para darnos a conocer qué es lo que sucede en su entorno, envíanoslo a través de ese canal. Son ya las 11 de la mañana con 24 minutos y es de esta forma como le queremos compartir lo siguiente. Durante la mañanera del día de hoy, la presidenta de México, Claudia Sheinbaum, informó que la Fiscalía General de la República reabrió la investigación del caso de la guardería ABC. Después de la determinación de la Suprema Corte de Justicia de la Nación sobre la prescripción del expediente, la mandataria, durante la mañanera del día de hoy, también anunció la creación de 1,000 centros de educación y cuidados infantiles del IMSS como parte del fortalecimiento de la atención para los niños y las niñas en nuestro país. Vamos a escuchar a continuación parte de lo que la mandataria dijo durante este espacio que tiene con todos los medios de comunicación y regresando retomamos, ¿verdad?, en caso de que usted no se acuerde de qué trataba el caso de la guardería ABC.
2: La Fiscalía inició nuevamente la investigación. No lo hizo saber la fiscal Ernestina Godoy, además lo hizo público, porque supuestamente ya había cerrado el caso por el tiempo. ¿Cómo se dice eso, Luisa? Cuando ya se cumple
3: la prescripción.
2: Prescrito en términos jurídicos, legales, ya había prescrito. Y la Suprema dice que hay que seguir investigando. Y a partir de ahí la Fiscalía pues inicia una nueva investigación y lo que pida la Fiscalía, que esté sobre todo en manos del director del Instituto Mexicano del Seguro Social, pues debe entregarse si es que no se tiene toda la información. Y en efecto, durante el neoliberalismo la idea era, o la visión, de que todo lo público estaba mal y que lo único que funcionaba era lo privado. Eso no quiere decir que uno no esté a favor de que haya inversión privada, evidentemente estamos de acuerdo. Pero hay ciertas actividades que deben ser públicas o derechos. Uno de ellos es el derecho a la educación, el derecho a la salud, que en el neoliberalismo, en el caso de la educación, pues dejaron de construir preparatorias, universidades, para que solo se construyeran privadas. También en el caso de la salud, lo que hicieron fue privatizar servicios al interior de las instituciones públicas. Todavía tenemos algunos servicios que requieren su nacionalización, que todavía estamos utilizando, porque hay que desarrollar las capacidades propias y eso lleva su tiempo. Pero muchísimos servicios se privatizaron. Incluso se hicieron los hospitales con las llamadas asociaciones público-privadas, donde el Estado solo pagaba y el privado se encargaba de operar todo, con contratos pues muy leoninos, donde se pagaban muchísimos recursos. Y en el caso de las guarderías, en vez de que el Instituto Mexicano del Seguro Social siguiera construyendo guarderías como institución pública, se subrogaron. Primero se subrogaron sin una normatividad estricta. Es decir, la normatividad que aplicaba para las guarderías del IMSS no fue aplicado para las guarderías subrogadas. Por eso se construyeron en espacios que no tenían la protección civil necesaria. Entonces el esquema era, el IMSS le pagaba a un privado y el privado se encargaba de cuidar niños. ¿En qué lugares? Cualquier lugar. Y eso, entre otras cosas, llevó lamentablemente a la tragedia de la guardería ABC. Ahora, por ejemplo, los centros de educación y cuidados infantiles, que son la nueva modalidad de las guarderías, son del IMSS, no se subrogan. Van a ser 1,000 centros, queremos construir 1,000 centros, pero son del IMSS, operados con el IMSS, con una normatividad muy fortalecida para la protección de las niñas y los niños. Y la fiscalía pues tiene que llegar a las últimas consecuencias en este caso.
3: Y sobre la privatización, sobre todo del sistema.
1: Después de escuchar parte de las últimas actualizaciones que se tienen relacionado a este caso, ¿qué le parece si nos vamos con nuestro radar mundialista? Y regresando, retomamos la información. Son las 11 de la mañana con 29 minutos.
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6: Buenos días, soy Marcos Bravo y a continuación te presento el Radar Mundialista.
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6: El seleccionado mexicano, la hormiga González, tiene claro que todo el grupo está con la mentalidad de llegar a la final de la Copa del Mundo.
7: Pues hoy tenemos ese objetivo. Nadie aquí en el equipo duda que podemos lograr eso. Pues igual, de la misma manera, el rival no nos mueve el objetivo. Para hacer lo que queremos, al final tenemos que enfrentar a los mejores, entonces no nos mueve el rival. Pues creo que el Azteca al final es un recinto muy importante, muy histórico, y tener a nuestra gente creo que a nosotros nos da un plus. Pero yo sé que ellos no van a tomar como excusa de viajamos mucho, ¿no? Ellos se van a dejar el alma, entonces nosotros no podemos regalar nada.
6: Según reporte de El Submarino, Neymar Jr. habría donado $250,000. Esto para apoyar a las víctimas de los terremotos en Venezuela. La ayuda estaría destinada a alimentos, agua, medicamentos y refugios temporales para las familias afectadas. Luto en Portugal. Falleció el padre de Ricardo Carvalho, auxiliar de la selección de Portugal. El equipo le rindió un minuto de silencio en el entrenamiento. De acuerdo con Diego Monoric, Lionel Scaloni tendría un acuerdo de palabra con la AFA para renovar su contrato hasta el 2031. Tras la derrota ante Argentina, Jordania dejó todo muy ordenado en el estadio de Dallas, dejando como muestra de agradecimiento dulces tradicionales. Continúen en sintonía de 5 Radio, comunicación efectiva y minuto cero. Para el Radar Mundialista, le informó Marcos Bravo.
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1: Son ya las 11 de la mañana con 32 minutos y antes de irnos a nuestro corte platicábamos acerca de que se reabriría el caso de la guardería ABC. Le voy a platicar a grandes rasgos cuál fue esta situación, qué fue lo que sucedió. Preste mucha atención. Fue el 5 de junio de 2009 cuando un incendio comenzó en una bodega contigua a la guardería ABC, una estancia infantil subrogada por el Instituto Mexicano del Seguro Social ubicada en Hermosillo. El fuego y sobre todo el humo tóxico se propagaron rápidamente hacia la guardería. ¿Cuál fue la gravísima consecuencia? Fallecieron 49 niñas y niños de entre 10 y casi 5 años y más de 100 menores resultaron heridos, muchos con quemaduras e inhalación de humo que les dejaron secuelas totalmente permanentes. ¿Por qué fue tan grave este caso? Bueno, después de decir estas cifras, yo creo que usted se podrá dar una idea, pero otra de las cuestiones fue que las investigaciones encontraron múltiples irregularidades que dieron como resultado el fallecimiento de hasta 49 niñas y niños. Entre ellos, salidas de emergencia insuficientes o bloqueadas, materiales altamente inflamables en el techo, falta de detectores de humo y otras medidas de seguridad, además de inspecciones deficientes y fallas en la supervisión de la guardería. Gracias a Alejandro Enicia que nos pone estas imágenes, ¿verdad? Diferentes manifestaciones que han realizado, obviamente, pues los padres de familia relacionados a estas pérdidas. ¿Qué pasó después de este terrible caso? Bueno, pues se genera gran indignación a nivel nacional, porque durante años madres y padres de las víctimas han denunciado que la justicia ha sido incompleta y que no todos los responsables fueron sancionados. Hubo procesos penales contra algunos propietarios, funcionarios y servidores públicos, pero varias sentencias fueron modificadas. Algunos implicados obtuvieron amparos y otros permanecieron prófugos durante años. Ahorita, 2025-2026, se han registrado nuevas detenciones de personas condenadas relacionadas con el caso. Pero obviamente, a raíz de esta tragedia, se han impulsado también reformas para fortalecer la seguridad en las estancias infantiles, ¿no? Que es lo que la presidenta pues estaba platicando durante la mañana el día de hoy, y también ha dado origen a la llamada Ley 5 de Junio. Esta ley está orientada a mejorar la supervisión y protección de niñas y niños en guarderías. Pero el día de hoy, a más de 17 años de este incendio, el caso de la guardería ABC sigue siendo un referente en nuestro país sobre la responsabilidad que tuvo el Estado, además de la protección de la infancia y la exigencia en temas de justicia. Es por ello que, bueno, es una gran noticia esto que dijo la mandataria después de la determinación de la Suprema Corte de Justicia de la Nación sobre la prescripción del expediente. Bueno, pues se reabre este caso de la guardería ABC. Son ya las 11 de la mañana con 36 minutos y nosotros pasamos a temas de internacional, diplomacia y seguridad.
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1: Oiga, ya sabe usted que a través de redes sociales es la manera o el medio oficial del presidente de los Estados Unidos, Donald Trump, de dar a conocer todos y cada uno de sus movimientos o de lo que está sucediendo. Fue en este caso que Donald Trump aseguró que Irán solicitó una reunión, además de que señaló que esta se llevará a cabo el 30 de junio en Doha, Qatar. ¿Okay? El mandatario indicó que el encuentro forma parte de los contactos diplomáticos recientes entre ambos países en medio de estas tensiones regionales y discusiones sobre seguridad. Hasta ahora Teherán no ha emitido una confirmación pública sobre esta cita, pero se puede leer perfectamente en el comunicado. Irán has requested a meeting. I will take place tomorrow in Doha, President Donald Trump. Bueno, ahí está. A través de sus redes sociales, una vez más, este mensaje que el presidente de los Estados Unidos ha compartido. Ya nada más esperará la confirmación por parte de Teherán para que se sepa de primera mano este encuentro que se realizará en Qatar. Son ya las 11 de la mañana con 37 minutos y es con esta información como pasamos a temas nacionales, gobierno y legislación. Preste mucha atención porque durante la mañanera otro de los temas que también se llevaron a cabo fue esta firma de la convocatoria para iniciar la consulta de la Ley General de los Derechos de los Pueblos Indígenas y Afromexicanos. Pues ha sido un proceso más que nada destinado a recabar opiniones y propuestas de las comunidades originarias del país, ¿no? Ya se sabía, ¿no?, que en estos temas obviamente se había mencionado también la importancia de los pueblos originarios para nuestro México, para la sociedad en general, que no deberíamos de marginarlos ni de hacerlos a un lado porque son un factor importantísimo, no solo por el lado cultural, histórico, sino bien el tradicional, el artístico, gastronómico, en fin, los pueblos originarios impactan en todas y cada una de las costumbres que tenemos aquí en México, y es por ello que pues este reconocimiento viene. Enhorabuena, usted ya lo está viendo, esta es una firma de convocatoria para iniciar la consulta de la Ley de Derechos de Pueblos Indígenas y Afromexicanos, porque si bien sabemos, ¿no?, y cuando llega la temporada mundialista nos sentimos tan orgullosos de portar un sombrero mexicano, ¿no?, de portar algún chal, de llevar, no sé, cualquier tipo de indumentaria o vestimenta que tenga que ver o que haga alusión a alguna de estas culturas, ¿verdad?, culturas prehispánicas, culturas o de los pueblos originarios, bueno, pero no solo debemos de sentirnos orgullosos en momentos como estos, ¿no?, ante los ojos del mundo, sino que debe de ser un actuar de todos los días y, por supuesto, a las personas de estos pueblos originarios brindarles, por supuesto, el valor y el respeto que todas las personas en general se merecen, ¿no? Y dentro de eso, pues, también gira parte de esta convocatoria, ¿no?, una ley de derechos de pueblos indígenas y afromexicanos para evitar la marginación que se tiene en nuestro país. Son ya las 11 de la mañana con 29 minutos y, en más, también compartirle que la consejera jurídica de la presidenta, Luisa María Alcalde, presentó justamente este proceso de consulta para la propuesta de esta iniciativa de la Ley General de Derechos de los Pueblos Indígenas y Afromexicanos. ¿Qué es lo que busca más que nada esta iniciativa? Bueno, pues también recibir estas opiniones y propuestas directamente de las comunidades con el fin de que se pueda integrar un proyecto legislativo que reconozca de primera mano y garantice también los derechos colectivos, ¿no? Y qué mejor que saber qué es lo que necesitan los pueblos originarios que de la misma gente, ¿no? Entonces es por ello que se tiene como esta relación. La funcionaria explicó que esta consulta contempla participación comunitaria y también revisión técnica conforme a estándares nacionales e internacionales. Digo, pues no solo se necesita la opinión de la gente, sino también consolidarlo y complementarlo con el resto de los estándares que se tienen a nivel país y a nivel mundo. Vamos a escuchar a continuación, siendo las 11 de la mañana con 40 minutos, parte de lo que la consejera jurídica de la presidencia, Luisa María Alcalde, mencionó relacionado a este tema.
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2: Primero decir que el objetivo del proceso de esta consulta es recibir opiniones, sugerencias, planteamientos sobre la propuesta de iniciativa a la Ley General de Derechos de los Pueblos Indígenas y Afromexicanos de los titulares de esta ley. Esta ley fue construida, como ya se explicará más adelante, por muchas dependencias, llevó muchos meses de trabajo, llegó el momento de consultar a sus titulares. Se trata de 69 pueblos indígenas, un pueblo afromexicano y 16,728 comunidades registradas en el Catálogo Nacional de Pueblos y Comunidades Indígenas y Afromexicanas. Adelante. Quienes convocan, tres dependencias: el Instituto Nacional de los Pueblos Indígenas, aquí nos acompaña su titular, el INPI, la Secretaría de Gobernación y nosotros, la Consejería Jurídica del Ejecutivo Federal, instancias que participan, el Comité Técnico Institucional, que son 21 dependencias del Gobierno de México, el órgano técnico y Comité Técnico Asesor, también parte de la Cámara de Diputados, la Comisión de Pueblos Indígenas, la Suprema Corte de Justicia de la Nación como observadora, el Consejo Nacional de Pueblos Indígenas, hay participación internacional de Naciones Unidas, la Comisión Nacional de los Derechos Humanos y también observadores acreditados interesados en llevar a cabo y observar este ejercicio democrático.
1: Y bueno, con esto que dijo Luisa María Alcalde, siendo las 11 de la mañana con 42 minutos, nosotros pasamos a temas de economía, energía y consumo.
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1: Como cada inicio de semana, le traemos el precio del gas LP por cilindro, ¿verdad? Por el tanque de 20 kilogramos o por aquel que pesa hasta 30 kilogramos. Le tenemos el precio exacto, así que le pido de la manera más atenta, preste mucha atención o le tome captura de pantalla, lo guarde, lo tenga siempre a la mano en caso de que usted necesite adquirir el servicio. Bueno, pues no se lo hagan guaje y usted pueda tener los precios bien exactos. La Comisión Nacional de Energía actualizó ya estos precios del gas LP aquí en nuestro estado. El costo máximo será de 19.23 pesos por kilo y 10.38 pesos por litro. Con estos valores, el tanque de 20 kilogramos queda en 384.60 pesos, mientras que el de 30 kilogramos se ubica en los 576.90 pesos. Estos ajustes que se realizaron a los precios aplican para la semana vigente, que es del 29 de junio hasta el 5 de julio de 2026. Esto de acuerdo a la regulación federal. Tómelo bien en cuenta, aquí están los precios, tómele captura de pantalla, compártalo con su grupo de familia para que también estén bien al tanto y en caso de que usted necesite adquirir uno, bueno, pues no le fallen las cuentas. Son ya las 11 de la mañana con 44 minutos y ¿qué cree? A través de nuestro número de WhatsApp 2222382990 nosotros recibimos 24/7 sus reportes, imágenes, videos, notas de audio, mensajes de texto, lo que sea necesario para darnos a conocer lo que sucede en su entorno, en las calles en las que usted siempre transita, por las calles usted que siempre circula. Bueno, pues ese es el medio por el cual usted nos hace llegar lo que sucede. En estos momentos nos vamos a nuestra sección de Reporte Red y de Seguridad Vial.
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1: A través de nuestro número de WhatsApp, usted nos hizo llegar lo siguiente. Un vehículo que salió del camino pasando Valquírico con dirección a Zacatelco. Mire nada más, usted aquí nos capturó perfectamente cómo el vehículo quedó impactado contra este árbol al momento de salir del camino. Vaya usted a saber cuál fue la situación a la que se enfrentó el conductor, por la cual pues haya terminado de esta manera. No veíamos que hay dos personas afuera del camino, al parecer o es un hombre o una mujer o son dos mujeres, ¿verdad? Pero bueno, afortunadamente al parecer pues no presentaban lesión alguna, únicamente daños materiales, pero sin lugar a dudas sí es un exhorto a usted, conductora, a usted, conductor, a que maneje con mucha precaución. Digo, está lloviendo, está brisando, acaba de llover, el pavimento y el asfalto están mojados, así que téngalo en consideración, tenga responsabilidad vial, modere la velocidad. Sabemos que hay momentos en los que a veces uno se desespera, ya quiere llegar al destino, pero más vale llegar tarde que nunca. Entonces, esta fue la situación. El incidente únicamente dejó daños materiales, no hubo reporte de personas lesionadas, pero momentos más tarde las autoridades locales atendieron el hecho y también recomendaron manejar con mucha precaución en la zona. Le repito, esto es pasando Valquírico con dirección a Zacatelco. Recuerde que en este sitio, si no mal tengo entendido, es ida y vuelta, ¿ok? Como una carretera federal. Entonces, tómelo bien en cuenta. Imagínese que se hubiera impactado contra otro vehículo, que viniera un ciclista, algún motociclista, en fin. La situación, por fortuna, no pasó a mayores, pero sí hay que ponerle esta recomendación, las manos al volante y los ojos adelante. En más de sus reportes que nos hace llegar al 2222-382990, nos envió la imagen de este choque registrado por alcance sobre la calzada Zaragoza frente al estadio Cuauhtémoc. El incidente únicamente dejó daños materiales, no hubo reporte de personas lesionadas, pero esta situación pues únicamente sucede porque usted no va al pendiente, o va manejando muy rápido, va viendo el teléfono, se distrae tantito y en unos segundos todo puede pasar. La vida es como el fútbol, todo puede pasar. Entonces tenga mucho cuidado, imagínese qué necesidad de que usted esté ahí esperando, ¿verdad? A que llegue la aseguradora, a que llegue algún tránsito a auxiliar la situación, provoca tráfico, otros conductores podrían causar otro accidente con tal de estar viendo qué fue fue lo que sucedió. Así que, híjole, le recomendamos ampliamente manejar con mucha, mucha precaución porque en casa lo esperan. Son ya las 11:47 y estando ya a unos minutos de cerrar esta emisión, quisiera invitarlo a que esté siempre bien al pendiente de todas y cada una de las noticias a nivel local, estatal, nacional e internacional a través de Red Ciudadana 11:20 de amplitud modulada en radio. En redes sociales nos encuentra en Facebook, en X y en YouTube como @la red 5 radio, y en nuestro portal web usted nos puede encontrar como redciudadana.mx. Manténgase bien informado, son ya las 11:48. Nosotros nos iremos a una breve pausa, pero regresamos con más.
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1: Son ya las 11:49 y nosotros le tenemos información de último momento. En estos momentos nos están compartiendo lo siguiente. Se encuentran en la inspección del vaso regulador Puente Negro con los diferentes secretarios, ¿verdad? Se encuentran revisando las afectaciones y también se están definiendo las siguientes acciones que se realizarán en la ciudad. Las brigadas, la maquinaria y también el personal continúan con el retiro de residuos, la limpieza de la zona y también buscando justamente restablecer el flujo del agua. En estas imágenes vemos al presidente municipal Pepe Chedraui cómo se encuentra en esta inspección del vaso regulador Puente Negro. Ya se lo decíamos desde inicios de esta transmisión y desde la emisión de las 10 de la mañana que las autoridades se encuentran en monitoreo constante en las labores constantes de desasolvo y limpieza con la finalidad de que en cualquier momento que vuelva a soltarse la lluvia, bueno, pues el vaso regulador Puente Negro se encuentre en las mejores condiciones. Las brigadas, la maquinaria y el personal continuarán a lo largo del día retirando los residuos y, por supuesto, realizando la limpieza de la zona. El presidente municipal Pepe Chedraui también dio a conocer a través del siguiente comunicado que se sigue trabajando para proteger a las familias poblanas y es por ello que se continúa realizando las labores de desasolve en la zona del vaso regulador Puente Negro. Ya lo decíamos desde muy temprano, las imágenes de cómo se encontraba el día de ayer en la capacidad que se había desbordado y después bajó un poco y se encontraba a su 90%, eran increíbles e inéditas. Digo, rara vez se ve el vaso regulador de esta forma. Hay momentos en los que dices, no, es que se soltó el aguacero, llovió horrible, pero ves el vaso regulador y como que es la parte en la que puedes tomar un respiro y decir, bueno, no llovió tan fuerte, ¿no? Solo fueron en ciertas zonas, ¿no? Pero el día de ayer, toda la zona que usted está viendo, si nos acompaña a través de redes sociales en esta transmisión, la zona en donde se ve todo el pasto, ¿verdad? Todo el pastito de color verde, bueno, pues todo eso estaba cubierto totalmente de agua, donde se ve la parte de las orillas, donde ya casi al ras están las casas y los hogares. Mire, aquí esta es la prueba perfecta de que el vaso regulador se estaba desbordando hacia la diagonal Defensores de la República, que es lo que tenemos del lado derecho. La pequeña bardita es lo que se supone que divide la zona del vaso regulador de la banqueta. Entonces imagínese la situación por la que pasaron habitantes y familias el día de ayer, de terror y pánico, ¿no? Porque en ciertos momentos hemos tenido la oportunidad de platicar con ellos y nos dicen, híjole, cuando estamos en temporada de lluvias tenemos que tener nuestra mochila mochila a la mano, con nuestros documentos, con algún tipo de víveres, porque cuando empiezan a sonar las alarmas y las alertas para las personas de la tercera edad, para los padres de familia, es una preocupación constante de no saber en qué momento se va a desbordar el agua, y el día de ayer, por desgracia, sucedió. Obviamente hay pérdida de todo, pérdida de sus muebles, pérdida de documentos, pérdida de alimentos, ¿verdad? Por las cuestiones que tienen que ver con desconectar el refri, por el tema de la electricidad y mantenerse seguros. Son muchas las cuestiones que giran en torno al desbordamiento del Puente Negro. Entonces, hay que tener mucho cuidado. Invitamos a la ciudadanía que se mantenga en contacto a través de los canales oficiales y también a través del 2222-382990. Y esto fue parte de la información que compartió el presidente municipal, Pepe Chedraui. Se encuentra en la inspección del vaso regulador. 11:53 y nosotros, antes de terminar esta emisión, vamos a pasar de manera rápida a nuestra sección de Iglesia, Comunidad y Solidaridad.
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1: Durante la misa dominical, el señor arzobispo de Puebla, Monseñor Víctor Sánchez Espinosa, elevó una oración por las víctimas de los terremotos en Venezuela. Fue con eso con lo que abrió la misa dominical, dando este mensaje de solidaridad, de apoyo, más que nada por la terrible situación que se encuentran enfrentando, pues, gran parte de la ciudadanía en Venezuela, específicamente en la zona de Caracas, ¿verdad? Él también pidió consuelo para las familias afectadas, fortaleza para realizar las labores de auxilio que continúan en las zonas dañadas, y también encomendó al pueblo venezolano, a la Virgen de Coromoto y a la Virgen de Guadalupe, esto durante un llamado pastoral a la solidaridad y también a la esperanza frente a la emergencia. Si usted tiene familiares, conocidos, amigos que hayan compartido alguna nota de se están recabando víveres, están usted puede ir a donar tal cosa, hágalo si tiene la oportunidad, apóyelo, porque pues el día de hoy es el pueblo venezolano, pero hace unos años y antes de que iniciáramos este siglo, pues era el pueblo mexicano, y esperemos que no vuelva a suceder, pero en cualquier momento también nos puede pasar a nosotros y necesitar apoyo internacional. Vamos a escuchar a continuación parte de lo que el señor arzobispo de Puebla mencionó durante el día de ayer.
7: En este domingo elevamos nuestras oraciones por nuestros hermanos venezolanos afectados por los terremotos de los días pasados. Pidamos al Señor que les conceda fortaleza y consuelo en medio de esta prueba, que sostenga a quienes han perdido a sus seres queridos, a quienes han perdido sus hogares, que ilumine a quienes trabajan en el auxilio y que despierte en todos un corazón solidario. Que Nuestra Señora de Coromoto, patrona de ese pueblo hermano, renueve la esperanza y la fe del pueblo venezolano, y que interceda por el descanso eterno de quienes perdieron la vida. También los encomendamos a nuestra Morenita del Tepeyac.
1: Son ya las 11:55 y durante la misa de este domingo 28 de junio, el señor arzobispo de Puebla también aprovechó los espacios para elevar oraciones por el eterno descanso de Patricia Negrete Tafoya. Ella era una madre buscadora que fue desgraciadamente asesinada en Guanajuato, y de la periodista Yolanda Esther Vázquez Alejandre. Pidió consuelo para sus familias y recordó la importancia de acompañar a quienes enfrentan esta violencia y esta pérdida en un llamado pastoral a la solidaridad y también a la esperanza. Escuchamos a continuación parte de sus palabras.
7: A nuestros hermanos difuntos, te pedimos por tus hijos Leopoldo Javier Solórzano Gutiérrez, Patricia Negrete Tafoya, por el padre Raúl Guevara Montaño, por Yolanda Esther Vázquez Alejandre, por la doctora Alicia Sánchez a los 9 días de su fallecimiento, Ernesto Polo en el 6º aniversario de su fallecimiento.
1: 11:57 y es de esta forma como despedimos el bloque de las 11:00 en Red Ciudadana. Recordarle que la información continúa en el siguiente horario con mi compañero Rafa Crespo. Agradecer en los controles a Alejandro Enicia, en la producción Iván Hernández, producción audiovisual Paco Cades, y a nuestra directora de noticias Leslie Suset. Nosotros nos vamos a radar, pero usted no se vaya, la información continúa y nosotros nunca paramos.
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1: Es ya la media tiempo de Radar Informativo. ¿Qué tal? Muy buenas tardes. Mi nombre es Azul Hernández y a continuación le presento la información más importante generada hasta este momento. Locatarios realizan labores de limpieza y retiro de escombros en la plaza al Centro Patio Poblano, ubicada sobre la 2 Oriente, tras los daños ocasionados por las inundaciones registradas el día de ayer.
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1: El presidente municipal de Puebla, Pepe Chedraui, supervisó las labores en el vaso regulador Puente Negro, donde continúan los trabajos de limpieza y retiro de residuos para restablecer el flujo del agua tras las afectaciones por la lluvia. La presidenta municipal de San Andrés Cholula, Lupita Cuautle, dio inicio a la construcción de la barda perimetral de Bachillerato Juan de Palafox y Mendoza en San Francisco, Agatepec, con una inversión de 2.5 millones de pesos. Un hombre falleció y otro resultó lesionado tras un ataque armado registrado en la comunidad de Jesús Tepactepec, municipio de Nativitas, Tlaxcala. La Fiscalía General del Estado realizó el levantamiento del cuerpo e inició las investigaciones para esclarecer los hechos. La regidora de turismo de Atlixco, Valerie Barch, informó que desde julio algunos establecimientos ya ofrecen chiles en nogada. Además, invitó a prestadores de servicios a sumarse a la ruta del chile en nogada, que será presentada próximamente. Tómelo en cuenta, no hay paso en el cruce de Gran Avenida y 15 de Mayo por trabajos en la zona, tome precauciones. Entérese, los créditos del Infonavit ya pueden pagarse en tiendas Oxxo de todo el país. Las 24 horas, los 7 días de la semana y sin comisión, se aceptan pagos de hasta 10 mil pesos por transacción con efectivo o con tarjeta. El clima en esta tarde es de 21 grados centígrados. Se encuentra mayormente nublado. Se espera una máxima de 23 y una mínima de 13. Se puede usted mantener en contacto y bien informado a través de 5 Radio Comunicación Efectiva y a través de la Red Ciudadana 1120 de amplitud modulada. En la consola digital Duval Rubio, Azul Hernández le desea una excelente tarde.
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1: 2:09 PM y continuamos aquí en Red Ciudadana a través del 1120 de AM. Los saluda con mucho gusto Rafa Crespo. Muchas gracias por sintonizarnos para llevarle la información más relevante generada hasta este último momento. Recuerde seguirnos en la multiplataforma de Red Ciudadana. Nos puede encontrar en todas las redes sociales como @lared5radio. También visite nuestro portal de noticias, el cual lo puede encontrar como Red Ciudadana. .mx, así que recuérdelo, si usted se quiere mantener informado, pues quédese en nuestros distintos canales de difusión. Saludo con mucho gusto a mis compañeros, tenemos al señor López Corte ahí en la consola, por supuesto, Alex Denicia en la transmisión vía redes sociales e Iván Hernández en la producción. También le mandamos un saludo a Toño Benito, por supuesto. También vamos a empezar con toda la información y es para que usted lo tome muy bien en cuenta. Siga mandando sus reportes al 22 22 38 2990, ya lo sabe, desde una coladera abierta, desde un bache, desde lo que usted guste, un accidente vial que le haya tocado ver, lo puede mandar al número que usted ya conoce, el poderoso número de la red, al 22 22 38 2990. Siendo las 12:10 PM, vamos a arrancar con toda la información, así que tómelo bien en cuenta. Este lunes 29 de junio, el Hoy No Circula aplica para vehículos con engomado amarillo, terminación de placas 5 y 6 y hologramas 1 y 2 en la zona metropolitana del Valle de México. Los hologramas doble 0 y 0 están exentos, por lo que pueden circular de manera habitual. Así que si usted se dirige hacia la Ciudad de México, si se dirige a la capital mexicana, pues tome en cuenta que el engomado amarillo, terminación placa 5 y 6, con holograma 1 y 2, no circula, para que no me lo vayan a sorprender los de tránsito. 12:11 PM. Continuamos con toda la información. Siga al pendiente de la multiplataforma de Red Ciudadana en nuestras redes sociales, @lared5radio, redes sociales oficiales, para que no se pierda ninguna información que le presentamos a lo largo del día, ni ningún detalle. Vamos a pasar con más reportes y nos vamos a los reportes de la red, así es, los reportes de usted, porque usted nos estaba informando sobre un árbol que cayó a causa de las lluvias en la zona de Insurgentes Oriente, entre Jardín de Chapultepec y Campos Elíseos, en la colonia Villa Las Flores, por supuesto aquí en la ciudad de Puebla. El árbol obstruye el paso vehicular y peatonal, por lo que vecinos solicitaron atención de las autoridades para retirar el árbol y evitar riesgos adicionales. Así que si usted está pasando por esa zona, le repito, Insurgentes Oriente, entre Jardín Chapultepec y Campos Elíseos, en la colonia Villa Las Flores,

0: Pues mándenos imagen si es que ya las autoridades pues lograron quitar este árbol caído y si causó algunos daños ahí tanto en la vialidad o a domicilios o inmuebles que estuvieron cerca pues de este accidente. Pero el árbol estaba enorme, el árbol que terminó cayendo ahí estaba enorme. Para que usted pueda ver las imágenes se necesita unir a la multiplataforma de Red Ciudadana. Nos puede encontrar como @la red 5 radio para que no se pierda ningún detalle de toda la información que le presentamos. Ahí mi compañero Alex Denicia le está mostrando las imágenes de este enorme, enorme árbol caído ahí en la colonia Villa Las Flores. 12 de la tarde con 13 minutos, continuamos con toda la información y también derivado de la fuerte tormenta que azotó la capital poblana este domingo, pues hubo muchos árboles que pues vencieron. Recordemos que ayer lamentablemente hasta perdió la vida una persona que cayó un árbol encima de su vehículo y pues terminó cobrando su vida. Y pues bueno, nos mandan varias imágenes de postes y árboles que están vencidos. Por ejemplo, este poste que está a punto de caer en el cruce de Diagonal Defensores de la República y Calzada Zaragoza, que representa un riesgo inminente para las personas, para peatones y vehículos que circulen por la zona. Vecinos solicitan atención urgente de las autoridades para evitar un incidente mayor y asegurar el área. Y es que, como les decía justamente ayer, por la fuerte tormenta que azotó la capital poblana ahí en la recta Cholula, pues un árbol cayó encima de un coche y terminó cobrando lamentablemente la vida de una persona. Hay que tener mucho cuidado si es que vemos postes vencidos, árboles vencidos, tratar de circular lejos de, o tratar de abrirse espacio para que no estemos cerca de pues una probable caída de estos objetos. Así que tome usted sus precauciones. Esto es ahí en Diagonal Defensores de la República y Calzada Zaragoza. 12 de la tarde con 14 minutos, continuamos con toda la información. Mientras tanto, usted síganos mandando sus reportes al 22 22 38 29 90. También nos informaban sobre esta barda que se derrumbó en el retorno norte de Ricardo Flores Magón en la zona de Infonavit La Ciénaga. Un punto, comentan vecinos, utilizado diariamente por menores de edad que se dirigen a la primaria Licenciado Lobardo Toledano. Vecinos solicitan atención inmediata de las autoridades debido al riesgo que representa para estudiantes y peatones en la zona. Así que sí, efectivamente vemos cómo está derrumbada esta barda. Para las personas que transiten el área, para los peatones, pues tengan mucho cuidado, no se acerquen tanto, y si tienen la opción de pues tal vez rodear esta área, pues háganlo para que no se arriesgue a ningún tema mayor que pudiera suceder pues a raíz de este derrumbe de esta barda ahí en el retorno norte de Ricardo Flores Magón en la zona de Infonavit La Ciénega. Así que ya son las 12 de la tarde con 15 minutos. Vamos a continuar con más información.
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0: Y ahora sí, continuamos con toda la información. Ya son las 12 de la tarde con 15 minutos. Ya pasamos con los reportes de la red sobre diferentes objetos que han estado vencidos, árboles. La verdad es que tenga usted mucho cuidado, tanto si es peatón como si usted está circulando en vehículo. Tenga mucho cuidado. No se acerque tanto a estos objetos que usted vea vencidos y sobre todo siempre, pero siempre, maneje con mucha precaución. 12 de la tarde con 16 minutos, vamos a pasar con más información. Y es que más de 1,000 poblanos participaron en la carrera Corre y Comparte Hambre Cero Puebla 2026, organizada por el gobierno de la ciudad y el DIF Puebla Capital. Escuchemos de qué se trató.
2: Claro, estamos muy contentos porque más de 1,000 poblanos se inscribieron a esta tercera edición. Y la meta es de 15,000 kilos, es decir, 15 toneladas de arroz y frijol en esta tercera edición, y lo logramos. De parte de la señora Marilis, la presidenta del DIF municipal, agradece a todas las poblanas y todos los poblanos que se hayan sumado a esta tercera edición Corre, Comparte, Hambre Cero.
3: Esas 15 toneladas representan 15,000 despensas, porque recordar que cada kilo se integra con muchos otros productos rescatados. Esto nos va a permitir estar entregando cada semana alrededor de 3,750 despensas que van a ser entregados en la capital de Puebla. Y quiero hacer un reconocimiento muy sincero, porque siempre ha habido una gran sensibilidad por parte del presidente Pepe Chedraui y de su esposa, la señora María Liz, quien tienen todo mi respeto y admiración.
4: He visto cómo donan, reparten a gente con situación precaria, entonces me nació poder ayudar, y más que me gusta correr, entonces es un doble beneficio, ¿no? Ayudar a la gente, ayudar al DIF en este caso, y pues hacer ejercicio.
0: Doce de la tarde con 17 minutos, pues ahí escuchaba parte de los testimonios de esta carrera. Corre y comparte Hambre Cero en Puebla 2026. Y a este evento, a esta carrera, fue mi compañera Mariana Meneses para que nos detalle muy bien qué fue lo que se vivió, pues, en esta carrera con pues que se llama Corre y comparte Hambre Cero Puebla 2026. Escuchemos.
5: Correr también fue sinónimo de ayudar. Más de 1,000 personas participaron este domingo en la carrera Corre y Comparte Hambre Cero, organizada por el Sistema Municipal DIF Puebla Capital, logrando recaudar más de 15 toneladas de arroz y frijol que serán destinadas al Banco de Alimentos Cáritas Puebla para apoyar a familiares en situación de vulnerabilidad. Jesús Alejandro Cortés Carrasco, director general del Sistema Municipal DIF, informó que esta tercera edición superó las expectativas. Agradeció la participación de las y los poblanos que sumaron a la causa y adelantó que ya trabajan en la organización de una cuarta edición.
2: Claro, estamos muy contentos porque más de 1,000 poblanos se inscribieron a esta tercera edición y la meta es de 15,000 kilos, es decir, 15 toneladas de arroz y frijol en esta tercera edición, y lo logramos. De parte de la señora María Liz, la presidenta del DIF municipal, agradece a todas las poblanas y todos los poblanos que se hayan sumado a esta tercera edición Corre, Comparte, Hambre Cero.
5: Por su parte, José Miguel Rojas, director general del Banco de Alimentos Cáritas Puebla, explicó que las más de 15 toneladas de alimentos fueron recaudadas mediante las inscripciones de las y los corredores, una iniciativa que va a permitir beneficiar a personas que enfrentan carencia alimentaria.
3: Esas 15 toneladas representan 15,000 despensas, porque recordar que cada kilo se integra con muchos otros productos rescatados. Esto nos va a permitir estar entregando cada semana alrededor de 3,750 despensas que van a ser entregados en la capital de Puebla. Y quiero hacer un reconocimiento muy sincero, porque siempre ha habido una gran sensibilidad por parte del presidente Pepe Chedraui y de su esposa, la señora María Liz.
5: Los participantes compartieron que esta carrera representó una oportunidad para cuidar su salud y al mismo tiempo contribuir con una causa solidaria en favor de quienes más lo necesitan.
6: Muy contenta, la verdad. Además de que trabajo en el Banco de Alimentos, es mi primera carrera y la verdad, correr por causa de alguien más y ayudar a alguien más y que también lo haga por mí, por mi salud, es gratificante.
7: Para mí también fue una experiencia padrísima. Justo colaboro con Banco de Alimentos en un proyecto que tenemos y la verdad es que también estoy empezando en esto de correr y siento una satisfacción padrísima.
8: La verdad sí recomendaría venir a que corran a apoyar esto, porque es una muy buena causa para ayudar a la gente que lo necesita.
9: Pues mira, la carrera es con doble propósito, porque es para una buena causa, entonces eso me emociona un poquito más, el saber que vengo a hacer ejercicio, bueno, a cumplir esta meta, y también estoy poniendo mi granito de arena.
5: Con acciones como esta, Puebla demuestra que cuando el deporte y la solidaridad se unen, es posible transformar kilómetros recorridos en ayuda para cientos de familias. Informándote, Mariana Meneses.
0: 12 de la tarde con 21 minutos. Nos vamos al primer corte aquí en Red Ciudadana a través del 11:20 de AM, pero al regresar tenemos más información.
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11: Fabián Valdivia, el señor de los libros, nos invita a esta exposición en el Museo Amparo, Memoria y Relato. Es fotografía en Puebla. Muchas de estas fotos que usted se va a encontrar, pues son fotos inéditas que nos van a hablar de la historia de los poblanos, de la historia de la fotografía en Puebla. Así es que vayamos a verla, no se la pierda. Está en el Museo Amparo y esto nos dice Fabián al respecto de esta interesante exposición.
12: La exposición apuesta, y eso me gustó mucho desde el primer planteamiento, a mostrar no una historia de la fotografía, que mucha gente me ha preguntado, oye, pues es que hay fotos antiguas, es la historia de la fotografía. No, nos falta investigar muchísimo para lograr una historia de la fotografía en Puebla. Puedo decir que, digamos, es un tema necesario en términos culturales, en términos históricos para Puebla. La exposición se llama Memoria y Relato porque lo que presenta es cómo las fotografías han formado o han impulsado lo que creemos de Puebla, lo que pensamos de Puebla.
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0: 12:25 PM. Continuamos aquí en Red Ciudadana a través del 11:20 de AM. Muchas gracias por sintonizarnos. También recuerde seguirnos en la multiplataforma de Red Ciudadana. Nos puede encontrar en nuestras redes sociales, en donde estamos transmitiendo en vivo a través de @lared5radio. También síganos mandando sus reportes al poderoso número de la red, al 2222-38-2990. Y en breve vamos a ir con un reporte de la red de usted, pero también quiero comentarle, quiero actualizarle cómo va el marcador de los 16avos de final entre Brasil y Japón. Pues están empatando a un gol, es el minuto 63 por parte de los japoneses. Al minuto 29 anotó Kaishu Sano, que robó la pelota muy bien en medio campo, la llevó, se la controló él mismo, disparó de larga distancia contra Alisson no pudo hacer nada, el balón fue un muy buen tiro pegado al poste derecho y así cayó el gol de Japón. Y por parte de Brasil descontó Casemiro al minuto 56, sin embargo Brasil anda generando mucho peligro porque ya al minuto 58 Vinicius ya puso un poste. Entonces, ojo con lo que está sucediendo. Son los 16avos de final de la justa mundialista. Japón y Brasil están empatando a un gol.
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0: Y ahora nos vamos a los reportes de usted, los reportes de la red, ya lo sabe, al 2222-38-2990. Aquí nos avisan de un percance entre una motocicleta y un vehículo particular sobre Boulevard Las Torres a la altura de Soriana, sobre el carril que va a la 11 Sur. Testigos comentan que uno de los coches, al salir bruscamente de la calle frente al fraccionamiento UH Las Torres, pues ocasionó el impacto con la moto en la parte trasera de dicho vehículo. La propietaria de la moto sigue en la banqueta, así que nos están informando de este accidente vial que está sucediendo, así que ya estaremos muy pendientes de cómo se va desarrollando esta noticia. Parece que el involucrado es justamente ese coche, pues color oscuro que estamos viendo ahí en las imágenes. Muchas gracias a mi compañero Alex Denicia, y que hay una lesionada que era la que presuntamente viajaba en la motoneta. 12:27 PM, y ahora nos vamos a información vial.
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0: Así que tómelo muy en cuenta, ya son las 12:27 PM, y es que del 29 de junio al 3 de julio habrá cierre temporal en la Gran Avenida entre 15 de mayo y Diagonal Defensores de la República debido a trabajos de pavimentación. Las labores se realizarán de 8 de la mañana a las 18 horas, por lo que se recomienda a conductores tomar rutas alternas y circular con precaución ante la presencia de personal trabajando en la zona. Así que tómelo muy bien en cuenta sobre la Gran Avenida entre 15 de mayo y Diagonal Defensores de la República. Continuamos con la información vial, y es que también, para que usted lo tome en cuenta, de igual forma habrá cierre parcial e intermitente en la calle 16 Norte entre 22 y 14 Oriente debido a trabajos de pavimentación. Las labores se realizarán de 9 de la mañana a 18 horas, por lo que también se recomienda pues circular con mucha precaución, considerar rutas alternas hacia Barrio del Alto y pues respetar al personal que está trabajando en la zona. 12:29 PM. Ahí tiene usted el reporte vial.
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0: 12:29 PM, vamos a pasar con información nacional, y es que la presidenta Claudia Sheinbaum envió al Senado el nombramiento de Esteban Moctezuma como embajador de México ante el Reino de Bélgica y la Unión Europea. El trámite corresponde al proceso formal de ratificación para representaciones diplomáticas y será revisado por las comisiones legislativas correspondientes. Y ahora nos vamos al radar mundialista.
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2: Buenas tardes, soy Marcos Bravo y a continuación te presento el Radar Mundialista.
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2: El gobierno decreta home office y suspensión de clases en Ciudad de México para este 30 de junio por el partido México contra Ecuador.
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2: Se juega la segunda mitad entre Brasil y Japón en los 16avos de final y en esos momentos se encuentran en empate desde el minuto 56, donde el conjunto de Brasil continúa llegando al arco rival. Brian Gutiérrez reconoció que no ha mostrado su mejor versión, pero ya lanzó la advertencia: el martes será para mí. Samuel García recibió con sombreros a todos los jugadores de la selección de Países Bajos. Imágenes que nunca pensamos ver. Van Dijk y Frankie de Jong a lo vaquero. Continúen en sintonía de 5 Radio, comunicación efectiva y minuto cero. Para el Radar Mundialista le informó Marcos Bravo.
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0: 12:34 y tenemos un reporte de la red de última hora, también con información de mi compañero Odilon Larios, y es que nos están reportando que hay una persona que perdió la vida ahí al interior de un salón en San Bartolo, específicamente cerca del circuito San Bartolo Norte A. Estaría la persona fallecida ahí en el Salón Social San Bartolo. Presuntamente, esto es información en desarrollo, se trataría de una persona de la tercera edad que se habría infartado en ese lugar. Esto es información en desarrollo, se lo repito, así que ya estaremos esperando cómo se va desarrollando esta información, pero mientras tanto, sería una persona de la tercera edad que se habría infartado. Son las 12:35. Vamos a continuar con toda la información. Y como usted ya puede observar a través de nuestra transmisión vía redes sociales, se encuentra conmigo mi compañero Carlos Alberto Vázquez para que nos cuentes, Charlie, pues qué nos traes del panorama internacional.
12: Bueno, muchas gracias, Rafa, por permitirme estar aquí el día de hoy. Te saludo con mucho gusto y deseándote un buen inicio de semana, al igual que todo el auditorio de Red Ciudadana. Y para arrancar la nota internacional, déjame hacerte dos preguntas. La primera, ¿cuando eras niño te gustaban los Legos, estas pequeñas piezas de construcción para hacer construcciones a escala?
0: Claro, pues por supuesto, ¿a quién no?
12: Bueno, y la segunda, ¿qué eres capaz de hacer para recuperar una reliquia familiar o una inversión?
0: Híjole, depende de cuánto estemos hablando, ¿no?
12: ¿Te parecen $200,000?
0: $200,000, estaríamos hablando de casi 4 millones de pesos. Claro que sí, híjole, me iría a juicio, pero hasta lo último, mi querido Charlie.
12: Pues fíjate que te cuento el caso de Brian Mansell, un caso que recientemente se ha vuelto viral en Estados Unidos. Según nos relató su historia, todo comenzó en 2023 y verás, su abuelo desde el año 99 vio un potencial en estos pequeños juguetes, en específico los que tienen la licencia de la Guerra de las Galaxias de Star Wars. Su colección estaba intacta, jamás fue abierta. Todas las cajas mantenían sus sellos de fábrica, por lo que, pues sabes cómo es el coleccionismo de juguetes, y esto escala su valor.
0: Sí, o sea, si se mantienen cerrados, su valor crece, se mantiene más bien.
12: Exactamente, sobre todo cuando dejan de producirlos. Entonces, ahora esta historia es bastante extensa, así que vamos por varios puntos en orden cronológico. En 2023, el abuelo enferma y llega la hora de cosechar lo que sembró durante estos años. Una colección valorada en $200,000, poco más de 3 millones de pesos mexicanos. Brian deja su colección masiva a una tienda llamada Bricks and Minifix. Ahí tenemos las imágenes de una de las tantas sucursales que hay en Estados Unidos. Y en la sucursal de Salem, Oregon, bajo un acuerdo de consignación. Básicamente, yo traigo las piezas, tú las vendes, te quedas un porcentaje del dinero y yo me quedo con el resto. Al cambiar de administración de esta sucursal, ni los artículos ni el dinero fue devuelto. Brian, al reclamar la devolución de sus artículos o el pago de su dinero, la nueva administración comenzaba a denunciarlo bajo el concepto de acoso. Como las autoridades no le hicieron caso y no estaba asesorado, pidió ayuda a youtubers, y el que respondió para darle difusión a su caso fue un usuario de nombre Reckless Ben. Ahí podemos ver su canal de YouTube, como ya tiene varios videos documentando este caso. Bricks and Minifix demandó al youtuber por acoso y tácticas de presión. Las cosas se descontrolaron cuando, fíjate bien, la policía de American Fork, Utah, realizó redadas violentas y emitió órdenes de arresto contra el creador de contenido, lo que provocó, ahí tenemos las imágenes de cómo fue el arresto, lo que provocó su huida del país. Estuvo residiendo bastante tiempo aquí en México. Entre la documentación pública que se le puede solicitar a la policía es que entre policías se comentaban cosas como: con esto vamos a espantarlo, con esto vamos a persuadirlo, con esto vamos a hacer que se vaya del estado, vamos a acusarlo por posesión de drogas, por venir en estado intoxicado.
0: O sea, lo querían acusar falsamente de cualquier cosa que se les ocurriera.
12: Efectivamente. Y bueno, al parecer la policía ya estaba completamente informada y organizada mucho antes de que Brian y Ben entraran al estado de Utah. Actualmente todo esto escaló al punto en el que ya hay una tregua legal y retiro de la orden de censura, porque hubo una orden de censura por todos los videos de este canal. Bricks and Minifix y Reckless Ben acordaron retirar la demanda civil por difamación para resolver el conflicto mediante una mediación privada. Con esto se modificó la orden de restricción inicial, lo que permite al youtuber volver a hablar públicamente del caso y publicar la tercera y última parte de su documental, porque pues ahí hay nada más dos partes y un principio que hablaba del tema. Hasta el momento, el dueño original de los sets no ha recuperado ni su colección ni el dinero, pero la corporación Bricks and Minifix declaró estar abierta a negociar un acuerdo para compensar al afectado.
0: Pues una noticia bastante fuerte, sobre todo porque pues estamos hablando de 200 mil dólares, casi 4 millones de pesos si hacemos la conversión, y pues el dueño original no ha recibido absolutamente nada.
12: Efectivamente, no ha recibido nada, y digamos que ese dinero puede ser por mera vanidad o por avaricia. No, este dinero iba a ser destinado para la salud de su abuelo, el abuelo que estuvo construyendo esta pequeña inversión a largo plazo sobre pues los juguetes más populares del mundo.
0: Pues ahí tiene la información internacional, todo el panorama internacional con mi compañero Carlos Alberto Vázquez. Muchas gracias, Charlie. Estaremos muy pendientes de lo que nos puedas traer mañana.
12: Por supuesto, claro que sí, Rafael. Yo agradezco el espacio y agradezco a toda la audiencia de Red Ciudadana que me estuvo escuchando en este breve momento.
0: Perfecto, ahí tiene a Carlos Alberto Vázquez con información internacional.
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0: 12 de la tarde con 41 minutos, pues ahí tenía mi compañero Carlos Alberto Vázquez, el buen Charlie, con todo el panorama internacional, con un caso pues bastante mediático que está sucediendo con un coleccionista de Lego. Pues continuamos con toda la información, y como le comentaba, la presidenta Claudia Sheinbaum envió al Senado el nombramiento de Esteban Moctezuma como embajador de México ante el Reino de Bélgica y la Unión Europea. El trámite correspondió al proceso formal de ratificación para representaciones diplomáticas y será revisado por las comisiones legislativas correspondientes. Así que sí, el licenciado Esteban Moctezuma será embajador de México ante el Reino de Bélgica y ante la Unión Europea. Vamos a continuar con más información y ahora nos vamos al tema internacional, específicamente el sismo de Venezuela.
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0: La presidenta Claudia Sheinbaum informó que el equipo de emergencia mexicano enviado a Venezuela logró rescatar a dos personas en las zonas afectadas por los terremotos. Señaló que México ya organiza apoyo humanitario solicitado por el gobierno venezolano, incluyendo plantas potabilizadoras y plantas de energía como parte del refuerzo a las labores de auxilio. Escuchamos.
15: En general, de la situación de Venezuela, muy triste pues lo que están viviendo, y siempre nuestra solidaridad, eso fue lo que le expresé. El general secretario hoy nos informó que dos personas fueron rescatadas por la brigada mexicana, son 250 elementos que van a permanecer ahí, y el día de ayer llegó un comunicado a la Secretaría de Relaciones Exteriores pidiendo más apoyo. Es una carta que enviaron a México y a otros países. Ellos piden plantas potabilizadoras para agua, plantas de energía eléctrica, y también ahora sí ya piden algo de alimentación, de productos no perecederos. De todas maneras, ya se abrió la colecta en muchos lugares en México, como siempre, México muy solidario, y nos estamos poniendo de acuerdo con las distintas entidades que abrieron los centros de acopio para poderlos llevar a un solo lugar. Una parte pueda ir en avión y otra parte ya está preparando la Secretaría de Marina un barco para que otra parte pueda ir en barco.
0: Pues ahí tiene las declaraciones de la presidenta Claudia Sheinbaum acerca pues el apoyo que se le está dando por parte de México allá al pueblo venezolano, pues por los lamentables sucesos de los dos terremotos consecutivos que sucedieron en aquel país, en Venezuela, uno de 7.2 y otro de 7.5 de manera consecutiva, fue devastador, y lo que está sucediendo allá es de verdad muy pero muy preocupante. Pasamos con más información de índole internacional, y es que la NASA compartió imágenes y datos satelitales para apoyar la evaluación de daños provocados por los terremotos de magnitud 7.2 y 7.5 en Venezuela, como les comentaba. De acuerdo con el análisis preliminar, 58.870 edificios resultaron dañados o destruidos, cifra que refleja la magnitud del impacto en zonas urbanas y costeras. Definitivamente, pues Venezuela pues no tenía una preparación, digamos, en cuestión de construcciones adecuada para pues terremotos de esta magnitud, y sobre todo dos consecutivos, ¿no? Terminó destruyendo gran parte pues de las edificaciones. Los datos fueron entregados a autoridades y equipos de emergencia para fortalecer las labores de diagnóstico y respuesta. Pues ahí tiene también la NASA haciendo su parte para apoyar al pueblo venezolano, que está pasando pues por una situación complicada después de este fenómeno natural que sucede en prácticamente todo el mundo, pero que pues a veces es totalmente devastador. 12 de la tarde con 46 minutos. Y ya para cerrar el tema de Venezuela y los temblores, nuevas imágenes salieron a la luz que revelan los daños provocados por los terremotos registrados ahí en Caraballeda y La Guaira. Ya lo sabe, ahí en Venezuela, donde se reportó el colapso de edificios y afectaciones graves en zonas habitacionales. Estamos viendo las imágenes a través de nuestra transmisión en vivo en redes sociales, a través de arroba la red 5 radio, así nos puede encontrar. Y justamente se puede apreciar cómo, pues, a raíz del movimiento telúrico, pues las edificaciones terminan, pues sí, terminan cediendo y terminan colapsando ahí en la zona de La Guaira y Caraballeda. Impresionantes e impactantes imágenes de lo que sucedió allá en Venezuela. Son las 12 de la tarde con 47 minutos. Nos vamos al último corte aquí en Red Ciudadana a través del 11:20 de AM, pero al regresar tenemos más información.
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20: Hola, ¿qué tal, amigos? Estamos en el Minuto Mundialista. Los saluda Antonio Zamora y el día de hoy les voy a platicar de los 5 futbolistas más veteranos en anotar en la justa futbolera. En el quinto lugar está el sueco Gunnar Rydd, que metió gol en el Mundial de 1958 en el partido entre su selección y Alemania cuando él tenía 37 años de edad. En el segundo lugar está ni más ni menos que Lionel Messi, que con 38 años de edad hizo su doblete ante Austria y se metió en el cuarto lugar de este top 5. Y en el tercer lugar, ni más ni menos que el defensa portugués Pepe, que con 39 años de edad le hizo gol a Suiza en el 2022 y está en el tercer sitio de este ranking. En el segundo lugar, ¿quién más que Cristiano Ronaldo, que con 41 años de edad hizo el doblete ante Uzbekistán en este 2026? Y el futbolista más veterano en la historia de anotar un gol en la justa futbolera es el camerunés Roger Milla, quien en 1994 hizo gol a Rusia con 42 años de edad. Y cuéntenme en las redes sociales, ¿ustedes conocían a todos estos futbolistas? Los leemos.
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30: Una sola persona y la más grande en la historia de Wall Street. Un día como hoy nace en 1962 John Laporta. El cantante, compositor y productor rumano Eduard Maya vio la luz en 1986. Es cumpleaños del futbolista argentino Ever Banega.
31: Te la canto, me canso, ganso, dijo un zancudo. Cuando volar no pudo, una pata se le torció y la otra se le hizo nudo. Luego le dio lactosa y hasta se quedó mudo. 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
30: Un día como hoy en 1973, el mundo del cine mexicano pierde a Germán Valdés, que padeció una hepatitis que le ocasionó posteriormente cirrosis hepática complicada y que junto a un cáncer de páncreas causaron su fallecimiento. Es el Día Internacional de los Trópicos, región de la Tierra comprendida entre los paralelos denominados Trópico de Cáncer en el hemisferio boreal y Trópico de Capricornio en el austral, equidistantes del Ecuador. Es el Día Mundial de la Esclerodermia, un trastorno autoinmunitario que ocurre cuando el sistema inmunitario ataca por error y destruye tejido corporal sano. San Pablo Anicano en Puebla está de fiesta, lo mismo que la localidad de San Pablo Xochimehuacán, creada en los años de 1880. Un día como hoy en la historia, 29 de junio.

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1: 12 de la tarde con 53 minutos. Continuamos con la información. Y antes de seguir con toda la información, Brasil y Japón siguen 1-1. Ya es el minuto 92. Ya es el minuto 92 en estos momentos. Y Brasil y Japón siguen empatando a un gol. Como le comentaba, la última llegada de peligrosidad, digamos, clara de Brasil al minuto 56, donde 58, perdón, donde Vinicius puso un disparo al poste. Así que hay que ver cómo se va desarrollando este partido, muy parejo, pero me parece que sí, efectivamente Brasil es amplio dominador de este encuentro. Si vamos a la posesión del balón, Brasil tiene 69% contra 31% de Japón. Total de remates, los de la verde amarela tienen 17 por 5 de Japón. Remates al arco 6 de los brasileños por 2 de Japón. O sea, Brasil ha tenido 3 grandes chances, solo ha podido convertir una. Así que estaremos muy pendientes de cómo termina este partido. Mientras tanto, ya es el minuto 92, casi 93. Pinta para tiempo extra. Pinta para tiempo extra este encuentro de la justa mundialista de los 16avos de final. Es el primer partido de esta jornada de lunes. Ya después vendrá Alemania y Paraguay. Y también Marruecos contra Países Bajos, que pinta ser un encuentro también bastante, pero bastante parejo. Y ahora nos pasamos a temas nacionales.
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1: Y es que la presidenta Claudia Sheinbaum señaló que la doctrina de la derecha es la hipocresía. Esto al referirse a diversas propuestas de la oposición, entre ellas la construcción de una megacárcel. Escuchemos.
2: La doctrina de la derecha es la hipocresía. Y así es. Ahora no se vieron tan hipócritas, porque ya dijeron claramente que lo que quieren es regresar al pasado. Qué bueno. Una megacárcel. ¿Y dónde está la atención a las causas? ¿Y dónde está el bienestar del pueblo? ¿Y dónde está la democracia? ¿Y dónde están las libertades? Vean, 800,000 personas en el Ángel de la Independencia, 100,000 personas o no sé cuántas en Guadalajara. Pues si eso no es libertad, libremente la gente celebrando. Ese es el país que estamos construyendo junto con el pueblo.
1: Tarde con 56 minutos y ahora nos vamos a Nacional, Gobierno y Justicia.
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1: En donde la presidenta Claudia Sheinbaum afirmó que debe aplicarse la ley y no permitirse la violencia contra las mujeres, luego de la denuncia penal presentada contra el exdirector de Pemex, Víctor Rodríguez Padilla. Reiteró que las instituciones deben actuar conforme a derecho y garantizar protección para quienes denuncian agresiones. Escuchemos.
2: Personalmente no, fue la Secretaría de las Mujeres quien entró en comunicación con la víctima, y que se aplique la ley, todo el peso de la ley. Nosotros no vamos a proteger a nadie frente a un acto como estos. Entonces tiene que entrar la Fiscalía de Morelos, porque fue en el estado de Morelos. Entonces es un delito estatal y tiene que aplicarse la ley, porque no puede haber violencia contra las mujeres. Aquí no es que es conocido de uno y entonces se aplica algo distinto, no. Se aplique la ley y que la Fiscalía de Morelos determine pues cuál es la sanción penal que debe tener este caso.
1: 12 de la tarde con 57 minutos. Llegamos hasta aquí en Red Ciudadana a través del 11:20 de AM, al menos en este bloque informativo, de 12 de la tarde hasta las 13 horas. En estos momentos Brasil está pegando 2-1 a Japón y avanzará a los octavos de final. Esto en el minuto 95, Gabriel Martinelli fue el que convirtió el gol y así Brasil estaría avanzando a los octavos de final, dejando a un competitivo Japón fuera de la justa periodista mundialista. Se despide con mucho gusto Rafa Crespo. Síganos mandando sus reportes al 22 22 38 2990. 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
1: El gobernador Alejandro Armenta hizo un llamado a las y los poblanos a enviar solicitudes para la pavimentación de sus calles. ¿Qué tal? Muy buenas tardes. Los saluda con mucho gusto Rafa Crespo en el radar informativo correspondiente a las 13 horas. Y es que el gobernador Alejandro Armenta hizo un llamado a las y los poblanos a enviar solicitudes para la pavimentación de sus calles, atendiendo las demandas durante 2027. El mandatario aseguró que al momento llevan 3 solicitudes.
2: Todas las principales. 70% son de responsabilidad municipal y 30% son de responsabilidad estatal, y nosotros vamos a rehabilitar todas las que le competían al municipio y las que son competencia estatal, porque dejaron 30 años en abandono la ciudad. Ahora, para el 2027, que ya estamos a medio año, informo a los poblanos: háganos llegar calle que comunica, que sea la columna vertebral de la colonia, que sea la columna vertebral de la calle donde más transitan en su unidad habitacional. Esa es la que vamos a arreglar en el...
1: Elementos de seguridad pública de Tetela de la Solidaridad detuvieron en la comunidad de Actipac a Joan N., de 46 años, por la presunta portación de un arma de fuego y un cartucho útil. El detenido fue puesto a disposición de la Fiscalía General de Justicia del Estado de Tlaxcala. El gobernador Alejandro Armenta anunció que en 2027 se fortalecerá el programa de infraestructura vial con la meta de intervenir hasta 15.000 calles de la capital poblana mediante trenes de pavimentación. Para este año se contempla atender 13.000 calles en Puebla capital y 15.000 más en el interior del estado. Locatarios realizan labores de limpieza y retiro de escombros en la plaza al Centro Patio Poblano, ubicada sobre la 2 Oriente, tras los daños ocasionados por las inundaciones registradas el domingo. El presidente municipal de Puebla, Pepe Chedraui, supervisó las labores en el vaso regulador Puente Negro, donde continúan los trabajos de limpieza y retiro de residuos para restablecer el flujo del agua tras las afectaciones por las lluvias. La presidenta municipal de San Andrés Cholula, Lupita Cuautle, dio inicio a la construcción de la barda perimetral del bachillerato Juan de Palafox y Mendoza en San Francisco, Acatepec, con una inversión de 2.5 millones de pesos. Hasta aquí la información. 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Actualmente en la ciudad de Puebla hay una temperatura de 22 grados. En la consola, don Martín Tapia. Le informó Rafa Crespo. Excelente tarde.
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1: Hola, ¿cómo le va? Es un gusto saludarlo. Estamos arrancando una nueva emisión de Minuto Cero, el Minuto Mundialista. Es la una de la tarde con 7 minutos de este lunes 29 de junio del 2026. Lo saluda con muchísimo gusto Antonio Zamora. De verdad que si usted no está viendo la justa futbolera, no le interesa, o sea, no es necesario que le guste el fútbol. De verdad que no es necesario que le guste el fútbol.
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3: De último minuto por parte de Gabriel Martinelli, el futbolista del Arsenal, doblegaron a los japoneses 2-1. El día de ayer, también con gol de último momento, esto en un partido que se disputó allá en Los Ángeles, Canadá le ganó 1-0 a Sudáfrica. Ya no existen las hegemonías. Olvídese de estas distancias kilométricas entre los diferentes equipos. Ya cualquiera le puede competir a cualquiera, ¿eh? Cualquiera le puede competir a cualquiera. Hace unos años, ¿cuándo se iba a imaginar usted que en una justa futbolera, en una ronda final, Japón iba a hacer sufrir tanto a Brasil? ¡Nunca! ¡Nunca! De hecho, los japoneses admiran a los brasileños. Su cultura futbolera se basa en gran parte a lo que hacen los brasileños. Les copian muchísimas cosas. Evidentemente, pues el estilo de juego es diferente. Los japoneses apuestan más al orden. Pero de verdad que lo que se está viviendo en esta justa futbolera es increíble. Y le repito, solamente van dos partidos. Por ejemplo, hoy restan dos encuentros más. Y vaya partidos que vamos a vivir el día de hoy. Vaya encuentros que vamos a vivir toda la semana, ¿eh? Toda la semana. Y si usted no se ha enganchado a la justa futbolera, le da igual, no le gusta, le molesta, pues déjeme decirle que lo compadezco, la compadezco, porque se está perdiendo de un gran espectáculo. Se está perdiendo de un gran espectáculo, Martín. De verdad, los compadezco porque están viviendo. O sea, el fútbol regala emociones que ningún otro deporte te va a regalar. Tiene muchas cosas cuestionables la justa futbolera. Muchas. Pero lo que se vive dentro del rectángulo verde, lo que se vive dentro de la cancha, brutal. De verdad que brutal. Como ustedes verán, estoy extasiado por los dos partidos, por lo que se va a vivir más al rato. En estos momentos está hablando Carlo Ancelotti, el entrenador italiano, pues visiblemente satisfecho, emocionado. En un momento veremos si les podemos conseguir el audio, porque no podemos tener nada de imagen, porque si no, la organización nos banea. Entonces, la realidad es que muchas emociones las que se están viviendo allá en la justa futbolera. En un ratito van a estar jugando Alemania y Paraguay, 2:30 de la tarde, allá en Boston, 2:30 de la tarde, y a las 7 de la noche se despide Monterrey de la justa futbolera con el encuentro entre Países Bajos y Marruecos. A ver, un encuentro que podría ser de octavos de final, de cuartos de final, pues nos lo avientan desde los 16avos de final. Lástima que alguno de estos dos equipos vaya a quedar fuera tan temprano, pero pues como dijera aquel, así es el fútbol. Y la realidad es que va a ser un encuentro, si estos fueron dramáticos, ahora imagínense el Alemania-Paraguay y sobre todo el Países Bajos contra Marruecos. Y pues, por si usted no lo sabía, que yo creo que es difícil que no lo sepa, pues el día de mañana a esta hora, los nervios van a estar a plomo. No sé si me vayan a quedar uñas de aquí a mañana, de verdad. No sé en qué condiciones vayan a quedar mis uñas. Porque el día de mañana, 7 de la noche, México juega ante Ecuador. Un partido complicado, difícil, no imposible ni mucho menos. México es favorito, y así lo digo categóricamente. México es favorito para avanzar. Va a ser un partido, insisto, complicado, ríspido, parejo. Pero México tiene que salir como favorito. Tiene que asumirse como favorito. Y no solamente por la localía, que va a pesar, va a ser importante. Pero también por la forma de juego. Ecuador le ganó a Alemania, obvio, claro, eso viste. Pero si se analizan los tres partidos, pues México tendría que ser elegido y tomado en cuenta como favorito para el día de mañana. Le insisto, 7 de la noche allá en el Estadio Ciudad de

0: México. Así que, pues, la emoción de la justa futbolera está a plomo. Estamos viendo en la transmisión, pues, las repeticiones de los goles de Brasil. Un cabezazo de Casemiro. Bueno, en primera instancia, un disparo de larga distancia para el gol de Japón. Este mediocampista Sano, que así se apellida, Sano. Muy buena jugada, llamativa la jugada de los japoneses. Un disparo de larga distancia y vencía a Alisson para el 1-0 en el primer tiempo. Después, recién iniciando la segunda parte, un centro desde la banda izquierda y Casemiro, que ya estaba amonestado y que todo parecía indicar que iba a salir al medio tiempo, pues Casemiro anotó con un cabezazo el 1-1. Y ya cuando parecía que nos íbamos a ir a los tiempos extras, que yo pensaba que en este momento íbamos a ver los tiempos extras, una jugada bien fabricada también, un muy buen pase dentro del área, Martinelli la recibe de gran forma y con un derechazo vence a este portero, que grábese bien el nombre del portero japonés, Sion Suzuki, de padre ganés, madre japonesa, nació en Estados Unidos y representa a Japón. Esa es la actualidad del fútbol. Ya cada vez va a haber menos jugadores que nazcan en el país que representan. Eso ya prácticamente va a ser cosa del pasado, cosa del olvido. Y de verdad que este portero se va a convertir en un arquero élite. 23 años, casi 2 metros de altura y juega por ahora en el Parma. Pero después de la justa futbolera que tuvo, difícilmente se va a quedar en el equipo italiano porque le van a llover ofertas. Vaya actuación, vaya justa futbolera del portero japonés, pero no pudo detener el disparo de Martinelli a asistencia de Guimarães. Así que, pues, Brasil, como ya le decía, avanza a los 16avos, a los octavos de final, mejor dicho. Canadá espera el ganador de Países Bajos contra Marruecos. Estos octavos de final se van a jugar el sábado. Y Brasil espera al ganador de Costa de Marfil y Noruega. Estos octavos de final se van a jugar el próximo domingo. Pues así la situación de la justa futbolera. Es la 1:15 p.m. Vámonos al primer corte, pero no se despeguen porque continuamos con más información aquí en Minuto Cero.
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0: minuto 0, es 1:19 p.m. Pues ahí está lo que se está viviendo en los 16avos de final, y como le decía, como le comentaba, pues agárrense todo de las manos, porque lo que vamos a vivir el día de mañana, de verdad que promete ser muy emocionante. Y justamente en ese tenor, ya metiéndonos en lo que se vivirá en el partido entre México y Ecuador, le voy a presentar este audio. Y como le decía, pues solamente podemos presentar audio porque, pues si no, nos banean. ¿Y para qué quiere que tengamos sanciones aquí? Vamos a escuchar a Armando La Hormiga González, que a ver, con lo que había hecho con Chivas en el último año, pues solamente parecía que iba a estar detrás de Raúl Jiménez. Pero Javier Aguirre ha sorprendido y le ha dado muy poquitos minutos. Y esto, para cualquier futbolista en una justa futbolera, pues podría ser incómodo y podría venir de agrandado, de yo quiero jugar, soy el goleador de Chivas, soy campeón de goleo. Pero escuchemos lo que dijo al respecto Armando González sobre su suplencia en esta justa futbolera de cara al partido entre México y Ecuador. Escuchemos.
1: Creo que le dijo, no, yo no tengo problema ser suplente, yo estoy muy agradecido de que se me ha tomado en cuenta para estar en un mundial, en mi primer mundial. Estoy para lo que se me necesite, 1 minuto, 5 minutos. Todos aquí me han ayudado mucho, no solo Raúl, Santi también, Memote, todos me han ayudado a crecer, a estar ahí, están siempre al pendiente conmigo. El rival no nos mueve el objetivo. Para hacer lo que queremos, al final tenemos que enfrentar a los mejores. Sabemos que son grandes jugadores, yo lo sé, los vemos cuando juegan Champions, pero te digo, no nos mueve el rival. Si queremos lograr el objetivo, al final tendremos que enfrentar a los mejores.
0: Ahí estaban las palabras de Armando González. Pues de verdad que para los 22 años que tiene, muy maduro, muy tranquilo, muy ecuánime, aterrizado, priorizando lo grupal que lo individual. Porque insisto, cualquier futbolista con las ganas, con el ímpetu de tener una justa futbolera, Hormiga González pues llegaba en un muy buen momento, y Javier Aguirre pues prácticamente le paró el carro, solamente jugó ante Sudáfrica. No vio actividad ni contra Corea ni contra Chequia. Incluso mejor el Memote Martínez inició como titular ante los europeos. Y Armando, pues, lejos de polemizar, lejos de reventar, pues agradeció que Javier Aguirre lo haya tomado en cuenta para el partido, para la convocatoria. Entonces la realidad es que llama mucho la atención. Y qué bueno, ¿eh? Qué bueno, eso habla mucho de la calidad humana que tiene Armando González, pero sobre todo de la madurez, el trabajo psicológico, el trabajo personal, más allá de lo de la cancha, pues llama mucho la atención las declaraciones de Armando González. Y como le comentaba en el primer bloque sobre la emoción que te genera esta justa futbolera, pues dentro del terreno de juego, más allá de las complicaciones que hay fuera de la cancha, pues una de las complicaciones, y que no es sorpresa para nadie, y que la verdad entristece, pero hay que tenerlo ya en consideración como una realidad, de que el fútbol ya no es un deporte popular, por lo menos el fútbol élite, el fútbol de alto rendimiento, porque ya cada vez se va sectorizando a los que tengan pues más dinero. Mejor economía. Le voy a presentar la lista de los boletos más caros para estos 16avos de final de la justa futbolera. Estas cantidades que yo le voy a presentar son en dólares. Martín Tapia dice que nos dispara los boletos para todos los de minuto cero, y eso se lo agradecemos a Martín Tapia, que es como quitarle un pelo a un gato para él, para la economía que él maneja, nuestro operador. Mire, vamos a ir del partido más barato de todos los 16avos, incluyendo los que ya se jugaron, y nos vamos al más caro. A ver si usted adivina cuál es el más caro. A ver. Bélgica contra Senegal es el partido más barato para ir a ver en estos 16avos de final. ¿Sabe cuánto cuesta el partido más barato de estos 16avos de final? En dólares. $449, el más barato. $449, 7,000 pesos, 8,000 pesos aproximadamente, 8,000 pesos más o menos. 8,000 pesos. Para unos 16avos de final, yo creo que está adecuado. Está adecuado. Pero los traslados, porque este partido pues, se juega en Estados Unidos, la estancia y demás. Bueno, hasta ahí vamos bien. Sudáfrica contra Canadá, que se jugó el día de ayer en Los Ángeles, en donde incluso muchos mexicanos estuvieron presentes porque pues, no confiaron en esta selección y pensaban que iba a terminar en segundo lugar. En fin, pues muchos mexicanos viendo el Sudáfrica contra Canadá, en donde Canadá le ganó a los africanos por 1-0. $467, igual 8,000 pesos, 8,500 pesos. El siguiente, para que vean que sí me llama la atención, Costa de Marfil contra Noruega. Ese está bueno, ¿eh? $630, unos 11,000, 12,000 pesos. Unos 11,000, ahí, mira, nuestro productor Iván Hernández me está haciendo la conversión para que no haya un cálculo nada más así en mental. A ver, $630. 11,000 pesitos para irte a ver el Costa de Marfil Noruega de 16avos de final. Ya está elevadón, ya está considerable. Y este es el tercero más barato, ¿eh? ¡Ojo! Este es el tercero más barato. Suiza-Argelia, $664, 11,500, bueno, ya prácticamente 11,600 pesos. Para un Suiza contra Argelia, no sé si los pagaría. El que se va a jugar en unos minutos, Alemania contra Paraguay. Ese que se juega en Boston. Alemania contra Paraguay, $682. Ya prácticamente 12,000 pesos. 12,000 pesos para ver un Paraguay contra Alemania. Pues ya para el futbolero, para el FIFAS, yo creo que está adecuado. Vámonos con los demás. Australia-Egipto, $721. $721, a ver a nuestro productor que nos dé el cambio. 12,500 pesos para ir a ver una Australia contra Egipto. Países Bajos contra Marruecos, que se va a jugar aquí en Monterrey, hoy a las 7 de la noche. $795. 13,900 pesos, casi 14,000 lo que van a pagar los regios. Y muchos neerlandeses que están ahí, ¿eh? Muchos neerlandeses. Francia contra... Estos son los boletos más baratos, o sea, los más baratos de los estadios. Sí, no, colgados de la lámpara, evidentemente, y de los que difícilmente ya no hay. Francia contra Suecia, el boleto más barato, $878. Inglaterra contra República Democrática del Congo, $894. El España contra Austria, el boleto más barato, $1,022. El Brasil contra Japón, que se jugó en Houston hace unos minutos, $1,028. Colombia contra Ghana, $1,263. Estados Unidos contra Bosnia, $1,700. Portugal contra Croacia, $2,222. Argentina contra Cabo Verde, $2,721. Y el partido más caro, bueno, el boleto más barato, que es el más elevado de todos, el de México contra Ecuador, $2,777. ¿Esto cuánto es? 48,000 pesos, 48,500. El más barato, para irte a la parte más alta del Estadio Azteca, 48,000 pesos. Y además de lo que te vas a comer, la llegada, la estancia y la celebración, Martín, porque mañana ganamos. Pero a ver, de estos boletos de 45,000 pesos, ya no hay, ¿eh? Ya no hay. Y déjeme contarle una experiencia antes de irnos al corte. El día de ayer yo creo que pensaron que yo era Martín Tapia, nuestro operador, y me ofrecieron tres boletos para el México contra Ecuador. Esto es real. Tres boletos para el México contra Ecuador. No los voy a pagar, evidentemente. Pero para tener la información para usted, les pregunté, ¿en cuánto? 85,000 pesos cada uno. 85,000 pesos cada uno. ¿Se imagina usted la expresión que yo hice al leer ese mensaje? Le dije, gracias, Checo. 85,000 pesos Esto se lo comento para que usted se haga la idea de en cuánto están rondando los boletos de los que hay disponibles todavía para mañana, para el México contra Ecuador. Y le digo algo más, a pesar de estos precios, se va a llenar. O sea, mañana el estadio Ciudad de México, Estadio Azteca, Estadio Banorte, no le va a caber un alma. Porque hay un pronóstico que no recuerdo de qué página lo vi, pero parece creíble. Que el pronóstico para que México vuelva a organizar una justa futbolera es para el 2070. No, pues ya no nos tocó. Ya no nos tocó. Para el 2070, para que México lo organice con Estados Unidos. Ya Canadá ya no, ya muchas gracias, no le echaste ganas, ni te interesa el fútbol. Pero para que usted vaya viendo cómo se están moviendo las cosas en la justa futbolera. Es 1:30 p.m, vámonos al Radio Mundialista y regresamos con más en Minuto Cero.
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0: Buenas tardes, soy Antonio Zamora y este es el Radar Mundialista con la información generada hasta este momento.
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0: Nico Williams y Jeremy Pino permanecen en la selección española con la esperanza de recuperarse para las etapas posteriores de la justa futbolera. Pino sufrió un esguince en la clavícula de su hombro izquierdo, mientras que Nico Williams sufrió una lesión muscular en su aductor derecho tras un fuerte golpe, esto durante el partido entre España y Uruguay.
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0: Estos son los 5 técnicos más veteranos en la historia en dirigir en una justa futbolera. El uruguayo Oscar Washington Tavares ocupa el 5º sitio ya que dirigió a Uruguay en Rusia 2018 cuando tenía 71 años y 4 meses de edad. Mientras que el alemán Otto Rehhagel dirigió a Grecia en Sudáfrica 2010 con 71 años y 10 meses de edad. Y los 3 primeros lugares están actualmente en la justa futbolera del 2026. El belga Hugo Broos, que dirige a Sudáfrica, tiene 74 años y 2 meses de edad, mientras que el checo Miroslav Koubek dirigió a Chequia con 74 años y 9 meses de edad. Y el entrenador más veterano en la historia de dirigir un partido en la justa futbolera es el neerlandés Dick Advocaat, que es el encargado de Curazao y actualmente tiene 78 años y 8 meses de edad.
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0: Sigan en sintonía de 5 Radio. En el Radar Mundialista informó Antonio Zamora. Que tengan una excelente tarde.
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8: Fabián Valdivia, el señor de los libros, nos invita a esta exposición en el Museo Amparo, Memoria y Relato. es Fotografía en Puebla. Muchas de estas fotos que usted se va a encontrar, pues son fotos inéditas que nos van a hablar de la historia de los poblanos, de la historia de la fotografía en Puebla. Así es que vayamos a verla, no se la pierda. Está en el Museo Amparo y esto nos dice Fabián al respecto de esta interesante exposición.
9: La exposición apuesta, y eso me gustó mucho desde el primer planteamiento, a mostrar no una historia de la fotografía, que mucha gente me ha preguntado, oye, pues es que hay fotos antiguas, es la historia de la fotografía. No, nos falta investigar muchísimo para lograr una historia de la fotografía en Puebla. Puedo decir que, digamos, es un tema necesario en términos culturales, en términos históricos para Puebla. La exposición se llama Memoria y Relato porque lo que presenta es cómo las fotografías han formado o han impulsado lo que creemos de Puebla, lo que pensamos de Puebla.
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0: Estamos de regreso aquí en Minuto Cero, es 1:36. Muchísimas gracias por continuar con nosotros aquí en la sintonía de Minuto Cero. Recuerde que estamos a través de la HR del 1090 de AM y para eso agradezco la gran labor de Martín Tapia en la consola digital. También nos puede escuchar a través de el 1120, que es la red ciudadana. Y ahí en la consola digital está el señor López Corte. Pero recuerde que somos multiplataforma y también nos puede ver, no solamente escuchar, usted nos puede ver en la transmisión de redes sociales, tanto en Facebook, en X y en YouTube. Y esto es gracias a la labor del señor Isaac Vidal, que está aquí al pie del cañón como siempre. También agradezco la producción de Iván Hernández, quien está también aquí al pendiente. Es 1:37. Y yo le he estado presentando algunos datos. Ya le presenté sobre el costo de los boletos, que la verdad pues sí asusta de lo que se está viviendo en esta justa futbolera. Y que le digo algo, para el 2030, pues va a estar más caro todavía. Todavía va a estar más caro para el 2030, así que pues a empezar a ahorrar, pero a ahorrar de veras, en serio, si usted quiere ir a la justa futbolera. Vámonos con información más agradable. Y no sé si usted confíe, le guste hacer esto, pero lo digo con respeto, pero con realidad. Gente ociosa en redes sociales, pues le pidió los pronósticos a Grok, esta inteligencia artificial de X, de la red social de X, que hiciera los pronósticos de los juegos de 16avos de final. Todos los juegos, los 16 partidos. Los 16 partidos que los pronosticara. Y le digo algo. En los primeros dos ya acertó. No en los marcadores precisos, pero sí en los resultados. Pronosticó que Canadá le iba a ganar 2-0 a Sudáfrica. Pues le falló por un gol, pero le acertó al resultado. Y en el de Brasil-Japón, le acertó que Brasil avanzaba, solamente que en el marcador le puso 3-1. pero pues ya siendo muy quisquillosos, pero ahí está, ¿eh? Vámonos por partes. Y usted quiere saber qué dice de México contra Ecuador, pero vámonos con calma, Martín. No me presiones, por favor, no me contagies tus nervios. Para la Alemania contra Paraguay, que se va a jugar 2:30 de la tarde, que por cierto ya hay alineaciones y que en un momento se las voy a compartir. Este me sorprendió, ¿eh? Grok, la inteligencia artificial de X, pronostica que Alemania va a golear a Paraguay 4-0. Yo lo veo complicado, Yo sí creo que Alemania va a terminar ganando, pero no por 4-0, ¿eh? No creo que por 4-0. Ya veremos qué tan acertada anda Grok para el día de hoy. Y para el partido de las 7 de la noche allá en Monterrey, pronostica, este se me hace mucho más coherente, que Países Bajos le va a ganar 2-1 a Marruecos. Yo coincido, ¿eh? Coincido con este pronóstico. Yo sí creo que Países Bajos se va a terminar imponiendo a Marruecos hoy en Monterrey. Para el día de mañana. Ojo con este. Ojo con este pronóstico, ¿eh? Se me hace que voy a cambiar a la quiniela. Costa de Marfil echa a Noruega, según Grok, la inteligencia artificial de X. 2-1, los africanos le pegan a Noruega. Híjole, no sé si creerle, ¿eh? Noruega con Erling Haaland. Es que Grok se basa con base en los resultados recientes. Y evidentemente, pues Noruega viene de ser goleado contra Francia. Pero no sé si Grok considere que Noruega jugó con suplentes. No lo creo. Pero pues está pronosticando que Costa de Marfil va a eliminar a Noruega. Le digo algo. No me gustaría, porque yo quiero seguir viendo a Erling Haaland en la justa futbolera, aunque pues sí sería una sorpresa. Y pues también sería consolidar a la Confederación Africana como la gran sorpresa de esta justa futbolera, porque hubo 10 africanos en total en esta justa futbolera, y de los 10 avanzaron 9 a los 16avos de final. El único que fue el fiasco fue Túnez. Pero el resto, todos los africanos se metieron. Sudáfrica, que ya fue eliminado, pero se metió a los 16avos. Cabo Verde, que le tocó enfrentar a Argentina, pero pues ya llegar a los 16avos de final, ya para Cabo Verde es como si ganar la copa. Entonces, pues sí sería muy llamativo que Costa de Marfil le termine pegando a Noruega. Para el Francia contra Suecia, se me hace muy adecuado, y yo considero que sí puede suceder. Francia le gana 3-0 a Suecia. Considero que es un resultado que se puede dar. Y ojo, atención, súbale al radio, súbale a su dispositivo en donde nos está escuchando. Según la inteligencia artificial, en el partido entre México y Ecuador, no, Martín Tapia, aunque tu negatividad la quieras desparramar por acá, México le va a ganar 2-1 Ecuador. 2-1 Ecuador, y nos da hasta los minutos de los goles. Al minuto 16, Raúl Jiménez va a anotar el 1-0. Después nos va a dar un ataque de nervios porque Ener Valencia anota el 1-1 al minuto 38. Pero todo se define en el primer tiempo, porque al minuto 41, Julián Quiñones, el exjugador de los Lobos de la UAP, anota su tercer gol en la justa futbolera y le da la victoria a México contra Ecuador. Esto según el pronóstico de Grok. La simulación proyecta un encuentro parejo durante gran parte del partido, con México dominando la posesión y a un cuadro sudamericano replegado esperando a contragolpear. Entonces, pues llamativo, ¿eh? Llamativo el pronóstico de Grok para estos 16avos de final. Antes de irnos al último corte, pues le comparto el resto de los pronósticos. Grok dice que Inglaterra le va a ganar 3-0 a República Democrática del Congo. No sé si 3-0, pero yo creo que sí, Inglaterra va a eliminar a los africanos. Bélgica le va a ganar 2-1 a Senegal. Yo aquí le puse a Senegal. Estados Unidos le va a ganar 2-0 a Bosnia, sonaría lógico. España le va a ganar 3-0 a Austria, no sé si 3-0, no creo que 3-0, pero yo creo que sí España le va a ganar a Austria. Portugal va a echar 2-1 a Croacia, y este sí lo veo coherente. Suiza le va a ganar 2-0 a Argelia, también lo veo coherente. Australia va a eliminar a Egipto 1-0. Híjole, no, me cuesta trabajo creer este. Argentina va a golear a Cabo Verde 4-0. Parecería genuina este pronóstico. Y Colombia le estaría ganando a Ghana 2-1. Estos son los pronósticos de Grok, de la inteligencia artificial de X. Entonces, lo más llamativo y lo más destacado es que México le estaría ganando 2-1 a Ecuador con goles Raúl Jiménez y Julián Quiñones. Ener Valencia estaría descontando por Ecuador. ¿Usted le crea la inteligencia artificial? Pues cada vez nos tenemos que ir acostumbrando más a este tipo de pronósticos, porque, a ver, la inteligencia artificial no es ocurrencia, es con base en estadísticas, con lo que está ocurriendo en la justa futbolera. Pero ahí está México, pues el pronóstico de Grok es que le va a ganar a Ecuador. ¿Se cumplirá? Ojalá que sí, yo confío en que sí. Es 1:45, vamos al último corte y regresando le voy a compartir las alineaciones tanto de Alemania como de Paraguay a unos minutos de que se lleve a cabo este partido de los 16avos de final. Vamos al corte y regresamos.
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0: Estamos de regreso aquí en Minuto Cero. Muchísimas gracias por continuar con nosotros. Es 1:48 p.m. Y antes de pasar con las alineaciones del partido entre Alemania y Paraguay, que se va a disputar 2:30 p.m, ya me enganché con las estadísticas y estos pronósticos y estos porcentajes y demás. De acuerdo con el sitio Polymarket Sports, es un sitio estadounidense hasta donde yo entiendo. México tiene el 62% de posibilidades de avanzar a octavos de final. Es decir, es favorito y con holgura para vencer a Ecuador. Escuche usted muy bien. Para avanzar a cuartos de final, es decir, para derrotar a Inglaterra o a República Democrática del Congo, el porcentaje baja drásticamente. Porque México tendría solamente el 27% de posibilidades de avanzar a cuartos de final. Híjole. Solo son cálculos, ¿eh? No se me vaya a asustar usted. Para semifinales, el 14% de probabilidades tiene México de avanzar a las semifinales, a la antesala de la final. Y para avanzar a la final, el 7% de posibilidades. Esto de acuerdo al sitio Polymarket Sports, es un sitio que, por ejemplo, en X tiene 135,000 seguidores, es decir, pues es un sitio respetado. Y para ser campeón de esta justa futbolera, ¿cuánto porcentaje le dan a México? ¿Cuánto le asignan? ¿Cero, o sea, 0.1, dices tú, Martín? ¿Por debajo del 1? Pues no. Polymarket Sport, que no es un sitio que yo me haya inventado, patito, ni nada. Es un sitio que usted lo puede seguir, así, Polymarket Sport, ahí en X, en sus redes sociales. 1%. 1% de probabilidades de que México pueda ser campeón de esta justa futbolera. Y aquí yo le digo, 1% de posibilidades, 99% de fe. Así es como le vamos a poner aquí a este dato que le estamos compartiendo. ¿Cómo va a jugar Alemania y cómo va a jugar Portugal? El partido que se va a disputar, como ya le decía, 2:30 p.m. allá en Boston. Nachito, ponme la primera imagen, por favor, para que la gente que nos sigue en redes sociales la vaya viendo. Esta es una imagen. A ver, tenemos que ser sumamente cuidadosos de que no aparezca el logo de la organización, que no aparezca nada que nos puedan banear en redes sociales. Y pues recurrí a esta imagen generada por el periodista argentino Nahuel Lanzón, que de verdad que para cualquier dato, cualquier situación que yo quiera saber de esta justa futbolera, es mi primer búsqueda. Es a la cuenta a la que voy inmediatamente. De verdad que si usted no lo sigue, vaya a seguirlo. Nahuel Lanzón. Lanzón, como lanzar, pero Lanzón. Y él generó estas imágenes, liberada de todo copyright. Y de hecho ahí abajo pone las cuentas de su medio de comunicación. Alemania va con Neuer, el portero de 40 años. El capitán es Joshua Kimmich, que sale como lateral derecho. Jonathan Tah y Antonio Rudiger en la defensa central. Y Nathaniel Brown, el lateral izquierdo del Frankfurt. En el medio campo, Félix Nmecha, del Borussia Dortmund. Pavlovic, este mediocampista muy bueno del Bayern Múnich. Kai Havertz, que inició la justa futbolera como centro delantero, pero que ya Nagelsmann lo retrasó a la línea de volantes. Por el lado derecho, Leroy Sané. Por el lado izquierdo, Florian Wirtz, el jugador de Liverpool. Y como el hombre más adelantado, el centro delantero, Dennis Undap, el jugador del Stuttgart, que ya lleva 3 goles. Ya lleva 3 goles y 2 asistencias en esta justa futbolera. 3 goles y 2 asistencias. pues así es como va Alemania. Evidentemente, pues no se guarda nada. No se guarda nada Julian Nagelsmann para este partido. Y vamos con la siguiente, Nachito, por favor. Vamos con la siguiente imagen. Porque vamos con Paraguay. Paraguay que manda la portería a Orlando Gil. Este portero del San Lorenzo de allá de Argentina. En la línea defensiva, Juan Cáceres. Juan Cáceres, el lateral derecho que nació en Argentina, pero que representa a Paraguay, que juega en Rusia con el Dinamo de Moscú. Por el lateral izquierdo está Junior Alonso, ya veterano, 33 años, pero que juega en el Atlético Mineiro de Brasil. El capitán de Paraguay es Gustavo Gómez, este gran defensa del Palmeiras, que de hecho, Gustavo Gómez, estaba revisando las estadísticas, llegó a esta justa futbolera como el jugador con más partidos disputados en toda la temporada. Ningún europeo, nada. El futbolista con más minutos disputados en toda la temporada y que está disputando esta justa futbolera es Gustavo Gómez. Y es que en Brasil pues se juega muchísimos torneos y Gustavo Gómez, más allá de los 33 años de edad, pues prácticamente nunca se lesiona. Siempre está bien físicamente y pues también ha participado en los 3 partidos de Paraguay en esta justa futbolera, en la fase de grupos. Y ahora pues sale como titular para este duelo. Y lo va a acompañar José Canale, sin ese, Canale, no Canales, Canale. Defensa de Lanús, que por cierto estuvo una temporada con el Querétaro en el 2024, jugó 22 partidos e hizo un gol. No se quedó en el equipo queretano. Bueno, estuvo un año, todo el 2024. Se fue para Argentina y ahora sale como el defensa titular para el día de hoy. Mandaron a la banca a Fabián Balbuena, el del Gremio, que no ha tenido participación en lo que va de la justa futbolera. Y Omar Aldrete, el defensa del Sunderland. Que tuvo que salir de cambio ante Australia por un problema en la rodilla aparentemente. No se recuperó y Canale de Lanús sale en la defensa. En el medio centro, Andrés Cubas, también nacido en Argentina, pero que representa Paraguay y que juega en el Vancouver Whitecaps de la MLS. Y acompañándolo en la medular, Damián Bobadilla, mediocampista de 24 años del Sao Paulo de Brasil. Que había sido titular contra Estados Unidos, fue sustituido. Contra Turquía jugó 45 minutos y contra Australia un minuto. Pues ahora sale como titular. Miguel Almirón por el lado derecho. Este paraguayo que hizo historia al convertirse en el primer futbolista expulsado por taparse la boca con la mano y decirle algo a un rival. El árbitro salvadoreño Barton lo expulsó en esta nueva regla del fútbol, de la justa futbolera, de la organización. Regresa después de la sanción y es titular el hombre de 32 años que estuvo en el Newcastle y que ahora juega en el Atlanta United de la MLS. Por el lado izquierdo, Matías Galarza, 24 años, jugador del Atlanta United también. Metió un golazo ante Turquía y que ahora repite como titular. Y al frente Julio Enciso, gran jugador, 22 años, juega en el Estrasburgo, pero con experiencia en Premier League. Y de hecho todo parecería indicar que en breve podría estar llegando al Chelsea, así que Julio Enciso es el generador de juego de Paraguay. Y como hombre más adelantado, Gabriel Ábalos, delantero del Independiente de Argentina, 34 años. Ya un veterano este centro delantero de Paraguay, que es lo que ha estado moviendo Gustavo Alfaro durante los partidos. En algún encuentro inició Sanabria, en el otro Isidro Pita, y ahora van con Gabriel Ábalos como titular. Pues ojalá que sea un buen partido. La hermandad latinoamericana nos hace querer que Paraguay avance, pero pues también buscando que siga el espectáculo pues estaría bien que avance Alemania. Y así es como estamos llegando al final del día de hoy. Estamos llegando al final del programa del día de hoy. Recuerde que mañana, para el partido entre México y Ecuador, tendremos programa especial. De hecho, dos programas especiales, Martín. Mañana no vamos a tener uno, no vamos a tener dos. Vamos a tener tres programas de Minuto Cero, el de la una con normalidad. A las 6 de la tarde, con toda la previa del México contra Ecuador. Y a las 9 de la noche, analizando, ojalá la victoria de México ante los ecuatorianos. Así que con muchísimo gusto los esperamos el día de mañana. A nombre de todos los compañeros que hicieron posible que usted nos escuchara y usted nos viera, muchísimas gracias. Mañana los esperamos con toda la programación que tenemos lista aquí en Minuto Cero. Por lo mientras, yo le deseo que pase una excelente tarde.
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1: El Ayuntamiento de Puebla desplegó recorridos de inspección en el centro histórico tras las inundaciones de este domingo. Buenas tardes, soy Antonio Zamora y este es el radar con la información generada hasta este momento. Tras las lluvias del domingo, el Ayuntamiento de Puebla desplegó recorridos de inspección en el centro histórico. Autoridades reportaron únicamente daños materiales y continúan con trabajos de limpieza y evaluación.
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1: El diputado Jaime Natalio Uranga afirmó que el Congreso de Puebla legislará sobre las infancias transgénero. Señaló que no se puede obligar a los legisladores a resolver a favor o en contra de la iniciativa. El secretario de Gobernación de Puebla, Samuel Aguilar Pala, confirmó que este lunes inició la auditoría a las finanzas del Ayuntamiento de Acatlán de Osorio. Agregó que, hasta el momento, la alcaldesa no ha solicitado licencia. Por su parte, la alcaldesa de Acatlán, Lupita Bárcenas, afirmó que continuará al frente del ayuntamiento y descartó solicitar licencia. Señaló que colaborará con las autoridades mientras avanzan las investigaciones. El INAOE inauguró las actividades de la Semana del Bibliotecario con motivo del Día del Bibliotecario. El acto de apertura estuvo encabezado por el director general David Sánchez de la Llave. El gobernador Alejandro Armenta informó que su administración presentó una denuncia contra Agua de Puebla por afectaciones a calles recién rehabilitadas durante trabajos para detectar fugas. También anunció un calendario para que las obras hidráulicas se realicen antes de pavimentar. Protección Civil Estatal informó que las lluvias de este domingo en Puebla acumularon 80 milímetros, un nivel considerado atípico. La atención a las afectaciones finalizó a las 3:04 minutos de la noche de esta madrugada del lunes con apoyo de los tres órdenes de gobierno. El alcalde Pepe Chedraui visitó a vecinos afectados por las lluvias en la zona del vaso regulador Puente Negro y reiteró el respaldo del gobierno de la ciudad. Informó que continúen las labores de atención y vigilancia en las áreas afectadas. La temperatura en la capital poblana es de 22 grados centígrados. Siguen en sintonía de 5 Radio. En la consola digital Martín Tapia, en el radar informó Antonio Zamora. Que tengan una excelente tarde.
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1: Son las 2 de la tarde con 7 minutos. Les saluda Girat Aguilar Miranda en Red Ciudadana, la multiplataforma de Red Ciudadana, con noticias y reportes de usted en vivo todo el día en la multiplataforma Red Ciudadana. En radio, a través de Red Ciudadana, 1120 AM y la HR 1090 AM. En redes sociales, usted nos escucha y nos ve en X, en Facebook y en YouTube. Nos encuentra como arroba la red 5 radio. Y el portal de noticias, redciudadana.mx, para que pueda escucharnos, pueda vernos, también pueda leernos. Y el WhatsApp de la poderosa red, 2222-382990, para que nos siga enviando sus reportes. Toda esta multiplataforma al servicio de usted, reitero, con noticias y reportes de usted en vivo todo el día. Saludo en la producción a Jonathan Cruz.
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3: Estatal DIF, cargo que venía desempeñando Juan Carlos Valdés, que ahora será subsecretario de Egresos. Los relevos, dice el gobernador Armenta, forman parte del fortalecimiento operativo en áreas clave del gobierno estatal. 2:09 p.m. El gobernador Alejandro Armenta anunció que en 2027 se fortalecerá el programa de infraestructura vial con la meta de intervenir hasta 15.000 calles en la capital poblana mediante trenes de pavimentación. Para este año detalló que se contempla atender 13.000 calles en Puebla capital y 15.000 más en el interior del estado, como parte de la estrategia para mejorar la movilidad y la conectividad urbana y regional.
4: En la otra de las 70 y tantas avenidas, bueno, son 100 grandes avenidas, carreteras para todo el estado. Ahí está. Este año 13.000 calles en Puebla, 15.000 en el interior. Y en el 27 estaríamos en posibilidad técnica, si tenemos el AC20, lo que nos done Pemex y lo que nosotros compremos, podríamos llegar a 15.000 calles Puebla y 15.000 en el interior, en carreteras, calles, accesos de un municipio a otro. Esto es inédito, nunca se había hecho. Nunca se había pavimentado en un año 5.000 calles en Puebla capital. Puebla capital tiene un rezago, tenemos el diagnóstico, 53.000.
3: Son las 2:11 p.m. También el gobernador Alejandro Armenta anunció que la población puede enviar solicitudes de pavimentación de calles que serán atendidas durante 2027. Informó que hasta el momento se han recibido 3 peticiones y reiteró que el programa continuará priorizando zonas con mayor necesidad de infraestructura.
5: Todas las principales, 70% son de responsabilidad municipal y 30% son de responsabilidad estatal, y nosotros vamos a rehabilitar todas las que le competían al municipio y las que son competencia estatal, porque dejaron 30 años en abandono la ciudad. Ahora, para el 2027, que ya estamos a medio año, informo a los poblanos, háganos llegar calle que comunica, que sea la columna vertebral de la colonia, que sea la columna vertebral de la calle donde más transitan en su unidad habitacional. Esa es la que vamos a arreglar en el 2027. Ya recibimos 3 solicitudes. Necesitamos, oye, ¿qué trámite burocrático? Nada de trámite burocrático. Yo soy administrador público. Y vamos a acabar con la burocracia torpe e inepta que obstaculiza el problema.
3: Son las 2:13 p.m. y pasando a otros temas, la Organización de las Naciones Unidas Mujeres y el gobierno del estado de Puebla consolidaron una alianza estratégica para fortalecer políticas de igualdad sustantiva, prevención de la violencia de género y empoderamiento de las mujeres, informó la secretaria de Mujeres, Yadira Lira.

0: Navarro.
1: Está alineado al Plan Nacional que encabeza la presidenta Claudia Sheinbaum. Detectamos que Puebla se encontraba en el lugar número 12, a ver si tenemos ahí la gráfica. Y bueno, este es un histórico desde el 2015 al 2026, y esta muestra una baja considerable, 40% menos con respecto al año anterior a nuestra llegada en feminicidios. Y en lo que va de este año, con respecto a nuestro año, llevamos una baja de feminicidios de más del 70%. Esto no es casual. Esto obedece a una estrategia de los tres órdenes de gobierno.
0: Dos de la tarde, 14 minutos, escuchamos al gobernador Alejandro Armenta presentando un balance sobre la incidencia de feminicidios en Puebla, donde escuchamos que señalaba que este delito registra una disminución del 40% respecto a la administración anterior. También destacó que en el primer año de su gobierno la reducción supera el 70% como parte de las acciones de prevención, atención y coordinación institucional en materia de seguridad para las mujeres. Ahora sí, vamos a escuchar a Yadira Lira Navarro, quien es la secretaria de Mujeres en el Estado de Puebla, sobre esta alianza estratégica con ONU Mujeres para fortalecer políticas de igualdad sustantiva.
2: Entendimiento entre el Gobierno del Estado y la Secretaría de las Mujeres y ONU Mujeres. Muchas gracias, señora, por la confianza. Sin duda, este instrumento tiene como objetivo impulsar acciones que promueven la igualdad de género y el empoderamiento de las mujeres. Para alcanzar este objetivo, uno de los componentes estratégicos es la recuperación de espacios públicos como una estrategia de prevención de las violencias contra las mujeres. En el marco de este componente, a la fecha se han realizado 4 de 6 auditorías locales de género en los municipios de Ajalpa y Zacatlán, mientras el municipio de Puebla está en proceso. Estas auditorías consisten en diagnósticos participativos de espacios públicos en los que mujeres líderes.
0: Son las 2 de la tarde con 16 minutos. Por su parte, Leonora Betancourt González, representante de la ONU Mujeres, destacó que el convenio firmado con el gobierno de Puebla permitirá fortalecer las políticas públicas en favor de las mujeres.
3: Por los próximos 4 años y hará estos años. Y sobre todo quiero decir que establece una ruta para fortalecer las capacidades institucionales del Estado. Va a impulsar el sistema estatal de cuidados, acelerar la prevención de la violencia contra las mujeres y ampliar la cooperación internacional para la igualdad de género y el empoderamiento de las mujeres. Esto permitirá poner a disposición del Estado metodologías, como indicó también la secretaria, evidencia, experiencias internacionales, que van a contribuir sobre todo a fortalecer las políticas públicas dirigidas a las mujeres y a las niñas. Conscientes de que prevenir la violencia contra las mujeres y las niñas y la corresponsabilidad de los cuidados debe ser una prioridad de primer orden, hemos venido avanzando en esta dirección con la firma del acuerdo específico de colaboración con la Secretaría de las Mujeres en noviembre del 2025. Y más tarde hoy, como ya se anunció, también vamos a...
0: Son las 2 de la tarde con 18 minutos. Vamos a una pausa. Usted está en Red Ciudadana, noticias y reportes de usted en vivo todo el día en la multiplataforma Red Ciudadana, en radio, redes sociales, portal de noticias Red Ciudadana.mx, el WhatsApp de la poderosa red 22-22-38-29-90.
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0: Son las 2 de la tarde con 20 minutos. Seguimos en Red Ciudadana, noticias y reportes de usted en vivo todo el día a través de la multiplataforma Red Ciudadana, en radio, en redes sociales y el portal de noticias redciudadana.mx. El WhatsApp de la poderosa red para que nos siga enviando sus mensajes: 22 22 38 29 90. Tenemos precisamente reportes de usted, reportes de la red. Dice: una disculpa, le mando este mensaje. Ayer, por las fuertes lluvias, se nos perdió nuestra placa. Estuvimos justo por las inundaciones del Boulevard 5 de Mayo, Analco, Los Sapos y hasta la 11 Sur. Si alguien encontró una placa con matrícula TYV o TYV, -805-A del Estado de Puebla, favor de reportarla, repórtela aquí al WhatsApp de la poderosa red 2222-382990 y ya le pondremos en contacto. También están buscando otra placa, pero no nos mandan la matrícula. Ojalá y nos mande la matrícula, porque dice: busco placa que perdí por la salida a Boulevard Hermanos Cerdán ayer por la lluvia, pero no. Ah, acá está, perdón, ya la vi. Es UAV 408A. UAV 408A. Quien la haya encontrado, igual póngase en contacto con nosotros al WhatsApp de la red 2222-382990 para que a su vez le pongamos en contacto con la persona que está buscando esta placa. Me dicen, mandan un saludo a nuestros compañeros, los cuatro fantásticos del noticiario Buenos Días, y piden apoyo de que no hay luz en la calle Primera de Benito Juárez, en la colonia Guadalupe Hidalgo. Están reportando que no hay luz en la calle Primera de Benito Juárez, en la colonia Guadalupe Hidalgo. 2:23 p.m. Seguimos con más información. 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Son las 2 de la tarde con 24 minutos. La regidora de turismo de Atlixco, Valerie Barsh, informó que desde julio algunos establecimientos ya ofrecen chiles en nogada. Invitó a prestadores de servicio a sumarse a la ruta del chile en nogada, que será presentada próximamente en Atlixco como parte de la estrategia para fortalecer la temporada gastronómica y atraer más visitantes al municipio de Atlixco.
1: Es una de las más llamativas, de las más esperadas incluso. Y pues bueno, si bien ya se ve que están empezando con la venta de chiles en nogada, pues presentaremos oficialmente la ruta del chile en nogada, la presentación el día 8 de julio, para que ya iniciemos la temporada con todo en cuanto a la difusión turística de este platillo. Y pues que todos los atlixquenses también sepamos en qué puntos de nuestro municipio va a haber la venta de este platillo, que también pues ayudemos ahí con la difusión para que muchos poblanos nos visiten también y conozcan el sazón atlixquense, que estoy segura de que es uno de los mejores. Estamos abiertos a la innovación. Sabemos que en Atlixco han surgido pues varios de los platillos innovadores más conocidos en el estado, por supuesto el helado de chile en nogada, que nació en Atlixco y sigue siendo referente. No podemos dejar de promocionar el chile en nogada tradicional, que es pues un referente y ese no lo debemos de cambiar, pero sabemos que también se innova siempre en bebidas, en postres, incluso en la forma de presentar este platillo, así que sí se ha hecho la invitación ya a diferentes prestadores de servicios, pero la repito, quienes tengan restaurantes, cafeterías, paleterías y cualquier pues industria relacionada a los alimentos, súmense en esta temporada, crezcamos esa identidad poblana del chile en nogada.
0: 2:26 p.m. En más información, tras la clausura del predio donde se encontraban las pipas de bienestar, la secretaria Laura Artemisa García Chávez explicó que se entregará la documentación solicitada por el Instituto Nacional de Antropología e Historia, el INAH, dentro del plazo establecido. Afirmó que en el lugar no había obras de construcción, por lo que la dependencia atenderá el procedimiento conforme a la normatividad aplicable y mantendrá comunicación con la autoridad federal.
2: Finalmente, este predio, hasta donde hemos estado en pláticas con la propia Secretaría de Finanzas a través de esta dirección, están ya en comunicación, en contacto con el Instituto Nacional de Antropología e Historia, y me comentan que tienen 40 días para poder contestar la documentación y el oficio que se hizo llegar para poder revisar las circunstancias del predio. Así es que están en sus 40 días de poder hacer esta revisión de esto que se está viviendo, y por supuesto que nosotros nos apegaremos a cualquier definición que se tenga, pues obviamente, insisto, es la Secretaría la que nos da el predio, y en su momento, pues si no es factible, pues tampoco lo tendremos. Lo que sí decirles es que en ningún momento hubo obra, hay limpieza del predio. No sé si ustedes conocieron y vieron qué circunstancias estaba ese predio, que incluso muchos vecinos pedían que se pudiera...
0: Son 2:27 p.m. También la secretaria estatal de Bienestar, Laura Artemisa García Chávez, aclaró que la reunión con jóvenes señalada recientemente fue de carácter privado y aseguró que no representó riesgo para las personas asistentes. Indicó que el encuentro no tuvo fines partidistas y que se trató de un espacio de diálogo y acompañamiento institucional.
2: No es de ninguna manera partidista, inclusive no hay nada absolutamente partidista. Yo celebro siempre el trabajo organizado de la juventud. Me encanta, toda mi vida he trabajado cerca de los jóvenes y estoy consciente que tienen mucho que dar, y mucho de lo que ellos me propusieron también que van a seguir realizando son jornadas, trabajo que va a beneficiar a la sociedad en esa participación que los jóvenes quieren seguir realizando. Hoy los jóvenes son parte de la toma de decisiones en el estado. ¿Qué también decir? Y no solamente con los jóvenes, sino con todos. El tema de la toma de decisiones. Yo lamento mucho ver que de pronto la toma de decisiones pone en riesgo la salud, la integridad, incluso muchas veces nuestra vida, cuando no tomamos decisiones adecuadas. Y esto, un tema... puede ser de jóvenes, pero cualquier persona lo puede.
3: Hola, ¿qué tal? ¿Cómo están? Yo soy Nayeli Aguilar y los invito a que nos acompañen y que conozcan de estos cursos de verano que nos vinieron a presentar. Si tú eres mujer y necesitas autoemplearte, esto te va a interesar. Estuve de visita en la entrevista con nosotros la diputada Nora Escamilla por el distrito número 12 y va a tener cursos de verano para mujeres en repostería, también en panadería, en la colocación de uñas, corte de cabello y otras cosas con las cuales se van a poder apoyar. Pero más de estos cursos nos comenta la diputada.
4: Aprendieron a hacer cheesecake, pero también que se puede vender, chocolatería, amigurumi, que son estos muñequitos, que son como tejidos, muy bonitos, que también se comercializan muy bien, corte de cabello básico, todo eso lo tenemos para las mujeres de nuestro distrito que quieran emprender, que quieran aprender, que pueden ir acompañados también de sus hijos, hijas, pueden ir todos los quienes quieran. ¿Qué es lo que les pedimos? Que tengamos un grupo mínimo de 15 a 20 mujeres en su colonia y que nos manden un mensaje al 2222-010420.
3: Además, los invitamos a que escuchen nuestras transmisiones en esta multiplataforma Red Ciudadana. 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
0: 2:30 PM, tiempo de otra pausa. Está usted en Red Ciudadana, noticias y reportes de usted en vivo todo el día en la multiplataforma Red Ciudadana, en radio, redes sociales, portal de internet redciudadana.mx y el WhatsApp de la poderosa red 2222-382990.
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6: Ya se juega el partido entre Alemania y Paraguay en Boston. Buenas tardes, soy Antonio Zamora y este es el Radar Mundialista con la información generada hasta este momento.
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6: En lo que es el tercer duelo de 16avos de final de esta justa futbolera, Alemania y Paraguay ya juegan en Boston. El ganador de este partido se enfrentará en octavos de final al que gane entre Francia y Suecia.
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6: Estas son las predicciones para los organizadores de las próximas justas futboleras. Las que ya están confirmadas son las de 2030, que se llevará a cabo en España, Portugal, Marruecos, Argentina, Paraguay y Uruguay, y la del 2034, que se llevará a cabo en Arabia Saudita. La predicción para el 2038 es que se lleve a cabo en Estados Unidos en solitario, mientras que en el 2042 se llevaría en Inglaterra, Escocia e Irlanda. Para el 2046 el pronóstico es que se lleve a cabo en Australia y Nueva Zelanda, mientras que para el 2050 la sede sería China. El pronóstico marca que para el 2074 México volverá a ser sede de una justa futbolera en conjunto con Estados Unidos.
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6: Colombia contra Portugal se convierte en el partido más demandado de la justa futbolera 2026. Y es que de acuerdo a diferentes reportes se registraron más de 5 millones de solicitudes de boletos en las primeras 24 horas de la fase de venta. En plataformas de reventa, la entrada más barata superó los $6,000. Todo esto impulsado por el efecto de Cristiano Ronaldo y la gran diáspora de colombianos en Miami. Sigan en sintonía de 5 Radio. En el Radar Mundialista informó Antonio Zamora. Que tengan una excelente tarde.
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10: Fabián Valdivia, el señor de los libros, nos invita a esta exposición en el Museo Amparo, Memoria y Relato. Es fotografía en Puebla. Muchas de estas fotos que usted se va a encontrar, pues son fotos inéditas que nos van a hablar de la historia de los poblanos, de la historia de la fotografía en Puebla. Así es que vayamos a verla, no se la pierda. Está en el Museo Amparo y esto nos dice Fabián al respecto de esta interesante exposición.
11: La exposición apuesta, y eso me gustó mucho desde el primer planteamiento, a mostrar no una historia de la fotografía, que mucha gente me ha preguntado, oye, pues es que hay fotos antiguas, es la historia de la fotografía. No, nos falta investigar muchísimo para lograr una historia de la fotografía en Puebla. puedo decir que, digamos, es un tema necesario en términos culturales, en términos históricos para Puebla. La exposición se llama Memoria y Relato porque lo que presenta es cómo las fotografías han formado o han impulsado lo que creemos de Puebla, lo que pensamos de Puebla.
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0: 2:37. Esto es Red Ciudadana, noticias y reportes de usted en vivo todo el día en la multiplataforma Red Ciudadana, en radio, redes sociales, portal de noticias redciudadana.mx y el WhatsApp de la poderosa red 22-22-38-29-90. Seguimos con más información. La presidenta municipal de San Andrés Cholula, Guadalupe Cuautle, dio inicio a la construcción de la barda perimetral del bachillerato Juan de Palafox y Mendoza, ubicado en San Francisco, Acatepec. La obra contempla inversión de 2.5 millones de pesos y forma parte de las acciones para mejorar la infraestructura educativa en San Andrés Cholula.
1: Estamos con el director, 11 años de haber solicitado esta barda. Estamos hablando que 15 años tiene la construcción del edificio. Entendemos que a veces el recurso no alcanza para poder hacer todas las acciones y poder generar pues las condiciones de las aulas que en ese momento se requerían. Pero ha pasado tantos años y a veces no es que no se quieran hacer las cosas, a veces depende mucho del recurso. Pero siempre es importante escuchar a la ciudadanía, escuchar las peticiones y atenderlas para que de esta forma sean una realidad.
2: Se denomina construcción de barda perimetral en bachillerato Juan de Palafox y Mendoza en la localidad de San Francisco, Acatepec. Esta se realizará con una longitud de 365 metros. Esto tendrá una inversión aproximada de 2 millones y medio de pesos y se ejecutará aproximadamente.
0: 2:39. El director deportivo de Lobos Puebla, Félix Cortés, anunció un convenio con la Universidad Interamericana que permitirá al equipo entrenar en sus instalaciones como parte de su preparación para debutar en la Liga Nacional de Básquetbol Profesional el 23 de julio.
3: Bueno, buscamos siempre ampliarnos, ¿no? Y qué mejor como una universidad que se está empezando a consolidar en Puebla y a nivel nacional, ¿no? La Interamericana ya empieza a sonar en todos lados y bueno, tengo instalaciones de primer nivel, van mejorando y bueno, siempre se tiene que aplaudir esto y agradecidos por el apoyo que nos está brindando.
0: ¿Consiste?
3: Bueno, estamos por cerrarlo primero de manera institucional, pero sí consiste en, bueno, en que nos brinda la Universidad Interamericana el apoyo de entrenar aquí en sus espacios y bueno, pues ya iremos afinando detalles y viendo de qué manera lo regresamos nosotros también a los.
0: Son las 2:40. Seguimos con más información. El presidente municipal de Puebla, José Chedraui, supervisó las labores en el vaso regulador Puente Negro, donde continúan los trabajos de limpieza y retiro de residuos para restablecer el flujo del agua tras las afectaciones provocadas por las lluvias recientes. Las acciones forman parte de la estrategia municipal para reducir riesgos de inundación y mantener operativos los puntos de desfogue en esta zona crítica de la capital poblana. 2:40, y esta mañana en entrevista con Odilon Larios, conductor de Buenos Días, el noticiario de la gente, la directora general de riesgos en materia de protección civil del Ayuntamiento de Puebla, Adriana Zárate Miranda, explicó que las lluvias del domingo fueron provocadas por un canal de baja presión, el ingreso constante de humedad y la inestabilidad atmosférica con acumulaciones desde hasta 60 milímetros.
4: Claro que sí, mira, primero comentarles que esta lluvia del día de ayer se debió a la combinación de tres factores meteorológicos: el canal de baja presión que se extendió sobre el interior del territorio, así como un ingreso masivo y constante de humedad proveniente de los dos lugares, tanto Océano Pacífico y Golfo de México, y nuestra inestabilidad atmosférica alta. Hemos tenido algunas temperaturas demasiado altas, lo que ocasionó esta lluvia, que llegó a 60 milímetros de acuerdo a los reportes estimados. Comentarles también que históricamente La lluvia más fuerte la tuvimos en el 2014, donde se nos desbordó el paso regulador Puente Negro, como en esta ocasión. Como es todo sabido, tuvimos emergencia en varios puntos de la ciudad, siendo el foco rojo mayor realmente el vaso regulador Puente Negro, donde se tuvieron que evacuar a 18 familias que decidieron irse con sus familiares para evitar un daño mayor y el deceso de una víctima por la caída del árbol. Comentarte que desde el día de ayer, desde que se activó en el gobierno de Pepe Chedraui el Comité Tlaloc, estamos trabajando los tres órganos de gobierno. Actualmente, a esta hora, continúan el desasolve de las alcantarillas y la limpieza del vaso regulador Puente Negro, tanto por Agua de Puebla como por el organismo operador de limpia. Todavía tenemos agua, una concentración del 85% en el vaso regulador. Estamos trabajando para que vaya bajando el nivel. Respecto a las cuencas y el vaso regulador Santuario, ya están en sus niveles normales. Se atendieron además algunas familias que recibieron inundaciones debido a esta lluvia. Y con estas personas pues se trabajó pues el desasolve, en la extracción del agua y pues de la canalización. En su caso, se les invitó a que acudieran al dormitorio municipal, que ya estaba habilitado para recibirlos, pero decidieron ir con las familias. Continuamos con los trabajos. En un momento más tendremos un recorrido por los pasos reguladores para saber cómo va el trabajo e implementar acciones o nuevas herramientas para lograr pues bajar el nivel a sus normalidades.
5: Adriana, en esto, nada más para precisar, nos decías acerca de familias evacuadas. ¿Nos podrías comentar en dónde fueron las evacuaciones? Y en total, nos decías 18 familias, corrígeme si me equivoco, ¿y cuántas personas serían las evacuadas en esto y en qué lugares?
4: Mira, sí, como les comentaba en un inicio, el foco rojo que tuvimos fue en Puente Negro. Cuando nosotros nos damos cuenta que el nivel del agua ha subido al 100% y que aunque las casas están un poco más alto, con los tres órganos de gobierno se activó el protocolo de evacuación para salvaguardar sus vidas. Hicimos recorrido en coordinación con Guardia Nacional y con la Secretaría de Seguridad Ciudadana y el Estado, Seguridad Pública del Estado, para invitarlos a evacuar. Primero se les dijo que podrían ir con familiares, se les apoyó a algunas familias para trasladarse, y en segundo momento, si no tenían a dónde ir, podríamos habilitarles el dormitorio que ya estaba listo para recibirlos, insisto. La indicación que tenemos por parte del alcalde Pepe Chedraui es apoyar en todo momento a las familias poblanas, y esto se hizo con el fin de salvaguardar su vida. En este caso fueron 18 casas, 18 familias, y las familias conformadas por de 3 a 4 integrantes, más o menos. Y así también con sus mascotas, gatos, perros, que decidieron llevárselos también a proteger.
5: Oye, Adriana, hubo caída de árboles y vehículos. ¿Se tiene la numeralia de cuántos árboles fueron los que contabilizaron que se cayeron ayer y cuántos vehículos averiados en estos puntos donde había inundaciones?
4: Mira, Odilon, tenemos el reporte. Incluso yo estuve presente en el centro, en la 2 Oriente, donde hubo ahí los vehículos varados. Estuvimos también en el estacionamiento de San Francisco. Contamos en la 2 Oriente 5 vehículos y en el estacionamiento un aproximado de 10, nos comentaba ahí uno de los encargados. No pudimos corroborar la información en ese momento porque teníamos que bajar el nivel del agua, pero pues seguimos contabilizando.
0: 2:46 PM, escuchamos a Adriana Zárate Miranda, quien es directora general de riesgos en materia de protección civil del Ayuntamiento de Puebla, haciendo un balance de todo lo que ocurrió este domingo con la fuerte lluvia que azotó a la ciudad de Puebla. 2:46, tiempo de una pausa. Regresamos a Red Ciudadana, noticias y reportes de usted en vivo en la multiplataforma Red Ciudadana, en radio, redes sociales, portal de noticias. www.noticiasredciudadana.mx y el WhatsApp de la poderosa red 2222-382990.
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0: de la tarde con 50 minutos. Seguimos en Red Ciudadana, la multiplataforma de Red Ciudadana en radio, redes sociales y el portal de noticias redciudadana.mx. El WhatsApp de la poderosa red 2222-382990. Seguimos con más información de lo que ocurrió ayer con las fuertes lluvias aquí en la capital poblana. El vaso regulador Puente Negro registra 90% de su capacidad después de las lluvias intensas del domingo, que incluso provocaron su desbordamiento. Autoridades mantienen monitoreo permanente en la zona para prevenir riesgos y coordinar acciones de control hidráulico ante posibles nuevas precipitaciones en la ciudad de Puebla. También trabajadores del servicio de limpia realizaron el retiro de lodo y basura acumulada en el puente ubicado a la altura del Hospital de San José, luego de las inundaciones registradas por las fuertes lluvias este domingo. Las labores buscan restablecer el paso seguro y evitar nuevos encharcamientos en ese punto crítico de la ciudad de Puebla. 2:51 PM, los locatarios también realizaron labores de limpieza y retiro de escombros, esto en la plaza al centro, patio poblano, ubicada sobre la 2 Oriente, luego de los daños ocasionados por las inundaciones registradas el domingo. Las acciones buscan restablecer el funcionamiento del espacio comercial y garantizar condiciones seguras para visitantes y trabajadores. 2:52 PM. Seguimos con más información relacionada con el tema de las lluvias. El gobierno de Puebla informó que continúan las acciones de atención en la Sierra Negra, también por las afectaciones derivadas de las lluvias recientes. El gobernador Armenta señaló que un tren de pavimento permanecerá en la zona para atender deslaves.
1: Ya le instruí al secretario de Gobernación, junto con Bienestar, van a armar un programa de empleo temporal. Bien. Queremos contratar gente de acá. Y con máquina, donde sean los montones grandes, la máquina va a levantar al camión de volteo y lo va a echar. Y donde sean temas de hierba y temas de piedras, la gente va recogiendo, va a un camión y la van echando. ¿De acuerdo? Pero vamos a hacer un trabajo de empleo temporal desde donde empieza la subida. De Coscatlán para acá. ¿Sale? Entonces, nada más pónganse de acuerdo los delegados, entre todos, y los que nos quieran ayudar, se les contrata y se les paga para que tengan empleo temporal. Luego, municipio por municipio, para que no los de los Ochitlán vayan hasta a Coscatlán, no.
0: Son las 2:53 PM. La presidenta Claudia Sheinbaum informó que mantuvo comunicación con el gobernador Alejandro Armenta por las afectaciones ocasionadas por las lluvias.
2: Me dijo que no necesitaba el apoyo federal en este momento. Ellos compraron una serie de equipos, como lo explicamos el otro día, y esos equipos les ayudaron mucho a poder abrir sobre todo un camino que se cerró.
3: Gracias. En otro tema.
0: La presidenta Claudia Sheinbaum también informó que se preparan acciones preventivas ante los posibles efectos del fenómeno climático El Niño y la llegada de lluvias atípicas en distintas regiones del país. La mandataria señaló que se trabaja con especialistas para fortalecer los planes de prevención con el fin de reducir riesgos y anticipar medidas de protección para la población.
2: La parte que está menos medida es el Pacífico. Estados Unidos, como en general Estados Unidos recibe los huracanes desde el Golfo, o el mayor impacto de los huracanes desde el Golfo, ahí hay mucho mayor medición, tanto de México, pero principalmente de Estados Unidos. Entonces nosotros, con la Secretaría de Ciencia, con varias instituciones públicas y la Marina, desarrollaron boyas especializadas para poderlas poner en el Pacífico, para poder tener mayor alertamiento y conocimiento de cómo se propagan los ciclones, los huracanes en el Pacífico. El objetivo es que ya hay varias boyas, ya están fabricadas, las hizo Secretaría de Marina con el apoyo de todos estos investigadores. El objetivo es, estamos consiguiendo el barco para que lo puedan, porque es un barco especializado también, para que puedan dejar las boyas en septiembre, iniciar la puesta de boyas en septiembre en el Pacífico y nos ayude la temporada de huracanes después de septiembre, hacia octubre, noviembre, que es en cuanto llegan por el Pacífico. Vamos a traer aquí también a algunos especialistas y a la Coordinadora de Protección Civil, porque este año se espera un año atípico, porque es el fenómeno del Niño, que se llama, y se esperan incluso probablemente mayor intensidad en huracanes hacia finales del año. Ya la Coordinadora de Protección Civil ha estado alertando a los estados para que tomen sus medidas. Los que dan al Pacífico, por ejemplo, ahora que estuve en Chiapas, el gobernador Eduardo Ramírez me dijo, ya nos estamos preparando en caso de que lleguen huracanes. Entonces, desde el sur hasta el norte del Pacífico, ya se alertó a todas las entidades de la República. Y lo que queremos son estas mediciones y también que aquí en la mañanera, pues, los especialistas puedan explicar por qué este año es particularmente importante. Ahora, no quiere decir que vaya a llover en la República en todos lados. Puede ocurrir incluso que en algunas zonas haya sequía, porque así son los fenómenos climáticos. Entonces, lo vamos a traer aquí probablemente en unas 2 semanas para que se pueda explicar lo que se está esperando de julio hasta diciembre este año y probablemente...
0: 2:57 PM. Vamos al pronóstico meteorológico para que usted esté prevenido. Se estiman para este lunes temperaturas de 22 a 25 grados Celsius en Valle Cerdán, Valle de Atlixco y Angelópolis, de 28 a 30 grados en las sierras nororiental, Negra y Mixteca, y hasta 31 grados Celsius en la Sierra Norte. Se prevén lluvias de moderadas a fuertes, con acumulados de 15 a 25 milímetros en todas las regiones del estado de Puebla, con máximos en Valle de Atlixco y Angelópolis. Es decir, seguirá lloviendo, lloviendo con acumulados máximos en el Valle de Atlixco y la zona Angelópolis, que es la ciudad de Puebla, y todos los municipios conurbados. Además, habrá viento del este de 20 a 30 kilómetros por hora, con rachas de hasta 45 kilómetros por hora en gran parte del estado. Autoridades de Protección Civil mantienen monitoreo preventivo en zonas de riesgo, como el vaso regulador Puente Negro, que recientemente registró altos niveles por las precipitaciones. Cualquier alerta, cualquier situación, repórtela al 911, al 911. Y de esta manera le agradezco el favor de su atención. Nos escuchamos y nos vemos de 7 a 9. Buen provecho, excelente tarde. Gracias.
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1: En Puebla operan 37 centros libres para atención integral a mujeres víctimas de violencia. Desde la tarde, y estas son las noticias más importantes al momento. El gobernador Alejandro Armenta informó que en Puebla operan 37 centros libres, de los cuales 19 cuentan con albergue, donde mujeres víctimas de violencia reciben atención integral con ministerios públicos, peritos y médicas legistas. Estos espacios fortalecen la respuesta institucional y garantizan acompañamiento especializado en situaciones de riesgo.
2: Se promueve el empoderamiento y la perspectiva de género desde que llegamos a la administración. Ahí se da albergue. En 19 centros tenemos 25 más. Ya centros libres. 19 con el modelo que implica albergues.
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1: En más información, el vicealmirante Francisco Sánchez informó que autoridades estatales y municipales realizarán una mesa de trabajo para definir nuevas acciones contra el robo de autopartes en distintos municipios del estado de Puebla. El programa Agua para el Bienestar inició su tercera semana de operaciones. La secretaria de Bienestar, Laura Artemisa García Chávez, informó que se han atendido 41 colonias mediante el despliegue de 100 pipas en beneficio de cerca de 36.000 familias. La policía auxiliar participará en una jornada de reclutamiento con más de 150 vacantes para personal operativo. Pobladores de la comunidad de Tepanapa mantienen retenido al presidente municipal de Xochimilco y a integrantes de su equipo en demanda de obras públicas. Los inconformes señalaron que no los liberarán hasta obtener una respuesta a sus peticiones. El detalle de estas y otras noticias en la multiplataforma Red Ciudadana, en Radio 1120 AM, en las redes sociales de @la red 5 radio y el portal de noticias redciudadana.mx. En Radar le informa Girat Aguilar Miranda. Gracias.
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0: buenas tardes. Gracias por acompañarnos en este espacio informativo. Estamos arrancando la semana con lo más reciente en cuestión de información, pero también vamos a tratar algunos temas y actualizaciones que tiene que tener en cuenta. Sin más, iniciamos aquí en la Red Ciudadana.
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0: Como ya es costumbre, saludamos con mucho gusto a nuestros amigos y compañeros, a Jonathan, a Isaac y también a Juan Carlos, que se encuentran con nosotros en producción. Y les vamos de lleno con la información, porque la verdad es que se trataron varios temas en la mañanera. Y le voy a compartir lo siguiente, porque el gobernador Alejandro Armenta anunció cambios en la administración. Le comparto que Juan Carlos Valdés Sayas será el nuevo subsecretario de Egresos en la Secretaría de Planeación, Finanzas y Administración, mientras Carlos Ochoa va a asumir la dirección del sistema estatal.
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3: Van a seguir fortaleciendo las vialidades que hay en Puebla y no nada más en la capital, sino también en la zona interior. Le comparto que anunció que en 2027 se va a fortalecer precisamente este programa de infraestructura vial con la meta de intervenir hasta 15.000 calles en la capital poblana. Esto mediante trenes de pavimentación. Y para este año detalló que se va a contemplar atender 13.000 calles en Puebla capital y 15.000 más en el interior del estado como parte de una estrategia que se tiene para mejorar la movilidad y también la conectividad urbana y regional. Vamos a escuchar.
4: En la otra de las 70 y tantas avenidas, bueno, son 100 grandes avenidas, carreteras para todo el estado. Ahí está. Este año 13.000 calles en Puebla, 15.000 en el interior. Y en el 27 estaríamos en posibilidad técnica, si tenemos el AC20, lo que nos done Pemex y lo que nosotros compremos, podríamos llegar a 15.000 calles Puebla y 15.000 en el interior, en carreteras, calles, accesos de un municipio a otro. Esto es inédito, nunca se había hecho. Nunca se había pavimentado en un año 5.000 calles en Puebla capital. Puebla capital tiene un rezago, tenemos el diagnóstico, 53.000.
3: El mandatario aseguró que tener esta maquinaria siempre es de ayuda para todo Puebla, para que se puedan seguir pavimentando las calles. Y bueno, pues ya veremos el rumbo de 2027, mientras ya se aseguraron pues estas calles, estas vialidades para 2026, que bueno, pues son algunos trabajos que se están realizando por parte de infraestructura y que posteriormente vamos a ver los resultados finales. Nos vamos con más temas cuando ya son las 3:12, porque también le voy a compartir lo siguiente. El gobernador Alejandro Armenta informó que su administración también presentó justamente estas denuncias y anteriormente también indicó y llamó a la población a enviar solicitudes de pavimentación de calles que van a ser atendidas durante 2027, para que usted lo tome en cuenta, para que entre vecinos se unan y vayan reportando esas calles que pues están en malas condiciones, para que lo tenga en cuenta. Informó que hasta el momento se han recibido 3 peticiones y reiteró que el programa va a continuar priorizando zonas con mayor necesidad de infraestructura. Vamos a escuchar a continuación parte de los detalles.
5: Todas las principales, 70% son de responsabilidad municipal y 30% son de responsabilidad estatal, y nosotros vamos a rehabilitar todas las que le competían al municipio y las que son competencia estatal. Porque dejaron 30 años en abandono la ciudad. Ahora, para el 2027, que ya estamos a medio año, informo a los poblanos, háganos llegar calle que comunica, que sea la columna vertebral de la colonia, que sea la columna vertebral de la calle donde más transitan en su unidad habitacional. Esa es la que vamos a arreglar en el 2027. Ya recibimos 3 solicitudes. Necesitamos, oye, ¿qué trámite burocrático? Nada de trámite burocrático. Yo soy administrador público y vamos a acabar con la burocracia torpe e inepta que obstaculiza el problema.
3: Parte de la información para que lo tome en cuenta y sobre todo pues vaya haciendo sus peticiones para estas calles que para 2027 van a estar trabajando. Y nos vamos con más temas cuando ya son 3:14, porque le voy a compartir lo siguiente.

0: El mandatario estatal también informó que su administración presentó una denuncia contra Agua de Puebla, esta por las afectaciones a calles recién rehabilitadas durante trabajos para detectar fugas. Además, anunció que se va a implementar un calendario de obras hidráulicas que van a tener para estos trabajos y que se realicen antes de pavimentar, obviamente. Eso con el objetivo de evitar daños y asegurar una coordinación efectiva entre las áreas responsables. Vamos a los detalles.
1: La concesión, si va a hacer algún trabajo de mantenimiento del drenaje o de la red de distribución de agua o de las válvulas de distribución, lo haga de manera oportuna. Hay que enviar un escrito, Samuel, por favor, formal, trabajando con el ingeniero Manuel. ¿Ya lo enviaron? A ver, pásenme, por favor. Yo como Santo Tomás. Aquí está. Ahí está. Sí, es cierto, ¿eh? Director General de Concesiones Integrales. Esto fue el 23, la semana pasada les dije que lo vamos a hacer. Y aquí se le solicita. Y aquí están todas las avenidas que se van a intervenir. Aquí está.
0: Y que ahí estamos viendo igual cómo tiene ya la lista de estos lugares. Y nos vamos con más información cuando ya son 3:15, porque le voy a compartir lo siguiente. La ONU Mujeres y el gobierno del Estado de Puebla consolidaron una alianza estratégica para fortalecer políticas de igualdad sustantiva, prevención de la violencia de género y el empoderamiento de las mujeres. Esto lo informó la secretaria de Mujeres, Yadira Lira Navarro, y el acuerdo busca reforzar estas capacidades que se tienen tanto institucionales como también ampliar programas de acompañamiento y promover acciones que van a garantizar el ejercicio pleno de los derechos de las poblanas. Y que bueno, ahí estamos viendo parte de las imágenes del mensaje justamente de la Secretaría de Mujeres. Y en otro punto, hablando pues ya de cifras muy puntuales aquí en Puebla y en el estado, compartirle que el gobernador Alejandro Armenta presentó el balance sobre la incidencia de feminicidios aquí en Puebla y señaló que este delito registra una disminución de hasta un 40% respecto a la administración anterior, lo cual, bueno, pues también hizo una comparación con el primer año de su gobierno. La reducción supera hasta un 70%, fíjese usted nada más. Esto como parte de las acciones de prevención que se han tenido, también la atención, desde luego, cercana que se tiene con las mujeres y la coordinación institucional en materia de seguridad para cada una de ellas. Vamos a escuchar.
1: El plan estatal de desarrollo que está alineado al plan nacional que encabeza la presidenta Claudia Sheinbaum, detectamos que Puebla se encontraba en el lugar número 12, a ver si tenemos ahí la gráfica. Y bueno, este es un histórico desde el 2015 al 2026. Y esta muestra una baja considerable, 40% menos con respecto al año anterior a nuestra llegada en feminicidios. Y en lo que va de este año, con respecto a nuestro año, llevamos una baja de feminicidios de más del 70%. Esto no es casual. Esto obedece a una estrategia de los tres órdenes de gobierno.
0: Y bueno, no podía faltar la representante de ONU Mujeres aquí en México y le voy a compartir que desde luego Eleonora Betancourt González, quien es representante de ONU Mujeres, destacó que el convenio firmado con el gobierno de Puebla va a permitir fortalecer estas políticas que se tienen a favor de las mujeres y subrayó que el acuerdo va a establecer una ruta de cooperación a largo plazo, es decir, no solamente se van a implementar en materia de seguridad y atención a las mujeres ahorita en este año, sino que se pretende que vaya evolucionando a largo plazo para buscar la igualdad de género. Vamos a escuchar el mensaje.
2: Por los próximos 4 años y hará estos años y sobre todo quiero decir que establece una ruta para fortalecer las capacidades institucionales del Estado. Va a impulsar sistemas, el sistema estatal de cuidados, acelerar la prevención de la violencia contra las mujeres y ampliar la cooperación internacional para la igualdad de género y el empoderamiento de las mujeres. Esto permitirá poner a disposición del Estado metodologías, como indicó también la secretaria, evidencia, experiencias internacionales que van a contribuir sobre todo a fortalecer las políticas públicas dirigidas a las mujeres y a las niñas. Conscientes de que prevenir la violencia contra las mujeres y las niñas y la corresponsabilidad de los cuidados debe ser una prioridad de primer orden, hemos venido avanzando en esta dirección con la firma del acuerdo específico de colaboración con la Secretaría de las Mujeres en noviembre de 2025. Y más tarde hoy, como ya se anunció, también vamos...
0: Pues ahí está la información y este acuerdo que ya se firmó y que desde luego es en beneficio y en construcción de las mujeres. Y nos vamos a nuestro primer corte, pero ya volvemos con más información.
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0: Y regresamos con más información. Es siempre bien importante estar al pendiente del clima, sobre todo después de estas lluvias tan intensas. Así que vamos con la información completa con nuestro compañero Mauricio Nava.
5: Muy buenas tardes, Red Ciudadana. Les saluda Mauricio Nava con la actualización del pronóstico del clima para Puebla. Si ya va de regreso a casa o tiene planes para esta tarde, hay que estar muy atentos porque el paraguas volverá a ser un gran aliado. Durante las próximas horas aumentará la nubosidad sobre gran parte del estado. La combinación de canales de baja presión, humedad proveniente del Golfo de México y el paso de la onda tropical número 13 seguirá favoreciendo el desarrollo de tormentas, por lo que las lluvias podrían aparecer de manera repentina en diferentes regiones de Puebla. El pronóstico indica chubascos con lluvias fuertes, principalmente hacia el norte y el suroeste del estado. En municipios de la Sierra Norte y otras zonas montañosas, podría registrarse tormentas acompañadas de actividad eléctrica y rachas de viento. En Puebla capital también existe probabilidad de lluvia durante la tarde y parte de la noche, por lo que si tiene actividades al aire libre, lo mejor será salir preparado. En cuanto a las temperaturas, el ambiente seguirá siendo templado en la capital poblana, con una máxima cercana a los 24 o 25 grados. Las regiones más cálidas del norte y suroeste del estado podrían alcanzar entre 30 y 35 grados antes de que lleguen las precipitaciones. Conforme avance la noche, el ambiente volverá a sentirse fresco. Además, podrían presentarse rachas de viento de entre 30 y 50 kilómetros por hora, especialmente antes de las tormentas. Si conduce bajo la lluvia, reduzca la velocidad y manténgase atento a posibles encharcamientos. Yo soy Mauricio Nava, gracias por acompañarnos en este reporte para la Red Ciudadana. Que tenga una excelente tarde y una noche tranquila.
0: Pues ahí está toda la información del clima para que usted lo tome en cuenta. 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Parte de la información cuando ya son 3:24 minutos. Y nos vamos a otros temas que la verdad es que se estuvieron circulando estas noticias en redes sociales, desde luego en medios de comunicación diferentes y demás, y le voy a compartir que tras la clausura del predio donde se encontraban las pipas de bienestar, la secretaria Laura Artemisa García Chávez explicó que se va a entregar la documentación solicitada por la Institución Nacional de Antropología e Historia dentro del plazo establecido, que son 40 días, y afirmó que en el lugar no había obras de construcción. Sin embargo, bueno, pues sí se habían limpiado, se les daba mantenimiento de alguna u otra manera, por lo que la dependencia atenderá este procedimiento que se tiene conforme a la normatividad aplicable y va a mantener pues la comunicación con la autoridad federal. Vamos a los detalles.
6: Particularmente este predio, hasta donde hemos estado en pláticas con la propia Secretaría de Finanzas a través de esta dirección, están ya en comunicación, en contacto con el Instituto Nacional de Antropología e Historia, y me comentan que tienen 40 días para poder contestar la documentación y el oficio que se hizo llegar para poder revisar las circunstancias del predio. Así es que están en sus 40 días de poder hacer esta revisión de esto que se está viviendo, y por supuesto que nosotros nos apegaremos a cualquier definición que se tenga. Pues obviamente, insisto, es la Secretaría la que nos da el predio, y en su momento, pues si no es factible, pues tampoco lo tendremos. Lo que sí decirles es que en ningún momento hubo obra, hay limpieza del predio. No sé si ustedes conocieron y vieron qué circunstancias estaba ese predio, que incluso muchos vecinos pedían que se pudiera limpiar.
0: Pues ahí está la aclaración y parte de los detalles que usted tiene que conocer. Y en otro punto, también hablando de la Secretaría de Bienestar, estuvieron circulando ciertos videos donde ella afirmó que la reunión con jóvenes, de estos videos que le comparto, que estaban circulando, señalada recientemente, fue de carácter privado. Ella puntualizó que fue una reunión privada y aseguró que no representó riesgo para las personas asistentes. Indicó que el encuentro no tuvo fines partidistas y que se trató de un espacio de diálogo y también pues acompañamiento que se tuvo entre ellos, bueno, que los estuvo conviviendo con los jóvenes, pero pues que solo fue eso. Vamos a escuchar.
6: Un grupo de jóvenes, no es de ninguna manera partidista, inclusive no hay nada absolutamente partidista. Yo celebro siempre el trabajo organizado de la juventud. Me encanta, toda mi vida he trabajado cerca de los jóvenes y estoy consciente que tienen mucho que dar, y mucho de lo que ellos me propusieron también que van a seguir realizando son jornadas, trabajo que va a beneficiar a la sociedad en esa participación que los jóvenes quieren seguir realizando. Hoy los jóvenes son parte de la toma de decisiones en el Estado. ¿Qué también decir? Y no solamente con los jóvenes, sino con todos. El tema de la toma de decisiones. Yo lamento mucho ver que de pronto la toma de decisiones pone en riesgo la salud, la integridad, incluso muchas veces nuestra vida, cuando no tomamos decisiones adecuadas. Y esto, un tema puede ser de jóvenes, pero cualquier persona lo puede realizar.
7: El protocolo ALBA para buscar a niñas, adolescentes y mujeres. ¿Qué tal? Soy Rafael Tellez Morales y, como siempre, un gusto saludarle en la multiplataforma Red Ciudadana, con todo lo que usted necesita saber. En Buenos Días, el noticiero de la gente, nos enteramos que el protocolo ALBA se aplica de inmediato para buscar a niñas, adolescentes y mujeres. Y además, en el sistema estatal DIF, a través de su dirección jurídica, le brindan todo el apoyo.
8: El protocolo ALBA es un mecanismo de búsqueda inmediata para mujeres, niñas y adolescentes, ¿sí? Busca llevar a cabo, en coordinación con los tres niveles de gobierno, la realización de la búsqueda inmediata de las mujeres, niñas y adolescentes. Este surgió en Chihuahua en 2003, derivado de la desaparición de las mujeres, y precisamente en aquella época, ante la falta de acción de las autoridades, las familias y las personas se agruparon para realizar la búsqueda dentro de las primeras horas del día. De ahí su nombre de este mecanismo.
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0: Oigan, y como saben, ya es la media y quiere decir que nos vamos al radar mundialista y también a una breve pausa.
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9: Buenas tardes, soy Antonio Zamora y este es el Radar Mundialista con la información generada hasta este momento.
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9: Raúl Tala Rangel igualó a Ignacio Calderón como los únicos porteros mexicanos que no recibieron goles en una fase de grupos de la justa futbolera. Nacho Calderón fue el portero de México 70 y los partidos de la selección nacional fueron los siguientes. Empató 0-0 ante Unión Soviética, goleó a El Salvador por 4-0 y le ganó 1-0 a Bélgica. Mientras que el Tala Rangel registra el 2-0 ante Sudáfrica, 1-0 ante Corea del Sur y el 3-0 ante Chequia.
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9: Neymar no fichará con el Cincinnati de la MLS después de la justa futbolera. Y es que de acuerdo a diferentes reportes, las negociaciones ya están canceladas desde hace algún tiempo. Sin acuerdo, Neymar ya está considerando opciones diferentes. Tendría conversaciones con Santos, además de otros clubes, pero todo se definiría después de la justa futbolera.
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9: El mediocampista de la selección de Inglaterra, Elliot Anderson, firma con el Manchester City. Ya hay un acuerdo cerrado entre su club, el Nottingham Forest, y el Manchester City, con un traspaso de hasta 130 millones de libras. Elliot Anderson es mediocampista titular en la selección de Inglaterra y tendrá su reconocimiento médico con el Manchester City en suelo estadounidense a la espera de su siguiente partido con el combinado nacional. Sigan en sintonía de 5 Radio. En el Radar Mundialista informó Antonio Zamora. Que tengan una excelente tarde.
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0: 7:33 PM y continuamos con más información aquí en Red Ciudadana 1120 de AM. Le recordamos que tiene el número en pantalla y nos puede mandar sus reportes al 2222-38-2990. Y nos vamos con más información porque aquí siempre les presentamos un día como hoy, qué es lo que sucede, las fechas conmemorativas, y vamos a escuchar a continuación parte de esta información.
1: 29 de junio, 108º día del año en el calendario, 180 y 181 en años bisiestos, quedan 185 días para terminar este año. En 1667 en París, Jean-Baptiste Denis practica la primera transfusión de sangre, desde un cordero a un ser humano. En 1956 en Estados Unidos, la actriz Marilyn Monroe contrae matrimonio con el dramaturgo Arthur Miller. Para 1986, la selección de fútbol de Argentina con Diego Armando Maradona a la cabeza se corona campeona del mundo al vencer 3-2 a Alemania Occidental. This is one device. And we are calling it iPhone.
2: Today Apple is going to reinvent the phone.
1: En 2007 se pone a la venta el nuevo teléfono de Apple, el iPhone. En 2009 en Estados Unidos, el financista Bernard Madoff es condenado a 150 años de prisión por su fraude de $50 mil millones, lo que lo convirtió en la mayor estafa llevada a cabo por una sola persona y la más grande en la historia de Wall Street. Un día como hoy nace en 1962 John Laporta. El cantante, compositor y productor rumano Eduard Maya vio la luz en 1986. Es cumpleaños del futbolista argentino Ever Banega.
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1: Un día como hoy en 1973, el mundo del cine mexicano pierde a Germán Valdés, que padeció una hepatitis que le ocasionó posteriormente cirrosis hepática complicada y que junto a un cáncer de páncreas causaron su fallecimiento. Es el Día Internacional de los Trópicos, región de la Tierra comprendida entre los paralelos denominados Trópico de Cáncer en el hemisferio boreal y Trópico de Capricornio en el austral, equidistantes del Ecuador. Es el Día Mundial de la Esclerodermia, un trastorno autoinmunitario que ocurre cuando el sistema inmunitario ataca por error y destruye tejido corporal sano. San Pablo Anicano en Puebla está de fiesta, lo mismo que la localidad de San Pablo Xochimehuacán, creada en los años de 1880. Un día como hoy en la historia, 29 de junio.
0: Pues ahí tiene lo que se celebra y conmemora un día como hoy. Y nos vamos con más información. Le voy a compartir acerca de los municipios, qué está pasando y qué se viene para cada uno de ellos. Le comparto que la presidenta municipal de San Andrés Cholula, Guadalupe Cuautle, le dio a conocer a la construcción de la barda perimetral del bachillerato Juan de Palafox y Mendoza, ubicado en San Francisco, Acatepec. Dio a conocer esta construcción y la obra contempla una inversión de 2.5 millones de pesos y va a formar parte de las acciones para mejorar la infraestructura educativa en el municipio.
4: Estamos con el director, 11 años de haber solicitado esta barda. Estamos hablando que 15 años tiene la construcción del edificio. Entendemos que a veces el recurso no alcanza para poder hacer todas las acciones y poder generar pues las condiciones de las aulas que en ese momento se requerían. Pero ha pasado tantos años y a veces no es que no se quieran hacer las cosas, a veces depende mucho del recurso. Pero siempre es importante escuchar a la ciudadanía, escuchar las peticiones y atenderlas para que de esta forma sean una realidad.
5: Se denomina construcción de barda perimetral en bachillerato Juan de Palafox y Mendoza, en la localidad de San Francisco, Acatepec. Esta se realizará con una longitud de 365 metros. Esto tendrá una inversión aproximada de 2 millones y medio de pesos y se ejecutará aproximadamente.
0: Y para todos los amantes de la comida tradicional poblana y sobre todo del chile en nogada, le voy a presentar que la regidora de turismo de Atlixco, Valerie Barch, informó que desde julio algunos establecimientos ya van a ofrecer estos chiles en nogada. Además, invitó a prestadores de servicios a sumarse a la ruta del chile en nogada, que va a ser presentada próximamente.
6: La temporada de chiles en nogada, que para todos los poblanos es una de las más llamativas, de las más esperadas incluso. Y pues bueno, si bien ya se ve que están empezando con la venta de chiles en nogada, pues presentaremos oficialmente la ruta del chile en nogada, la presentación el día 8 de julio, para que ya iniciemos la temporada con todo en cuanto a la difusión turística de este platillo y pues que todos los atlixquenses también sepamos en qué puntos de nuestro municipio va a haber la venta de este platillo, que también pues ayudemos ahí con la difusión para que muchos poblanos nos visiten también y conozcan el sazón atlixquense, que estoy segura de que es uno de los mejores. Estamos abiertos a la innovación, sabemos que en Atlixco han surgido pues varios de los platillos innovadores más conocidos en el estado, por supuesto el helado de chile en nogada, que nació en Atlixco y sigue siendo referente. No podemos dejar de promocionar el chile en nogada tradicional, que es pues un referente y ese no lo debemos de cambiar, pero sabemos que también se innova siempre en bebidas, en postres, incluso en la forma de presentar este platillo. Así que sí se ha hecho la invitación ya a diferentes prestadores de servicios, pero la repito, quienes tengan restaurantes, cafeterías, paleterías y cualquier pues industria relacionada a los alimentos, súmense en esta temporada, crezcamos esa identidad poblana del chile.
0: Ahí está sobre todo la invitación para que los puedan degustar y que sabemos que, bueno, pues Puebla se prepara y que en distintos lados va a haber este delicioso platillo, pero una opción sin duda alguna es Atlixco. Y nos vamos con más información cuando ya son 3:40. Le voy a compartir a continuación que el director deportivo de Lobos Puebla, Félix Cortés, anunció un convenio con la Universidad Interamericana que va a permitir al equipo entrenar en sus instalaciones. Esto como parte de su preparación para debutar en la Liga Nacional de Básquetbol Profesional este 23 de julio. Vamos a escuchar a continuación parte del mensaje y todos los detalles.
7: Bueno, buscamos siempre ampliarnos, ¿no? Y qué mejor como una universidad que se está empezando a consolidar en Puebla y a nivel nacional, ¿no? La Interamericana ya empieza a sonar en todos lados y bueno, tengo instalaciones de primer nivel, van mejorando y bueno, siempre se tiene que aplaudir esto y agradecidos por el apoyo que nos están brindando.
8: ¿Consiste?
7: Bueno, estamos por cerrarlo primero de manera institucional, pero sí consiste en, bueno, en que nos brinda la Universidad Interamericana el apoyo de entrenar aquí en sus espacios y bueno, pues ya iremos afinando detalles y viendo de qué manera lo regresamos nosotros también a los.
0: Y desde luego vamos a estar muy al pendientes de este debut. Y nos vamos con más información cuando ya son 3:41, porque bueno, la verdad es que las lluvias estuvieron tan intensas y también le voy a compartir que el presidente municipal de Puebla, Pepe Chedraui, supervisó estas labores en el vaso regulador Puente Negro. Usted lo conoce, es un lugar, un sitio donde pues muchas personas han pasado y transitado por la zona y que se ve luego este Puente Negro, donde siguen continuando estos trabajos de limpieza y retiro de residuos para restablecer el flujo del agua tras las afectaciones provocadas por las lluvias recientes. Las acciones forman parte de la estrategia que se tiene, estrategia municipal, para reducir los riesgos de inundación, que bueno, pues ya vimos que la verdad Puebla Capital tuvo varias, y también mantener pues los operativos de puntos de desfogue en esta zona crítica de la capital. Vea usted nada más las imágenes de cómo quedó y sobre todo pues que ahí se están supervisando estas labores que urgen. La verdad es que urgen, sobre todo que ya estamos en temporada de lluvias. 3:42. Y con base a esto también le comparto que el vaso regulador, pues justamente del Puente Negro, registra el 90% de su capacidad después de las lluvias intensas del domingo, que incluso provocaron su desbordamiento y que veíamos, la verdad, triste y lamentable la situación, donde autoridades mantienen el monitoreo permanente en la zona para prevenir cualquier riesgo y sobre todo pues estas inundaciones que fueron provocadas por la zona. Y nos vamos con más porque también trabajadores del servicio de limpia realizaron el retiro de lodo y bueno, todo lo que se acumuló y la basura, sobre todo en el puente ubicado a la altura del hospital de San José, y estamos viendo parte de las imágenes que ellos luego se pusieron a trabajar, que fue pues por estas inundaciones registradas por las fuertes lluvias y que se sabemos que arrastran muchas veces la basura, incluso piedras, pues llegan a arrastrar. Entonces, bueno, pues ellos se encargaron de dejar todo limpio y bueno, las labores buscan restablecer el paso seguro y evitar nuevos encharcamientos en este punto crítico de la ciudad, que estuvo fatal la situación. Pero ahí estamos viendo parte de los trabajos que se están realizando. Y nos vamos con más, porque locatarios realizaron labores de limpieza y retiro de escombros en la plaza al centro Patio Poblano, ubicado sobre la 2 Oriente, y ve usted nada más, ahí estamos viendo toda esta información, luego de los daños ocasionados por las inundaciones registradas el día de ayer. Y bueno, estas acciones buscan también restablecer el funcionamiento del espacio comercial, que sobre todo pues viven de eso, obviamente les urge que ya estén los locales bien y libres de agua y cualquier basura o cosa que tengan, y garantizar condiciones seguras para visitantes y trabajadores.
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0: Y ya vio el número de la red, 2222-382990. Ante cualquier situación, no dude en comunicarse con nosotros, mandarnos audio, nota de voz, también fotografías. Todos sus reportes son bienvenidos aquí en su espacio Red Ciudadana. Y nos vamos a una pausa, pero ya volvemos con más información.
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0: 3:48, 47 minutos, y nos vamos con más información. Es muy importante estar atentos también de todo lo que pasa a nivel nacional y sobre todo los temas que tocan en la mañanera. Y le voy a compartir que la presidenta Claudia Sheinbaum informó que mantuvo comunicación con el gobernador Alejandro Armenta. Esto por las afectaciones que se tuvo evidentemente aquí en el estado por las lluvias de Puebla, y señaló que el estado no solicitó apoyo federal debido a que cuenta con una maquinaria adecuada que se tiene y también que es propia para atender la emergencia y continuar con las labores de limpieza y rehabilitación en las zonas dañadas.
1: Me dijo que no necesitaba el apoyo federal en este momento. Ellos compraron una serie de equipos, como lo explicamos el otro día, y esos equipos les ayudaron mucho a poder abrir sobre todo un camino que se cerró.
2: Gracias.
0: Ahí está el mensaje de la presidenta, y que el gobernador Alejandro Armenta, igual en esta mañanera, abordó el tema, pues sostuvo que Puebla cuenta con esta maquinaria que adquirió y que justamente, bueno, con eso están salvaguardando la integridad de las y los poblanos, que es lo que se busca gracias al equipo que ya se tiene especializado. Y en más de la información a nivel nacional, le comparto que el gobierno de México informó que se preparan acciones preventivas ante los posibles efectos del fenómeno climático El Niño, así se llama El Niño, y la llegada de las lluvias atípicas en distintas regiones del país. No nada más van a suceder aquí en Puebla, en el estado de Puebla, sino que en distintas regiones, donde la presidenta Claudia Sheinbaum señaló que se trabaja con especialistas para fortalecer los planes de prevención con el fin de reducir los riesgos, desde luego, y anticipar medidas de protección para la población. Vamos a los detalles.
1: La parte que está menos medida es el Pacífico. Estados Unidos, como en general Estados Unidos recibe los huracanes desde el Golfo, o el mayor impacto de los huracanes desde el Golfo, ahí hay mucho mayor medición, tanto de México, pero principalmente de Estados Unidos. Entonces nosotros, con la Secretaría de Ciencia, con varias instituciones públicas y la Marina, desarrollaron boyas especializadas para poderlas poner en el Pacífico, para poder tener mayor alertamiento y conocimiento de cómo se propagan los ciclones, los huracanes en el Pacífico. El objetivo es que ya hay varias boyas, ya están fabricadas, las hizo Secretaría de Marina, con el apoyo de todos estos investigadores. El objetivo es, estamos consiguiendo el barco para que lo puedan, porque es un barco especializado también, para que puedan dejar las boyas en septiembre, iniciar la puesta de boyas en septiembre en el Pacífico, y nos ayude la temporada de huracanes después de septiembre, hacia octubre, noviembre, que es en cuanto llegan por el Pacífico. Vamos a traer aquí también a algunos especialistas y a la Coordinadora de Protección Civil, porque este año se espera un año atípico, porque es el fenómeno del Niño, que se llama, y se esperan incluso probablemente mayor intensidad en huracanes hacia finales del año. Ya la Coordinadora de Protección Civil ha estado alertando a los estados para que tomen sus medidas. Los que dan al Pacífico, por ejemplo, ahora que estuve en Chiapas, el gobernador Eduardo Ramírez me dijo, ya nos estamos preparando en caso de que lleguen huracanes. Entonces, desde el sur hasta el norte del Pacífico, ya se alertó a todas las entidades de la República. Y lo que queremos son estas mediciones, y también que aquí en la mañanera, pues, los especialistas puedan explicar por qué este año es particularmente importante. Ahora, no quiere decir que vaya a llover en la República en todos lados. Puede ocurrir incluso que en algunas zonas haya sequía, porque así son los fenómenos climáticos. Entonces, lo vamos a traer aquí probablemente en unas 2 semanas para que se pueda explicar lo que se está esperando de julio hasta diciembre de este año y probablemente los primeros meses del
0: 3:51. Y nos vamos con más temas porque, bueno, pues a cada uno de las y los que son pues fans también de este programa 5 Mujeres en 5 Radio, porque sabemos que hay mucha, mucha audiencia en este programa, bueno, pues le platicamos que en entrevista con Rafael Telles, conductor de Buenos Días, el noticiero de la gente, Silvia de Julián, quien es titular de ese espacio de 5 Mujeres en 5 Radio, invitó a esta 19ª Feria Agroartesanal que se va a realizar este 1 de julio en la explanada de 5 Radio para celebrar el aniversario del programa. No se lo puede perder.
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5: Son las 9:21, continuamos aquí en Buenos Días, el noticiero de la gente, y nos da mucho gusto saludar en este estudio y compartir micrófonos con Silvia de Julián. Usted la conoce, titular de 5 Mujeres, 5 Radio. ¿Cómo estás, Chivi?
6: Hola, Rafa, ¿qué tal? Muy buenos días. Ya iba a decir buenas tardes, ya que sí, ya acostumbré, ¿verdad? Acostumbré. Buenos días. Pues sí, la verdad es un gusto compartir micrófonos y estudio con ustedes, con el noticiero de la gente, que todo mundo escucha, escuchamos. Todo el mundo escuchamos, y gracias por esta invitación y compartir estos espacios de nuestra querida HR, la estación piloto de 5 Radio. Nayeli, Raúl, gracias. Bienvenida. Gracias. Gracias por estar pues estos momentos con una servidora, y pues los vengo a invitar a ustedes y a todos nuestros radioescuchas, que son muchos afortunadamente, a nuestra 19ª Feria Agroartesanal, que se va a iniciar el próximo miércoles, ya, 1 de julio, y estará vigente aquí en la explanada de 5 Radio el día 1, 2 y 3 de julio para celebrar los 19 años de este programa, que bueno, pues ya es parte de la casa de la HR, que es nuestra casa, y que gracias a nuestra presidenta, la señora Coral Castillo, pues abre las puertas de 5 Radio para pues albergar a productores, expositores que vienen no solamente de diferentes partes del estado, sino del país, porque ya la verdad vienen de otros estados, de Tlaxcala, de Oaxaca, de Veracruz, de Hidalgo, y que vienen a exponer aquí sus productos, que son microempresas, que la señora Coral pues ha tenido ese buen tino de ser solidaria siempre con la gente, y bueno, la estación del HR pues es la estación de solidaria y social. Entonces, invitamos a todos los radioescuchas de 5 Radio y de, aunque no sean de 5 Radio, pero que nos escucharon y que quieran venir a esta gran feria que estará abierta estos 3 días, de 10:00 a.m. a 6:00 p.m. El miércoles tendremos la inauguración a las 12:00 p.m. El jueves, bueno, continuaremos con la feria, y el viernes vamos a tener una conferencia sobre diabetes e hipertensión, que son enfermedades silenciosas que no las descubrimos hasta que las tenemos. Y la pobreza.
0: Pues ya tiene la invitación que no se puede perder. Y nos vamos con los espectáculos de mi compañero Alberto Guzmán.
7: ¿Qué tal, Mariana? Netflix pausó las grabaciones de Merlina 3
8: después de que Eva Green sufriera un accidente.
7: Y así arrancamos la semana.
8: Para la Red Ciudadana.
7: ¿Será que la maldición de los Addams
8: saltó de la ficción a la vida real?
7: Netflix confirmó la pausa temporal de las grabaciones de Merlina 3 en Irlanda
8: tras un accidente que sufrió Eva Green.
7: La actriz francesa se lesionó la pierna mientras filmaba una escena el pasado miércoles.
8: Green debutará como Ophelia Fromm, la hermana de Morticia,
7: un personaje clave que vimos anunciado al final de la temporada pasada.
8: Para los fans, la serie no está en riesgo, solo necesita esperar su recuperación.
7: Esta producción ya ha sabido salir adelante, superó huelgas en Hollywood y cambios de elenco. El universo de Tim Burton siempre encuentra la forma de volver.
8: ¿Qué tan frágil es realmente la magia cuando los actores se lesionan?
7: ¿Qué pasa
8: cuando una ráfaga de ondas de radio alienígenas de 1977
7: se convierte en la partitura perfecta para el disco más íntimo de tu banda favorita?
8: The Wow Signal
7: es el espectacular décimo álbum de Muse que se estrenó este viernes bajo Warner. Matt Bellamy explicó que la señal espacial es metáfora
8: sobre ansiedad tecnológica, cambios personales y búsqueda de sentido.
7: El álbum incluye Hush, una brutal colaboración con Ellie Goulding sobre bases de 4x4, pianos y guitarras distorsionadas.
8: Ya es tendencia.
7: Dan Lancaster produjo Trayendo el peso de Bring Me the Horizon. Su gira internacional arranca el 2 de julio recorriendo Estados Unidos y Canadá.
8: ¿Qué esperas escuchar cuando Muse se atreve a algo tan diferente?
7: ¿Por qué creemos que acumular premios y estadios llenos
8: cura la depresión?
7: Alejandro Sanz fue brutalmente honesto en una entrevista con Rolling Stone,
8: diciendo que el éxito no protege de nada.
7: El cantautor español fue claro:
8: mostrarse vulnerable no es debilidad, es valentía para que otros no se sientan solos.
7: Criticó la velocidad de la industria, donde la música es contenido efímero, y lograr que alguien escuche 4 minutos completos
8: ya es un triunfo.
7: Sanz nunca se disfraza de tendencias pasajeras para ganar reproducciones. Prefiere ser recordado como refugio, no por cifras de ventas.
8: ¿Cuándo dejará de ser tabú hablar de depresión entre quienes parecen tenerlo todo?
7: Vuelvo contigo, Mariana. Entre pausas en Dublín, señales del espacio exterior
8: y confesiones del corazón,
7: soy Alberto Guzmán
8: para la Red Ciudadana.
0: Y así llegamos al final de este espacio informativo. Muchas gracias por su atención. Se despide de ustedes esperándolos mañana a partir de las 3 de la tarde, Mariana Meneses.
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1: Cayó al interior de un plantel educativo en la colonia Santa Catarina en Puebla. Protección Civil Estatal acordonó la zona y retiró la madera. No se reportan personas lesionadas. Muy buenas tardes. Esta es la información más importante generada hasta este momento. El alcalde Pepe Chedraui inspeccionó labores de limpieza y afectaciones en el vaso regulador Puente Negro tras las lluvias registradas en Puebla. Se reportó el retiro de 26 toneladas de basura en lo que va del año en este punto.
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1: En Puebla se fortalecen los comités jóvenes por la transformación, con el objetivo de que las y los jóvenes desarrollen proyectos comunitarios y se integren como agentes de cambio en distintas áreas sociales. WhatsApp comenzó a habilitar la reserva de nombres de usuario, una función que va a permitir iniciar conversaciones sin compartir el número de teléfono. La opción se implementará de forma gradual en la aplicación. El clima en estos momentos es de 24 grados. Hasta aquí la información. Lo invito a que no se despegue de Cinco Radio, comunicación efectiva. En la consola Martín Tapia, en el radar le informó Mariana Meneses. Muy buenas tardes.
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0: ¿Qué tal? ¿Cómo le va? Le saluda con muchísimo gusto su servidor Max López al micrófono en este informativo de Red Ciudadana de 4 a 5 de la tarde, una hora más en compañía de su servidor Max López al micrófono, quien tiene el gusto de acompañarles en esta tarde del lunes 29 de junio. Ya se nos fue otro mes más, técnicamente el día de mañana ya será 30 y estaremos culminando el mes número 6, es decir, ya vamos pasadita la mitad del año. Saludamos en la cabina a Jonathan Cruz, a Isaac Vidal, a Juan Carlos López Corte, todos a nombre de nuestra directora de noticias, Leslie, si usted quiere, su servidor se puso la chamarra hasta arriba porque creyó que no iba a hacer calor, pero sí hace bastante. 4:06 p.m. Le invito a que siga mandando sus reportes al 2222-382990, el poderoso número de la red desde hace más de 37 años. Ahí nuestra compañera Tania Torres estará respondiendo atentamente cada uno de sus mensajes. Recuerde que puede ser alguna luminaria que falle, algún choque, alguna solicitud que usted tenga, todo, de verdad, lo estamos leyendo a través de nuestras redes sociales. También le invito a que se conecte en @la red 5 radio, en X5 radio, comunicación efectiva en Facebook y en YouTube. Ahí estamos vivos y en vivo presentándole el material más importante hasta el momento. Si usted no indica otra cosa, vamos a comenzar con esta red ciudadana, con la información que tenemos para el día de hoy, porque el gobernador Alejandro Armenta anunció cambios en su administración. Juan Carlos Valdés Sayas será el nuevo subsecretario de Egresos de la Secretaría de Planeación, Finanzas y Administración, mientras que Carlos Ochoa asumirá la dirección del sistema estatal DIF. Los relevos forman parte del fortalecimiento operativo en áreas claves del gobierno estatal y esto era parte de lo que mencionaba el gobernador.
1: Bueno, día 30, el día primero de junio, se va a incorporar a la subsecretaría de egresos, él es contador, es financiero y desde luego que él va a contribuir ahí con la tarea que tiene la maestra Daniela, que es nuestra secretaria de finanzas, van a ser equipo. Y también en el caso Carlos Ochoa, pues es un destacado administrador público, fue mi alumno en la Facultad de Administración. Y él es abogado también y tiene maestría y es un hombre muy sensible que estoy seguro que va a continuar con el trabajo ordenado, sistemático que pudo detonar Juan Carlos Valdés y que ahora hará Carlos Ochoa, que está aquí con...
0: 4:08 p.m. Continuamos con la información y ahí parte de este cambio en la administración del gobernador Alejandro Armenta. También anunció que en 2027 se fortalecerá el programa de infraestructura vial con la meta de intervenir hasta 15,000 calles en la capital poblana mediante trenes de pavimentación. De hecho, aquí en la Gran Avenida, no muy lejos de lo que es 5 Radio, están pavimentando, hay una pavimentación larga, entonces también yo pasé hace rato por ahí. Y el tráfico está infernal, ¿eh? Entonces, si puede evitarlo, evítelo, busque vías alternas, extiéndase hasta Boulevard Norte, porque por Gran Avenida sí está muy, muy complicada la cosa. Para este año detalló que se contempla atender 13,000 calles en Puebla Capital y Boulevard Norte, porque por Gran Avenida sí está muy, muy complicada la cosa. Para este año detalló

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1: En carreteras, calles, accesos de un municipio a otro. Esto es inédito, nunca se había hecho. Nunca se había pavimentado en un año 5,000 calles en Puebla Capital. Puebla Capital tiene un rezago. Tenemos el diagnóstico, 53,000.
2: 4 de la tarde con 10 minutos, parte de las declaraciones del gobernador Alejandro Armenta respecto a esta rehabilitación, a esta infraestructura que se está haciendo para las calles. 4 de la tarde con 10. También llamó a la población a enviar solicitudes de pavimentación de calles que serían atendidas durante 2027. Informó que hasta el momento se han recibido 3 peticiones y reiteró que el programa continuará priorizando zonas con mayor necesidad de infraestructura. Y también esto es bueno, ¿no? Que la gente lo exprese. Recalco, si usted, y esto también es parte de lo mismo, ¿no? Si usted tiene algún reporte, si usted dice, oiga, es que esta calle ya está impasable. De verdad que hay algunas calles en la capital particularmente que son cobrallantas ya, la verdad, ¿eh? O sea, pasar es imposible sin que por ahí se te salga el ring o afecta la suspensión. Entonces, mándenosla y nosotros lo estaremos canalizando correspondientemente también para que las instancias de gobierno puedan priorizar y puedan poner el foco en sus calles. Pero esto era parte de lo que mencionaba el gobernador Alejandro Armenta en el llamado a la población.
1: Todas las principales, 70% son de responsabilidad municipal y 30% son de responsabilidad estatal, y nosotros vamos a rehabilitar todas las que le competían al municipio y las que son competencia estatal, porque dejaron 30 años en abandono la ciudad. Ahora, para el 2027, que ya estamos a medio año, informo a los poblanos, háganos llegar calle que comunica, que sea la columna vertebral de la colonia, que sea la columna vertebral de la calle donde más transitan en su unidad habitacional. Esa es la que vamos a arreglar en el 2027. Ya recibimos 3 solicitudes. Necesitamos, oye, ¿qué trámite burocrático? Nada de trámite burocrático. Yo soy administrador público. Y vamos a acabar con la burocracia torpe e inepta que obstaculiza el problema.
2: Finalmente informó que su administración presentó una denuncia contra Agua de Puebla por las afectaciones a calles recién rehabilitadas durante trabajos para detectar fugas. Esto pues intensificando y remarcando lo que sucedió ayer en la capital poblana. De verdad que imágenes desastrosas, impresionantes, las que dejó la lluvia torrencial que se dio ayer. Anunció además que se implementará un calendario de obras hidráulicas para que estos trabajos se realicen antes de pavimentar, con el objetivo de evitar daños y asegurar una coordinación efectiva entre las áreas responsables. Escuchemos parte de lo que se mencionó.
1: La concesión, si va a ser algún trabajo de mantenimiento del drenaje o de la red de distribución de agua o de las válvulas de distribución, lo haga de manera oportuna. Hay que enviar un escrito, Samuel, por favor, formal, trabajando con el ingeniero Manuel. ¿Ya lo enviaron? A ver, pásenme, por favor. Yo como Santo Tomás. Aquí está. Ahí está. Sí, es cierto, ¿eh? Director General de Concesiones Integrales. Esto fue el 23, la semana pasada les dije que lo íbamos a hacer. Y aquí se le solicita, y aquí están todas las avenidas que se van a intervenir. Aquí está.
2: Pues ahí está parte de lo comunicado, y ayer, de verdad, hacer hincapié en lo que sucedió en la

0: capital poblana. Calles completamente inundadas, carros que incluso estaban superados por la cantidad de agua que se dio cita el día de ayer. Negocios que se perdieron completamente, y aquí tenemos justamente el dato. Fíjese usted lo que de momento se reporta. Canirac reporta que hay 4 restaurantes con pérdida total por lluvias de ayer. Así que imagínese usted parte de lo que hay. Y los que no son asociados a Canirac, a ver, son estos asociados a Canirac más los que no se están contando. Imagínense cómo estuvo la situación. 4:15 p.m, es tiempo de ir al primer corte de la información y regresamos con más a Red Ciudadana.
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0: 4 de la tarde con 18 minutos. Continuamos con la información a través del 1120 de amplitud modulada y de todas nuestras redes sociales en multiplataforma de Red Ciudadana. Recuerde, a través de arroba la red 5 radio en X5 radio, comunicación efectiva en Facebook y en YouTube. Continuamos con más de el gobierno del estado, donde el gobernador, precisamente Alejandro Armenta, presentó un balance sobre la incidencia de feminicidios en Puebla y señaló que este delito registra una disminución del 40% respecto a la administración anterior. Añadió además que en comparación con el primer año de su gobierno, la reducción supera ya el 70% como parte de las acciones de prevención, atención y coordinación institucional en materia de seguridad para las mujeres. Escuchemos parte de lo que comenzó en este avance, de lo que comentó en este avance de la seguridad.
1: El plan estatal de desarrollo que está alineado al plan nacional que encabeza la presidenta Claudia Sheinbaum, detectamos que Puebla se encontraba en el lugar número 12, a ver si tenemos ahí la gráfica. Y bueno, este es un histórico desde el 2015 al 2026, y esta muestra una baja considerable, 40% menos con respecto al año anterior a nuestra llegada en feminicidios. Y en lo que va de este año, con respecto a nuestro año, llevamos una baja de feminicidios de más del 70%. Esto no es casual. Esto obedece a una estrategia de los tres órdenes de gobierno.
0: 4:20, ahí parte de la información en esta disminución considerable de un 40% en el tema de feminicidios. De igual manera, mencionar ya en otros temas, en otros asuntos, que se está disputando en este preciso momento el Alemania contra Paraguay en la justa mundialista, el cual de momento va 1-1, Alemania no puede contra la selección de Paraguay, y con esto pues estarían yendo a tiempos extra. Ya están en el minuto 87, cabe mencionar. De momento todavía no hay movimiento en el marcador. Bueno, ya no hay movimiento en el marcador después de lo sucedido con el gol del empate de Alemania. Pues estaría dando una sorpresa si clasifica Paraguay. Alemania se estaría quedando en 16avos. Ojalá que se dé. La verdad es que siempre es grato ver este tipo de sorpresas en los mundiales. 4:21, pasamos con noticias de mayor relevancia local. Para mencionarle que la ONU Mujeres y el gobierno del estado de Puebla consolidaron una alianza estratégica para fortalecer políticas de igualdad sustantiva, prevención de la violencia de género y el empoderamiento de las mujeres. Así lo dio a conocer la secretaria de Mujeres, Yadira Liro Navarro. El acuerdo busca reforzar capacidades institucionales, ampliar programas de acompañamiento y promover acciones que garanticen el ejercicio pleno de los derechos de las poblanas. Escuchemos parte de lo que se mencionó al respecto.
2: Entendimiento entre el Gobierno del Estado y la Secretaría de las Mujeres y ONU Mujeres. Muchas gracias, Eleonora, por la confianza. Sin duda, este instrumento tiene como objetivo impulsar acciones que promueven la igualdad de género y el empoderamiento de las mujeres. Para alcanzar este objetivo, uno de los componentes estratégicos es la recuperación de espacios públicos como una estrategia de prevención de las violencias contra las mujeres. En el marco de este componente, a la fecha se han realizado 4 de 6 auditorías locales de género en los municipios de Ajalpa y Zacatlán, mientras el municipio de Puebla está en proceso. Estas auditorías consisten en diagnósticos participativos de espacios públicos en los que mujeres lideresas.
0: 4:23, también, pues Yo ya empiezo a ver nublado desde aquí, desde un poquito afuera del estudio. Coméntenos si por donde está, si usted, donde se ubica en este preciso instante, ya ha comenzado a llover, todavía no ha comenzado a llover, cómo está el clima. También es importante estar en este monitoreo constante porque, recalco, ayer varios árboles caídos, puestos inundados, muchos percances viales los que se suscitaron, carros varados, de verdad, varados, ya se quedaban ahí ahogados precisamente por la cantidad de agua que se dio en estas precipitaciones. Bueno, coméntenos, por favor, manténganos al tanto en el 22-22-38-29-90, en medida de lo que podamos también, pues, ayudar, ayudaremos. 4:24 p.m. y le presentamos que Leonora Betancourt González, representante de la ONU Mujeres, destacó que el convenio firmado con el gobierno de Puebla permitirá fortalecer las políticas públicas en favor de las mujeres. Además, subrayó que el acuerdo establecerá una ruta de cooperación a largo plazo para impulsar la igualdad de género, mejorar la atención institucional y consolidar acciones que garanticen derechos y entornos seguros. Escuchemos parte de lo que mencionó la representante de ONU Mujeres, Eleonora Betancourt González.
3: Trabajo por los próximos 4 años y hará estos años, y sobre todo quiero decir que establece una ruta para fortalecer las capacidades institucionales del Estado. Va a impulsar el sistema estatal de cuidados, acelerar la prevención de la violencia contra las mujeres y ampliar la cooperación internacional para la igualdad de género y el empoderamiento de las mujeres. Esto permitirá poner a disposición del Estado metodologías, como indicó también la secretaria, evidencia, experiencias internacionales que van a contribuir sobre todo a fortalecer las políticas públicas dirigidas a las mujeres y a las niñas. Conscientes de que prevenir la violencia contra las mujeres y las niñas y la corresponsabilidad de los cuidados debe ser una prioridad de primer orden, hemos venido avanzando en esta dirección con la firma del acuerdo específico de colaboración con la Secretaría de las Mujeres en noviembre del 2025. Y más tarde hoy, como ya se anunció, también vamos a...
0: 4:25 p.m. continuamos con más de la información. En esta ocasión vamos a seguir platicando ahora del tema de la seguridad. El vicealmirante Francisco Sánchez informó que autoridades estatales y municipales realizan una mesa de trabajo para definir nuevas acciones contra el robo de autopartes en distintos municipios de Puebla, ya no solo en la capital. La coordinación busca reforzar operativos, mejorar la respuesta institucional y atender zonas con mayor incidencia de este delito. Este delito que además, pues, se da a la orden del día porque carros hay en todos lados y pareciera que también gente que se aprovecha de esta misma situación, ¿no? Entonces, es un tema, es un cáncer que se tiene que atacar de raíz y fortalecer la seguridad con cámaras, con operativos mucho más eficientes para que se puedan evitar los robos de autopartes. Escuchemos parte de lo que dijo el vicealmirante Francisco Sánchez.
4: Con la policía de la ciudad, también con los municipios aledaños, San Andrés y San Pedro, vamos a tener el día jueves una reunión, como la tenemos cada 15 días, y vamos a hacer un análisis de lo que arroja mapa de calor, horarios, días, porque lo tenemos así agrupado, y eso nos permite que nosotros podamos tomar acciones operativas. También vamos a hacer uso de la tecnología para tener una mayor vigilancia en estas partes de la ciudad. Teníamos una problemática anteriormente, recordarán, con los asaltos en los restaurantes, sobre todo los días sábados y domingos. Eso lo pudimos revertir en base al análisis que se hizo en su momento, y obviamente lo vamos a volver a hacer para poder revertir esta cifra que está al alza, es correcto, y que tenemos primero que controlar, y a partir de controlar empezar a disminuir la estadística. Es cuanto. Gracias.
0: 4:27 p.m. Ahí parte de lo que mencionó el vicealmirante Francisco Sánchez al respecto de el tema de la seguridad del robo de autopartes. Es un tema de base que, es que recalco, los autos están en todos lados, entonces este delito está a la orden del día, por más seguridad que haya, créame, por más seguridad que haya, estos amantes de lo ajeno siempre encuentran una manera, un hueco, alguna forma. 4:28 p.m. y para antes de irnos al corte, le informamos que el secretario de Gobernación de Puebla, Samuel Aguilar Pala, confirmó este lunes el inicio de la auditoría de las finanzas del Ayuntamiento de Acatlán de Osorio. Hemos llevado mucho de la información de esta región de Acatlán de Osorio, del tema de la gobernanza, del tema que encubierto precisamente, que ha incumbido corrección a toda esta mal manejo, mala gestión en la región. Además, indicó que hasta el momento la alcaldesa no ha solicitado licencia mientras continúa el proceso de revisión y la coordinación con las autoridades estatales. Escuchemos parte de lo que se mencionó.
5: Detalles. En Acatlán se están dando los servicios de manera fluida, de manera oportuna, todos los servicios que demanda la sociedad, y eso es nuestro interés. Con respecto a lo que preguntan, el día de hoy inicia una auditoría por parte del órgano del ente autónomo, que es la Auditoría Superior, que está a cargo del Congreso, y de ahí determinaremos qué resultados da y procederemos. En tanto, hago nuevamente un llamado a las partes para que se conduzcan con respeto a la sociedad que los nombró, con respeto a los acuerdos que se tuvieron, y también concluyo diciéndoles que la ley no está a complacencia de alguna de las partes.
0: Y ahí parte de la información del gobierno del estado. 4:29 p.m. Pues no me lo va a creer usted, pero sí habrá tiempos extras en el Alemania contra Paraguay. 1-1. Habrá todavía 30 minutos más de fútbol en este partido. Mientras tanto, nos vamos nosotros al radar mundialista y a una pausa para regresar con más información.
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7: Buenas tardes, soy Antonio Zamora y este es el radar mundialista con la información generada hasta este momento.
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7: Nico Williams y Jeremy Pino permanecen en la selección española con la esperanza de recuperarse para las etapas posteriores de la justa futbolera. Pino sufrió un esguince en la clavícula de su hombro izquierdo, mientras que Nico Williams sufrió una lesión muscular en su aductor derecho tras un fuerte golpe, esto durante el partido entre España y Uruguay.
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7: Estos son los 5 futbolistas más jóvenes en la historia en anotar un gol en la justa futbolera. El inglés Michael Owen hizo un gol en Francia 98 ante Rumania cuando tenía 18 años y 190 días de edad. El senegalés Ibrahim Mbaye le hizo un gol a Francia en esta justa futbolera del 2026 con 18 años y 143 días de edad. El español Gavi le hizo un gol a Costa Rica en Qatar 2022 con 18 años y 110 días de edad. En el segundo lugar está el mexicano Manuel Rosas, quien con 18 años y 93 días cumplidos, le hizo un doblete a Argentina en 1930. Y el futbolista más joven en la historia de anotar un gol en la justa futbolera es el brasileño Pelé, quien con 17 años y 239 días cumplidos, le hizo un gol a Gales en cuartos de final de 1958.
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7: Estas son las predicciones para los organizadores de las próximas justas futboleras. Las que ya están confirmadas son las de 2030, que se llevará a cabo en España, Portugal, Marruecos, Argentina, Paraguay y Uruguay, y la del 2034, que se llevará a cabo en Arabia Saudita. La predicción para el 2038 es que se lleve a cabo en Estados Unidos en solitario, mientras que en el 2042 se llevaría en Inglaterra, Escocia e Irlanda. Para el 2046 el pronóstico es que se lleve a cabo en Australia y Nueva Zelanda, mientras que para el 2050 la sede sería China. El pronóstico marca que para el 2074 México volvería a ser sede de una justa futbolera en conjunto con Estados Unidos. Sigan en sintonía de 5 Radio. En el radar mundialista informó Antonio Zamora. Que tengan una excelente tarde.
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0: 4:34 p.m. Continuamos con la información a través del 11:20 de amplitud modulada y de todas nuestras redes sociales. Arroba la red 5 radio en X5 radio, comunicación efectiva en Facebook. Pues ya en la justa mundialista, ya empezó el tiempo extra. Ya están en el minuto 91. Alemania y Paraguay empatan a un gol. Pues a ver qué sucede, todavía estarán 30 minutos más de fútbol. En tanto, nos vamos con la información que usted nos comparte a través del 22-22-38-29-90, el poderoso número de la red desde hace más de 36 años. Ahí nos escriben para informar que me encontré un pin de estos de banco. Si alguien perdió el suyo por la 28 Poniente Colonia, el refugio, yo lo encontré. Pues ahí está, es un pin tal cual. Es de este banco, hay que decirlo, Banorte. No nos da los datos que vienen ahí, obviamente los tapa para que no suceda nada más. Pero bueno, hay parte de lo que nos comparten. Si hay alguien que haya perdido, que se comunique y nosotros lo enlazamos con esa persona que nos reportó que lo había encontrado y ojalá que lo pueda recuperar. De lo contrario, bueno, ya seguramente habrá que seguir algún proceso. 4:35 p.m, parte de la información que usted nos hace llegar a través del 22-22-38-29-90. En más, le vamos a presentar ahora que la regidora de turismo de Atlixco, Valerie Barch, informó que desde julio algunos establecimientos ya ofrecen chiles en nogada. Ya entramos a esta maravillosa temporada de los chiles en nogada. De acuerdo con el director de Canirac, con quien nosotros tuvimos la oportunidad de hablar, él nos dijo que iba a ser durante las primeras semanas de julio. O sea, oficialmente todavía no, pero ya entendemos que ya algunos establecimientos, que algunas personas ya los empiecen a preparar. Además, Valerie Barch invitó a presentadores de servicios a sumarse a la ruta del chile en nogada, que será presentada próximamente como parte de la estrategia para fortalecer la temporada gastronómica y atraer más visitantes al municipio de Atlixco. Escuchemos parte de lo que mencionó.
1: En la temporada de chiles en nogada, que para todos los poblanos es una de las más llamativas, de las más esperadas incluso. Y pues bueno, si bien ya se ve que están empezando con la venta de chiles en nogada, pues presentaremos oficialmente la ruta del chile en nogada, la presentación el día 8 de julio, para que ya iniciemos la temporada con todo en cuanto a la difusión turística de este platillo y pues que todos los atlixquenses también sepamos en qué puntos de nuestro municipio va a haber la venta de este platillo, que también pues ayudemos ahí con la difusión para que muchos poblanos nos visiten también y conozcan el sazón atlixquense, que estoy segura de que es uno de los mejores. Estamos abiertos a la innovación, sabemos que en Atlixco han surgido pues varios de los platillos innovadores más conocidos en el estado, por supuesto el helado de chile en nogada, que nació en Atlixco y sigue siendo referente. No podemos dejar de promocionar el chile en nogada tradicional, que es pues un referente y ese no lo debemos de cambiar, pero sabemos que también se innova siempre en bebidas, en postres, incluso en la forma de presentar este platillo. Así que sí se ha hecho la invitación ya a diferentes prestadores de servicios, pero la repito, quienes tengan restaurantes, cafeterías, paleterías y cualquier pues industria relacionada a los alimentos, súmense en esta temporada, crezcamos esa identidad poblana del chile en nogada.
0: 4:38 p.m, pues su servidor no tuvo la fortuna el año pasado de comer ningún chile en nogada, Me fui de la temporada sin comer ningún chile en nogada. Si usted tiene la oportunidad de disfrutar de este emblemático platillo poblano, además, poblano hay que decirlo, porque luego por ahí hay uno que otro chile en algunos otros estados, la preparación del platillo, que varía demasiado, principalmente en el capeado de este mismo platillo. El original va capeado, que a usted no le vengan inventos, y el original es de aquí de Puebla. 4:38 p.m. También le vamos a presentar que tras la clausura del predio donde se encontraban las pipas del bienestar, la secretaria Laura Artemisa García Chávez explicó que se entregará la documentación solicitada por el Instituto Nacional de Antropología e Historia dentro del plazo establecido. Afirmó además que el lugar no había obras de construcción, por lo que la dependencia atenderá el procedimiento conforme a la normatividad aplicable y mantendrá comunicación con la autoridad federal. Escuchemos parte de lo que mencionó.
2: Particularmente este predio, hasta donde hemos estado en pláticas con la propia Secretaría de Finanzas a través de esta dirección, están ya en comunicación, en contacto con el Instituto Nacional de Antropología e Historia, y me comenta que tienen 40 días para poder contestar la documentación y el oficio que se hizo llegar para poder revisar las circunstancias del predio. Así es que están en sus 40 días de poder hacer esta revisión de esto que se está viviendo, y por supuesto que nosotros nos apegaremos a cualquier definición que se tenga, pues obviamente, insisto, es la Secretaría la que nos da el predio, y en su momento, pues si no es factible, pues tampoco lo tendremos. Lo que sí decirles es que en ningún momento hubo obra, hay limpieza del predio. No sé si ustedes conocieron y vieron qué circunstancias estaba ese predio, que incluso muchos vecinos pedían que se...
0: También mencionó la secretaria de Bienestar, Laura Artemisa García Chávez, que la reunión con jóvenes señalada recientemente fue de carácter privado y aseguró que no representó riesgo para las personas asistentes. Indicó que el encuentro no tuvo fines partidistas y que se trató de un espacio de diálogo y acompañamiento institucional, ¿no? Y bueno, es que aparte... esto se da en un marco en donde ya empiezan a surgir los rumores de que muchos ya están empezando campañas antes de tiempo. Bueno, ya indicó precisamente que no tuvo fines partidistas y que fue meramente de diálogo. Escuchemos parte de lo que mencionó.
2: Un grupo de jóvenes no es de ninguna manera partidista, inclusive no hay nada absolutamente partidista. Yo celebro siempre el trabajo organizado de la juventud. Me encanta, toda mi vida he trabajado cerca de los jóvenes y estoy consciente que tienen mucho que dar, y mucho de lo que ellos me propusieron también que van a seguir realizando son jornadas, trabajo que va a beneficiar a la sociedad en esa participación que los jóvenes quieren seguir realizando. Hoy los jóvenes son parte de la toma de decisiones en el Estado. ¿Qué también decir? Y no solamente con los jóvenes, sino con todos. El tema de la toma de decisiones. Yo lamento mucho ver que de pronto la toma de decisiones pone en riesgo la salud, la integridad, incluso muchas veces nuestra vida, cuando no tomamos decisiones adecuadas. Y esto, un tema puede ser de jóvenes, pero cualquier persona lo puede realizar.
0: 4:41 p.m. Le informo, en este reporte mundialista también, al momento que casi le marcan penal a Paraguay, casi le marcan penal. Afortunadamente no ha sucedido nada, hay cambios, minuto 98, 1-1, no se mueve el marcador. Bueno, ahí también regresando a parte de las noticias, parte de lo que mencionó de esta aclaración, que nunca está de más la aclaración para que se quiten estas ideas del inicio de campaña anticipada. Que igual si usted ve alguna irregularidad de algún partido, háganosla llegar, coméntela, no se quede callado y tampoco se deje llevar por la ola, porque muchos sí comienzan campañas antes y entonces de repente pues uno se deja apantallar por el que más vio. 4:42 p.m. le vamos a presentar ahora que el programa Agua para el Bienestar inició su tercera semana de operaciones. La secretaria de Bienestar, Laura Artemisa García Chávez, informó que se han atendido 41 colonias mediante el despliegue de 100 pipas en beneficio de cerca de 36,000 familias que enfrentan problemas de suministro. La estrategia continúa activa para reforzar el acceso al agua en zonas con mayor afectación. Escuchemos parte de la distribución de estas pipas a lo largo de la entidad poblana.
2: De hoy estamos iniciando la tercera semana del programa Agua para el Bienestar por Amor a Puebla, en el que, como lo hemos comentado, se van a atender un total de 36,000 familias. Este programa consiste en la entrega a cada familia de 800 litros de agua 2 veces por mes para poder ayudar a los poblanos y a las poblanas que no tienen en 2 condiciones el agua. Uno, que están en colonias en las que no tienen ningún tipo de instalación y carecen totalmente del servicio del agua. Y por otro lado, quienes están dentro del área de cobertura de la propia empresa Aguas de Puebla y que no cubren en la cantidad y calidad que se debería y que solamente están recibiendo 1 o 2 días por semana el agua.
0: 4:44 p.m. y antes de irnos al corte, pasamos a la información del municipio de San Andrés Cholula, donde la presidenta Lupita Cuautle dio inicio a la construcción de la barra perimetral del bachillerato Juan de Palafox y Mendoza, ubicado en San Francisco, Acatepec. La obra contempla una inversión de 2.5 millones de pesos y forma parte de las acciones para mejorar la infraestructura educativa en este municipio. Escuchemos parte de lo que se dio en esta precisamente construcción de la barra perimetral.
3: Con el director, 11 años de haber solicitado esta barda. Estamos hablando que 15 años tiene la construcción del edificio. Entendemos que a veces el recurso no alcanza para poder hacer todas las acciones y poder generar pues las condiciones de las aulas que en ese momento se requerían. Pero ha pasado tantos años y a veces sabes que no se quieren hacer las cosas, a veces depende mucho del recurso. Pero siempre es importante escuchar a la ciudadanía, escuchar las peticiones y atenderlas para que de esta forma sean una realidad.
4: Se denomina construcción de barda perimetral en Bachillerato Juan de Palafox y Mendoza, en la localidad de San Francisco Acatepec. Esta se realizará con una longitud de 365 metros. Esto tendrá una inversión aproximada de 2,5 millones de pesos y se ejecutará aproximadamente 3 meses.
0: 4:45 p.m. Ya parecía que se iban a ir al descanso estos muchachos sin gol. Gol de Alemania. 2-1 al minuto 101. Ya ha aparecido The Mannschaft aparece para marcar de cabeza en un tiro de esquina. Con esto, la selección de Alemania está metiéndose en octavos. Pues era lo predecible. La verdad es que era lo predecible, pero pues a su servidor se le hubiera dado más gusto que clasificara Paraguay. 4:45 p.m. Es tiempo de irnos al último corte de la información y regresamos con más a Red Ciudadana.
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0: 4:48, pues parece que no, ¿eh? Yo le dejé dicho hasta hace un momento que había gol de Alemania. Están haciendo en este momento la aclaración, la revisión, porque parecía que había una falta sobre el portero paraguayo. Y en efecto, hay falta sobre el portero paraguayo, no hay gol, se mantiene el 1-1. Los alemanes no se lo pueden creer y su servidor tampoco. Pues este es de esas suertes que tienes que aprovechar, ¿no? De estas suertes, no diría suerte de campeón, porque no es suerte de campeón, pero, híjole, pues ojalá que se den las cosas para que los paraguayos pongan pilas. Sí, hay un contacto sobre el arquero de la selección guaraní y con esto se anula el gol de Alemania, 1-1. Vámonos con más información que tenemos para usted el día de hoy en entrevista con nuestro compañero Rafael Tellez Morales, conductor de Buenos Días, el noticiario de la gente. Silvia de Julián, quien es titular de 5 Mujeres en 5 Radio, invitó a la 19ª Feria Agroartesanal que se realizará aquí el 1 de julio en la explanada de 5 Radio. Esto para celebrar el aniversario del programa. Microempresas participarán con una amplia variedad de productos, impulsando el consumo local y la visibilidad de emprendedores de la región. Escuchemos.
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3: Son las 9:21, continuamos aquí en Buenos Días, el noticiario de la gente. Nos da mucho gusto saludar en este estudio y compartir micrófonos con Silvia de Julián. Usted la conoce, titular de 5 Mujeres, 5 Radio. ¿Cómo estás, Chivita?
4: Hola, Rafa, ¿qué tal? Muy buenos días. Ya iba a decir buenas tardes, ya sí, que ya acostumbré, ¿verdad? Buenos días. Pues sí, la verdad es un gusto compartir micrófonos y estudio con ustedes, con el noticiero de la gente, que todo mundo escuchamos. Todo el mundo escuchamos y gracias por esta invitación y compartir estos espacios de nuestra querida HR, la estación piloto de 5 Radio. Nayeli, Raúl, gracias. Bienvenida. Gracias. Gracias por estar pues estos momentos con una servidora y pues los vengo a invitar a ustedes y a todos nuestros radioescuchas, que son muchos afortunadamente, a nuestra 19ª Feria Agroartesanal, que se va a iniciar el próximo miércoles, ya, 1 de julio, y estará vigente aquí en la explanada de 5 Radio el día 1, 2 y 3 de julio para celebrar los 19 años de este programa, que bueno, pues ya es parte de la casa de la HR, que es nuestra casa, y que gracias a nuestra presidenta, la señora Coral Castillo, pues abre las puertas de 5 Radio para pues albergar a productores, expositores que vienen no solamente de diferentes partes del estado, sino del país, ¿eh? Porque ya la verdad vienen de otros estados, de Tlaxcala, de Oaxaca, de Veracruz, de Hidalgo, y que vienen a exponer aquí sus productos, que son microempresas, que la señora Coral pues ha tenido ese buen tino de ser solidaria siempre con la gente, y bueno, la estación del HR pues es la estación de solidaria y social. Entonces, invitamos a todos los radioescuchas de 5 Radio y de, aunque no sean de 5 Radio, pero que nos escucharon y que quieran venir a esta gran feria que estará abierta estos 3 días, de 10 de la mañana a 6 de la tarde. El miércoles tendremos la inauguración a las 12 del día. El jueves, bueno, continuaremos con la feria y el viernes vamos a tener una conferencia sobre diabetes e hipertensión, que son enfermedades silenciosas que no las descubrimos hasta que las tenemos. Y la población mexicana y de Puebla, por supuesto, pues también tienen un alto índice de gente hipertensa y la obesidad, que ahora ya ataca también a los menores de edad. Entonces, esa es la idea. A las 11:30 aquí en el auditorio Rafael Cañedo Benítez vamos a tener la conferencia. 11:30 la va a disertar el doctor Víctor Romero Moreno y después vamos a tener un concierto. Generalmente teníamos 2 o 3 conferencias ese día, pero ahora le dimos un cambio con este concierto que va a dar el cantante Primo de Ita. Es un joven muy inquieto que se dio a conocer, vino, habló con Ale Delgadillo, nuestra compañera también, y le dijo, oye, es que yo canto, es que denme oportunidad, se dio a conocer y de pronto nos perdimos la pista. Y ahora, bueno, pues la volvemos a retomar y ha sido un muchacho muy exitoso y viene a dar un concierto a partir de la 1:00 p.m, aquí también en el auditorio de Rafael Cañedo Benítez. Entonces, pues esas son nuestras actividades con motivo del 19 aniversario de Cinco Mujeres.
3: Así además que... se le puede pasar muy bien en la feria porque encuentra usted el regalito, de una vez véngase sin desayunar, sin almorzar, porque aquí va a encontrar qué cosa puede usted almorzar y desayunar con todos estos productos que son de la región y que está usted ayudando a microempresarios que han encontrado en esta expo, pues también el momento de darse a conocer aquí en la zona norte de la ciudad y en toda la región. Ya son 19 años, Chivis.
4: Ay, sí, fuera del aire platicábamos y Raulito me decía y otro compañero, oye, son como 9 o 10 años, ¿no? Ya, oye, ya la edad nos está llegando, pero sí, ya 19 años y primeramente Dios le pido que por lo menos... Dos décadas, ¿no? Claro, ¿no? Y bueno, los que se puedan, pero sí, ya 19 años, parece que fue ayer, pero sí 19 años. Pero además también les quiero comentar que pues yo me aquí crecí, aquí me hice, aquí nací en la HR, porque cuando existió Esquina Radiofónica yo inicié, este es... mi casa.
3: De por sí.
4: Estuvimos varios años, luego, bueno, pues nos fuimos a otra parte y después regreso.
3: Regresaste.
4: O sea, siempre regresa uno a sus inicios, ¿no? Entonces, pues gracias por compartir.
3: A ti.
4: Y bueno, Raulito, pues ya también platicábamos que hay que comprar, hay que comer, sí, hay que, ¿no?
5: Sí, porque además, ¿sabes que me encanta que está la carpa y entonces, en el caso de que se presentara lluvia, están protegidos?
0: Pues ahí está, tenga usted, si tiene tiempo, venga a darse una vuelta en este, además, pues mercadito, ¿no? Diagonal tianguis que se va a poner esta exposición para que pueda venir a disfrutar, a ver si se compra alguna amplia variedad de productos, impulsando el consumo local y la visibilidad de emprendedores de la región aquí en Cinco Radio, las instalaciones de Cinco Radio, en el marco precisamente de esta invitación que hace Cinco Mujeres y que hace Silvia de Julián, titular de este mismo programa de nuestra estación hermana y piloto de la HR 1090 de amplitud modulada. 4:55 p.m. y le presentamos que la UAB lanzó la invitación para participar en 20 tipos de certificaciones gratuitas en inteligencia artificial y tecnología. El director de Educación Superior, Juan Carlos Flores, informó que se otorgarán más de 30,000 becas para estudiantes y población interesada que accedan a formación especializada en áreas digitales estratégicas. Escuchemos.
3: De Educación Superior allá en la UAP y para platicarnos de certificaciones en el ámbito de la inteligencia artificial. ¿Qué tal, Juan Carlos? ¿Cómo estás? Buenos días.
6: Muy buen día, Rafa. Muchas gracias por la oportunidad de dirigirnos a la audiencia. Sí, fíjate que queremos hacer una importante invitación a la comunidad universitaria y externa a que participen en 20 tipos de certificación gratuitas en el ámbito de la tecnología y la inteligencia artificial. Se trata de una estrategia nacional donde la UAP pues es una pieza fundamental porque a través del Centro Público de Formación en Inteligencia Artificial se van a ofrecer un poco más de 30,000 becas para cursar y obtener alguna de estas certificaciones.
3: Es una excelente noticia y además una excelente oportunidad para una herramienta que, Juan Carlos, ya se está usando en todos los ámbitos y a todas las edades.
6: Es correcto. De hecho, bueno, primero comentarles a quién está dirigida esta convocatoria. Está dirigida a estudiantes mayores de 18 años, particularmente de carreras que estén asociadas al uso de la tecnología, la innovación, la inteligencia artificial, pero también lo puede hacer cualquier estudiante de carreras que esté interesada en el rápido crecimiento de la tecnología. También está orientado al personal académico que se interese por estos temas y por supuesto al personal administrativo que en todos los procesos de gestión pues quiera superarse en áreas de tecnología.
3: ¿Y qué es lo que vamos a encontrar en estos cursos? Es decir, para alguien que ya está inmerso en este tema y ya es usuario de la inteligencia artificial, ¿la certificación en qué le va a ayudar, maestro?
6: Sí, fíjate que al vivir en un constante cambio de transformación tecnológica, esta convocatoria se centra en 6 ámbitos para las certificaciones. La primera inteligencia artificial, ahí se tienen 10 certificaciones. Tú sabes que para la clave para poder hacer una buena estrategia es contar con aliados. Y dentro de estos aliados que tienen estas certificaciones, en este ámbito particular de inteligencia artificial, pues están empresas como Meta, como Microsoft, Nvidia, que lleva toda la parte de chips en inteligencia artificial, Intel, entre otros. El segundo ámbito es el de análisis de datos. Ahí tenemos empresas que respaldan estas certificaciones como lo es Oracle e IBM. El tercero es certificaciones, 3 certificaciones que se tienen en nube, donde las empresas que van a estar colaborando en esta certificación es Google Cloud, AWS, que saben que es todo un tema de logística. La cuarta ese tipo de certificación es pues una de las más importantes que hoy en día tiene relevancia, es sobre ciberseguridad y pues las empresas.
0: 4:58 p.m, pues vámonos que para pronto está. De nombre de nuestros compañeros Jonathan Cruz, Isaac Vidal, Juan Carlos López Cortés, su servidor Max López, los espera el día de mañana en punto de las 4:00 p.m. para otro informativo de Red Ciudadana. Hasta la próxima.
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0: Yadira Lira, titular de la Secretaría de las Mujeres, señaló que como parte de las acciones para promover la igualdad de género se realizarán auditorías locales. ¿Qué tal? ¿Cómo le va? Le saluda con muchísimo gusto su servidor Max López al micrófono para informarle en este radar de las 17 horas que, así como lo escuchó, se realizarán precisamente estas auditorías locales en espacios públicos de Ajalpan, Zacatlán y Puebla Capital con la participación de mujeres lideresas. La representante de la ONU Mujeres, Eleonora Betancourt, informó sobre la firma del memorándum entre el gobierno de Puebla y ONU Mujeres, que establece una ruta de cooperación para fortalecer la igualdad del gobierno del estado. En la parroquia de San Martín Caballero, en Texmelucan, se realiza una misa por los 35 años de sacerdocio del presbítero Gustavo Rafael Herrera, responsable de la Grey Católica en la región. El sacerdote pidió orar por la unidad y la paz.
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0: La gobernadora Lorena Cuellar informó que el gobierno de Tlaxcala asignó más de 96 millones de pesos extras a Emiliano Zapata, recursos que se han destinado a obras y programas sociales para mejorar las condiciones de vida en el municipio. En los reportes de la red, así se encuentran los baños del sótano del Hospital del Issste San Manuel en Puebla tras las lluvias registradas el día de ayer, donde se reporta acumulación de agua en la zona. Las imágenes las puede usted consultar a través de todas nuestras redes sociales, arroba la red 5 Radio en X, 5 Radio Comunicación Efectiva en Facebook. Protección Civil Municipal de Ixtlahuixtla, Tlaxcala, realizó una inspección en la presa Mariano Matamoros como parte de los operativos por la temporada de lluvias. El embalse se encuentra al 80% de su capacidad. Venados que fueron vistos en campos de cultivo de San Lorenzo Cheotzingo habrían escapado de la hacienda de Mendocinas. Posteriormente, trabajadores lograron su captura y retorno a la propiedad. El clima hasta este momento es de 22 grados centígrados. 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En los controles, Martín Tapia. Para Rada informó Max López. Excelente tarde.
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5:06 PM. Su servidor Jesús Lemus le da la más cordial bienvenida a este espacio informativo de la Red Ciudadana. Hoy estaré con usted acompañándolo al menos de 5 a 7 de la noche, porque mi compañero Gregorio Varela estará tomando unos días de descanso. No sé si merecidos, pero sí necesarios. Entonces me dijo, oye, mi Chucho, échame la mano, ¿no? Yo dije, trabajas como si chambearas, pero dije, ok, con gusto. Te vengo a apoyar en tu espacio de la Red Ciudadana de 5 a 6. Recuerde que él está en este micrófono de 5 a 6 de la tarde y su servidor de 6 a 7, pero por esta ocasión, en esta semana, tendremos que echarle la mano. Incluso me atrevo a decirle de una vez, espero no regarla, digo, porque todavía no nos pasan la indicación desde arriba, pero mañana también tendremos un previo en el tema de la justa mundialista de este torneo de fútbol, que será a partir de las 6. Entonces mañana su servidor solamente estará con usted de 5 a 6 de la tarde. De 6 hacia adelante, todo el equipo de Minuto Cero, usted ya lo conoce: Rafa Crespo, Maximiliano López, Marcos Bravo y también Antonio Zamora le llevarán el previo. Es México contra Ecuador, ¿verdad? México contra Ecuador, la selección dorada de Ecuador, dice Max. Yo no sé, yo tengo la fe en que va a ganar México. Y recuerde que estamos jugando en los 16avos a raíz de la gran cantidad de jugadores que en esta ocasión participaron en esta justa mundialista. Pero si lo traducimos con el pasado, es como si México jugara en este momento los 8avos de final, repito, en anteriores mundiales. Ahorita son los 16avos, pero aquí viene lo interesante, ¿eh, señores? Hagan sus apuestas, porque México, si gana los 16avos, estaría pasando al famoso quinto partido, lo cual no había ocurrido, o no ocurre, más bien, en varios mundiales. E insisto, yo sé que hemos platicado de esto, ahorita le paso el resumen, vamos a hablar un poquito de fútbol. Si usted ya vio México 86, ahí explica un poco de este tema de cómo han sido los resultados de México. Y en esta película que se puede ver en Netflix, en streaming, ahí le explica que México nunca ha pasado del cuarto partido, ¿eh? Nunca ha pasado del cuarto partido. Siempre se ha quedado ahí, con excepción del Mundial del 90. Creo que fue Italia 90, si no mal recuerdo. Aquí ya me están pasando corriente, en Italia 90, en donde recordemos que México fue sancionado por haber metido cachirules en la sub-20, sub-17, ¿no? Entonces, como sanción, México no juega en el Mundial, no juega en el Mundial de 90, en Italia 90, pero para el siguiente Mundial, obviamente, para el del 94, México siempre ha llegado nada más al cuarto partido y siempre se regresa a casa. En esta ocasión veremos si esa mala suerte se rompe, porque mañana, como le decía, si bien son los 16avos y si lo aterrizamos con los mundiales del pasado, sería que estén jugando los 8avos de final. Mañana la prueba de fuego para Javier Aguirre y para todos los jugadores que para mí hoy están mostrando una casta muy interesante. Tienen que pasar sí o sí al quinto partido. Sería la primera vez en la historia de un mundial de la selección mexicana de la CIA el quinto partido. Sería la primera vez en la historia de un mundial de la selección.

0: Dicen que la selección de Ecuador, la verdad, está dando la sorpresa. La profecía de Max se está cumpliendo. En un 83% dijo, se van a enfrentar contra Ecuador. Ojalá y no. Pues, ¿qué cree? Resultó ser todo lo contrario. Sí, sí, se van a enfrentar. Y dice que México la tendría complicada. Yo esperaría que no. Yo esperaría que al menos ganen un 2-0. Porque también recordemos lo que le he dicho, en los últimos partidos de Ecuador contra México, en un mundial, jamás ha ganado Ecuador, jamás ha ganado Ecuador. Entonces tenemos esa referencia. También muchos analistas dicen que el tema de la altura de venir a jugar a México le podría perjudicar a Ecuador, lo cual lo dudo mucho. No tengo bien el dato en este momento, lo leí, pero lo voy a poner con mis palabras para que usted me pueda entender mejor. Supongamos que a nivel del mar, México tiene una escala de 100. Y Ecuador, usted creería que a lo mejor tiene menos, un 50, ¿no? Ellos tienen a lo mejor un 150, un 200. ¿Y qué implica para ellos? Venir a jugar a México es como venir a disfrutar de un recreo. No les va a pegar la altura, ¿eh? No les va a pegar la altura. Sin embargo, por otro lado, ¿qué es lo que pesa? Y creo que es una gran ventaja anímicamente hablando, que van a venir a jugar a México, no van a estar en Ecuador. Y obviamente, pues la selección mexicana, la afición mexicana, se deja ver con todo cuando juega la selección, cuando juega los amigos de la playera verde. Y lo digo así porque hay que tener cuidado con ciertas palabras que no podemos decir. Entonces, hagan sus apuestas, mañana en punto de las 7 de la noche, se estaría disputando este partido de 16avos para que México pase a los octavos. Y nuevamente repito, si eso se cumple, México estaría rompiendo la racha de llegar a jugar el quinto partido. Y yo le hago una pregunta. Ya con esto me emocioné, casi me eché ya el primer bloque, pero la verdad a mí me emociona esto porque vamos aprendiendo un poco también desde el tema del fútbol, ¿eh? No soy experto, pero cuando yo le voy a contar algo rápidamente, cuando a mí me dijeron, a ver, Jesús, ¿te quieres dedicar a los temas de los medios de comunicación? Y yo dije, sí, por supuesto, me apasiona, yo quiero aprender muchas cosas. Y me dijeron, tu obligación es desayunar, almorzar, comer, merendar y cenar noticias. No solamente de lo que tú cubres, de todo un poco, para que así tú le puedas explicar a la gente que te lee, que te escucha, ¿cómo está el panorama de determinado tema? Y en esta ocasión nos toca hablar sobre el partido de México contra Ecuador. Entonces, insisto, hagan sus apuestas. Ya fueron al súper por su botana de mañana. A mí ya me prometieron unos boneles mañana, ¿eh? Nada más para presumirles. 5 de la tarde con 13 minutos. Antes de irnos a la primera pausa, le voy a hacer otra pregunta. ¿Y por qué no? Usted me debería de responder. Y si sí, se vale soñar, señores. Recuerden la predicción de los Simpson, ¿eh? Podría ser una final México contra Uruguay, si no mal recuerdo la... No, ¿Paraguay? Portugal. Ah, ¿Portugal? Ah, ok, perdóneme. Aquí los Simpson lo han dicho. ¿Y por qué no? Y vuelvo a repetir, ustedes me responden. Y si sí, con esa pregunta. Y cuando son las 5 de la tarde con 14 minutos... Lo invito a que vayamos a la primera pausa comercial y regresamos ahora sí al resumen de noticias aquí a la Red Ciudadana.
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0: Ya estamos de regreso, 5 de la tarde con 11 minutos, perdóneme, 5 de la tarde con... Espéreme, el reloj me está jugando ya chueco, necesito un cambio de lente. 5 de la tarde con 16 minutos. En este momento me están informando que está jugando Alemania contra Paraguay y esto se está poniendo sabroso, señores. Porque, a ver, esta parte se la voy a preguntar un rato más a Max. No sé si porque ya son los 16avos de final... ya se pueda el tema de los penales. Y ya aquí ya no implica si en los partidos de fase de grupo, si alguien sacó 9 puntos, 5 puntos, el que haya pasado, no. Aquí ya es el tema de la fase de penales. Y entonces me están informando en ese momento que se fueron a penales a Alemania contra Paraguay. Entiendo que hasta donde me quedé iban 1-1. Entonces, el partido está reñido, señores. A ver, Brasil entiendo que ya... se regresó a su casa, no, miento, Japón se regresó a su casa, hasta recordar el tema de los supercampeones, Japón ya regresó a su casa, iba ganando Japón, todo apuntaba a que Brasil iba a quedar fuera y resultó todo lo contrario. En los minutos de compensación es ahí a donde se marca el gol que le da la victoria a Brasil y manda a Japón a su casa. Ahorita, en este momento, las cosas se están poniendo sabrosas entre Alemania contra Paraguay. ¿Quién cree que gane? A mí, personalmente, creo que deberían de eliminar a Alemania, porque creo que es el más complicado, ¿no? Digo, hay que ir por los rivales más fuertes. Insisto, todo eso lo vamos a platicar con mi compañero Maximiliano López. Bueno, 5 de la tarde con 18 minutos, señores. Si ustedes andan en casa, van a salir, por favor, llévense con qué tapar. En ese momento, la temperatura ambiente que tenemos en Puebla capital es de 21 grados centígrados. Y tenemos un 40% de probabilidad de lluvia. Ayer decía lo mismo el teléfono, ¿no? ¿Y qué cree? A partir de las 4 de la tarde y hasta la medianoche, señores, lluvia. ¿Para qué le cuento? Usted lo vivió. El Puente Negro desbordado. El Boulevard 5 de Mayo en el Puente a Desnivel a la altura de San José, inundado, lo que nunca yo había visto. Coches varados ahí adentro. Afortunadamente pudieron salvar a las personas, ¿sí? Como también ya lo escuchó en este espacio informativo, una mujer perdió la vida, le cayó encima un árbol. Cuando ella, obviamente venía con sus acompañantes dentro de un automóvil, y el árbol se venció y le cayó encima. No minimicemos las recomendaciones ante las lluvias, ¿sale? Bueno, a ver, ahora sí, miren, la red ya se está reportando al 22-22-38-29-90. En este momento ya llueve en Zacatepec, que es Juan C. Bonilla, el municipio de Juan C. Bonilla. Tenga mucho cuidado, ¿eh? Tenga muchísimo cuidado al circular por las calles de la capital poblana y obviamente también en sus alrededores. Bueno, ahora sí, perdóneme, vámonos al resumen de noticias. ¿Qué le hemos preparado en este espacio informativo? Le quiero comentar que hoy hubo mañanera del gobernador del estado y él celebró el convenio firmado con ONU Mujeres. ¿De qué trata? Aquí se lo voy a dar a conocer. También el propio mandatario poblano, Alejandro Armenta, anunció que entre 2027 y 2030, ojo aquí, se pavimentarán 60 mil calles por año. ¿Para qué le digo? Mejor quédese con su servidor. Por otra parte, José Luis García Parra señaló que en Puebla existe lo que es el cártel de las inundaciones. Ya se imaginará por qué. El propio gobernador Alejandro Armenta también informó que buscará que el estado ya no tenga el tema de la alerta de género. Hoy está aplicando en 50 municipios. Por otra parte, le quiero dar a conocer que el titular de la Secretaría de Gobernación aquí en Puebla, Samuel Aguilar Pala, adelantó que hay una auditoría para Cacatlán de Osorio en donde la papa está caliente, casi se está quemando, casi ya se está echando a perder. En los temas de la grilla política, señores, el chapulín más chapulín dentro de Morena, Alejandro Carvajal, ya está pensando en el 2027. El señor ya hizo, iba a decir una primaria, pero no, la primaria es de 6 años. El señor ya hizo 9 años, o va a ser 9 años como diputado federal y ya está pensando en otro hueso. Pero bueno, el Congreso de Puebla, ojo aquí con lo que dice Jaime Natale, puede legislar en el tema de infancias transgénero, pero no está obligado a aprobar el tema, Por otra parte, también las inundaciones de este fin de semana reflejan las pésimas condiciones de las calles de la capital poblana. Y que es culpa, según la dirigente estatal de Morena, Olga Lucía Romero García Crespo, de las administraciones emanadas de Acción Nacional. En los temas de la capital poblana, el gobierno de Pepe Chedraui despliega atención en el centro histórico. Las lluvias dejaron únicamente daños materiales, ¿va? Inspecciona también el alcalde Pepe Chedraui labores en el vaso regulador de Puente Negro, así como afectaciones en la zona. Decían que por qué no salió ayer, que no sé qué, sí estuvo supervisando, ahí están las redes. Y hoy hizo un recorrido al norte de la ciudad de Puebla, concretamente en estas colonias perjudicadas, ¿no? En el tema del, pues sí, del río. Y aquí, ojo, a ver, está bien, punto y aparte, las autoridades en el caso de Puebla están haciendo su chamba, pero el llamado también es para usted. Perdóneme lo que se lo voy a volver a decir, pero parte de lo que pasó ayer es por culpa de nosotros. Por la falta de cultura en los temas de la limpieza. Y aquí le voy a dar a conocer más detalles. En los temas municipales, la presidenta municipal de San Andrés Cholula está anunciando una carrera de jóvenes. Se llevará a cabo en el mes de agosto. En los temas internacionales, Keiko Fujimori gana el conteo de votos y es la virtual presidenta de Perú. También Venezuela se desmorona. Van 1.700 fallecidos. 1.700 fallecidos, pero hay un mensaje esperanzador, aquí se lo voy a informar. En los temas nacionales, se da a conocer que caen 9 personas con arsenal y equipo táctico luego de un operativo en Michoacán. Roberto Borges, quien fuera gobernador de Quintana Roo, ya fue trasladado a prisión domiciliaria a la Ciudad de México. Por otra parte, en los temas de la nota roja, le quiero informar que se registró una carambola entre 3 vehículos en el kilómetro 2 de la autopista Amozoc Perote. La Fiscalía General del Estado desarticuló mediante un operativo, pues un punto de narcomenudeo aquí en la capital poblana. Y en el caso de San Pedro Cholula, le quiero dar a conocer que se fortalece la seguridad en este municipio con la puesta a disposición de 3 probables responsables de daño en propiedad ajena. Aquí le voy a mostrar la fotografía. Recuerde que ya son las 5 de la tarde con 24 minutos. Usted me puede mandar sus mensajes al 2222-382990. Aquí estamos preparados para leer cada uno de sus mensajes. Por favor, hace rato yo le preguntaba, ¿cuál es el pronóstico para este partido? Para este partido de México contra Ecuador. Recuerde también que mi compañera Tania Torres está recibiendo sus mensajes, como se les decía un momento. Y aparte, el espacio de Red Ciudadana se ve mediante las cuentas oficiales de 5 Radio Comunicación Efectiva, arroba la red 5 Radio. ¿Dónde nos podemos ver? En X, en YouTube y en Facebook respectivamente. Ahí agradecerles a las personas que nos están viendo, que ojalá puedan compartir este enlace en vivo para que podamos llegar a más personas. Cuando son las 5 de la tarde con 25 minutos ya, cabe de cambiar el reloj, le voy a leer parte de lo que tenemos en las redes sociales de 5 Radio para que usted se mantenga informado. Lamentablemente, de última hora, Enrique N. fue privado de la vida a balazos durante la madrugada de este lunes en el municipio de Pecalcingo. En un lugar fueron asegurados casquillos, un cargador y otros indicios. También el CEDIF participa en el protocolo ALBA con apoyo a las labores de búsqueda de mujeres, adolescentes y niñas desaparecidas, además de brindar orientación y acompañamiento jurídico a sus familias. Voy a presentarle en el siguiente bloque, un tema muy importante que se relaciona con las placas de circulación, pero en el siguiente bloque, por favor. En los temas internacionales y que usted puede ver en arroba la red 5 Radio, la opositora María Corina Machado señaló que no ha podido regresar a Venezuela debido al cierre del espacio aéreo y afirmó que buscará regresar para acompañar a las personas afectadas por los terremotos recientes. Por su parte, la titular de la Secretaría de Mujeres, Yadira Lira, señaló que como parte de estas acciones para promover la igualdad de género, se realizan auditorías locales en espacios públicos de Ajalpan, Zacatlán y Puebla Capital. Quiero informarle también que en la parroquia de San Martín Caballero, en San Martín Texmelucan, se lleva a cabo una misa por los 35 años de sacerdocio del presbítero Gustavo Rafael Herrera, responsable de la Iglesia Católica en la región. Por eso el propio sacerdote pide orar por la unidad y también por la misma paz. Nos vamos a trasladar un poco al vecino estado de Tlaxcala. Allá la gobernadora, por cierto, van a tener elecciones, ¿eh? Y hasta donde me quedé, ay, ahí no tengo bien el mapeo. Si no mal recuerdo, allá se registraron 11 perfiles para buscar la candidatura. La gobernadora, bueno, regresamos al tema de Tlaxcala. La gobernadora de ese estado, Lorena Cuellar, informó que el gobierno del vecino estado asignó más de 96 millones de pesos extras a Emiliano Zapata, recursos que se han destinado a obras y programas sociales para mejorar las condiciones de vida en el municipio. Regresamos aquí a Puebla. En este momento le puedo mostrar unas imágenes que están en arroba la red 5 radio de cómo se encuentran los baños del sótano del hospital ISSSTE en San Manuel, en Puebla, luego de las lluvias registradas ayer, donde se reportó acumulación de agua en la zona. Tómalo en cuenta que también Protección Civil Municipal de Tlaxcala está realizando una inspección en la presa Mariano Matamoros como parte de los operativos por la temporada de lluvias. Y aquí en Puebla, señores, están informando que lloverá hasta noviembre, Lloverá hasta noviembre. Así las cosas. Venados que fueron vistos en campos de cultivo de San Lorenzo Cheuxingo habrían escapado de la hacienda de Mendocinas. Posteriormente, trabajadores lograron su captura y retorno a la propiedad. Como les decía sobre este percance vial, eso en la Perota Mosoc, eso se lo voy a informar un poquito más adelante. También en Puebla se fortalecen los comités Jóvenes por la Transformación con el objetivo de que las y los jóvenes desarrollen proyectos comunitarios y se integren como agentes de cambio en distintas áreas sociales. ¿Qué cree? También Protección Civil da a conocer que una rama cayó al interior de un plantel educativo en la colonia Santa Catarina, en Puebla. Ahí, como les decía hace unos momentos, elementos de Protección Civil Estatal acordonaron la zona y fue el retiro de la madera respectiva. No se reportan, afortunadamente, personas lesionadas. Oigan, y ya con esto, para ir haciendo antesala del radar mundialista, me están informando, señores, tengo voz de profeta, perdóneme. Alemania se regresa a casa, señores. Alemania se regresa a casa. A ver, nada más estoy preguntando, ¿por qué le digo esto? Paraguay ha eliminado a Alemania. Quiero saber por cuántos penales. Aquí ya estamos preguntando. Que nos informen. 4-3. 4-3, señores. Alemania, que era un... Sí, y digo que era porque ya no lo es. Un equipo duro se regresa a casa. Alemania, que históricamente ha jugado con México y ha derrotado a nuestro país en una etapa mundialista, que incluso Alemania también ha sido de los partidos contra México que impide que México avance después del cuarto partido, hoy se va a casa. Y me informa mi fuente deportiva, a quien le mando un fuerte abrazo, que se fueron a muerte súbita, señores. A ese nivel de intensidad estuvo el partido de Paraguay contra Alemania. Ya son las 5 de la tarde con 30 minutos. ¿Qué le parece si antes de irnos al radar mundialista le quiero pedir algo para que usted esté pendiente regresando de la red ciudadana? ¿Por qué? Porque le voy a platicar de la nueva función que ya está habilitando WhatsApp. Muy interesante, ¿eh? La verdad, a mí sí me llama la atención. Vámonos al radar mundialista.
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2: Marea Naranja invade Monterrey. ¿Qué tal? ¿Cómo le va? Le saluda con muchísimo gusto su servidor Max López al micrófono para informarle en este radar mundialista que aficionados de Países Bajos abarrotan las afueras del Estadio Monterrey para el partido de 16avos contra Marruecos.
1: Polémicas.
2: Richard Chengue Morales, ex seleccionado uruguayo, cuestionó públicamente el silencio del plantel durante 2 años de proceso y señaló que ningún jugador respaldó a Luis Suárez cuando alzó la voz y pidió que los futbolistas salieran a explicar qué ocurrió en la interna de la Celeste.
1: Reporte mundialista.
2: Tras la clasificación de Brasil, esperan el rival que salga del duelo entre Francia y Suecia para medirse en octavos de final.
1: Viral.
2: A través de redes sociales se hicieron virales quejas de aficionados ecuatorianos quienes mencionaron que no hay boletos suficientes para que acudan al partido de México contra Ecuador. Recuerda estar al pendiente de 5 Radio Comunicación Efectiva y de Minuto Cero a través de todos nuestros canales de información. En el Radar Mundialista le informó Max López. ¡Excelente tarde!
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9: El protocolo ALBA para buscar a niñas, adolescentes y mujeres. ¿Qué tal? Soy Rafael Tellez Morales y como siempre un gusto saludarle en la multiplataforma Red Ciudadana. Con todo lo que usted necesita saber, en Buenos Días, el noticiero de la gente, nos enteramos que el protocolo ALBA se aplica de inmediato para buscar a niñas, adolescentes y mujeres. Y además en el sistema estatal DIF, a través de su dirección jurídica, le brindan todo el apoyo.
10: El protocolo ALBA es un mecanismo de búsqueda inmediata para mujeres, niñas y adolescentes. ¿Sí? Busca llevar a cabo en coordinación con los tres niveles de gobierno la realización de la búsqueda inmediata de las mujeres, niñas y adolescentes. Este surgió en Chihuahua en 2003, derivado de la desaparición de las mujeres y precisamente en aquella época, ante la falta de acción de las autoridades, las familias y las personas se agruparon para realizar la búsqueda dentro de las primeras horas del día. De ahí su nombre de este mecanismo.
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0: tarde con 37 minutos. 5 de la tarde con 37 minutos. Le sigo platicando. A ver, me comentan que el partido de Paraguay contra Alemania estuvo muy cardíaco. Y según lo que me están detallando en este momento, para pasarles bien el chismecito deportivo, es que los alemanes, señores, fallaron tres penales, obviamente quiero creer que también Paraguay falló dos, o ahí no sé cómo es el cálculo, para que se hayan ido a muerte súbita, también Paraguay tuvo que haber fallado penales. Bueno, a ver, lo prometido es deuda. ¿Ya usted habilitó la nueva función de WhatsApp? ¿Por qué le digo esto? Porque WhatsApp está lanzando lo que es nombres de usuario. ¿Y esto qué implica? Ustedes podrán ocultar su número telefónico. A mí personalmente, a mí me llama la atención poder ocultar el tema de mi número telefónico. Digo, por un tema de seguridad, ¿no? Por ejemplo, hoy me hablaron, hola Chucho, ¿te acuerdas de nosotros? Yo, para empezar, me marcaron un número de México. No contesté, colgué, volvieron a marcar. Dije, ah, caray, es el mismo número, entonces sí tiene que ser alguien conocido. Contesto y lo primero que me dicen, hola Chucho, ¿cómo estás? ¿Te acuerdas de nosotros? Y yo, no. ¿Quiénes hablan? Ah, hablamos porque tú quieres cotizar en la bolsa de valores. Ah, caray, de entrada yo ni tengo cómo cotizar en la bolsa de valores. Y me llamó la atención porque sacaron, me llaman Chucho, ¿no? Siempre regularmente cuando me buscan, me llaman por mi nombre completo, Jesús Lemos. Y entonces por eso contesté. Ahí la pregunta es, ¿cómo demonios sacan el teléfono? Entonces, si WhatsApp va a permitir esta función, adelante. Bueno, ¿y cómo funcionará? Aunque el teléfono seguirá siendo necesario para registrar la cuenta, este dejará de mostrarse a otras personas o empresas cuando se manda un mensaje por primera vez, siempre que la nueva opción esté activada. ¿Y por qué le quiero comentar esto? Porque lo más importante es que usted pueda conocer el tema en caso de que lo quiera habilitar. Y es que la empresa explicó que el registro anticipado responde al tamaño de la plataforma, que ya supera los 3,000 millones de usuarios. También ofrecerá un generador para quienes prefieran crear una variante disponible del nombre deseado. ¿Qué implica esto? Más control sobre la privacidad. Y de esta manera WhatsApp aseguró que no habrá una dirección pública ni sugerencias de perfiles. Para escribirles a alguien será necesario conocer el nombre exacto del usuario. Está padre. Además, la plataforma incluirá una clave opcional asociada al nombre de usuario, que servirá como filtro adicional para reducir mensajes no deseados. La medida tendrá impacto en grupos comunitarios y laborales, donde al integrarse a una conversación suele exponerse el número telefónico a personas nuevas. También cambiará la relación entre clientes y negocios. Una función que llega tarde, pero con peso, según explica la plataforma. La novedad coloca a WhatsApp en una función que ya existe en otros servicios de mensajería. Por ejemplo, Telegram permite usar nombres de usuarios desde 2014, mientras que Signal los incorporó en 2024 para contactar sin compartir el número y ocultar ese dato por defecto frente a quienes no lo tienen guardado. En México, el cambio ocurre en uno de los mercados más grandes para la aplicación. Un censo académico realizado por investigadores de la Universidad de Viena ubicó al país como el sexto con más cuentas de WhatsApp, es decir, con 128.3 millones de cuentas activas asociadas a números mexicanos, equivalente al 3.71% del total global de la cifra oficial. ¿Qué opina usted? Yo le agregaría algo a WhatsApp. Ojalá me escuche. Señores, varios de nosotros ya por un tema laboral, porque ya no ocupamos los correos electrónicos para recibir información, o también se inventaron los grupos de WhatsApp, en donde pasan reportes de lo que pasa en la capital poblana, hay sujetos que activan el tema de chat de voz para unirse. A mí se me hace desgastante. Y número dos, hay quienes, por ejemplo Jonathan, que ahorita nos está operando, sube un estado a un grupo determinado, póngale que quiera, al de vecinos, al de vigilancia, al de la policía. Y cada vez que Jonathan sube un estado, es como tipo Instagram, en donde usted puede subir una historia, a usted le llega la notificación de que Jonathan ya subió algo a ese estado. Y la verdad, es muy estresante. Ojalá existiera también una función que permita poder bloquear todo esto. Bueno, 5 de la tarde con 43 minutos. Seguimos aquí en la Red Ciudadana. Gracias por seguir pendientes de la información que le venimos manejando. A ver, señores, vamos a pasar a otro tema. Le vengo ofertando barato, muy barato, placas. Aquí se las muestro. A ver, este es de motocicleta. Usted las está viendo en pantalla. Se la voy a decir. Es 18TND3. Ojo, no estoy diciendo que el conductor la haya perdido a propósito, es ilógico, ¿no? ¿Quién sale a manejar y decir, voy a perder mi placa este día, ¿no? Por supuesto que no, puede haber muchos factores. Uno de ellos, me imagino, la tromba de ayer. Entonces, esta placa que le estoy mostrando es 18TND3. Si usted conoce al conductor de esta motocicleta, dígale que aquí en 5 Radio la tenemos. Pero no es todo. Tan, tan, tan, tan. Tenemos otra placa, señores. Otra placa. La UJY766A. Repito. UJY766A. También, si usted conoce al conductor, a la conductora de esta placa, coméntele. Aquí la tenemos. Por favor, para que usted la pueda recoger. Aquí incluso vamos a darnos a la tarea de investigar cuánto cuesta como que reponer una placa. Yo te le digo eso porque tenemos una tercera. Usted la está viendo en pantalla. U, C de casa, nuevamente U de uva, 586A. Repito, U, C de casa, U de uva, 586A. Tres placas que en menos de 24 horas... las vinieron a dejar aquí a 5 Radio. Quiero creer, insisto, que estas se extraviaron a consecuencia de las lluvias de ayer. Si usted conoce a los propietarios de estas láminas, hágale saber que las tenemos aquí en 5 Radio, frente a Plaza San Pedro. Usted nos conoce muy bien. Con una identificación, obviamente, le vamos a entregar estas placas. ¿Y por qué le digo todo esto de poderlas reponer? Porque seguramente no es nada barato. ¿Qué implica esto? Que a lo mejor tenga que dar de baja estas placas para que le den unas nuevas. Palabras más, palabras menos. El costo de este servicio supera los 2,000 pesos. Mejor no pague, mejor venga. Y aquí se las entregamos sin recibir nada a cambio. Y hablando de las placas, cuando ya son las 5 de la tarde con 45 minutos, ¿qué le parece si le mostramos este siguiente especial reportaje sobre el asunto de las placas? Y con eso nos vamos a la siguiente pausa comercial de este espacio informativo y regresamos a la recta final del horario de 5 a 6 de la tarde.
1: 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Y vamos a estarlas dando a conocer a través de nuestras redes sociales y a través de nuestras transmisiones. 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Tráetela aquí a 5 Radio para que nosotros podamos difundir que aquí tenemos la placa, que aquí tenemos todas estas placas y puedan regresar con sus dueños. 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O lo mismo, pregunta al 2222-382990, el WhatsApp de La Poderosa Red, si aquí tenemos tu placa, y si la tenemos, vienes a traerla. Vamos a hacer comunidad y vamos a hacer que todas estas placas y todas las que nos lleguen regresen con sus propietarios.
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0: Ya estamos de regreso, 5 de la tarde con 49 minutos. A ver, señores, la red nos está reportando un percance en este momento. Aquí se lo estamos presentando en las cuentas oficiales de 5 Radio Comunicación Efectiva. Recuerden, nos pueden encontrar como arroba la red 5 Radio. A ver, en el kilómetro 113 aproximadamente, sentido a México, la Puebla a México, la autopista Puebla a México, se registró un percance vial. Se trataría de un tráiler, un choque entre un tráiler color rojo, aquí estamos viendo la fotografía, y también en contra de un camión de carga, no, bueno, de como de pasajeros. Entonces, hasta ahora no se, se desconoce más bien si hay personas lesionadas. Repito, esto ocurrió en el kilómetro 113 con dirección a la Ciudad de México, sobre la autopista México-Puebla, obviamente, para que usted lo tome en cuenta. Cuando ya son las 5 de la tarde con 50 minutos, también le quiero presentar este video viral que hemos preparado para todos ustedes en este espacio informativo. La verdad, este video vale la pena presumir. Y es que en alguna parte del mundo, a raíz de esta justa mundialista, obviamente hay personas que tienen algún tipo de discapacidad. ¿Cuál es ese tipo de discapacidad? Pues no pueden caminar, no escuchan o no ven. Y en este video que está circulando en redes sociales, la verdad, llama la atención lo que está ocurriendo. Se entiende que es un padre de familia que está junto a su hijo, que no ve. Están viendo el partido de su selección favorita, portan su playera, y el niño no ve. ¿Qué es lo que hace el papá para describir? Más bien, no ve y no oye, ¿no? Más bien, sería lo mismo, sordomudo, ¿no? Porque donde está haciendo esa parte. No ve y no orde, y no oye, perdóneme. ¿Qué es lo que hace el papá para transmitir esa emoción de la justa mundialista? Creó un tablero con código braille, un tablero de fútbol, con código braille, y cada vez que va avanzando la jugada, va moviendo la mano de su hijo y le va explicando así las jugadas. Él es así como le va transmitiendo, como va transmitiendo la emoción de ese partido. Y aquí se ve cómo, obviamente, el niño está sentado dándole la espalda a la pantalla, y el papá le toma la mano a este menor y empieza a hacer las jugadas en el tablero para que el niño las entienda, hasta que cae el gol de su equipo favorito. Y el niño, con este tipo de discapacidad, lo que hace es estallar en emoción. Vale la pena, ¿eh? Ya lo tiene aquí en las cuentas oficiales de 5 Radio Comunicación Efectiva. Señores, 5 de la tarde con 52 minutos. Vamos a la información que se generó hoy en la mañanera del gobernador del estado de Puebla. Y es que en un primer escenario se dio a conocer que Puebla ha mejorado en el tema de las políticas públicas para enfrentar este tema de la problemática de la violencia de género. Y a raíz de eso, hoy el propio mandatario poblano firmó un convenio de colaboración con ONU Mujeres. Y esto es importante mencionarlo, ¿eh? ONU Mujeres. Porque, aparte de que ONU Mujeres reconoce las políticas públicas en Puebla, también el propio gobernador señaló que, a comparación del primer cuatrimestre de 2025... con este año, obviamente, hay una reducción muy importante en el tema de feminicidios, del 66%. Y esto permite poder buscar, dice él, a ONU Mujeres para que se siga fortaleciendo esta política pública en favor de este sector de la población. Escuchamos parte de lo que decía el propio gobernador del estado, Alejandro Armenta.
1: En feminicidios. Y en lo que va de este año, con respecto a nuestro año, llevamos una baja de feminicidios de más del 70%. Esto no es casual. Esto obedece a una estrategia de los tres órdenes de gobierno, del Poder Legislativo, del Poder Judicial, de la Fiscalía, los Centros Libres Carmen Cerdán, que es el modelo nacional, En Puebla lo tropicalizamos con las casas Carmen Serrán. Centro Libre es el modelo nacional. Carmen Serrán es el modelo estatal. Fusionamos los dos modelos. Se descentralizó la Fiscalía General del Estado.
0: Bueno, ya por otra parte, enfocándonos a este tema, el propio gobernador del estado, Alejandro Armenta, señaló que a raíz de estos resultados buscará que ya en Puebla no exista la figura de la alerta de género. Incluso en este encuentro con los medios de comunicación daba a conocer que él, cuando era senador de la República, pidió que se implementara el tema de la alerta de género. Y recordemos que sí, sí sucedió, pero ahorita les voy a explicar un poquito más de por qué se generó el tema de la alerta de género. Y a raíz de esto, el propio gobernador dice, a ver, señores, hay condiciones de que Puebla ya se le quite esta etiqueta. Cuando él llegó a la administración, Puebla se encontraba dentro de los primeros 7 lugares con el alto índice de feminicidios. Hoy, con esta reducción que supera el 60%, dice el gobernador, ya estamos en el lugar número 12. Qué padre sería que estemos en el lugar 30, ¿no? 28. Estaría padre porque eso reflejaría que el delito de feminicidio se ha erradicado completamente en Puebla, pero vamos paso a pasito. Del lugar 7 al lugar 12, creo, si usted coincide conmigo, es un gran avance.
1: Ellos tienen que cumplir la Constitución. Nosotros tenemos que cumplir la Constitución, lo que mandata la Constitución. La presidenta cumple lo que mandata la Constitución. Hay responsabilidad para quien no cumpla con ese mandato. Entonces la presidenta de la República nos ha exhortado a los gobernadores que hagamos nuestro trabajo. Acabamos de tener una reunión con la presidenta.
0: Bueno, y solamente como ponerle de referencia, en el estado de Puebla, la alerta de violencia de género contra las mujeres se emitió el 8 de abril de 2019 y se encuentra todavía activa en 50 municipios de la entidad. 20, 21, 22, 23, 24, 25, 26, vamos 7 años. 50 municipios, entre ellos sí, hay que mencionarlo, Puebla y su zona conurbada, es decir, San Andrés Cholula, San Pedro Cholula, otros, Palmar de Bravo, Oriental, Ocoyucan, Grajales, Francisco C. Tamena, Esperanza, Cuetzalan del Progreso, Coronango, Chignahuapan, Aclisco, Amozoc, Acatlán, ¿qué otros municipios? Jicotepec de Juárez, Tlaltenango, Tlachichuca, Teciutlán, Tetela de Ocampo, solamente por ponerle algunos ejemplos. ¿Es tiempo de decirle adiós a la alerta de género aquí en Puebla? ¿Usted qué opina? 5:57 p.m, señores. Me despido de esta hora de este espacio informativo de Red Ciudadana. Vámonos al radar y regresamos todavía con más en el horario de 6 a 7 de la noche. Así que lo invito a que no se desconecte porque tenemos información valiosa que se ha generado en la última hora.
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1: Morena remete con...